0: Central Hidroeléctrica El Ralco en Alto Biobío.
1: El gobierno anunciará una mega reforma de seguridad donde se darán a conocer cerca de 15 proyectos con los que busca revertir su caída en la aprobación ciudadana.
0: La Comisión de Hacienda de la Cámara Baja aprobó los 3 vetos que ingresó el gobierno a la ley de reconstrucción por 10 votos a favor y 3 en contra.
1: En Concepción y de manera presencial fue formalizado Alberto Larraín por una arista del caso Procultura en el Biobío.
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0: Exactamente, 20 horas, 4 minutos.
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0: Veinte horas con seis minutos y seguimos revisando las informaciones en la radio. Los corredores de transporte público para la ruta 160, el camino a Penco y la autopista Concepción-Talcahuano se concretarán, aseguraron desde el gobierno, corrigiendo la decisión de no dar visto bueno a estas iniciativas por parte del Ministerio de Hacienda que lidera Jorge Quirós. El delegado presidencial confirmó la presencia del ministro de Obras Públicas para este jueves en la región. Oscar Valenzuela con el detalle.
11: Según las declaraciones del gobernador regional Sergio Yacaman y también del alcalde de Concepción, Héctor Muñoz, se habría dado pie atrás a la decisión de no concretar el financiamiento para la construcción de los corredores de transporte público de la ruta 160, camino a Penco, y también la autopista Concepción-Talcahuano. Sergio Yacaman, a la salida de la reunión, confirmó que los corredores finalmente se van a concretar, que el gobierno y el Ministerio de Hacienda recularon en su decisión. Tras una reunión con el ministro del Interior, Claudio Alvarado, aseguró que las obras se van a realizar y que incluso mantendrán sus plazos originales.
12: La buena noticia es que las obras no van a paralizarse. O sea, el proceso de ejecución de las obras de los corredores de transporte público de la ruta 150 y 160, se van a ejecutar en los plazos que estaban considerados y con la generación, por lo tanto, en la forma que estaba considerada. Yo creo que eso es una buena noticia para la región.
11: Eso sí, habrá una revisión por parte del gobierno de la concesión y cambiará su forma de financiamiento. Según dijo el gobernador, los corredores de transporte público se financiarán ahora con recursos directos de Vialidad a nivel nacional. Por lo mismo y como garantía, pidieron que el ministro de Transporte y Obras Públicas, Luis de Grange, llegue hasta la zona.
12: Y lo que yo le solicité al ministro para darle credibilidad a esta reunión es que se apersone el ministro de Obras Públicas en la reunión que tenemos mañana, todas las fuerzas políticas del Biobío, para contar de primera voz cómo lo van a hacer. No va a ser vía concesión, va a ser a través de la Dirección de Vialidad Nacional.
11: El alcalde de Concepción, Héctor Muñoz, quien es cercano al presidente José Antonio Kast, dijo que es necesario mejorar la comunicación con los ministerios. Esto luego de la polémica e inconsulta decisión del ministro de Hacienda, Jorge Quirós, de no dar visto bueno a los corredores de transporte público.
13: Claramente hay que mejorar las comunicaciones. Eso es lo primero que también señalamos. Yo como alcalde de la capital regional y tengo una cercanía con el gobierno, obviamente uno necesita también tener fluidez en la información. Y eso es lo que planteamos. Y aquí se aclaró algo bien importante.
11: Para evitar las dudas al respecto, el delegado presidencial Julio Nativia confirmó que este jueves visitará la zona el ministro de Transportes y Obras Públicas, Luis de Grange, quien confirmará el financiamiento directo.
14: Y cuyo anuncio oficial se va a realizar mañana en la región del Biobío, para lo cual va a presentarse el viceministro de Transporte y Telecomunicaciones a fin de entregar también los antecedentes técnicos de esta situación y, por supuesto, realizar el anuncio oficial en conjunto con autoridades de la zona.
11: El secretario de Estado debería participar en la reunión que convocó el gobernador regional Sergio Yacamán con alcaldes de la zona y parlamentarios del Biobío. Todo esto a modo de reclamo por la decisión de Hacienda que fue revertida ahora por el gobierno.
0: Bueno, los alcaldes de Lota, Jaime Vázquez, y de Penco, Rodrigo Vera, manifestaron su preocupación por la continuidad del proyecto del Biotren a sus respectivas comunas, esto luego de los desencuentros en la región con el Ministerio de Hacienda, que pusieron en peligro la concreción de los corredores de transporte público. El jefe de la comuna lotina, Jaime Vázquez, aseguró que este jueves tiene una reunión con EFE y espera que el proyecto no tenga retrasos.
15: Tengo una reunión en EFE para interiorizarme en mayores detalles del proyecto Biotren. Obviamente esto es una alerta. Yo no quiero pensar en retraso o paralización. Hoy día esto nos cae como un balde de agua fría, definitivamente, que se detenga un proyecto.
0: En la misma línea se manifestó el alcalde de Penco, Rodrigo Vera, quien espera que los plazos se mantengan, es decir, inicio de la construcción en 2029 y entrega del Biotren en 2031 para la comuna.
16: A nosotros el año pasado se nos presentó una carta GAN con fechas y acciones concretas respecto a la avance del proyecto Biotren hasta el Irquén. Ese proyecto tenía fecha de inicio de obra el 2029 y entrega el 2031. Yo confío en el liderazgo del gobernador Sergio Yacamán, que pueda liderar la región y poner estos temas a nivel central.
0: Por el momento habrá que esperar, aunque no es posible descartar que puedan existir retrasos o al menos aplazamientos de este anhelado proyecto para Lota y Penco. Bueno, y en horas de la tarde ocurrió un deslizamiento de tierra, un socavón en la comuna de Hualqui, específicamente en el sector de Talcamávida. Es a raíz de ello que se dañó precisamente una pista del Biotren, una de las vías férreas. Y producto de las lluvias de esta tarde, según el comunicado que ha enviado EFE Biotren, a unos metros de la estación de Talcamávida se produce un socavón a un costado de la vía férrea, lo que afecta a una de las dos líneas del tren. Producto de lo anterior, EFE Sur suspendió la circulación de trenes, tanto de pasajeros como de carga, interrumpiendo la operación del Corto Laja. EFE Sur activará el plan de contingencia que considera la habilitación de servicios de buses con el objetivo de dar continuidad al servicio y que será comunicado próximamente según lo que enviaron, ¿cierto?, desde la empresa estatal a la radio. Este socavón, entonces, lunes, ocurrió casi al llegar a la estación Talca-Mávida, y ya EFE activó, ¿cierto? Activará, mejor dicho, este plan de contingencia que considera la habilitación de servicios de buses con el objetivo de dar la continuidad del servicio.
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0: El gobernador regional aseguró que el plan Más Movilidad seguirá avanzando. Si bien no han realizado sesiones, señaló que los proyectos se están monitoreando. Los corredores del transporte público de las rutas 150-160 y la autopista Talcahuano-Concepción, cuya construcción estuvo en suspenso, son parte importante del plan Más Movilidad que se inició en 2023 con el gobierno anterior. El plan buscaba consolidar varias inversiones de conectividad para la región, señaló el ex seremi de Transportes, Héctor Silva.
19: El objetivo principal era acelerar las inversiones. Acelerar las inversiones, inversiones que son largas, que son complejas, proyectos que requieren de mucho tiempo de evaluación. Y la idea era poder acelerarlos, aceleraron muchos de ellos, la mayoría diría yo, algunos se lograron ya concretar, más allá de este, por ejemplo, la ruta Piedemonte.
0: El plan fue traspasado a fines de febrero al gobierno regional y el gobernador Sergio Yacamán aseguró que han seguido avanzando.
20: Las demás iniciativas están avanzando y monitoreadas por el jefe de la División de Infraestructura y Transporte. No han habido sesiones, efectivamente, pero sí se sigue avanzando con la cartera de proyectos que estaba formulada, digamos.
0: El plan también incluye iniciativas como la extensión del biotren a Lota.
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0: Con 14 minutos. Seguimos revisando las informaciones. Un hombre fue acribillado a disparos en la comuna de San Pedro de La Paz. Había salido hace solo unas semanas de la cárcel. Los detalles con Camila Elso.
24: Javier Busto Jara, chileno de 37 años, murió luego de ser asesinado en la vía pública cuando se encontraba a bordo de un Mazda CX-5 de color blanco. El hombre fue baleado en diferentes partes de su cuerpo. La capitana Hernández de la Sexta Comisaría de San Pedro de La Paz indicó que el hecho se registró en la intersección de Longitudinal 1 con Galvarino en el sector de Boca Sur.
25: Aproximadamente a las 10 de la noche, donde vecinos alertaron a personal de carabineros de que habían escuchado disparos en la vía pública, y al llegar personal al lugar, esto fue en calle Longitudinal 1 con Galvarino, este sector de Boca Sur. Al llegar personal se percataron que existía un vehículo el cual mantenía diferentes impactos balísticos y en su interior una persona de sexo masculino posada en el conductor.
26: ¿Hay más antecedentes sobre quién sería la víctima?
25: Bueno, se trata de un hombre de 37 años el cual mantenía un gran prontuario policial.
24: El fallecido tenía antecedentes penales por infracción a la ley 20.000 de drogas, apremios ilegítimos, amenazas, porte y consumo, atentado contra la autoridad, lesiones e incluso fue investigado en un momento por un homicidio. Hasta el sitio del suceso llegó el fiscal Matías Arellano, detallando el análisis de la escena del crimen, pero además afirmó que la víctima había estado en la cárcel por infracción a la ley de armas.
27: Hay dos puntos relevantes. Primero, un punto que está marcado en la vía pública y otro, el lugar donde se encuentra el vehículo detenido. Es posible, de acuerdo a la dinámica, primero vislumbrar que hubo un movimiento, un desplazamiento de la víctima con sobrevida, falleciendo en donde encontraba finalmente el interior del vehículo. Todos estos antecedentes deben ser corroborados, revisados, no solamente por la policía, sino también por los antecedentes que tengan primero lo que son las grabaciones de seguridad, las declaraciones de algún testigo. El fallecido, de 37 años de edad, chileno, tenía antecedentes penales, recientemente habría recobrado su libertad, se encontraba cumpliendo una condena por un delito de porte de municiones.
24: Los análisis de los peritajes serán clave para establecer las motivaciones. El subprefecto Enrique Guzmán, jefe de la Brigada de Homicidios de la PDI, se refirió al homicidio con arma de fuego, el sexto en lo que va del año en San Pedro de la Paz, el número 46 a nivel regional.
1: Del trabajo de campo realizado por parte de los detectives, se ha podido establecer que la víctima, el día de ayer en 9 de la noche, al transitar en su vehículo, habría sido abordado por sujetos desconocidos, quienes, prevenidos con armas de fuego, le dispararon reiteradas ocasiones, lo que provocó finalmente su fallecimiento en el lugar.
24: Se investiga si el arma homicida es semiautomática, ya que la víctima fue baleada en casi 20 ocasiones.
0: Un hombre de 35 años de edad permanece desaparecido desde el pasado 22 de julio. Su último avistamiento fue en Villa Hermosa, en la comuna de Los Ángeles. El informe con Mario Tapia.
2: Sendas denuncias por presunta desgracia, tanto en la PDI como Carabineros, dan cuenta de la desaparición ya hace 26 días de Anfor Sebastián Vázquez Álvarez, que fue visto por última vez en la tarde del 22 de julio pasado, cuando maniobraba una bicicleta de color rojo. La familia lo ha buscado intensamente sin resultados positivos, por lo que recurrió a la policía para ser asistido. Asimismo, la agrupación voluntaria BRAE de Los Ángeles está apoyando a la familia afectada, según lo dijo Patricio Aguilera, uno de los voluntarios.
3: Caso bastante complicado, él se perdió el 22 de julio, ya la familia recién puso la denuncia hace un par de días atrás. PDI tiene el caso, la brigada de homicidio. Nuestra brigada va a hacer un recorrido por la dependencia del pequeño Cotolengo, ya en la parte de atrás del sitio que está atrás. Vamos a hacer un barrido por la zona, vamos a descartar esa zona ya. Él se movilizaba en una bicicleta de color rojo sin rumbo. Estamos evaluando más posibilidades de desplegarlo en otras zonas también.
2: Otros datos entregados a la radio indican que al momento de desaparecer, el hombre vestía chaqueta negra y una mochila también del mismo color negro, a bordo de una bicicleta roja de la conocida marca Oxford.
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0: Un recurso de reposición ante la Superintendencia de Medio Ambiente presentó una iglesia evangélica en la comuna de Lota tras ser sancionada por ruidos molestos con una multa que supera los 8 millones de pesos. La congregación busca que se reduzca la sanción económica, nos informa José Manuel Lagos.
4: La congregación sancionada corresponde al Centro Cristiano Amor Sin Fronteras, ubicada en Barrio Arturo de Lota, donde la Superintendencia de Medio Ambiente aplicó una multa de 10 unidades tributarias anuales, lo que equivale a más de 8,5 millones de pesos, lo anterior tras 11 denuncias por ruidos molestos debido a los cultos realizados por la iglesia, siendo la última denuncia en junio de este año.

0: La puerta nueva, y hemos tomado varias medidas para poder mitigar, y obviamente reconocemos de que hemos cometido de incumplir ciertas reglas, pero después de que me llegara la denuncia hicimos varias mejoras en la iglesia. La gente fiscalizadora hace su trabajo y contra eso tampoco nosotros no estamos en contra, sino que si lo que esperamos es que sea un poco menos de 8 millones, porque si usted me pregunta ahora, nosotros tenemos alrededor de 4 millones.
1: Cabe señalar que la sanción se dictó ya que la iglesia envió el informe con las mejoras implementadas fuera de plazo. A su vez, consignan que las 11 denuncias provienen del mismo vecino, a quien el pastor le habría cedido parte del terreno que la organización tiene hoy en comodato para la construcción de una vivienda. Cabe señalar que la iglesia multada, ubicada en Barrio Arturo de Lota, se construyó antes de la llegada de viviendas del sector hace más de 4 décadas. Consultados desde la Superintendencia de Medio Ambiente, al cierre de la nota no fue posible contar con una respuesta. Por ahora, el procedimiento sancionado está en receso mientras se analiza el informe evacuado por la Corporación Eclesiástica.
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5: Con 22 minutos de este miércoles 5 de agosto, donde estamos revisando las noticias en la radio. Y ponga atención porque un matrimonio y su hija fueron víctimas del incendio de su casa en San Pedro de la Paz. Bomberos llegó rápidamente a combatir el fuego en el sector de una toma donde se investiga sobre la conexión a un poste del tendido eléctrico. Los detalles con Camila Enzo.
6: Una casa quedó completamente destruida por las llamas en el sector de una toma en calle Costanera, la comuna de San Pedro de la Paz. Los vecinos relataron el momento del inicio del fuego, quienes ayudaron a la familia afectada.
7: Un incendio, pero no sé cómo comenzó, no tengo idea. Yo sé que se quemó, pero parece que no hay nadie.
6: ¿No vive nadie ahí?
7: No, sí vive gente, pero ahora en este momento parece que no hay nadie, están trabajando. Cuando llegaron los bomberos nomás sentimos el incendio, pero más allá no. Igual nos levantamos y nos asustamos para venir a ayudar, pero ya estaban aquí los bomberos.
8: Yo era el que estaba acá de primero, vi cuando se estaba quemando y empecé, fue echar agua y más agua y más agua y echar agua porque quema. La señora empezó a gritar, auxilio, me quemo, llamen los bomberos. Nadie se llamaron los bomberos. Bueno. Y yo prendí las dos mangueras para echarle agua y eso fue lo que más. Pero no, ni siquiera vi a la señora porque ella seguro que salió con los niños.
6: En conversación con Pamela, prima de la familia damnificada, aún en estado de shock, relató que rápidamente sacaron las cosas desde el interior de la casa mientras llegaba personal de bomberos.
9: No, estamos bien, gracias a Dios. Solo que la casa se quemó al ladito. Nosotros estábamos sacando las cosas para que no se nos quemaran nuestras cosas. Gracias a Dios llegaron los bomberos a tiempo.
6: ¿Conoce a la familia de la vivienda de al lado?
9: Sí, es mi primo.
6: ¿Y con quién vive?
9: Vive con la señora y su hijita.
6: ¿Pudieron salir?
9: Sí.
6: El capitán de la cuarta compañía de bomberos de San Pedro de la Paz, Gerardo Carmona, detalló la emergencia que terminó sin personas lesionadas.
10: Se trató de un incendio estructural en una vivienda de un piso, la cual resultó totalmente calcinada por efecto de la llama. No hay personas lesionadas ni voluntarios tampoco lesionados.
6: También consultar respecto a la situación de estas viviendas, ¿se trataría de una toma?
10: Esto es esta toma que se le llama comúnmente en el sector de Boca Sur, la costanera.
6: ¿Y cuál sería preliminarmente el origen del siniestro?
10: En el momento el departamento de investigación de incendios está trabajando en el lugar.
6: Sí, entendemos también que muchas de estas viviendas estarían conectadas a un poste acá en este lugar.
10: Lo que se apreció a primera vista, por lo mismo se pidió CGI, la persona está colgada a la parte eléctrica.
6: Al combate del siniestro llegó la segunda, tercera y cuarta compañía de San Pedro de la Paz, además de la primera compañía de Hualpén. Se investiga la sobreconexión al poste del tendido eléctrico que podría afectar nuevamente a las personas que habitan el lugar.
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5: Para Leu, mañana se espera cielo nublado, pero ojo porque los chubascos aislados los acompañarán hasta la madrugada, 4 y 14 las extremas. En Los Ángeles, mañana también chubascos aislados en la madrugada, luego nubosidad parcial variando a despejado por la tarde, 2 y 11 las temperaturas. Concepción también, nubosidad parcial variando a despejado. Los chubascos nos acompañarán hasta la noche, o sea, hasta la madrugada, perdón, de mañana. 5 y 11 las temperaturas extremas. Durante esta jornada tuvimos lluvia en la región. En, por ejemplo, la provincia de Arauco cayeron cerca de 47.7 milímetros de agua. También en Los Ángeles, 46.6 milímetros de agua, y en Concepción 30.2 milímetros de agua caída. 8.8 grados la temperatura actual.
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5: Los corredores de transporte público para la ruta 160, el camino a Penco y la autopista Concepción-Talcahuano se concretarán, aseguraron desde el gobierno. Un socavón de gran tamaño se registró bajo la línea férrea en la comuna de Hualqui. Es por ello que EFE suspendió la circulación de trenes de pasajeros y carga. Un hombre fue acribillado a disparos en la comuna de San Pedro de la Paz. Había salido hace solo unas semanas de la cárcel. Un matrimonio y su hija fueron víctimas del incendio de su casa en San Pedro de la Paz. Bomberos llegó rápidamente a combatir el fuego en el sector de una toma. 20 horas con 28 minutos. Muchas gracias por informarse junto a la radio. Siga nuestra compañía. Ya viene el deporte. Que tenga un gran término de miércoles 5 de agosto.
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16: ¿Qué tal? ¿Cómo están? Muy buenas noches. Copa Chile, fecha número 6. Hay resultados interesantes. En el grupo D, por ejemplo, La Calera visitó a Wanderers y lo goleó 4-0. Y la Universidad de Chile, que también jugó de visita y ganó a San Felipe, pero por un marcador más reducido, solo 1-0 con la cuenta mínima. ¿Cómo queda entonces para la U y para Calera lo que viene, que son los octavos de final? Universidad de Chile va a enfrentar a Everton y Unión La Calera se va a medir con la Universidad Católica y deberían estar por comenzar los partidos de Grupo A, Coquimbo, que va a recibir a San Marcos de Arica, y el equipo de Iquique, que será anfitrión de Limache. Así que vamos a estar atentos también a esos partidos de la fecha 6 de la Copa Chile. Recuerden ustedes que todavía van a quedar dos partidos, pero esos se van a jugar el 26 de este mes. Una fecha bastante repartida, no desordenada, pero repartida básicamente por compromisos de algunos de los equipos que están participando, y por eso hubo que cambiar algunas fechas. En cuanto a la Liga de Primera, ustedes saben que se va a jugar la fecha 18, el sábado. Huachipato va a recibir a Everton a partir de las 3 de la tarde en el Estadio CAP, y el domingo se van a enfrentar el Deportes Concepción y la Universidad de Concepción a las 12:30 en Collao. La cancha, el estado del campo de juego del estadio municipal, ha estado en observación, en mantenimiento, porque se ha visto muy dañado, muy deteriorado. Se jugaron 3 partidos en una semana. Jugó el domingo de la semana antepasada Deportes Concepción con O'Higgins, después el viernes pasado lo hicieron Universidad de Concepción contra el Audax Italiano, y para rematar, el Conce contra Católica el domingo pasado. Después de esos 3 partidos, y considerando el daño que se ha venido acumulando, los sistemas frontales, la cantidad de agua que ha caído, que ha mojado el terreno de juego, que ha evitado que haya buen drenaje, bueno, lo que está pasando ahora es que la están manteniendo y se está monitoreando, se está evaluando. Y esto fue lo que dijo al respecto el alcalde de Concepción, Héctor Muñoz.
17: La estamos recuperando para el día domingo entre el duelo de Deportes Concepción y Universidad de Concepción. Esperemos recuperarla porque tampoco es seguro, pero se están haciendo todos los esfuerzos. Por eso partidos previos no se pueden jugar por las condiciones de la cancha, eso nos han dicho los expertos. Se está trabajando y estamos haciendo todos los esfuerzos con nuestros equipos técnicos para que la cancha esté en condiciones.
16: Claro, y es por eso lo que dijo el alcalde, ¿no, Muñoz? Que, por ejemplo, el partido de Arturo Fernández Vial, no, el fin de semana no se va a poder jugar el Estadio Municipal de Collao. Se está reservando, se está cuidando y se está manteniendo para el partido de la Liga de Primera el día domingo. Más de 3.000 personas lo recibieron, recuerden ustedes, el pasado domingo en el aeropuerto. Ahora fueron más de 25.000 en el Estadio Monumental para la bienvenida oficial de Bocinha, el hombre del momento. El futbolista del momento, Bocinha. Colo Colo armó una fiesta con artistas y el plato fuerte era la aparición de Bocinha en la cancha. Ocurrió eso pasada las 7 de la tarde, estuvo media hora aproximadamente, se paró en el centro del campo de juego, le habló al público, recibió una cantidad enorme de aplausos, homenaje, todo lo demás. Estaba rodeado de las copas que ha ganado el equipo de algo, entre ellas obviamente la Copa Libertadores de América. Finalmente dio una vuelta olímpica, regaló algunos balones y todo lo demás y se retiró del estadio. Ahora ya pasó todo, llegó, entrenó, o sea, llegó, se hizo los exámenes médicos, firmó, entrenó, fue presentado a los hinchas y ahora habrá que verlo en acción. Gonzalo Tapia dejó el Sao Paulo de Brasil para llegar a la Major League Soccer de Estados Unidos y fichó en el Columbus Crew, club que hoy oficializó su incorporación. En cuanto al ascenso al campeonato de la segunda división femenina, hoy se celebró el sorteo de los cuartos de final, partidos de ida. Atención, porque el sábado Puerto Montt va a recibir a Deportes Concepción a las 2 de la tarde en el Estadio Chinquihue, un Deportes Concepción que hizo una muy buena campaña en la fase de grupos. Los otros equipos que están en esta ronda son Antofagasta, Everton, Cobresal, Cobreloa, O'Higgins y Ñublense. Hay que recordar que de los 4 que clasifiquen a semifinales, 3 ascenderán a la Liga Femenina o a la Primera División Femenina del próximo año. En el tenis, en el Master 1000 de Montreal, en la segunda ronda, lamentablemente, malas noticias, Alejandro Tavilo debutó y perdió ante el polaco Hubert Hurkacz, número 72 del mundo. Vamos a estar atentos porque los remeros Vicente de Jong y Clemente Grove van a comenzar mañana su participación en el Mundial Sub-19 de Poplit en Bulgaria. A las 2:20 de la madrugada, hora nuestra, la dupla sureña. ¿Por qué sureña? Bueno, porque Vicente es de Panguipulli, Clemente es de Llanquihue, van a competir en la serie 4 del doble par masculino. Ojalá que les vaya muy bien. Tenemos grandes exponentes del remo nosotros acá en nuestro país. La selección chilena femenina de hockey césped va a viajar mañana a Ámsterdam, Países Bajos, para competir en el Mundial de la Especialidad. Va a disputar su segundo Mundial de la historia y además segundo de manera consecutiva. Actualmente Chile está en el puesto 13 del ranking. Va a debutar el día 15 15 de este mes frente a la selección local, que es la número uno del mundo. Imagínense, debuta y le toca nada menos que al number one. Después va a enfrentar a Australia, el 8 del mundo, Japón, 15 del mundo, todo esto en el marco del grupo A. Recordemos que las Diablas llegan después de clasificar en el premundial que se disputó acá en el país, donde vencieron a Australia y a Japón, que van a ser rivales en el grupo. En cuanto al Mundial Femenino de Voleibol Sub-17, 24 equipos compiten, repartidos en 4 grupos, y en el A está Chile, con República Checa, Tailandia, Estados Unidos, Egipto y Turquía. Los 4 mejores de cada zona avanzarán hacia las etapas de eliminación directa por el título, naturalmente. Y el debut de Chile en este importantísimo torneo internacional, mundial, que se está jugando en nuestro país, será mañana frente a República Checa desde las 8 de la noche. Pasado mañana será Tailandia, el sábado jugará contra Estados Unidos, el lunes de la próxima semana ante Egipto y cerrará la fase de grupo frente a Turquía el martes de la próxima semana. Y en cuanto a la Copa Sudamericana de Voleibol masculino, que se está disputando en Cochabamba, en Bolivia, vamos a estar atentos también porque este torneo clasifica a los 4 primeros al Campeonato Sudamericano de Río de Janeiro, que se va a disputar en septiembre. Y en esa instancia, en ese campeonato, el primero irá a los Juegos Olímpicos de Los Ángeles, pero el campeón de la Copa Sudamericana va a clasificar automáticamente, en esta Copa que se está disputando ahora, automáticamente a los Juegos Panamericanos de Lima 2027. ¿Cómo le fue a Chile hoy? Superó a Perú por 3-0. Sí, Bolivia juega mañana. A Perú, 3-0, 25-15, 25-16 y 25-16. Mañana será contra Bolivia a partir de las 6 de la tarde y va a cerrar la fase de grupos contra Argentina el viernes desde las 8:30 de la noche. Nosotros nos vamos a mantener muy, muy atentos acá para conocer las alternativas del partido de Coquimbo y San Marcos de Arica, que ya comenzaron a jugar, están en 8 minutos de primer tiempo empatando sin goles, e Iquique, que recibe a Limache en 7 minutos de primer tiempo y también están empatando a 0. 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
3: Y así sigue avanzando este día. Nos situamos en esta última parte, en la noche. Son las 20:40 y seguimos junto a ustedes en Bio Bio, la radio. 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

Buenas noches, noches buenas. Son las 20 con 44 minutos. ¿Cómo les va? Miércoles 5 de agosto. Estamos viviendo agosto en pleno. Y nos situamos a esta mitad de semana. Más 569-9-278-78. El WhatsApp. Fotografías, videos, audios, textos, conversación también. Un gusto también conversar con los auditores, que siempre nos están comentando distintas situaciones. Algunas se las contamos al aire, otras por supuesto quedan ahí en el ámbito interno. Siempre un gusto conversar con ustedes a través de esa plataforma, porque ustedes están en distintos lugares y nos van contando situaciones que ocurren en su casa, en su barrio, en su sector donde usted vive, por donde va transitando. Y esa información, esos datos, esos reportes son muy útiles para poder en alguna instancia solucionar problemas. Sí, porque a veces hay problemas que los damos a conocer al aire con el fin de que tengan algún tipo de solución. Y a veces ocurre rápido, así que eso es lo importante. La gracia, por supuesto, de todos estos reportes que ustedes habitualmente nos están haciendo a través del WhatsApp de la radio. Línea gratuita, siempre también disponible para cualquier emergencia, el 800-726-726. Todos los días tiene su gracia, ¿no? Sí, todos los días pasan cosas, todos los días hay noticias, y las que han sucedido, de las que le hemos estado contando en el desarrollo de este miércoles, usted lo puede encontrar todo en biobiochile.cl. Sí, lo que le contamos en Radiograma, lo que le contamos en BioBio Deportes, están en biobiochile.cl. Hay harta información, hay harto artículo que usted puede revisar en la página de la radio, de todo lo que está ocurriendo en la región del BioBio, también en nuestro país, por supuesto, en el mundo, de todo tipo de ámbito. Sí, información del deporte, la información de lo que pasa en el ámbito tecnológico, la información de lo político. Bueno, hay mucho, variopinto y de informaciones, por supuesto, que usted puede encontrar en la página de la radio. Y nos lee, y nos puede seguir, y también nos puede escuchar en biobiochile.cl, en nuestra aplicación. Usted la descarga, donde quiera nos puede escuchar por lo demás. Plataformas, redes sociales, siempre con el fin de que usted se mantenga muy bien informado. ¿Son las 20? Sí, ya son las 20, 46 minutos. Yeah.

0: Buenas tardes, Radio Bio Bio. Aquí comentar de que venía justo llegando a Lenga, ingresando a Lenga, y se cortaron, no sé qué pasó, pero hubo un corte circuito y se apagaron todas las luces acá en Lenga. Informo para que manejen con precaución, porque hay harto evento, y para que en una de esas CGE pueda venir a verificar. Como le digo, estoy acá en Lenga y veo que los locales tienen todas las luces apagadas. Todas las luces apagadas. Gracias. Buenas noches, Bio Bio la radio.
1: Escuchamos a Roberto. Roberto, auditor de la radio, con su reporte desde Lenga. Es una situación que está en desarrollo. También lo estábamos confirmando en el mapa de afectación de CGE, que muestra este corte en el sector de Lenga, pero también en parte de en la extensión de lo que es la península de Hualpén, incluido, por ejemplo, para ser más preciso, Ramuncho, por ejemplo, Caleta Chome, y todo el acceso. Ya por lo menos se pueden ver ahí en rojo, sin energía, son por un lado, porque hay distintos cortes ahí, 72 servicios afectados en el camino, por ejemplo, hacia Caleta Chome, a Ramuncho, y por el lado de Caleta Lenga hay una afectación de 125 servicios afectados, ¿ya? Así que eso nos están contando a través del WhatsApp de la radio nuestros auditores. ¿Qué nos dice por acá? Hay reportes también que nos dicen. Alex, buenas noches. Se cortó la luz en el cerro Monte Redondo, en la comuna de Talcahuano. Hay viento, miren, nos dice que hay harto viento, ¿eh? Rachas de 50 kilómetros aproximadamente, viento sur. Alex, bueno, la midió ahí, o a lo mejor tiene algún medidor, lo calculó, ya muy bien. Pero eso se hace sentir. Es que sabe que yo le encuentro toda la razón, porque en el transitar a la radio se notaba. Había viento, incluso en el centro de Concepción. Así que nos imaginamos ahí en la parte alta de Talcahuano, donde, bueno, como nos decía nuestro auditor, hay un corte que también se ve, un corte bien específico, sí, en este sector. Son 97 servicios, tiene una hora estimada de reposición a la 1:30. Así que son algunos de los reportes que nos están llegando a través del WhatsApp de la radio. Así que gracias por reportarnos, por contarnos, por estar pendiente, y vamos a estar, por supuesto, atento a lo que vaya pasando ahí respecto a estos cortes de energía eléctrica. Tanto vamos a hablar de la península de Hualpén, Caleta Lenga, Ramuncho, también Chome, pero por otro lado también en los cerros de Talcahuano, que son cortes distintos, eso sí, ¿eh? Hay que, y son localizados, son más específicos, que están ahí en desarrollo. Seguimos avanzando en esta noche, son las 20:53 minutos.

20:56 en la radio en este miércoles 5 de agosto. Estamos pendientes de distintas situaciones que están en desarrollo. Nos decían que hay taco ahí en San Pedro de la Paz hace 3 horas. ¿Qué habrá pasado? Nos dicen, no avanza nada. Joana, gracias Joana, que nos comenta sobre esta situación del tránsito también, que se suma a la situación de estos cortes de energía eléctrica ahí en la península de Hualpén, en Talcahuano. También está esta situación del tránsito ahí en desarrollo. En Pedro Aguirre Cerda se visualiza un accidente ya ahí en dirección San Pedro Coronel, ya en por lo menos lo que se visualiza en el mapa, en Google Maps, ya el mapa del tránsito en aquel punto, un accidente en el ingreso desde el puente Juan Pablo, o pasadito el puente Juan Pablo II, ya se ve en rojo todo ese tramo, así que nos imaginamos que esa situación se refiere a la situación de tránsito, se refiere a puede estar relacionada con eso, precisamente lo que nos está diciendo esta auditora. No avanza nada. Gracias, Joana. Nos puede ir reportando también si va, por supuesto, avanzando, y en ese avanzar se da cuenta que se debe, ya, porque está ahí, está parada, nos dice, ya bastante rato en esta congestión. Juan Pablo nos dice por acá: hola, amigos, para variar, las Pataguas sin luz. ¿Dónde quedan las Pataguas? Ah, esto es, ni hablar del camino, intransitable. Demoró 20 minutos en recorrer 4 kilómetros. Juan Pablo no escribe a través del WhatsApp de la radio. Son los reportes que estamos, por supuesto, comentando, leyendo, dando a conocer de estas situaciones que están pasando.

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0: 9 de la noche en punto, comenzamos las noticias del informador en Bío Bío la radio. Vamos a quedarnos a esta hora con la cadena nacional del presidente José Antonio Kast.
1: Saben mejor que nadie que el país enfrenta momentos difíciles. Como gobierno también lo sabemos y no solamente estamos preocupados, sino que ocupados en la búsqueda de soluciones con un solo objetivo, que los chilenos puedan vivir tranquilos. Ayer hemos dado un paso gigantesco hacia un mejor futuro para todos. El Congreso Nacional, luego de 4 meses de análisis, debate democrático y aporte de los distintos sectores, ha aprobado y despachado la Ley de Reconstrucción Nacional y Desarrollo Económico y Social. Esta reforma es uno de los cuerpos legislativos más importantes que se haya aprobado en los últimos 30 años. Abre una nueva etapa para el progreso de Chile, que traerá más inversión, más crecimiento y más trabajo para los chilenos. Quiero agradecer a todos los diputados y senadores, independiente de su color político, por haber contribuido a sacar adelante este proyecto tan significativo para nuestro país. Hoy quiero hablarles de algo mucho más grande que una ley, mucho más importante. Quiero hablarles del Chile que estamos construyendo entre todos. Un Chile con más empleo, donde el esfuerzo del trabajador vuelva a ser reconocido y premiado. Un Chile con más progreso, donde las pequeñas y medianas empresas puedan crecer y desarrollarse. Un Chile con más inversión, donde tengamos proyectos en exceso, deje de existir la burocracia y el Estado supervise y haga cumplir la ley. Un Chile que busca algo tan simple, pero tan poderoso, que es mejorarle la vida a cada chileno. Gracias a esta ley que presentamos en Lirquén, entre las cenizas que dejaron los incendios de Biobío, los chilenos podemos mirar con optimismo y esperanza hacia el futuro. Lo podrán hacer las miles de familias que sufrieron con los incendios en Biobío, en Ñuble, en Valparaíso, que ahora contarán con los fondos necesarios para continuar con la reconstrucción. Lo podrán hacer también los más de 900.000 personas que buscan empleo y que ahora, gracias al crecimiento y la inversión, podrán tener más.

0: más oportunidades. Y asimismo lo harán cientos de empresarios, emprendedores e inversionistas que estaban esperando el momento para volver a confiar en Chile y comprometerse con una economía más competitiva, reglas claras y regulaciones menos complejas que permitan generar empleo y valor. Por eso libera de IVA durante 12 meses a las viviendas nuevas para que 100.000 familias que lo necesitan puedan acceder a un hogar. Por eso exime de contribuciones a los mayores de 65 años en un acto de profunda justicia tributaria con aquellos que trabajaron toda su vida para envejecer en su casa propia. Por eso pone urgencia a los permisos que demoran la inversión y obliga al Estado a asumir sus errores en lugar de traspasárselo al emprendedor. Estamos convencidos que ahora le toca a los chilenos y que su esfuerzo tendrá recompensas. Quien madruga para trabajar desde temprano, quien arriesga sus ahorros para abrir un negocio, quien estudia de noche para salir adelante, quienes emprenden y arriesgan su patrimonio, tienen derecho a que el país no les ponga más obstáculos, sino que genere más oportunidades. Luego de más de 10 años de estancamiento, con un gasto estatal desbordado y una deuda pública en niveles históricos, llegó la hora de dejar de administrar la mediocridad y recuperar la grandeza de un país que volverá, con el aporte de todos, a ser un modelo para Latinoamérica y un orgullo para todos los chilenos. Miramos con atención y sin triunfalismo la cifra que el Banco Central entregó hace dos días, el IMASEC de junio. Creció en un 2,4%, rompiendo 5 meses seguidos de caída. Un mes no hace tendencia. Es el primer paso de un camino más largo que nos permite volver a crecer, a invertir y a soñar en grande otra vez. Quiero invitar a la oposición a sumarse al desafío que tenemos todos los chilenos de volver a crecer y generar empleos. Especialmente a quienes se oponen a todo y que siguen reivindicando políticas que fracasaron, generando más pobreza y vulnerabilidad. Los chilenos se cansaron de retroceder, quieren avanzar y progresar de verdad. Y ese es el camino para que Chile vuelva a crecer. Estimados compatriotas, el crecimiento no tiene sentido si una madre no puede caminar tranquila por la calle sin temor a que la asalten. Vivir sin miedo es un derecho humano y es una de las primeras y más importantes obligaciones que tiene que cumplir cualquier Estado. Durante mucho tiempo pensamos la seguridad de la nación mirando hacia afuera de nuestras fronteras. Hoy sabemos que la amenaza más grande que enfrenta Chile crece dentro de nuestra patria. Recibimos un país que promediaba más de 1.000 homicidios al año, 218.000 robos violentos solo el año pasado y un aumento de más de 300% en el contrabando en una década. Más de 10 organizaciones del crimen organizado transnacionales operando en nuestro territorio. 8 de cada 10 chilenos que ya no se sentían seguros en su propio barrio. Ese no es el Chile que conocíamos y no es el Chile con que este gobierno se va a conformar. Por eso, el Ministerio de Seguridad Pública se ha puesto al mando de un plan operativo ordenado en 3 ejes. Prevención, recuperación del control territorial y fortalecimiento institucional. Los resultados, aunque preliminares, ya empiezan a materializarse. Al 26 de julio, los homicidios bajaron en un 18,7%, 112 víctimas menos que hace un año. Los secuestros confirmados por la PDI cayeron un 45%. Los robos violentos disminuyeron en más de 7.000 casos. Los ingresos irregulares por nuestras fronteras cayeron en 86,5%. La violencia en la macrozona sur bajó un 18,8% y la incautación de drogas aumentó en un 60%. Detrás de cada uno de estos enormes avances en números, hay una familia que hoy está más tranquila, un emprendedor que puede trabajar en paz y comunidades que recuperan una mejor calidad de vida. Hoy damos un paso adicional para recuperar la seguridad en nuestro país, que marcará un antes y un después, tal como nos comprometimos en campaña. Vamos a perseguir, capturar, juzgar y condenar a todos los que buscan destruir nuestra sociedad. Seremos implacables. No habrá excusas ni treguas. Primero, perseguir sin descanso. Vamos a mantener el despliegue policial permanente en los 50 barrios más críticos del país, con copamiento, patrullaje, tecnología en cada uno de ellos. Nuestras 7 áreas de gestión no persiguen delitos aislados, persiguen organizaciones completas en su liderazgo, en su territorio y en su dinero. Vamos a perseguir a los que dirigen una banda, a sus ayudantes, encubridores, cómplices y testaferros uno por uno. Nadie se va a esconder detrás de un menor de edad, de un abogado o de un domicilio falso. Segundo, capturar sin excusas. Vamos a ampliar el plazo de flagrancia de 12 a 24 horas para que la policía tenga el tiempo que necesita para detener a los culpables. Vamos a ampliar la retención migratoria ilegal y la capacidad de expulsión efectiva de quien no tiene derecho a estar en Chile. Vamos a identificar y perseguir a los prófugos de la justicia que llevan mucho tiempo al margen de la ley. Y vamos a seguir reforzando el control de nuestras fronteras con zanjas, drones y monitoreo tecnológico permanente para que nadie entre a Chile por donde no corresponde. Tercero, juzgar con todo el peso de la ley. El carabinero, el policía, el gendarme o integrante de alguna de las ramas de las Fuerzas Armadas que actúe en legítima defensa defendiendo su vida o la de un tercero, no va a ser tratado por la ley como si fuera un delincuente. Una barricada, un vehículo cruzado en una calle o un obstáculo intentando bloquear la calle de manera ilegal podrá ser un delito. Y quien reclute a un niño para que dispare, para que transporte droga o para que vigile en una esquina, va a enfrentar todo el peso de la ley agravado y sin atenuantes. Cuarto, condenar sin beneficios. Vamos a enviar al Congreso Nacional una reforma constitucional que consagre sin ambigüedad que proteger la seguridad de las personas es un deber del Estado y que nos permitirá tener un marco de acción mucho más amplio y herramientas más efectivas para combatir el crimen. Pertenecer a una organización criminal va a ser por sí solo un delito con penas agravadas. El narcotraficante que sigue dando órdenes desde la cárcel se va a someter a un régimen penitenciario especial que se lo impida. Y los bienes del crimen organizado van a ser decomisados y destruidos por una nueva agencia del Estado sin excusas ni demoras. El mensaje es claro y directo. Los chilenos van a recuperar su libertad y los delincuentes y narcotraficantes la perderán para siempre. Por primera vez, el Estado va a decir en su propia constitución que proteger a su gente no es una opción más, sino una obligación. Será un mandato que ningún gobierno de ningún color podrá desconocer. Chile ha enfrentado a lo largo de su historia momentos que exigieron decisiones a la altura de las circunstancias. Son más de 30 proyectos, algunos que ya están en el Congreso y que corresponden a mociones parlamentarias, y otros que presentaremos en los próximos días que van a cambiar la forma en que enfrentamos al crimen organizado en Chile. He instruido al ministro de Seguridad, Martín Arrau, para que junto al Congreso saquen adelante esta agenda contra el crimen organizado y el terrorismo ACOT en el menor tiempo posible. Si para generar condiciones que nos permitan reactivar la economía nos tomamos 4 meses, Espero que antes de Navidad aprobemos todas las herramientas que nos permitan recuperar nuestra libertad de manos de los delincuentes. Los invito a pensar estas semanas en esos niños que hoy juegan en nuestras plazas y que en 20 años más van a tener que decidir si se quedan en su patria o si se van a ir a otro país a buscar lo que aquí no encontraron. Queremos un Chile donde caminar de noche no sea un acto de valentía y donde el esfuerzo otra vez tenga su recompensa. Estimados compatriotas, han sido semanas desafiantes para Chile enfrentando los temporales. Gracias a la preparación, la anticipación y la colaboración del gobierno, gobernadores, alcaldes, policías, fuerzas armadas, bomberos y la sociedad civil, logramos mitigar sus efectos y auxiliar a quienes más lo necesitaban. Los invito a seguir en alerta y a estar preparados para enfrentar las inclemencias de este duro invierno sin olvidar que después de la tormenta siempre sale el sol. Como gobierno reiteramos nuestro compromiso de que todos los recursos estarán disponibles para ayudar a nuestros compatriotas damnificados por los temporales. Sé que todos los días hay ruido, hay polémicas, contingencias, titulares que sirven de poco y que se olvidan a la semana siguiente. Nuestro gobierno no se va a dejar confundir por ese ruido. La agenda de los chilenos es la seguridad en su barrio, es el sueldo de fin de mes, es la posibilidad de progresar con esfuerzo propio. Y esa agenda, la agenda de ustedes, es la agenda de nuestro gobierno. Cuando alguien les diga que estamos distraídos con otras cosas, sepan que no es cierto. Estamos donde ustedes nos pusieron, trabajando para resolver lo que a ustedes les quita el sueño. Toda la fuerza de este gobierno se concentrará donde más se necesita, protegiendo a los chilenos inocentes y persiguiendo a los delincuentes y narcotraficantes que tienen capturadas nuestras calles. Sabemos que estas decisiones tienen consecuencias y que habrá algunos que querrán oponerse a nuestra agenda de seguridad. A todos ellos les decimos que no hay marcha atrás. Seguridad, economía y empleo son los tres ejes de este gobierno y en los tres vamos en la misma dirección en la que va el país. Chile quiere creer, Chile quiere crecer, Chile quiere vivir en paz. Y nuestro gobierno, con la misma determinación con la que logró aprobar la Ley de Reconstrucción Nacional y con la que busca lograr aprobar esta reforma de seguridad, no se va a desviar de su curso. Muchos dirán, una vez más, que aprobar esta ley será difícil. ¿Generará debate? Sí, pero es todo por el bien de Chile. Muchas gracias, muy buenas noches y que Dios bendiga a nuestra patria.
1: Se ha dirigido al país el presidente de la República, José Antonio Kast, en cadena nacional para todo el país.
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9: Nos vamos a quedar con las reacciones precisamente de esta cadena nacional del presidente José Antonio Kast. A esta hora Tomás Mochatti en Radio Bío Bío de Santiago habla con Arturo Barrios, secretario general del Partido Socialista. Escuchemos.
10: No, dice el gobierno que va a enviar una reforma constitucional destinada a establecer expresamente la protección de la seguridad como deber del Estado. Yo creo que a razón de eso trata de salir del desplome en la encuesta que está este gobierno. Esa es mi primera impresión.
11: Dice el presidente que esto va a marcar un antes y un después. Sabemos que era uno de los principales ejes también de su campaña presidencial y en la cual se estaba bastante al debe. Tomando en cuenta las propuestas que él ha anunciado, ¿le parece que son con del peso suficiente para marcar este cambio?
10: Yo creo que este gobierno prometió que todo iba a cambiar en Chile de la noche a la mañana. Después dijo que había una emergencia, después dijo que había una quiebra, después dijo que era una metáfora. Entonces, yo la verdad que en esta circunstancia creo que el presidente lo que trata es de salir de su situación de desmedro, de apoyo ciudadano. No sé si tenga la posibilidad de aquello, porque usted sabe que en los ámbitos laborales la situación como está es de un desempleo en alza, donde no hay una... O sea, yo no sé si la polifuncionalidad, el tratar de desviar el artículo 161 que tiene que ver por del Código del Trabajo, sacar a la gente de los empleos por razones de la empresa, sino que ensanchar aquello, o el tema del mes por año, o el tema de las 52 horas, eso va a traer un empleo más. Más bien lo que va a haber una precarización y una flexibilización, lo que hemos dicho nosotros. Ahora, creo yo que es el intento de justamente lo que señalan, que es marcar una inflexión, a mi entender débil, porque no se comprende la situación desde el punto de vista del protagonismo, más bien de la conducción presidencial, que uno la ve un tanto ausente, con una agenda legislativa bastante débil, y que han apostado a este tema de la mega reforma tributaria, que tampoco trae un resultado inmediato. Estas cosas la gente no quiere esperar, los vecinos y las vecinas tienen problemas para finalizar el mes. Entonces, yo creo que no hay una sustantiva mirada desde el punto de vista del gobierno de provocar esa inflexión que ellos anhelan y quieren hacer.
12: Arturo, muchísimas gracias. Tenemos que ir con Martina Rau, que en estos instantes empieza a hacer anuncios también. Muchísimas gracias por este contacto con Bío Bío.
10: Muchas gracias, Tomás. Abrazos. Hasta
12: gracias. Luego. Gracias, que esté muy bien. Arturo Barrios, secretario general del Partido Socialista. Ahora nos vamos a un punto de prensa que da Martín Arrau.
13: Sí, Tomás, acá en la comuna estación central. Lugar,
12: te escuchamos, Jaime.
13: El ministro de Seguridad. Sí, lo escuchamos.
14: También en este tipo de acciones. Pero lo que ha anunciado el presidente efectivamente es una respuesta muy contundente por parte del Estado, que va con un paquete legislativo y con una reforma constitucional que va a poder permitirnos ponerle nombre a los grupos del crimen organizado y terroristas. Y nos va a permitir presentar propuestas de ley que tipifiquen la mera pertenencia a estos grupos criminales organizados y terroristas. Nos va a permitir agilizar y tener más herramientas para incautar rápidamente los bienes, para pegarles donde más les duele, que es el dinero. Nos va a permitir tener regímenes penitenciarios especializados, mucho más duros para el crimen organizado. Estamos siguiendo la experiencia que tuvo Italia y muchos otros países que fueron exitosos en combatir al crimen organizado. Este flagelo que controla y administra no solamente el tráfico de droga, la prostitución, la extorsión, el tráfico de armas, el contrabando, que controla hoy día y que busca controlar parte de nuestro territorio, ha permeado en instituciones, como lo hemos visto, a través de la corrupción. Hoy día acá no hay medias tintas. Es avanzar con una medida contundente como esta, o seguir con la desidia, seguir siendo cómplices pasivos del avance del crimen organizado que se toma nuestras calles, nuestros barrios, nuestras villas, nuestras poblaciones. Y esto es la respuesta de quienes han confiado en el Estado, han confiado en este gobierno para hacernos cargo del principal problema de los chilenos, que es la inseguridad. Esta es la respuesta contundente, lo ha dicho el presidente, hay más de 20 proyectos hoy día en trámite, ingresaremos cerca de 15 proyectos en las próximas semanas, poco a poco, y estamos en intensas conversaciones con diversos parlamentarios para que efectivamente este sea una respuesta muy contundente, y esperamos tener los apoyos para que sean tramitados de la manera más rápida posible.
15: Sí, pero ministro, ¿de qué manera una reforma constitucional, que además es de tramitación lenta, va a permitir concretamente que se solucionen los problemas de seguridad que tenemos hoy en día?
14: Lo hemos dicho muchas veces, hay un plan operativo de seguridad pública que trae medidas de gestión que ya estamos implementando, darle más equipamiento, más respaldo político, planes operativos a las policías y también la seguridad municipal, y además hay proyectos que ya están en trámite. Usted ha visto que las reglas de uso de la fuerza hoy día se constituyó la comisión mixta. Esta semana la legítima defensa privilegiada, ley Naín 2.0, pasó de la Cámara de Diputados al Senado. Vamos avanzando con muchos proyectos que le hemos puesto urgencia, discusión inmediata. La reforma constitucional hemos estimado que es necesaria, porque acá lo que queremos hacer es de nivel, de una profundidad que requiere habilitación constitucional. Por nosotros no lo habríamos hecho, pero es necesario, como por ejemplo, tener un listado concreto de las organizaciones criminales y terroristas y poder tener una vía más ágil para combatirlas. Es por eso que vamos a ir avanzando en paralelo en un copamiento legislativo, usando términos que usamos en este tipo de operativos, para ir avanzando poco a poco, día a día, con un trabajo legislativo muy intenso. Y yo espero que en las próximas semanas ya empecemos a ver los primeros egresos de nuevas leyes, junto con una discusión contundente del presupuesto y de mejoras a Carabineros de Chile, a la Policía de Investigaciones y Gendarmería de Chile, que son leyes que están en tramitación o que estaremos ingresando en las próximas semanas.
15: ¿Se contempla Fuerzas Armadas en las calles por ahora?
14: Fuerzas Armadas es un gran aporte, lo hemos dicho, ellos nos están aportando en la frontera, nos están aportando en la macro zona sur, en las ciudades, en las rutas, y sin duda que el avance del plan y del proyecto de ley de infraestructura crítica, de la regla de uso de la fuerza, que también la aplica, y estamos analizando algunas modificaciones de los estados de excepción constitucional también, para que el aporte de las Fuerzas Armadas pueda ser mayor, pero también entregarle a las Fuerzas Armadas, en caso que lo requiera el país, en estado de excepción, tengan la herramienta y la protección jurídica necesaria, porque lo que no queremos es que personal policial y militar, en cumplimiento de su deber, estén después siendo perseguidos por la justicia, y por eso tenemos que darle el respaldo jurídico necesario.
16: ¿Pero se va a materializar este quinto estado de excepción de estos trascendidos que daban cuenta?
14: Estamos analizando efectivamente un nuevo estado de excepción constitucional, la reforma constitucional que contempla varias novedades va a ser ingresada en las próximas semanas. Estamos hoy día, tuvimos una intensa agenda en el Congreso, conversando con senadores y diputados, tomando su parecer, porque esto tiene que ser una respuesta contundente del oficialismo, no solamente del gobierno. Ese es nuestro compromiso, para que la discusión de esta sea lo más ágil posible y marque una línea entre quienes están a favor de lograr este cambio de posición del Estado para enfrentar el crimen organizado, la tranquilidad en nuestras calles, y quienes quieren mantener este estado cubo que nos llevó a la triste cifra del 2022 de más de 1.330 compatriotas asesinados. No podemos repetir efectivamente esos escenarios y tenemos que seguir mejorando las cifras, y esto requiere de cambios legales profundos.
17: Ministro, ¿y cómo va la cifra en cuanto a la detención de esta denominada banda organizada, bandas de gran connotación social? ¿Han aumentado las detenciones de estos delincuentes?
14: Y que me iba a preguntar por las detenciones en este operativo, que también van muy bien. Más de una decena en la comisaría, y el bus que está ahí atrás ya está lleno. Agradecer la labor de funcionarios municipales y sobre todo Policía de Investigación y Carabineros en este operativo. Estamos haciendo un trabajo con prófugos que no se publicita y no conviene hacerlo, muy interesante. Tenemos identificados los prófugos más violentos, más peligrosos, y estamos deteniendo uno por uno. Ustedes han podido ver cómo en la macrozona sur, que hemos tenido un foco especial, semana a semana han ido cayendo prófugos por homicidio.
13: Palabras del ministro de Seguridad en torno y tras este anuncio que realizó el presidente de la República acá en la comuna de Estación Central, Tomás Claudia.
18: Jaime, sería bueno preguntarle al ministro si es posible, ¿por qué tiene que modificar la Constitución? O sea, ¿por qué normas que quiere dictar ahora serían inconstitucionales y por eso tiene que modificar la Constitución? ¿Será posible?
13: Sí. Vamos, seguimos a escuchar.
14: Queremos que pase con nuestra agenda de contra el crimen organizado y terrorismo. Dar la señal de que se acabó la impunidad, se acabó un Estado pasivo que trata de enfrentarlo con las mismas leyes de siempre. Queremos hacer un cambio radical y eso es lo que ha enunciado hoy el presidente y que día a día iremos dando más detalle por la magnitud de lo que significa.
19: Ministro, preguntarle respecto a un secuestro que se registró el día sábado en la comuna de Providencia, unos sujetos que por la fuerza lo toman a este hombre, lo suben al auto. ¿Hay alguna denuncia? ¿Se tiene alguna información respecto al paradero de esta persona?
14: Como usted bien dice, es un hecho algo confuso, que está en investigación y por lo tanto no puede haber muchos antecedentes más, y que espera que avance la investigación.
19: Pero no está encontrado, no lo han encontrado.
14: Porque tenemos que estar en materia de investigación. No estoy al último detalle de cada uno de los casos que hay en este país, pero lo que yo supe, al menos al minuto de preguntar, es que está en investigación.
13: Así que con respecto a los anuncios que realiza el presidente, ¿qué normas son inconstitucionales y que se deben cambiar directamente?
14: Cuando usted quiere tener mayor habilitación para las organizaciones criminales de crimen organizado y terrorismo, y que esas personas, por ejemplo, tengan una pena por el solo hecho de pertenecer a esto, que es un ejemplo que se usó en otros países para enfrentar de manera muy exitosa. Cuando usted quiere incautarle los bienes de manera anticipada, para que, como la ley Rico que se usó en Estados Unidos y otras de manera muy exitosa contra el crimen organizado, usted quiere tener un régimen penitenciario diferenciado, robusto, que sea inexpugnable, necesita una habilitación constitucional según los análisis que nosotros tenemos. Y por eso, dentro de otras normas que vamos a presentar, es tan importante tener este listado como país, donde digamos quiénes son las organizaciones criminales y terroristas que vamos a perseguir, pero con normas especiales. Esa es la señal a esas personas, que los vamos a perseguir y que se acabó la impunidad en este país con normas de rango constitucional y legal ad hoc para estas organizaciones de crimen organizado y terrorismo que hoy día perforan nuestras fronteras, controlan nuestras cárceles y controlan el terrorismo y el territorio y el delito que ahí se conoce.
19: Muchas gracias, ministro.
13: Ahí está, Tomás. Entonces, medidas especiales, como escuchamos, identificar a estas organizaciones criminales para tenerlas claramente e ir directamente en contra de ellos.
18: Muchas gracias, Jaime. Y vamos ahora a tomar contacto con el secretario general de la Unión Demócrata Independiente de la UDI, Juan Antonio Coloma. Muy buenas noches.
20: Hola, Tomás, ¿cómo estás? Muy buenas noches. Muchas gracias por el contacto y muy contento por lo que ha sido la cadena nacional recientemente anunciada por el presidente. Creo que es robusta, es potente y es una señal clara de que la prioridad uno en nuestro país va a ser enfrentar el crimen organizado, el narcotráfico y la inseguridad que tiene atemorizado a tantos compatriotas a lo largo de nuestro país.
11: Buenas noches, Claudia Salas por acá. Bueno, lo vemos conforme, se habla de reformas constitucionales, también de una serie de otras medidas, algunas que ya están en el Congreso y otras que se van a ir ingresando, dice el presidente optimista, antes de Navidad, y que tienen que ver con el crimen organizado, con una modificación del régimen penitenciario, sobre todo para los narcotraficantes que siguen operando desde las cárceles, pero sobre todo dice, y que a mí me llamó la atención esta parte, el presidente, que hay una necesidad de reforma constitucional para que por primera vez la Constitución diga que es un deber del Estado dar la seguridad a los ciudadanos.
20: Cuando uno escucha esa declaración del presidente, lo que ve es que el tema de la seguridad ciudadana se va a convertir en el tema más relevante de su gestión. Lo decía también, las tres prioridades del gobierno son seguridad, economía y empleo, y dentro de ellas la seguridad es la prioridad número uno de todos los chilenos. Y tal como lo decía recién el ministro Arrau cuando lo escuchábamos en el punto de prensa, hay temas que tienen que tener el rango constitucional para evitar que después puedan ser impugnados en el Tribunal Constitucional, legítimamente si es que no existe norma constitucional. Y entre esos, por ejemplo, para mí tiene especial relevancia la posibilidad de poner regímenes especiales de funcionamiento dentro de las cárceles para que el crimen organizado no siga operando al interior de las cárceles de nuestro país, o cómo podemos avanzar en incautar los bienes de los narcotraficantes. Y otra cosa que es muy relevante es poder entender que se va a crear el delito del solo pertenecer a una banda, un grupo de crimen organizado. Esto ha ocurrido en otros países con muy buenos resultados. Entonces, creemos que esto va a permitir elevar a rango constitucional los temas de seguridad, para devolverle también, o va a poner, mejor dicho, en primer lugar las normas en materia de seguridad, y va a permitir fortalecer. Nosotros esperamos estas 35 proyectos de ley, 20 que ya están presentados, 15 que van a ser presentados, y así como en su momento los tiempos para la ley de reconstrucción parecían estrechos y se logró sacar a tiempo, creemos que para los chilenos las leyes en materia de seguridad son tan prioritarias o más prioritarias que el crecimiento económico, y los vamos a sacar. Quiero recordar que dos años y medio, tuvimos el fast track legislativo en materia de seguridad, donde sacamos muchos proyectos adelante. Creo que esta oportunidad nos permite robustecer en forma potente esa agenda y dotar a las policías y a nuestro Estado de tener la capacidad de luchar de frente contra un crimen organizado que lamentablemente se extendió durante los últimos años en nuestro país.
18: Diputado, existe una tendencia chilena a creer que todo se soluciona con una ley. Como usted decía, un fast track bajo el gobierno anterior, donde gente de la oposición que hoy gobierna votaron en favor de estos proyectos, y que por lo tanto fue una especie de colegislación entre gobierno y oposición, y se dictaron una enorme cantidad de leyes. Y no se ven mucho los resultados. Sí, han caído los homicidios, pero ¿va a dar resultados de verdad, en serio? ¿Este es un problema de leyes, un problema de gestión, de decisión, de inteligencia, de otro tipo de capacidades? No hemos acostumbrado a estas leyes. Hay una ley que prohíbe los casinos ilegales. Hay una sentencia de la Corte Suprema. Sigue los casinos iguales, y además el ministro le cobra impuestos, y además están financiando medios de comunicación y financian el fútbol. Y todo el mundo mira esto con extrañeza. ¿De verdad es un problema de leyes, en serio?
20: Yo creo que es un problema de dos temas. Hay un tema de legislación y hay un tema de gestión. Es evidente que existe también un tema de gestión en materia de cómo enfrentar el crimen organizado y el narcotráfico. Estos meses han habido disminuciones en homicidios, en secuestros, en robos violentos, aumento en importante materia de incautación de drogas. Esto es gestión, pero también hay temas donde se requiere leyes. Por ejemplo, para poder aislar completamente a los cabecillas de los grupos narcos, se requieren un régimen especial de tratamiento de ellos al interior de las cárceles. Cuando hablamos de la posibilidad de incautar de forma distinta, más veloz y con mayor repercusión los bienes de los crímenes organizados, se requiere modificación legal, así como también se requiere un apoyo político, que este gobierno lo está haciendo, para poder dotar a las policías de la capacidad y de la fortaleza para poder salir a enfrentarlo. Creo que son temas de leyes, sí, son temas de gestión, sí, y también creo que hay un tema donde la ciudadanía, que es la opinión pública en esto, para estos efectos, está completamente jugada y comprometida con avanzar en este tipo de leyes. Y también creo que es leyes y gestión. Aquí no existen las balas de plata, sí existen los trabajos donde se incorpora el Ejecutivo, el Legislativo, espero también el Poder Judicial se comprometa con esta agenda, es la única fórmula. No existen las balas de plata, sí existe la capacidad de ir avanzando Ejecutivo, Legislativo y Judicial en un mismo camino, y es lo que espero pueda enfocar estas 35 proyectos de ley que ha anunciado el Ejecutivo el día de hoy.
11: Y justamente, la idea es que se avance, y por eso la respuesta respecto a la tramitación, que a veces es tan lenta y uno se pregunta, ¿es necesario el proyecto de ley y la reforma constitucional? En fin, ahora, tomando en cuenta todas estas medidas, porque hoy día había bastante optimismo por parte del oficialismo, decían, acaba de haber mucho más consenso respecto a la mega reforma de reconstrucción. ¿Cuáles serían las principales piedras de tope, de acuerdo a usted, que podrían tener la oposición o las oposiciones a esta altura respecto a los anuncios del presidente?
20: Nosotros tenemos esperanza que hayan sectores de la actual oposición que apoyen leyes. Por ejemplo, la ley Naín Retamal 2.0, la que se vio ayer en la Comisión de Seguridad, hubo votos del PS y el PPD. Creo que es una buena noticia. Creo que avanzar en la forma en la cual se establecen sistemas especiales de cuidado a los presos en las cárceles va a tener oposición. Uno esperaría que sectores del Frente Amplio y del Partido Comunista, que se han negado sistemáticamente a estas leyes, no pongan, tienen todo el derecho a votar en contra, pero que no se dediquen a poner trabas que busquen demorar esta agenda. Aquí son muchos proyectos que van a ir en paralelo en distintas comisiones. Esto fue parte del tema que desde la UDI le propusimos en la agenda pro policía el día de ayer en un punto de prensa, y que además hablamos en la reunión con el presidente Kast el día anoche en Cerro Castillo. Nosotros creemos que si aceptamos la mayoría del Parlamento, y así creo que va a ser, creo que hay un tema que es muy relevante, que si logramos sacar diagnóstico ideológico excesivo del debate, vamos a poder avanzar entre todos en materia de seguridad. Y tengo la esperanza que hayan parlamentarios que en el pasado votaban estas leyes en contra, que se allanen a poder aprobarla, o al menos esperamos a no entorpecerla. Y ahí va a ser parte también de la expertise de Jorge Alessandri, de la presidencia de la Cámara y de los presidentes de comisión, de poder agilizar al máximo la tramitación de estos proyectos.
18: Diputado, ¿qué espera usted de la gestión? Y le hago esta pregunta porque usted sabe que hace algunos días la Contraloría dijo que en la aduana de Iquique revisaban el 1.47% de la carga, o sea, entre el 0 y el 1.47 es nada, podríamos mandarlos a todos para la casa. Y yo no escuché nada, que hubiese pasado algo, que el gobierno hubiese reaccionado. Usted sabe que está lleno de puertos donde no hay ninguna vigilancia después de las 5 de la tarde, porque se va la gente de aduana y la policía marítima no puede actuar junto con la gente de aduana, y esto sucede todos los días y yo no he visto ninguna reacción. Hay algunos escáneres, se escanea muy poco la carga en Chile, y yo no veo que estén comprando y haya una decisión de tener el 100% de la carga escaneada como sucede en Ecuador, por ejemplo. Y para eso no necesitan ni constitución nueva, ni leyes nuevas, ni nada. Aquí hay un problema serio, profundo de gestión, y yo no veo nada de que esto cambie. No hay ninguna promesa al respecto. ¿O usted lo ha escuchado? ¿100% de la carga escaneada, por ejemplo?
20: Nosotros lo que sabemos que parte importante es el tema de gestión.
18: Vamos a ver, es fundamental, pues, diputado, porque sin gestión no hay nada, dar lo mismo las leyes.
20: Es completamente esencial. Por ejemplo, parte de los compromisos que le hemos abordado con el ministro Arrau es la posibilidad de avanzar en el bloqueo de señal en todas las cárceles de Chile. Hoy día no puede ser que solamente en unas pocas cárceles y con dudosos resultados operen los bloqueadores de señal, o que al menos en los principales puertos de nuestro país, San Antonio, Valparaíso, Iquique, tengamos escáner para el 100% de las cárceles. Estos son temas que se están hablando. Lamentablemente no son rápidos, pero sí hay instituciones que han fallado al país, entre otras es precisamente aduana con los escáneres, o gendarmería con la falta de los bloqueadores, de la implementación total de los bloqueadores de señal. Son temas esenciales, y probablemente parte de lo que sí va a requerir proyectos de ley y modificaciones legales son las condiciones en las cuales se puede manejar la población penal más peligrosa en nuestro país. Creo que eso es precisamente parte de lo que se tiene que debatir en un proyecto de ley. Sabemos que no hay balas de plata, sabemos que en aduana, en gendarmería, hay problemas gravísimos, hay problemas graves en materia de destrucción de la droga una vez que es incautada, hay problemas graves con los bienes que se incautan en los pasos no habilitados. O sea, la agenda legislativa, que es lo que el presidente pide apoyar hoy día, es fundamental, pero tan fundamental o más relevante que eso es el tema de materia de gestión. Y nosotros sabemos, se lo hemos planteado al ministro, y sabemos que son prioridad número uno, que por muchas, si sacamos todas las leyes y la gestión sigue igual, van a haber cambios insignificantes. En cambio, si logramos mejorar la gestión en conjunto con las leyes, vamos a tener cambios de verdad. Y este es el principal compromiso del Ejecutivo, y estamos esperanzados en que hayan cambios profundos y rápidos dentro de los próximos meses, no solamente en materia legislativa, sino que también en materia de gestión.
18: Muchas gracias, diputado.
9: Parte entonces de las reacciones que se están dando posteriormente a esta cadena nacional del presidente José Antonio Kast, que duró cerca de 17 minutos y que, bueno, se refirió a la situación de la aprobación de la mega reforma en el aspecto económico, pero además se dio a conocer, por supuesto, los pasos a seguir en torno al tema de seguridad, donde se realizaron una serie de anuncios, y nos vamos a mantener, por supuesto, muy pendientes respecto a las reacciones, por supuesto, que van a existir durante esta noche, durante los próximos días, en relación a todo lo anunciado en esta cadena nacional.
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0: Atento Radio Bio Bio, Canción Hispana, en el enlace que entra al puente industrial viniendo del lado de Hualpén. Hay un camión de empana justo en la curva, para que tengan cuidado los señores conductores que vienen a alta velocidad por ese sector.
1: De la noche, 47 minutos. Reporte importante de nuestros auditores que nos cuentan sobre este vehículo que está ahí en Pana, en el ingreso al enlace del puente industrial desde Hualpén, dirección Hualpén, San Pedro de La Paz. Así que nos envió un video, incluso la auditora nos mostraba ahí esta situación que es muy importante. Es un camión que está en Pana ahí, que es de alta envergadura, tiene las luces prendidas, eso sí. Pero hay, incluso está, lo, está la señalización, está la debida señalización. Ahora, es importante, por supuesto, para usted que va transitando por ahí, hacerlo con mucha precaución, porque justo está en una curva aquella situación. Así que ahí está la información que nos hacen llegar a través de el WhatsApp de la radio. ¿Qué nos cuentan por acá? Ah, las Pataguas, que están sin luz, nos reportaban. Esto fue a las 21 horas, pero nos siguen contando, han ido actualizando. Sector Las Pataguas, Puente 3, hacia Penco, sin luz. La app de CG no deja poner reclamos, dice. Bueno, ahí tiene que ingresar, por supuesto, contactarse con CGE. Importante ahí reportar si están sin energía eléctrica en aquel punto. Cocholhue, nos dicen en Cocholhue. Viento fuerte, así es, esa es la situación. Hay en algunos lugares donde se han registrado rachas bien significativas durante esta noche, nos han contado auditores. Ya, a propósito, este auditor que nos escribía desde Talcahuano, que estaba ahí en la parte alta, en Monte Redondo, en Talcahuano, que estaban sin luz. Y nosotros decíamos, ¿cómo midió? Bueno, él por acá nos decía, Cerro Monte Redondo, medí la velocidad del viento y es constante, 12 kilómetros por hora y rachas que llegan a los 27 kilómetros por hora. Ahí está Alex, gracias Alex, y nos envía, ah, mira, si tiene un medidor. Claro, ahí está, por eso, muy bien. Nosotros decíamos, ¿cómo? Bueno, no respondió al tiro, nos envía acá. Así que, bueno, es que sabe que más temprano nos decía que habían rachas de 50 kilómetros por hora. Así que nosotros nos preguntamos acá, ¿cómo mide? Bueno, tiene un medidor, precisamente. Así que nos ha ido actualizando, incluso hay rachas constantes de 12, nos dice, y también viento de promedio de 12, pero que ha registrado también rachas al avanzar esta último 40 minutos de 27 kilómetros por hora. Ahora, más temprano, eso de las 9, nos dijo, habían rachas de 50 kilómetros por hora. En situación del tiempo que va, del viento que va, por supuesto, cambiando. Así que gracias por contarnos y reportarnos también y clarificarnos la duda que teníamos, por supuesto, respecto a cómo hacía la medición. Son situaciones ahí que están en desarrollo a esta hora que estamos comentando a través de Bio Bio la radio. Son las 9 con 49 minutos.

9:52 minutos en la radio. Les acompañamos con información, con datos que son importantes, que tienen que ver, por supuesto, con distintas situaciones que nos van afectando para bien o para mal. Por supuesto, como esto que hemos hablado harto desde que se dio a conocer a la actualización ahí del sistema del sistema de pago del transporte público en el Gran Concepción, que se han ido haciendo distintos anuncios en el último tiempo, y uno de ellos tiene que ver con la entrega de estas tarjetas para lo que va a ser este nuevo sistema de pago electrónico para el transporte público. Entre el 15 de agosto y el 15 de octubre se van a entregar gratuitamente más de 21.000 tarjetas destinadas a personas mayores, quienes podrán utilizarlas para acceder a los beneficios tarifarios del nuevo sistema, que va a tener una etapa, por supuesto, de prueba, pero que todo esto que se está dando a conocer es el paso a paso, por supuesto, para llegar a concretar, por supuesto, ya oficialmente todo esto. Los detalles, fueron abordados en una reunión que incluyó ahí el ministerio de esta cartera, que es la cartera de Transporte y Telecomunicaciones, junto a los distintos alcaldes y los equipos municipales de las distintas comunas, en este caso el Gran Concepción. Sí, porque cuando hablamos del Gran Concepción nos referimos a Concepción, San Pedro de la Paz, Hualqui, Santa Juana, Penco, Hualpen, Talcahuano, Chiguayante y Tomé. Así que representantes de estas distintas comunas participaron en una reunión. La implementación de este sistema, de este nuevo sistema, va a permitir pagar de manera electrónica, por medio electrónico, reemplazando de manera gradual. Por eso decimos que esto es un proceso que va a durar un tiempo y donde se va a reemplazar el pago con dinero, en efectivo, en los buses, ¿ya? La marcha blanca va a comenzar comenzaría, porque está condicional ahí, en el mes de noviembre, y se proyecta que el sistema esté completamente operativo en febrero del 2027. Así que igual esto, si bien falta todavía, pero medianamente, un plazo de mediano plazo, así que esto es pronto, así que de aquí al verano esto debería estar 100% funcionando. Así que para que se esté informando, por supuesto, en relación a ir obteniendo ahí, por supuesto, su tarjetita para el pago electrónico, que se van a entregar 21.000 para, en este caso, los adultos mayores, y va a ser la nueva forma de moverse en el transporte público del Gran Concepción. 5 minutos faltan, sí, para las 10 de la noche. Ya llega el informador.

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3: 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En Bio Bio, una nueva hora. 10 de la noche.
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5: Comenzamos las noticias del Informador en Bio Bio, la radio. Nos vamos hasta la provincia de Bio Bio, donde en algunas comunas, como la de Nacimiento y Santa Bárbara, hay preocupación debido al aumento de los cauces de los ríos Bio Bio, Taboleo y Nicodehue. Los detalles junto a Mario Tapia.
6: Durante esta noche ha también aflorado la preocupación y también la alerta en Nacimiento y Santa Bárbara debido al crecimiento de cauces del río Bio Bio, tanto en la comuna de Santa Bárbara precordillerana como también en Nacimiento. Además, en Nacimiento está la alerta por el crecimiento de cauces del río Taboleo y el río Nicodahue, otros dos ríos importantes de esta comuna que han aumentado su cauce durante esta tarde y noche y que mantienen en alerta a las autoridades y a las comunidades cercanas a estos sectores, sectores ribereños. Se ha indicado que en los próximos minutos se dará a conocer un aviso SAE, no es una alerta SAE de evacuación, sino que un aviso SAE para que la comunidad siga atenta durante la noche al curso de los acontecimientos respecto al cauce de aguas del río Bio Bio en Santa Bárbara y también al cauce de los ríos Taboleo, Vergara, además el río Nicodahue y Bio Bio en la comuna de Nacimiento. Bio Bio, la radio.
5: Las lluvias se dieron el puente Las Corrientes en un sector rural de Los Sauces. Los detalles junto a Vladimir Sáez desde Radio Bio Bio de Angol.
7: Continúan los inconvenientes en la zona producto del sistema frontal de lluvias. En el transcurso de la tarde de la jornada de este día miércoles se daba cuenta que el puente en el sector Las Corrientes, que va hacia el sector Nininco, comuna de Los Sauces, que está a un par de kilómetros al sur de la comuna de Angol, producto del aumento del caudal del río y por los varios días se dio y este está totalmente inutilizable, producto que el río movió el puente en Las Corrientes en el sector Nininco de comuna de Los Sauces, por lo que significa que está inutilizable este puente. En Angol, Bio Bio, la radio.
5: En otras informaciones, el ministro de las Expreses, José García Rubinot, participa del lanzamiento de Renovación Nacional. Los detalles en el lugar está Francisca Cárez.
8: Finalizando este lanzamiento del proceso rumbo a los 40 años de Renovación Nacional, la visita ilustre fue el ministro secretario general de la Presidencia, José García Rubinot, quien hizo un llamado al partido a renovar su compromiso con Chile y con el proyecto político que hoy encabeza el presidente José Antonio Kast. El titular de la SECPRES destacó que todas las responsabilidades públicas que ha ejercido las ha desempeñado también representando a Renovación Nacional y sostuvo que el actual gobierno da continuidad al trabajo iniciado durante ya las dos administraciones del expresidente Sebastián Piñera. Asimismo, afirmó que la gran misión que tiene ahora el oficialismo es construir un país más próspero, con justicia y equidad territorial, para lo cual fijó como prioridades derrotar la delincuencia, el crimen organizado, el terrorismo, el subdesarrollo y la pobreza, además, por cierto, de generar más empleo. Finalmente, en sus palabras, llamó a que el proceso de cara a los 40 años del partido permita renovar

0: la esperanza, la tarea y el compromiso de Renovación Nacional con todo el país. Desde Renovación Nacional, Bio Bio, la radio.
1: El senador Rodolfo Carter llamó al gobierno a entregar indultos a carabineros condenados en el marco del estallido social. Sebastián Catalán nos cuenta.
2: Así es, porque el senador independiente cercano a Republicanos, Rodolfo Carter, defendió la propuesta de indultar a funcionarios de Carabineros y de las Fuerzas Armadas condenados por hechos ocurridos durante el estallido social. El parlamentario sostuvo que el país recurrió a los uniformados para recuperar el orden, pero que parte de la clase política los abandonó. Carter afirmó que policías y militares fueron expuestos a agresiones, cuestionamientos y también procesos judiciales por cumplir, bien digo, instrucciones del Estado. A su juicio, algunas condenas deben redivisarse considerando las circunstancias en que actuaron los funcionarios y los criterios que fueron utilizados en otros beneficios otorgados por razones humanitarias, bien digo. El senador aclaró que quienes hayan cometido delitos deben asumir responsabilidades, pero insistió en que existen casos donde un indulto sería viable y justo.
1: Cerramos al informador. Siga en nuestra compañía. Son las 22 horas con 6 minutos.
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10 minutos en BioBio, la radio. 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Bueno, hemos estado pendiente al sistema frontal, a los distintos sistemas frontales, a las distintas situaciones que están afectando al centro sur de nuestro país. Carahue, que hemos estado contando, por supuesto, respecto al tema de las inundaciones. Algunas zonas, ay, como son la, como es el invierno, porque tiene, claro, tiene inundaciones por un lado, pero también en algunas zonas de Carahue, en la región de la Araucanía, han registrado caída de nieve durante esta jornada. Ya un fenómeno que llegó ahí a lo que es la cordillera, lo que se le conoce como la cordillera de la costa, que según las noticias que le hemos estado contando, por supuesto, a través de la radio, tenemos algunas imágenes que usted también puede revisar, porque dan muestra, por supuesto, de esa caída de nieve en distintos sectores de Carahue, ya particularmente los que están asociados ahí a la cordillera de la costa. Digo, bueno, situaciones del invierno, un invierno que, debido a los números, ¿eh? Claro, por un lado están las sensaciones y por otro lado están los números en términos de cantidad de milímetros descaídos de agua, pero da la sensación que ha sido un invierno crudo lo que va, y particularmente esto se ha centrado en los últimos 30 días, ¿le parece a usted? Principalmente, porque si nos vamos un poquito para atrás, o sea, nos centramos en el mes de junio o en el mes de abril y en el mes de junio, o sea, mayo, junio, fueron meses que no tuvimos en general precipitaciones tan significativas. Ahora, lo que fue el último mes, o lo que han sido particularmente las últimas semanas, ha sido un panorama complejo en distintas zonas de la región del Biobío, la región de Ñuble, no hay que olvidarla también, lo que ha estado pasando en la región de la Araucanía, en los ríos, en la región de los lagos. Así que es un panorama que está ahí, que está en desarrollo. Estamos muy pendientes, por supuesto. Abrazamos, saludamos a las familias, a las distintas personas que se han visto afectados. Esto siempre lo recalcamos porque está el factor humano de personas que lo han estado pasando realmente mal por estas situaciones, de estas consecuencias que tiene, por supuesto, el invierno, el aumento de caudal de los ríos, esto que ha generado inundaciones en distintos puntos donde se salen ríos y que inundan casas, que es una de las situaciones, y que afecta, por supuesto, a la calidad de vida de las personas que están ahí, por supuesto, muy, pero muy complicado. Así que les enviamos un gran saludo de mucho ánimo y esperemos que la situación se vaya calmando en las próximas semanas. Son las 22 horas con 13 minutos.

hay situaciones que han sucedido durante esta jornada que tienen consecuencias. Bueno, una tiene que ver con lo que ha pasado ahí en el Corto Laja. Lluvia, estrago, un socavón que se registró en plena línea férrea. Esto es la comuna de Hualqui, a metros de la estación Talca-Mávida. Y hay información respecto al funcionamiento de lo que va a estar sucediendo particularmente mañana en el tren Laja-Talcahuano, en la región del Biobío, en la cercanía ahí de la estación Talca-Mávida, los trabajos que se están realizando, por supuesto, para poder restablecer el tráfico ferroviario en el servicio de pasajeros. Ya, ¿de qué manera va a funcionar, según lo que ha comunicado EFE en este caso? Salidas con buses desde Laja directo a Concepción en los horarios. Esto es muy importante entonces para quienes nos escuchan en la provincia de Biobío, en la comuna de Laja, que van a tener que moverse en bus mañana, ya, desde Laja a Concepción. 6:38, a las 6:38, a las 10:55, 10:55 de la mañana, a las 14:15, a las 20:30, ya. Salida con buses desde Concepción directo a Laja en los horarios, ya, quienes se mueven desde Concepción a Laja, ya, a las 7:30, a las 8:29, a las 12:23 y a las 21:23. ¿Qué es lo que sucede con las salidas del tren desde el mercado de Talcahuano hacia Talca-Mávida? Ya ahí está la situación en la cercanía de esta estación, así que va a funcionar ahí. Bueno, van a haber salidas de trenes desde Talcahuano, desde el mercado de Talcahuano, desde la estación de mercado de Talcahuano, a las 7:01, a las 8:01, a las 11:55, a las 16:30, esto sí, desde el de las 4:30 de la tarde, desde la estación Arenal hasta Talca-Mávida, a las 20:44 hasta Talca-Mávida, ya, en la situación viceversa ahí, por supuesto, de Talca-Mávida a Hualqui hacia mercado de Talcahuano, a las 6:18, a las 8 desde Hualqui, a las 11:39, a las 14:59 y a las 21:14. Así que revisamos esta información porque sabemos que el Corto Laja, que une Talcahuano, que pasa por Talcahuano, pasa por Hualpén, por Concepción, Chiguayante, también Hualqui, llega a San Rosendo y Laja, son una serie de comunas que moviliza mucha gente. Sabemos que para todas esas personas es muy importante, por supuesto, tener esta información, y sabemos que hay harta audiencia de la radio que tenemos ahí, por supuesto, Laja, San Rosendo, Hualqui, Chiguayante, por supuesto, claro, está ahí en general en la región del Biobío, y debido a esta situación ahí que interrumpe el tránsito normal del Corto Laja. Oye, a propósito, como dato turístico, ¿no? Si usted nunca ha hecho el Corto Laja y llegando quiere darse una vueltecita en algún momento por Concepción, es un bonito paseo, ¿no? Ir desde Concepción a Laja, San Rosendo, y recorrer, por supuesto, toda aquella zona. Otro día podemos hablar de eso, pero a propósito de todo esto. Son las 22:20.

0: Hola, Radio Bio Bio. Se informa de accidente en ruta interportuaria antes de llegar al viaje de Penco, dirección de Talcahuano. Ruta cerrada. Optar por ruta 150 al Manzano y de ahí tomar hacia Talcahuano. Eso, gracias. Saludos.
1: Gracias por sus reportes a través del WhatsApp de la radio, que son importantes para quienes nos escuchan en la región del Biobío. Situaciones que están ahí en completo desarrollo en la interportuaria que une Penco con Talcahuano, este accidente, así que tomar alguna vía alternativa, como bien lo decía nuestro auditor. 22:24 en la radio, hay fútbol en desarrollo, está la Copa Chile, ayer le decíamos unos partidos, ayer hubo dos o tres partidos, hoy día hay una buena cantidad que se han disputado y otros que están en desarrollo. Santiago Wanderers, que cayó por 4-0 frente a la Unión La Calera, eso fue más temprano, la Universidad de Chile se impuso por la cuenta mínima a Unión San Felipe, está en la fase de grupo, ¿eh? Ya, y hasta ahora está terminando hay dos partidos que están terminando. Hay el de Coquimbo frente a San Marcos. Coquimbo se está imponiendo por la cuenta mínima. Y Iquique está ahí imponiéndose por 3-1 a Deportes Limache. 3-1 ese partido entonces, 90 minutos. Ambos están casi terminando. Oye, Limache que terminó con un jugador menos. Así que eso está casi terminando. Ahora, ¿cuál es la noticia del día? La noticia del día, la noticia de la semana, la noticia del deporte de las últimas semanas, y va a seguir siendo harto hitos para adelante en la presentación ya de manera oficial de Ociña en Colo Colo. Tuvo un momento estelar durante este miércoles ahí en el Estadio Monumental, en casa. 25 aproximadamente, sobre 25.000 hinchas que llegaron hasta Macul para darle la bienvenida oficial al arquero de Cabo Verde. Que claro, se dio esa situación, que se anunció, pasó los días como que no llegó y que hubo un poquito de incertidumbre, al final llegó, ¿ya? Oye, ha generado tanta expectativa que hubo hasta seguimiento ahí del vuelo, po. Imagínense, gente que lo fue a recibir al aeropuerto, distintos exámenes, presentación, y esto es lo oficial. Bueno, se preparó un espectáculo para presentar al portero que deslumbró en este último mundial, fue una figura importante el último mundial que está en nuestro país. Y va a seguir generando expectación en esta jornada, que incluyó presentaciones musicales. Estuvo ahí Garras de Amor, estuvo Forest, Juan Sativo también. Un eventazo. A las 19:27 y tras apagaron las luces en el recinto Albo, Bocini apareció en la cancha de David Arellano y recibió una ovación inmediata. ¿Ya? Así que tenemos una nota ahí en biobiochile.cl con todos los detalles. Está el link también, por supuesto, que le puede dar ahí a la presentación, lo que fue parte de la transmisión. Una transmisión ahí de parte Colo Colo que duró más de 2 horas y que demuestra ahí, por supuesto, además todo lo que estuvo sucediendo en Macul con todos los detalles. Y ahora empieza todo lo interesante, ¿no? lo interesante que hay que verlo en la cancha, ¿no? Sí, oye, vamos en los distintos partidos que, por supuesto, en los campeonatos, la Liga Primera, se va recorriendo distintos lugares del país donde esté, ¿no? Ahí va a haber mucho interés de la gente precisamente en ver en acción, ya, en la cancha, a Bocini. Así que dentro del apartado de Liga Primera va a estar ahí, pues, tema, Bocini, por harto rato. Así que vamos a estar pendientes. 22:27.

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4: Se ha activado una alerta SAE preventiva en la comuna de Santa Bárbara, producto de la crecida del río Bío Bío. Los detalles se junta a Esteban Sepúlveda desde Radio Bío Bío de Los Ángeles.
5: Esta noche, la Unidad Regional de Alerta Temprana de Senapred en Bío Bío ha declarado una alerta temprana, una alerta SAE, para la comuna de Santa Bárbara. Según informó el jefe de esta unidad, Diego Zulueta, esto ha sido en coordinación con el municipio de Santa Bárbara. Este mensaje, dijo, es de carácter preventivo. No hemos realizado hasta el momento proceso de evacuación en la ribera del río Bío Bío. Es probable, dijo, que durante el transcurso de la noche distintas comunas soliciten esta medida de que está, digamos, en evaluación en terreno en este minuto, ya que el personal se encuentra realizando justamente este monitoreo en conjunto con los distintos equipos municipales de emergencia de las entidades edilicias, en coordinación con la Dirección General de Aguas, quienes mantienen el monitoreo permanente, dijo, de los caudales, ríos y esteros de la región del Bío Bío. A su vez, se refuerza el llamado a la comunidad en caso de activarse procesos de evacuación en las distintas comunas de la región del Bío Bío. Si se concretase, se debe realizar de manera ordenada, manteniendo siempre la calma y usando la mochila de emergencia. Y en lo posible, dijo, es que las personas puedan evacuar con sus mascotas. Pero reiteramos que esta es una alerta SAE preventiva que se ha activado esta noche para la comuna de Santa Bárbara debido a la crecida del río Bío Bío. 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

10:36 en Bio Bio la radio. Sabe que se viene una instancia bien importante en nuestro país. Es un mundial, ¿ya? Un mundial de hockey. Y ahí las diablas van a tener nuestra selección de hockey césped femenino. Es un mundial de hockey femenino, hockey césped femenino, que se va a realizar en nuestro país, que está pronto a comenzar. Queda poco, porque esto se va a disputar entre el 15 y el 30 de agosto. Y por supuesto vamos a estar muy pendiente a todo lo que esté pasando ya en esta selección, en este mundial de hockey femenino que se va a disputar, por supuesto, que se va a disputar próximamente ya, donde tenemos esta participación. Y bueno, y por otro lado está este mundial de hockey femenino, es sub-17, ¿ya? Que va a estar por supuesto pronto a realizarse, ¿ya? Así que vamos a estar muy, muy, muy, muy, muy pendientes. Y paralelo a esa instancia mundialera que se viene, por supuesto, hay otras instancias que tienen que ver con lo mismo, ¿ya? Esto que también tiene que ver con otra de las categorías de las diablas, que van a estar participando en otra instancia, en otra copa, una segunda participación, es la Copa del Mundo, que se va a afrontar precisamente en Países Bajos, también en Bélgica, ¿ya? Y hay una convicción importante en ese sentido, histórica, en una campaña en relación a y comparativamente a lo que se realizó en el 2022, donde el cuadro nacional de hockey césped femenino alcanzó los octavos de final y finalizó en aquella instancia en el puesto número 13, ¿ya? Una experiencia mundialista donde el equipo dirigido por Cristóbal Rodríguez, bueno, vamos a seguir buscando ahí consolidarse, conseguir mejores posiciones que las instancias planetarias anteriores. Los rivales van a ser en ese sentido Países Bajos, Australia, también Japón, ¿ya? Hay una entrevista en BioBioChile.cl, por supuesto, en el diálogo en torno a las principales figuras de las diablas que apuntaron respecto al objetivo en esta cita mayor, ya en esta cita mayor que hablan, por supuesto, de una consideración de crecimiento sostenido que han ido teniendo. En ese sentido, ahí está la capitana, la delantera, Manuela Urros, por ejemplo, que aseguró que este plantel está ilusionado. Así que la ilusión no solamente de ella, sino la ilusión de todo un país de poder tener buenos resultados en estas distintas instancias y las distintas categorías, por supuesto, que es donde representan las diablas a nuestro país. Son las 22:40.

Hoy 22:43. Bueno, y como las Diablas van a participar en este mundial de hockey césped femenino próximamente a realizarse, esta Copa del Mundo en Países Bajos y también en Bélgica, que esto va a comenzar próximamente, también durante estos días de agosto también hay una cita mundialista en nuestro país, que es un campeonato mundial femenino, también femenino, de voleibol, precisamente, que otra instancia mundialera, bueno, una de hockey césped femenino que se realiza fuera del país y otra que tiene que ver con voleibol, que se va a estar realizando en Santiago, en los Andes y también en San Felipe. Así que les comentábamos hace un par de días precisamente de esta instancia, que también se realizan ahora en agosto, ¿ya? Así que es importante también ahí diferenciar y clarificar cada una de ellas que están en desarrollo, ¿eh? Instancias representativas de distintas categorías, de distintos deportes también. Una que se realiza en nuestro país, este Campeonato Mundial Femenino U17 de voleibol, Santiago, también los Andes y San Felipe, y por otro lado, cómo se están preparando a partir del 16 de agosto las Diablas para participar ahí de este mundial en Países Bajos y también en Bélgica. Así que interesante instancia deportiva, por supuesto, que sean también lo importante que a la representación chilena en la competencia que sea le vaya muy bien, le vaya espectacular. Así que las mejores vibras y, por supuesto, al avance del deporte nacional, que es muy, muy, muy, muy, muy, muy importante destacarlo también, porque bueno, ahí hay un esfuerzo, hay un trabajo de mucho tiempo, ¿ya? Que requiere también trabajo, requiere mucha preparación, que es muy, por supuesto, relevante para cualquier actividad deportiva. Ahora, claro, usted me dirá, para cualquier cosa que uno realice en la vida, sí, claro que sí, para cualquier cosa que usted realice en la vida requiere precisamente, requiere estudio, requiere trabajo, requiere dedicación, y muchas veces, bueno, estas personas que tanto hombres como mujeres que participan en distintas disciplinas suelen ser un ejemplo también, pues, de dedicación para lo que son las nuevas generaciones. Y claro, está de repente el fútbol que nos ha dado un poco como de tristeza el último tiempo, digamos, las distintas instancias de nuestra selección chilena, pero claro, están estas otras ramas deportivas que son muy interesantes en ese sentido, los avances que van teniendo, por supuesto. También lo estamos haciendo el seguimiento correspondiente, por supuesto, para írselos contando a través de la radio, en las buenas y en las malas, como se dice, también, que también es, hay todo lo interesante de esto de saber ganar, pero también en la instancia saber perder, que también es importante. Son las 22:46.

22:50 minutos en vivo, vivo la radio. Gracias por contarnos distintas situaciones a través del WhatsApp de la radio que hemos estado revisando durante la noche. Buenas noches. Hay información respecto a un accidente en la ruta del litoral, donde hubo un accidente precisamente donde nos reportaban auditores. Carlos nos pregunta, es en la interportuaria que une Penco con Talcahuano, ya en la región del Biobío. Así que maneja con mucha precaución a quienes transitan por aquel lugar, ya, y a tomar vía alternativa, porque lo destacábamos precisamente porque un auditor nos contaba de esa situación. Estamos en todo el sur, sí, acompañándoles a través de la radio, a través de toda la red sur de Biobío. Nos escriben desde Antuco, zona cordillerana, está nevando, y nos envían una fotografía, porque sabe que hay un auditor ahí, nos dice, estoy escuchando la radio en estos minutos, estoy en faena y la nieve está pegando cada vez más, y nos envía una fotografía. Así que esto fue pasadito a las 22:10, nos envió la fotografía. Estábamos conversando precisamente con este auditor que nos escucha, que está ahí, sí, a través de Radio Bio Bio de Los Ángeles, nos está escuchando, nos escribe por acá y nos cuenta que está pegando fuerte, nos dice, está pegando fuerte ahí la nieve a esta hora, así literal, ¿eh? La nieve está pegando cada vez más, así que se ve la fotita ahí, por supuesto, la nieve que está cayendo, que es lo que hemos estado comentando, por supuesto, también Iván Betancourt, no, reportado desde Radio Bio Bio de Lonquimay, por supuesto, la situación que está ocurriendo ahí en esa zona cordillerana de la región de la Araucanía, y también por otro lado en lo que ha pasado en la cordillera de la costa, ya lo decíamos, en la cercanía ahí, lo que corresponde a la comuna de Carahue, donde también se registraron nevazones durante esta jornada. Ya esperamos que tengan una buena noche, ya ahí foto, en este caso, que van dando muestra de esta situación de la nieve en distintos puntos del centro sur de nuestro país, en la cordillera de la costa por un lado, y por supuesto en la cordillera propiamente tal, en la parte cordillerana, ya que en la cordillera de los Andes, para no ser más específico respecto a lo que ha estado pasando en la situación climática, en la situación también del tiempo. Incluso esta situación ahí en Lonquimay que hacíamos mención, la situación climática, por supuesto, hizo suspender las clases en los colegios municipales de Lonquimay durante esta jornada. Se lo comentábamos, por supuesto, durante la tarde. Y claro, hay harta nieve, ¿ah? Así que, bueno, esperamos que vaya, estamos en pleno invierno todavía, si esto va a continuar. Así que gracias a ustedes por irnos reportando distintos puntos, distintas situaciones que están sucediendo y en desarrollo. 10 de la noche con 53 minutos.

0: 22:57 en Bio Bio, la radio. Bueno, una de las situaciones que causó preocupación en Los Ángeles, el deporte del estero Quilque, que cruza en pleno centro de esta ciudad de la provincia de Bio Bio. Hay hartos registros que dejó esta situación durante esta jornada. Ahora, no es primera vez, si uno recuerda años anteriores, hay distintas situaciones relacionadas con el estero Quilque en Los Ángeles. Ya hay auditores también que nos han estado preguntando, nos han estado reportando. Se lo cortábamos, por supuesto, oportunamente. Tenemos una nota también ahí en biobiochile.cl en relación a este tema. Los videos que muestran, por supuesto, la situación ahí en el centro de Los Ángeles. En el centro de Los Ángeles, por donde atraviesa este estero, que es un estero chiquitito que pasa por medio de Los Ángeles. Y bueno, dio esta... creció y se salió. Desborde. Siga con nosotros, 22:58, ya llega el informador.
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6: Muy buenas noches, bienvenidos y bienvenidas al Informador de las 23 horas. El grupo Meyer y Casinos Dream solicitaron suspender el proceso de licitación del Casino Municipal de Viña del Mar. Fabián Corrotea, de Radio Bio Bio, la región de Valparaíso, nos amplía.
7: Mediante un escrito ante el Tribunal de Defensa de la Libre Competencia, el grupo Meyer se sumó a la empresa Dreams en cuanto al proceso licitatorio del Casino Municipal de Viña del Mar, en donde enfatizan la necesidad de que se suspenda el proceso hasta que se resuelvan las dudas que fueron presentadas por parte de la empresa Inversiones Marina del Sol. Una cuestión que se va a resolver en el próximo mes de septiembre, específicamente el día 9 de dicho mes. Sin embargo, el proceso de licitación continúa y el próximo martes, 11 de agosto, se abrirá la opción para que ingresen las ofertas justamente que van a competir por las administraciones del Casino Municipal de Viña del Mar. Argumentan falta de garantías y también falta de certezas en cuanto a las bases técnicas. Por lo mismo, entonces, Dreams y Grupo Meyer se han sumado a la necesidad de suspender el proceso licitatorio, cuestión en donde ya el tribunal se refirió el pasado 28 de julio, en donde descartó la suspensión de este proceso. En la región de Valparaíso, Bio Bio, la radio.
6: 6 detenidos dejó un operativo realizado por carabineros en la comuna de Lo Espejo. Jaime Sepúlveda nos cuenta más.
8: Sí, operativo que comenzó en las inmediaciones del denominado Barrio Chino, en la comuna de Lo Espejo, en donde carabineros sorprendió a desconocidos portando un arma de fuego, por lo cual se genera un seguimiento hasta un sector de blocks de departamentos, se hace ingreso y en primera instancia se detiene a uno de estos involucrados. Dentro de todos los hallazgos se incautaron distintas armas de fuego, municiones y cargadores que eran utilizados por estas personas. Además, se incautaron distintas sustancias, dentro de ellas marihuana, ketamina, cocaína y fentanilo, los cuales se fueron trasladados también hacia un cuartel policial. Con respecto a todo el operativo de carabineros, se procede a la detención de estas 6 personas, específicamente de 18, 19, 22, 31, 32 y 36 años, los cuales en su totalidad presentan antecedentes policiales anteriores por diversos delitos y el día de mañana afrontan el respectivo control de formalización.
6: Gracias, Jaime. Se modificarán los horarios del biotren en el Gran Concepción a raíz de un socavón. Carlos Morales, de Radio Bio Bio en Concepción, nos amplía.
9: Luego de los poco más de 30 milímetros de lluvia caída en el Gran Concepción, se produjo un socavón en la comuna de Hualqui a la altura de la estación Talcamávida del biotren. Situación que ha generado un corte en la vía férrea, tanto para trenes de carga como de pasajero durante esta jornada. Es por ello que F Biotren ha informado que durante la jornada de mañana habrá modificaciones en los servicios de pasajeros. Habrán buses desde Laja directo a Concepción durante la mañana, 2 en la mañana y 2 en la tarde, y también desde Concepción directo a Laja, también 2 en la mañana y 2 servicios por la tarde. Las salidas de tren desde Mercado Talcahuano hacia Talcamávida, habrá 3 horarios en la mañana y 2 en la tarde, y en viceversa, desde Talcamávida hacia Hualqui, hacia Mercado Talcahuano, habrá 3 en la mañana y 2 en la tarde. El itinerario completo lo puede revisar a través de la página web de la radio biobiochile.cl. En Concepción, Bio Bio, la radio.
6: 23 horas con 4 minutos, hasta acá la revisión de las noticias. Gracias por informarse con nosotros y sigan compañía de la radio. En una hora más, una nueva revisión de noticias.

0: En Radiograma Nocturno, que estén bien. Buenas noches.
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0: amigos de siempre en BioBio Unplugged. Les tengo un consejo primero, chicos. 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Ahí viene nuestra Fran Pérez con todo el amor y sigilosa. Como una gatita, pero yo le echo el agua porque le trae agua porque es la más tierna que hay.
1: Es la mejor.
0: A nuestros queridos chicos, sí, si ya la conocen, es la jefa, la Fran.
2: Y ahora viene el palto miel.
0: Ahora viene el palto miel. Porque le haría rey, jefa, dije, vuelve a vocal y toda la cuestión.
1: Va a ser nuestro
2: auspiciador. De hecho, estamos buscando auspiciadores nosotros.
0: ¿En serio? Bueno, nosotros también, siempre estamos buscando más auspiciadores. Así que,
1: ¿sabes algo? Bien.
0: Chicos, ¿qué se viene? ¿Hay alguna presentación? ¿Dónde los vamos a poder ver en vivo?
3: Este sábado vamos a estar en Calle Larga, Quinta Región. Vamos a estar con nuestros queridos amigos de los criollitos de Calle Larga. Vamos a estar en su tercera peña. Sí. Tercera peña con un sinfín de agrupaciones folclóricas. Así que no se la pierdan con los criollitos de Calle Larga y los niños.
0: Qué entretenido, me tinca mucho. Le están mandando saludos desde Valparaíso.
1: Ah, qué bonito.
0: Mira, y quien les mandó saludos desde la Patagonia dice que va a hablar con el alcalde de Aysén, Rubí Valdivieso.
3: ¿Es?
0: Escribe para hacer las gestiones, porque ustedes vayan para allá a presentarse.
1: Eso. Se acaba de ganar un premio. Que nos escriba por interno.
0: Ah, mira.
1: ¿Sí?
0: Hola Claudia, felicitaciones, muy buenos tus invitados, un abrazo Miriam de Maipú, es que son lo máximo, los mismos de siempre, ¿es cierto?
1: De Miriam.
0: Sí,
1: Miriam,
0: los amamos.
4: Oye, nos... también lo amo los mismos de mí.
0: Sí, todos los queremos. Y lo importante el amor propio, así que los felicito. Nos escriben desde Melipilla que está lloviendo. Se supone que de hecho esta madrugada vamos a tener precipitaciones, sí, pero solo en la madrugada y después chao pescado.
1: Y viento
0: de hasta 40 kilómetros por hora.
1: Y en la región de O'Higgins hasta 80 kilómetros.
0: No, chuta, ojalá que no quede la embarrada.
1: Hay una alerta temprana.
2: De hecho, vamos a llegar allá y el viento
0: nos va a devolver. Pero vuelven mañana.
1: Sí, va a volver en la mañana.
0: Hacemos un doblete, ¿qué tanto?
2: Eso gusto.
0: ¿Cierto que sí? Oye, mira, cachen esto, mira qué topísimo. Aquí estudiando waterpolo, escuchando, lo más que hay, y escuchando los invitados de lujo y la BioBio. Profe Tongo Díaz dice, qué buena onda.
1: Hola, profe.
0: Qué buena onda. Oye, arroba lo mismo de siempre punto oficial para que los vayan a seguir además en Instagram. Y porque ahí además van poniendo cuáles son los shows que tienen para que no se los puedan perder. Ahora, yo me imagino que si bien estamos un poco ansiosos, yo sé que falta harto para el 18, pero uno quiere pensar que está a la vuelta de la esquina, que ahí ya es como su temporada full, ¿o no?
1: Así es.
2: Viene cargada de noticias y de cositas donde vamos a estar en varios lugares este año. Nos toca harta peguita, gracias.
1: Sí.
0: Qué bueno. Y eso ya, la fonda y todas esas cosas, ¿desde cuándo se empieza a agendar?
1: Ya está agendado.
2: Tenemos, de hecho, casi todo listo.
0: Ya está listo. Sí, ¿y dónde van a estar? ¿O no se puede saber?
1: Sí, vamos a estar en San Francisco.
2: Algunas partes que se puede saber y otras todavía no.
3: Vamos a estar en Peumo también, en Parral, en
1: Parque O'Higgins.
0: Van a estar en la fonda del Parque O'Higgins.
1: ¿En Barnechea?
0: Ah, sí, pues también hay una fonda pituca en la Vanena. No, pero es buena, así que yo he ido a tomar a esa fonda. ¡A tomar! Quise decir a tomar desayuno. No, de verdad, porque hacían pautas de prensa para los periodistas, que los periodistas, si nos dicen hay comida, vamos felices, y hacían esos desayunos costumbristas. Entonces uno iba con los colegas, claro, hacía el móvil y después tomaba desayuno, sopaipillas con pebre y todas esas cosas ricas, que da lo mismo que sea a las 8 de la mañana, uno se las come feliz.
1: Sí, oye, te vamos a regalar un vasito para que tú puedas beber agüita.
0: Este vaso tiene más pinta de terremoto que de agüita.
1: No.
0: Los mismos de siempre, qué lindo, muchas gracias. Obvio que los vamos a promocionar y para el 18 este va a ser mi vaso oficial.
3: Eso es. Oye, contamos lo de los chicos.
5: Contemos.
1: Sí, contemos. Pero primero, yo quiero mandarle un saludo a nuestro equipo de trabajo.
0: Eso. Perfecto,
1: porque
0: me encanta.
1: Están pendientes ahí los chicos, a cada uno del equipo de trabajo, a nuestro audiovisualista, al iluminador, a nuestro sonidista, a nuestro roadie, a nuestro diseñador. La verdad es que estamos muy contentos con el tremendo equipo. Quiero mandar un saludo a Bastián, a Carlitos González, a Roberto, a Kichan, a Francisco, a Claudio, a Boris, a Matías, que también ha colaborado con nosotros, a Bastián, a Roberto. Y ahí estamos.
3: O sea, somos 6 músicos y 15.
0: Sí, tremendo equipo. Se pasan. Mira, dicen, los mejores, su humildad los hace ser grande. Los queremos, Conita y Gaby.
1: Ah, chiquillos. Y también saludar a mis compañeros de trabajo que yo sé que me están escuchando. Le dije que le iba a saludar a la Dideco por completa de Coltauco.
0: Y te están viendo por el Bio TV. Obvio, todo el mundo ve Bio Bio TV. Los vecinos también.
3: Y todo el amor también a nuestra familia, a mi esposa que me está escuchando.
1: Por supuesto, a toda la familia.
0: Ya aproveche, saludo para mi mami, aprovechen en 3 minutos.
2: Un saludo a todos los niños, los quiero mucho. No, bueno, es importante, nosotros lo mismo de siempre. Es importante saludar a nuestros amigos y a la gente que está detrás de nosotros, porque nosotros somos más que un grupo, somos una familia. Nosotros desde que nos iniciamos siempre hemos compartido, y eso es lo que nos ha llevado a llegar hasta el momento donde estamos. Costó al principio, después se nos hizo fácil, después se volvió a ponerse difícil, pero el amor por nuestra familia, el apoyo incondicional que hemos tenido de nuestra familia, nuestras señoras, nuestras hijas, nuestros hijos, que nos han apañado en todo, en nuestras primeras vacaciones que pasamos con lo mismo de siempre, integrantes que han pasado como Luis Rivas, como
1: el Leo Herrera,
2: Alonso Geria, han hecho grande este grupo. Y todo mi respeto y mi cariño a toda nuestra familia y al equipo que hoy en día está trabajando con nosotros.
0: Porque está el esfuerzo de las familias, pero también, claro, el apañarlos, el comprender que los horarios son complejos, que ustedes además se ausentan de la casa porque tienen que ir a trabajar, porque se mueven de ciudad en ciudad y también en regiones. Entonces, al final es un proyecto entre ustedes, pero también un proyecto familiar.
3: Correcto. De hecho, el año pasado conversamos con mi familia, por ejemplo, que fue la única vez después de como 20 años que no estábamos para un 18 en la casa. O sea, cumplimos con nuestro compromiso y después pudimos pasar con ellos.
0: Qué lindo, y claro. Saludos a los mismos de siempre desde La Serena. Viva el folclor chileno, dice Eduardo Illanes. Un abrazo. Te vamos a dedicar una canción, Eduardo.
3: Sí, a eso.
0: A ver.
3: ¿Cuál vamos, compadre?
2: El guajón.
0: El vacunado.
5: Vamos con la cueca que se llama ¿Cómo rogándole al fuego?
0: ¿Cómo rogándole al fuego?
2: 3 y...

0: siempre se envió Beyond Black, una canción que le dedicamos a Eduardo Illanes, un querido auditor. Hola Claudia, que es genial ver a los mismos de siempre difundiendo la música nacional. Se ven alegres, lo son, claramente, y transmiten buena onda. Espero que les vaya muy bien en todos sus eventos. Si pudieran incluir alguna tonada de las clásicas, se los agradecería. Escribe Osvaldo de Santiago.
1: Claro, pues.
2: ¿Quieres escucharlo?
0: Sí, pues.
1: Ya, pues.
2: Esto dice más o menos así.

0: Muy bien, felicitaciones. Recordemos que para el 18 van a estar en todas partes, incluso la fonda del Parque O'Higgins.
1: Exacto.
0: Y que su próxima presentación es...
2: Calle Larga, este sábado
0: a las...
3: Nosotros vamos a estar a eso de las 22 horas, pero el evento comienza súper temprano. Como
1: a las 3.
3: A las 3 de la tarde.
1: Entonces.
0: Me encanta. Un gusto que estén acá. Siempre gracias. Son súper bienvenidos. Agradecemos su música, la buena onda, todo. Los queremos. Son de la casa, ustedes saben. Pueden volver cuando quieran. Nos vamos a una pausa, pero ¿nos podemos ir con su música en vivo?
1: Sí, por supuesto. ¿Sí?
4: La próxima semana vamos a estar trabajando unas cositas que se vienen.
1: La vamos a venir a presentar.
4: Y la vamos a venir a presentar.
0: Bueno,
1: ¿vamos a firmar al tiro eso?
3: ¿Comentamos?
0: Fran,
3: ¿comentamos?
0: ¿Sí o no?
1: ¿Fran?
0: No cachó. ¿Sí? Ya, dice que sí. Da lo mismo.
1: No comenten.
0: Sí, estamos listos. ¿Seguro? Así que sí, seguro. Démosle, nos despedimos con canciones en vivo de los mismos de siempre.
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1: Compañeros, te adornaron.
3: Mi linda.
4: Mi linda.

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1: 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Estamos con nuestro querido Pato Addo y también con Amy Winehouse en la ciudad de Río, Francia Valdés, que trae un tributo precioso. Ya te vamos a estar escuchando, por supuesto. ¿Cómo estás, Pato?
2: Muy bien, Claudia. Un gusto saludarte a ti y a toda la gente que escucha la radio.
1: Francia o Amy, ¿cómo te digo? Como quieras. Hoy día estás como Amy. Hoy día estoy como Amy.
3: Así.
1: O así su reencarnación. Qué pena lo Amy Winehouse.
3: Sí, terrible.
2: Oye, de eso mismo un poco venimos a hablar, porque tratamos de cómo le ponemos un contexto, más allá de que la Francia va a estar el sábado en la peluquería francesa en un show que siempre causa mucha expectación. Fíjate que hoy día, hace poquito subimos una publicación y el mismísimo Lucho Jara puso, es la mejor, Jara en la publicación, porque todo el mundo sabe y reconoce no solamente la parte que es loco, que además te podáis parecer y te podáis preparar tan bien, muy parecido a ella, sino que además el tema de la voz. ¿Sabéis de qué vamos a hablar? Vamos a hablar de por qué esta gente, por qué estas chicas, por qué estas reinas del pop, denominadas las chicas rebeldes, en cierta forma tienen una vida tan corta, nos entregan no solamente un legado musical, sino que un legado de lucha, ¿cierto? Un legado de rebeldía.
1: Como el Club de las 27, como, o de los 27.
2: Exactamente. Como el Club de los 27. ¿Qué tienen en común todas estas artistas? Todas las que voy a nombrar, vamos a estar ahí pimponeando, un ranking, ¿cierto? Todas desafiaron las expectativas de cómo debía comportarse una estrella femenina. Todas eso, en distintos momentos y estilos, impusieron cada una imagen propia, escribieron y defendieron sus mensajes de independencia, rompieron reglas sociales y musicales, influyeron en generaciones posteriores de cantantes. Estábamos hablando recién, se escuchaba a la Mon Laferte y decíamos, pucha, que tiene de Amy Winehouse, Mon Laferte, y que tiene de Cecilia.
1: También,
2: tiene mucho de Cecilia.
3: Sí, una fusión, ¿cierto? Perfecta en cuanto a ellos.
2: Y también una transformaron la rebeldía en parte esencial de su identidad artística, es decir, la gente se los perdonó todo. No solo se destaca por la música, sino que también se desafían normas culturales, musicales de la industria. Y voy a partir suavecito, en los 80 era todo más piola. Pero una mujer que fue como de las primeras rebeldes fue Cyndi Lauper. Así que si el DJ me pone un poquito, si alguien no conoce a Cyndi Lauper, ¿cierto? Fue la primera mujer en mostrar que podía ser extravagante, divertida y poderosa sin seguir los cánones tradicionales. Eso fue al tiro, Cyndi Lauper, ¿cierto? Convirtió una canción en un himno de independencia femenina. Todos la conocen, ¿cierto? Y de los años 80 ha sido una ferviente activa defensora de los derechos de las mujeres de la comunidad LGTBQ+, ¿cierto? Con esta canción que estamos escuchando, Girl, You Wanna Have Fun, se convierte en un himno de autonomía femenina, defendiendo a las mujeres, tenían derecho a vivir su vida en libertad tal y como lo hacía el hombre. Estamos hablando de los años 80, ¿cierto? Hoy día parece algo que ya está suscrito, pero en los años 80...
1: Decir que las mujeres solo queremos pasarlo bien y está perfecto.
2: Está perfecto, ¿cierto?
1: Sí.
2: Y también fíjate que es una de las artistas más activas en la defensa de la comunidad LGTBQ+, ¿cierto? Ella tiene, además de muchos premios, muchas nominaciones, incluso tiene muchos premios que tienen que ver con la cosa social, ¿cierto? Los derechos humanos, ¿cierto? Tiene una fundación, tiene como tres fundaciones, True Color 2007, True Color 2008 y una casa llamada True Color, que es justamente para encontrarle hogar a toda esta gente que tiene problemas con su familia por su sexualidad. O sea, ella, sin ser tan un poco de la comunidad, ella tiene una empatía tremenda sobre esto y sobre todo anclado en el rol de la mujer en los 80. Por eso es que la Cyndi toda la vida hasta el día de hoy, súper punky, súper se teñía el pelo. Había algo más, había otro mensaje que estaba entregando la Cyndi. Te das cuenta que a diferencia de Madonna, que jugaba con otra cosa estereotipo, ella jugaba con algo más desgarbado, más de color, ¿cierto? Más descuidado.
3: Y encuentro que siempre, bueno, fue súper guerrera desde un comienzo. Y ahí le pasó algo muy curioso en 1977 y estuvo a punto de perder su voz. Tuvo problemas.
2: Claro, sí, pues.
3: Sí, sus cuerdas vocales estaban casi destruidas. Y bueno, se pudo recuperar y volvió con una técnica mucho más power, en donde salieron estos éxitos como.
2: Sí, tremendo.
1: No, y el pelo, los peinados, porque también imponen moda.
3: y generan una tendencia.
2: Sí, o sea, yo creo que estas cuatro o cinco mujeres que vamos a conversar, por supuesto que impusieron moda, ¿cierto? No solamente en sus acciones, sino también la forma de vestirse. Hay que decir que Cyndi Lauper, la hermana mayor de ella, era lesbiana, ¿cierto? Y muchos amigos de ella eran gay. Por eso es que ella siempre necesitó esa lucha, insisto, una lucha en los años 80, donde era mucho más duro. Hoy día levantar una banderita de colores, tal vez un
3: y
2: poco
3: tenía
2: más.
3: Tenía el poder, tenía la voz.
2: Tenía el poder, claro, teniendo el micrófono y realmente creo que eso fue. ¿Quién viene después en este ranking? Antes de hacer que la Francia cante una cancioncita, quiero hablar de Madonna, porque realmente Madonna. Finalmente ella como que toma el control de su imagen y toma el control de su sexualidad sin cuestionarse. Madonna cuestionó los tabúes de religión, de género, de libertad sexual y por supuesto se convirtió en una de las figuras más influyentes, ¿cierto?, en la cultura pop.
3: Sí.
2: Desafió a la Iglesia Católica. ¿Te acuerdas de los videoclips de Like a Prayer? ¿Te acordás que incluso sacó un libro Madonna que era el sex, donde salía ella como haciendo de una carretera completamente desnuda?
3: Sí.
2: ¿Cierto? A principios de los 90.
3: Fue súper polémico. Pero siempre fue rupturista, pero va a morir.
2: Sí, claro. También fue una de las primeras superestrellas en apoyar públicamente la prevención del VIH-SIDA durante los años más duros de la epidemia. La Madonna fue la que se puso ahí. ¿Se acuerdan que incluso también pasó un video cuando le da un beso a un cura de color también?
3: Ay, ¿verdad?
2: ¿Sí, te acordás también?
3: Sí,
2: o sea,
3: sí,
2: siempre
3: sí.
2: Madonna en los videos retaba, iba un poco más allá en la sexualidad, un poco más allá en los términos de lo que representaba la iglesia y también en la libertad. Por eso que yo creo que Madonna, siendo un poquito más estudiada, ¿cierto?, en el look como que Cyndi Lauper, sí, representa para nosotros de esos años. Si nosotros tenemos algo de rebelde, los que nacimos, voy a decir, en dictadura, porque yo soy hijo de la dictadura, ¿cierto?, nací en 72, tiene que ver con esta música que llegaba.
3: Y no, y en este caso también la ropa, el pelo, el cintillo, el corsé con estos como cosas cónicas de Jean Paul Gaultier,
2: claro,
3: que hasta el día de
2: claro.
3: hoy se imitan de repente las pasarelas. En fin, tremenda Madonna.
2: Tremenda moda. Madonna.
3: Y ahora sí, vamos a escuchar antes de seguir con nuestro ranking a Amy Winehouse.
2: Y va a estar este sábado.
3: Va a estar este sábado en la primera boletería francesa. Y que por ahora está en los estudios de Bio Bio. Vamos.
2: ¿Cuál cantamos?
3: Back to Black. Back to Black, qué buena canción.

0: Amy Winehouse. Bueno,
1: muchas gracias.
0: Pero estamos muy contentos, Francia Valdés, que va a tener su performance en la peluquería francesa en compañía 2789, creo yo.
2: Así es.
0: Así es, Santiago. Sí. Bueno, estamos haciendo un ranking.
2: Un ranking. Las chicas rebeldes de la música.
0: Exactamente.
2: Siempre hay chicas porfiadas. Uh-huh. Pero hay que decir que el ser humano de por sí es rebelde. Por eso que en este caso estas figuras, así como Amy, desataron un fervor que hasta el día de hoy se sigue teniendo y que básicamente no solamente está firmado en lo musical o lo estético, sino que también en esa bandera, ¿cierto?, de la rebeldía. Total. Que todos tenemos un poquito adentro. Janis Joplin. Hay mucha gente, a lo mejor ustedes ya no conocen, los chicos de allá del lado de la pecera. ¿Conocerán a Janis Joplin? Fíjate que fueron, sí, las primeras mujeres. ¿Lo conocen?
3: Sí, está bien.
2: Obvio. Una de las primeras mujeres en dominar el escenario de rock con la misma intensidad de un hombre. Actitud desafiante, estilo de vida libre, una interpretación visceral, ¿cierto? La transforman en un símbolo de rebeldía y autenticidad. Se abrió paso en un mundo que en ese entonces era dominado, súper dominado por los hombres. Sí. O sea, hablemos del rock en los años 70, súper, sí, súper testosterona, y se convirtió en una de las grandes mujeres del rock psicodélico, símbolo femenino de la contracultura. Fue la primera mujer blanca considerada una gran estrella de rock. Ella también rechazó los estándares de belleza femenino y privilegió la autenticidad sobre la apariencia. Eso era como que muchos la alegaban: oye, estoy súper bien, pero peínate un poco. Y ella no quería.
1: Sí, no era muy femenina, era mucho más masculina en su estilo. Era, pero eso era masculina, lo que llamaba la atención. Yo siento que iba a la par con su voz.
2: Así es. Fíjate que en el primer año de instituto ella se tiñe de inmediato el pelo naranja y se junta con todas las pandillas radicales adolescentes, rechazaba el racismo y se le acusaba de ser amiga de los negros. Así era la Janis Joplin cuando estudiaba, ¿cierto? Por supuesto, a los 16 años, muy joven, empieza a manifestar su cercanía y amor por la música y empieza a frecuentar bares, ¿cierto? Todo lo que parte en los bares termina un poco en los bares, ¿cierto? Sí. Donde se escuchaba música, mucha música negra, y comenzó a cantar a los 17 años, el año 63, cuando llega a San Francisco, viene su primer contacto con la droga, ¿cierto? Se sumió en un estado de abandono tremendo. Le pasaron cosas muy fomes también a esta chica, a esta cantante, porque tuvo muchos problemas, tuvo una infancia, una adolescencia muy marcada, ¿cierto? Por su inseguridad y por un sentimiento de soledad. Sé que Janis Joplin decía que le hacía el amor a 25.000 personas cuando actuaba, pero después llegaba a su casa y estaba sola. Eso era un poco lo que ella acusaba, ¿cierto? Decía que consumía para un poco huir del agobio de la fama, porque las giras era como tremenda. Ella era, bueno, hay un, su último concierto, los últimos que están en Gusto, ¿cierto?, que es tremendo cuando ella canta. Sin embargo, toda esa cosa que tenía como bajo el escenario era muy turbia, era muy distinta a lo que era su música.
0: Y le generaba ansiedad, porque obviamente que tienen la tremenda presión detrás. Mucho. De las discográficas, de los fanáticos, y que claro, ella tenía un tremendo talento, pero y eso va aparejado con las consecuencias que no siempre son buenas, los fanáticos, y que todos esperan, sí, algo de ti.
1: Muy similar a Amy, igual.
0: Sí, bueno.
1: Personas muy solitarias, sí, muy talentosas.
2: Claro.
1: Pero muy solitarias.
0: Y súper manejada en el caso de Amy por el papá. Entonces, como que claro, te sientes como bien coartada.
2: Hay mucho de eso, hay, sí, mucho de eso. Y en el caso de Amy también, que su historia de vida es tan fuerte que la transformó a sus letras. Y eso un poco era como, wow, ella nos está contando en donde, sí, está atrapada. O sea, Rehab, que es su canción, por la canción más escuchada del año 2007, casi, tengo entendido. O sea, sí, habla justamente de su problema, ¿no?
0: Y que el papá la obligaba a ir a rehab y que ella se quería quedar en su casa con Ray y que no la molestaran más.
2: Era un poco la historia.
1: Todas las canciones, sí, en verdad cuentan parte de su historia. Son momentos en su vida que la lleva, sí, a la música.
2: Oye, ¿y sabéis que en el caso de... estamos hablando de esta cantante, la Janis Joplin? Ella vuelve, trata de volver en los 70 a su lugar, un poco a tener una especie de reboot a donde ella nació, en Port Arthur. Y fíjate que fue pésimamente recibida, incluso por sus padres.
1: ¿Por qué?
2: Incluso la mamá le dijo que ojalá nunca hubiesen nacido. Eso era un poco lo que... Esa era la relación que tenía familiar, ¿cierto? La Janis Joplin con su familia. Por supuesto, porque...
0: ¿Por qué? ¿Por la rebeldía?
2: Por la rebeldía,
0: por el tema de las drogas.
2: Por el trato de las drogas, por el no cuidado de su vida. Porque, claro, uno puede aceptar esa rebeldía, pero claramente estamos hablando de una época donde no era tan penalizado consumir.
0: Ahora, ¿habrán intentado ayudarla antes de...
2: No sé.
0: ...de exiliarla de la familia?
2: No sé si hubo algún plan de rehabilitación. Por lo menos en los escritos no aparece. Lo que sí... que la droga que tenía en su cuerpo al minuto de encontrarse muerta era demasiado pura. O sea, una persona que nunca había estado un poco en rehabilitación, pero se mandó este atracón nuevamente, ¿cierto? Cuando uno pierde, se supone, ¿cierto?, la voluntad. Y así fue encontrada grabando su último disco. Ella no pudo llegar a la grabación final porque fue encontrada con una cajetilla de cigarro en una mano, con dinero en la otra. Y en su escrito dijo que había dejado $600,000, $600 para que sus amigos hicieran una gran fiesta para su funeral. O sea, hasta el final de sus tiempos, en su escrito post-mortem, ella dijo y dejó ese dinero para que sus amigos hicieran un carrete, dicho un buen chileno, para celebrar, o sea, que se había ido a este mundo.
0: La tenía clara que con clara. Ese estilo de vida era poco lo que iba a durar.
2: Sí. Como corta, ¿no?
0: Sí.
2: Y ahí un poco volvemos a entrar, bueno, hay muchos, ¿cierto? Kurt Cobain, Jimi Hendrix, el tema de los 27. Tú sabes que Amy Winehouse, cuando tenía 24 años, en una entrevista, dijo que temía morir a los 27. Y ella murió a los 27 también.
0: Sí.
2: ¿Cierto?
1: Yo creo que tanto Janis Joplin como Amy Winehouse tenían en común poco apoyo de la familia, una inseguridad que venía desde antes, porque yo las veo a las dos y su apariencia es muy llamativa,
2: sí.
1: Muy lejano a su naturalidad. Y eso, claro, tiene que ver con que buscaban una forma de...
2: Una coraza.
1: Exactamente. Claro. Junto con su voz. Y finalmente estas dos personas mueren rodeadas finalmente de sus amigos y no de sus familias.
0: Sí.
1: Finalmente sus amigos se vuelven su real familia, en este
0: exacto,
1: caso.
0: La familia que uno elige.
1: Exactamente.
0: Mira, el Club de los 27, los miembros más conocidos son Brian Jones, fundador de los Rollings, que fue encontrado ahogado en su piscina. Jimi Hendrix, el 70, que murió por broncoaspiración. Janis Joplin, con esta sobredosis. Jim Morrison, el 71, líder de The Doors, que también lo encontraron muerto en su tina en París. Kurt Cobain, que dicen que se quitó la vida. Sí, yo no sé, hay teorías conspirativas, pero sí.
1: Sí.
0: Y bueno, Amy Winehouse, que qué terrible, porque ¿sabéis qué me pasa con el Club de los 27? Que son tan jóvenes y que había tanto talento. Imagínate hoy día tuviéramos música nueva de Amy Winehouse. Que yo
2: no, o un imagino, concierto del Estadio Nacional.
0: Imagínate.
1: ¿Cierto?
2: Sí,
1: sí, sí, porque, bueno, de hecho se hizo después una recopilación de material que quedó por ahí y que fue la única manera de lanzar el tercer disco.
2: Claro.
1: Tercer disco de Amy.
2: Y hay que decir que vendió muchos discos, no quiero aventurarme, pero 40 millones en todo el mundo para tener tan poquita discografía y una carrera tan pequeñita.
1: Son tres discos.
2: Son tres discos.
1: Y dos en vida.
0: Amy, vamos con otra canción.
1: Por supuesto. A ver, yo creo que vamos con Rehab.
0: Ay, tremenda.
1: Ya que estamos
0: a propósito
1: hablando de esto.

0: Amy Winehouse, que se va a estar presentando este sábado 8 de agosto en la peluquería francesa Francia Valdés. Hay que comprar entradas en Passline, ¿cierto?
1: Sí, en Passline. También la pueden encontrar ahí en Kitsch Oficial. Se meten al Instagram de Kitsch Oficial, al Instagram de la peluquería. Ahí está claramente cómo acceder a la entrada, que le lleva cover y fiesta, porque
0: así
1: el
0: es.
1: Show
0: lleva
1: parte
0: cover,
1: a la...
0: qué
1: claro,
0: bueno.
1: El show parte a las 10 de la noche, la gente puede cenar, comer algo. Después del show, bailable hasta las 2, 3 de la mañana, es lo buenísimo. Que siempre sucede con el show de Francia en la peluquería. Sé que nos queda poco.
0: Sí.
1: Tengo un par de menciones honrosas, pero no quiero dejar de nombrar a Sinéad O'Connor.
0: Te iba a decir que, ¿cierto? Porque yo pensé que se había acabado y bueno, y nos quedan dos minutos,
1: sí,
0: pero yo
1: poquito.
0: Te quería decir, hay que dedicar un capítulo para Sinéad O'Connor.
1: Sí, yo creo que deberíamos hacer un especial de Sinéad O'Connor, sobre todo de ese hecho tan importante que marcó su carrera cuando en Saturday Night Live rompe, ¿cierto? Oh. Esta fotografía del Papa, acusando un poco lo que estaba pasando en la iglesia.
0: Sí.
1: Y creo que después ella como que pidió perdón, pero después en otra entrevista dijo que no pidió tanto perdón porque lo que estaba pasando.
0: Sí.
1: A los años nos dimos cuenta que estaba pasando de todo.
0: Sí, de todo.
1: ¿Cierto?
0: No, y además que él había sufrido que tuvo el tema del hijo, suicidio, o sea, no.
1: Sí, claro. Su cabeza rapada.
0: Su cabeza rapada que también decía mucho.
1: Decía mucho y también un poco lo que tenía Janis Joplin, como que, voy a decirlo bien chileno, como que se afeaban. Un poco, porque no querían ese canon de belleza.
0: Ahora,
1: yo la vi en
0: Sinéad O'Connor, se veía espectacular.
1: Hermosa. Sí, claro.
2: Tan linda.
1: Sí, cierto.
0: Increíble.
1: Sí. Yo me acuerdo que la vi en Amnistía acá en el año 1900, se me cayó el carnet, pero. En 89 tiene que haber sido Amnistía, Sinéad O'Connor en el máximo peak de su carrera. Pero bueno, hay que decir que las cosas que son rebeldes nos gustan,
0: sí.
1: Nos encantan, sobre todo si viene del lado del arte. Por eso que dije, para no dejar guachita a la Amy Winehouse, dije, pongamos más chicas rebeldes de la música, hoy día nos convoca la Amy.
0: Sí.
1: De verdad que es un show digno de ver. Tú cierras los ojos y ni siquiera con la frase hay que cerrarlo. Hay pocos casos, yo siempre lo digo, también siempre digo al George Michael, que
0: sí,
1: igual
0: sé,
1: tú los miras, claro, los escuchas y te hace viajar y está ahí en tu frente.
0: Así
1: un
0: que
1: espectáculo muy cuidado.
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3: Hoy un besito a todos, a los que nos acompañan en esta noche, gracias por el apoyo y bueno, espero que nos encontremos todos por allá.
1: Oye, y la Francia va a cantar cosas de ella también, ojo.
0: Ah,
1: va a cantar.
0: Sí, va a estar buenísimo.
3: Sí, tengo un que ya está sonando, un bobinó, así es que va a ser un regalito que vamos a entregar en la peluquería francesa este 8.
0: Va a estar total.
3: De agosto, sí.
0: Ahí tienen que estar. Nos despedimos a las 23:53 con música de Bon Jovi y nos encontramos mañana a las 8:30 de la noche hoy en la radio.

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2: El presidente de la República, José Antonio Kast, anunció una mega reforma en materia de seguridad, marcando el inicio de una nueva fase de su gestión. En la Comisión de Derechos Humanos, el ministro de Justicia, Fernando Rabat, y el director del Instituto Nacional de Derechos Humanos, Jerko Ljubetich, protagonizaron su primer encuentro tras los cuestionamientos que el secretario de Estado realizó al organismo. Después de superar la Comisión de Hacienda, la sala de la Cámara de Diputados debatirá el próximo lunes los tres vetos presidenciales relacionados con el plan de reconstrucción.

0: Tras una serie de críticas, el gobierno dio pie atrás y revirtió la polémica decisión que postergaba la conducción de corredores de transporte público en el Gran Concepción. Afirmando que se encuentra tranquila y preparada, la ex ministra de la Corte Suprema, Ángela Vivanco, prestó por primera vez declaración en el marco del denominado caso de la muñeca bielorrusa. La justicia declaró culpable a José Pablo Peñafiel, conocido como el depredador sexual de mujeres sordas, por 8 de los 13 cargos de violación y abuso sexual que enfrentaba. En noticias del exterior, la Casa Blanca negó un supuesto desacuerdo entre el presidente de los Estados Unidos, Donald Trump, y su secretario de Defensa, Pete Hegseth, por preocupaciones sobre el agotamiento de las municiones utilizadas en la guerra con Irán. Los rebeldes judíes de Yemen afirmaron haber alcanzado con un misil balístico al petrolero saudí Daisy en el Golfo de Adén, lo que obligó al buque a retroceder. En noticias de deporte, más de 20.000 hinchas de Colo-Colo recibieron al portero caboverdiano Bocinha en el Estadio Monumental. Y Universidad de Chile derrotó por la cuenta mínima a Unión San Felipe y clasificó a los octavos de final de la Copa Chile.
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0: ¿Cómo están? Muy buenos días. Bienvenidos a la revisión de las noticias en Radiograma. Saludamos a quienes nos escuchan a través de las 43 estaciones de Biobío, la radio, y quienes también nos ven a través de la televisión digital de libre recepción. Los invitamos a interactuar con nosotros a través de nuestro número de WhatsApp al +569 9207888, número que usted ya puede ver en pantalla, o también nos puede llamar a nuestra línea directa, que es gratuita, desde cualquier teléfono celular, desde cualquier teléfono de red fija al 800-810-810. Vamos a las noticias. Desde este momento les ofrecemos información independiente.
2: 12 de la noche, 7 minutos.
0: En cadena nacional, el presidente José Antonio Kast presentó más de 30 proyectos, parte de la agenda contra el crimen organizado y el terrorismo, lo anterior dando inicio a una nueva etapa de su gobierno. La información es de Bárbara Payán.
3: En cadena nacional, el presidente José Antonio Kast anunció una mega agenda de seguridad que marcará una nueva etapa de su gobierno tras la aprobación de la Ley de Reconstrucción Nacional. El plan contempla más de 30 proyectos contra el crimen organizado y el terrorismo, entre ellos ampliar la flagrancia a 24 horas, endurecer las expulsiones de migrantes irregulares y una reforma constitucional para consagrar la seguridad pública como deber del Estado.
4: Vamos a enviar al Congreso Nacional una reforma constitucional que consagre sin ambigüedad que proteger la seguridad de las personas es un deber del Estado y que nos permitirá tener un marco de acción mucho más amplio.
3: En la derecha hubo reacciones divididas. El diputado de Renovación Nacional, Diego Chalper, valoró el tono del mandatario, mientras que su par de libertarios, Paulina Muñoz, se manifestó decepcionada.
5: Lo que es una estrategia concreta, una agenda legislativa, de política pública, de acción de persecución penal y criminal.
6: Escuché más de lo mismo, cosas que ya se han dicho en el día a día y que hemos discutido hasta que nos hemos cansado.
3: El mandatario encargó al ministro Martín Arrau liderar la tramitación de la agenda y llamó al Congreso a aprobar este paquete de medidas antes de Navidad.
2: 12 de la noche, 9 minutos.
0: La oposición cuestionó lo anunciado por el presidente Kast en materia de seguridad, lamentando que no se haya hablado del levantamiento del secreto bancario. El partido de la gente, en tanto, advirtió que revisará proyecto por proyecto, pero valoró la presentación de medidas concretas. El informe es de Sebastián Catalán.
7: Luego de la cadena nacional, la oposición activó una ofensiva contra lo anunciado por el presidente José Antonio Kast en materia de seguridad. La diputada Tatania Urrutia del Frente Amplio cuestionó la ausencia de medidas para combatir el financiamiento del crimen organizado. Por su parte, la senadora del Partido Comunista, Daniela Serrano, acusó que el plan favorece a los sectores de mayores ingresos y no enfrenta las redes delictuales. Desde la misma bancada, el diputado Bernardo Salinas criticó la falta de un plan estratégico y de financiamiento para las iniciativas.
8: Preocupa que si realmente busca cambiar la forma en enfrentar el crimen organizado, no se haya mencionado una sola medida sobre el control de armas.
9: Lo que no dice el presidente de la República es que este mal llamado proyecto de reconstrucción nacional destruye las arcas fiscales.
10: Y una vez más el gobierno intenta y cree volver a engañar a la gente, cree que esta vez le van a creer.
7: Una postura distinta manifestó el diputado del PDG, Juan Marcelo Valenzuela. Si bien recordó que anteriormente había cuestionado la falta de estrategia integral, ahora valoró que el Ejecutivo presentara un paquete concreto de proyectos y adelantó disposición para discutir aquellas medidas que fortalezcan la seguridad y respeten el Estado de Derecho.
11: Hoy podemos decir que recién vemos un paquete de medidas concretos sobre el cual discutir y legislar. Ahora, esto no puede quedarse en una buena puesta en escena nomás. Vamos a revisar proyecto por proyecto.
7: En el Congreso se espera que el debate se concentre principalmente en el alcance y la efectividad de la denominada mega reforma en seguridad.
0: Con el objetivo de acelerar los indultos a uniformados condenados por causas vinculadas al estallido social, parlamentarios oficialistas y del Partido Nacional Libertario anunciaron la creación de una bancada en el Senado. Los detalles los tiene Francisca Cárez.
3: Con una ofensiva coordinada en el Congreso, la derecha volvió a presionar al presidente José Antonio Kast para avanzar en los indultos a uniformados condenados por hechos ocurridos durante el estallido social. La estrategia incluyó una carta firmada por 60 diputados de derecha y el PDG para solicitar al mandatario que otorgue indultos particulares y la conformación en el Senado de una bancada que busca impulsar un indulto general. Pero la ofensiva terminó elevando el tono del debate político. Tras la aprobación en la Cámara de Diputados de una resolución que pide al presidente conceder un indulto al ex capitán de Carabineros Patricio Maturana, condenado por dejar ciega a la hoy senadora Fabiola Campillay, la parlamentaria independiente protagonizó un duro enfrentamiento con su par de Renovación Nacional, Camila Flores, en un intercambio que terminó marcado por descalificaciones personales.
12: Y espero, presidente, por favor, que indulte lo antes posible al capitán Patricio Maturana, a quien he tenido.
13: Necesitan más que el médico por lo que le pasó por no ver. Necesita un psiquiatra.
3: Con la ofensiva desplegada en ambas cámaras, la presión sobre el presidente José Antonio Kast continúa aumentando. Sin embargo, el ministro de Justicia, Fernando Rabat, reiteró que las solicitudes serán analizadas de manera individual.
14: 12 de la noche, 12 minutos.
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0: Pese a que el gobierno celebró la aprobación de la ley antipelotazos como una medida para reforzar la seguridad de las cárceles, ex autoridades de gendarmería advirtieron que la norma no será suficiente para erradicar este delito. La información la tiene María Gramunt.
15: El gobierno celebró la aprobación en el Senado del informe de la Comisión Mixta sobre la ley que busca sancionar los denominados pelotazos al interior de las cárceles del país. La iniciativa, que fue despachada a ley, modifica el Código Penal para sancionar a quienes ingresen o intenten ingresar elementos prohibidos a recintos penitenciarios mediante lanzamientos desde el exterior. En concreto, uno de los principales cambios es que a partir de ahora bastará con acreditar el lanzamiento o el intento del ingreso para iniciar una investigación penal. El proyecto antipelotazo fue presentado por primera vez en 2023, por los entonces diputados de Renovación Nacional Miguel Mellado y José Miguel Castro. Sobre este, el exdirector de Gendarmería, Cristian Alvear, aseguró que esta es una problemática que viene de hace años y que si bien valora la sanción, no es suficiente una ley como para ponerle fin a esta práctica de manera automática.
16: Esta es una problemática que tienen en los sistemas penitenciarios recurrentes. Creo que estas medidas sí ayudan, pero no son una respuesta suficiente para el fenómeno que estamos enfrentando.
15: La ley contempla penas que van desde los 61 días hasta los 3 años de presidio. Sin embargo, el castigo aumentará si el objeto lanzado compromete la seguridad del penal, pone en riesgo la integridad de las personas, facilita la fuga de un interno o involucra a algún trabajador del servicio.
14: 12 de la noche, 14 minutos.
0: La Constitución del Senado recibió del Ejecutivo la presentación del paquete de indicaciones que modifican el proyecto de responsabilidad penal adolescente, definiendo además su calendario de votaciones. Gonzalo Holguín tiene toda la información.
17: El gobierno presentó un paquete de indicaciones y se definió un cronograma de tramitación para el proyecto que modifica la ley de responsabilidad penal adolescente en discusión en la Comisión de Constitución del Senado. El ministro de Justicia, Fernando Rabat, también dijo que se habilitarán dependencias especiales de Gendarmería de Chile para menores de edad infractores de ley mayores de 17 años y 6 meses.
18: Lo que estamos planteando es la necesidad de reconocer la reincidencia cuando los comete un joven tengan una penalidad mayor, aumentar los casos de régimen cerrado, que un joven mayor menor de 17 años y 6 meses cumpla la pena en una sección especial en una dependencia de Gendarmería de Chile.
17: La senadora del Partido Comunista, Claudia Pascual, planteó que el Ejecutivo debe aclarar si el proyecto tiene informe financiero. Dice que solo mirando las propuestas se ve un endurecimiento claro de penas y medidas cautelares que aumentarán la población penal, por lo que se necesitan recursos.
19: ¿Va a tener informe financiero las indicaciones? ¿Van a promover una presión sobre el régimen actual? ¿Está endureciendo el ámbito de las penas? ¿Van a tener más jóvenes en régimen cerrado? ¿Se necesita un informe financiero?
17: Son más de 50 las indicaciones que comenzarán a debatirse y votarse la próxima semana, acompañado de la última ronda de audiencias en la comisión. Proyectan que durante el mes de agosto se concrete el despacho sala de la propuesta.
14: 12 de la noche, 15 minutos. 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
0: La Comisión de Hacienda de la Cámara de Diputados ya aprobó los tres vetos ingresados al Plan de Reconstrucción Nacional. Hoy se conocerá la admisibilidad de los tres requerimientos presentados por la oposición ante el Tribunal Constitucional. Cristóbal López nos cuenta.
20: La Comisión de Hacienda de la Cámara de Diputados aprobó la primera de las cuatro votaciones de los vetos ingresados por el gobierno al Plan de Reconstrucción Nacional. Las normas a las que apuntan son el fin del anatocismo, el olvido financiero y el pago a 30 días a las pymes. Con 10 votos a favor, contando con el apoyo del Partido de la Gente y la Democracia Cristiana, y solo 3 votos en contra, las supresiones avanzaron y deberán ser discutidas el próximo lunes en la sala de la Cámara de Diputados. La sesión contó con la presencia de representantes de las pymes, el gobierno y también entidades financieras como la Comisión para el Mercado Financiero y el Banco Central. Tras la votación, el viceministro de Economía y Minería, Daniel Mas, afirmó que la norma del pago a 30 días de las pymes afectaría de sobremanera en aquellos rubros que, por sus mismas características, no se pueden adecuar a ese plazo.
21: Hay algunos rubros que en particular necesitan más tiempo. Estoy pensando en el rubro ganadero, en el mundo agrícola. Son condiciones especiales. El mundo, por ejemplo, de toda la prestación de servicio a los escolares, que tiene algunos meses que no operan, son con características especiales que no se pueden generalizar en un pago de 30 días.
20: De cara a lo que pueda dirimir el Tribunal Constitucional hoy, los ánimos son positivos en ambos bandos. El Ejecutivo cree que no se van a modificar las normas que fueron llevadas por la oposición, que también piensa que sus impugnaciones serán admitidas y darán resultados.
14: 12 de la noche, 17 minutos.
0: Dio pie atrás a la decisión del Ministerio de Hacienda de no financiar la ejecución de tres proyectos relacionados a corredores de transporte público en el Gran Concepción, luego de críticas al jefe de la cartera, Jorge Quirós, incluso desde el mismo oficialismo. Óscar Valenzuela, desde Radio Bio Bio en Concepción, nos cuenta más.
22: Las críticas fueron transversales luego que se conociera que el ministro de Hacienda, Jorge Quirós, paralizara tres proyectos relacionados a la construcción de corredores de transporte público en la región del Biobío, entre ellos la ruta 160, el camino a Penco y la autopista Concepción-Talcahuano, con un costo de $400 millones. Tanto fueron las críticas que el alcalde de Concepción, Héctor Muñoz, quien tiene una especial cercanía con el presidente José Antonio Kast, llegó hasta La Moneda para entrevistarse con el ministro del Interior, Claudio Alvarado. A la salida, el jefe comunal aseguró que los proyectos se realizarán.
23: Y hay un solo gerente. Eso obviamente genera alguna análisis por parte del gobierno, pero lo que queda claro es que la obra va a seguir arriba, sigue arriba en su ejecución.
22: El delegado presidencial en el Biobío, Julio Nativia, reforzó las declaraciones del alcalde y aseguró en voz del gobierno que los proyectos se van a ejecutar en los mismos plazos originales y que solo habrá una revisión de los costos y la forma de financiamiento. Respecto sobre si el presidente José Antonio Kast sabía de esta decisión de Hacienda, consultado el alcalde de Concepción, Héctor Muñoz, dijo que es necesario mejorar la comunicación con el Ejecutivo y los ministerios. Por lo mismo, se anunció la visita del viceministro de Transporte y Obras Públicas, Luis de Grange, para dar garantías respecto a la concreción de los corredores.
14: 12 de la noche, 19 minutos.
0: Dudas que certezas dejó la suspensión temporal del proyecto Andes Norte de Codelco. La medida mantiene a más de 3.000 trabajadores a la espera de definiciones sobre sus empleos, mientras los contratistas exigen mayor información. Los detalles los tiene Vanessa Gajardo.
2: El gobierno salió a respaldar la decisión de Codelco de suspender temporalmente las actividades del proyecto Andes Norte en la división del Teniente. Hablamos de más de 3.000 trabajadores que esperan respuestas y acusan haberse enterado por la prensa. La Confederación de Trabajadores del Cobre, organización que agrupa las y los trabajadores subcontratados de la minería, solicitaron una reunión a la gerencia de la división, pero también a nivel nacional. Si bien reconocen como principio irrenunciable la seguridad, dicen que una decisión tan importante como esta debe tomarse con responsabilidad y protegiendo el empleo. La vocera de la Coordinadora de Trabajadores de la Minería y presidenta de la Confederación, Ana Lamas, dice que hay distintas vías que pueden garantizar el resguardo de los puestos de trabajo.
4: Codelco tiene que asumir esto con responsabilidad, pero que esto no implique despidos. Se pueden haber reubicaciones, que tienen que haber procesos de reconversión laboral, transición justa que permita proteger el empleo, pero también proteger el tema de la familia.
2: Sin embargo, voces al interior de la estatal señalaron a la radio que durante los últimos días han sostenido conversaciones con los sindicatos. Pero desde la contraparte explicaron que ha sido con los sindicatos Rol A y Rol B, que son de planta de Codelco, no los sindicatos de contratistas.
14: 12 de la noche, 20 minutos. 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
0: Para los auditores que nos han enviado el siguiente registro visual, un video que muestra un incendio que está afectando a esta hora una vivienda, al menos una vivienda está afectada completamente en llamas, esto en la comuna de Hualqui. Esto es el sector de Camino el Águila y Los Naranjos, incendio de vivienda con peligro de propagación a viviendas colindantes. Bomberos ha declarado una tercera alarma de incendio, bomberos chihuayante de esa zona. Va en camino hacia este lugar con medida de apoyo. Entonces se declara una tercera alarma de incendio. Esto está en pleno desarrollo. Estamos viendo imágenes a través de BioBio TV donde se logra ver a bomberos intentando lanzar agua desde diferentes partes para poder aplacar estas llamas que están afectando a una vivienda. Esto está en pleno desarrollo. Reiteramos, comuna de Hualqui, ahí en la región del BioBio. Camino del Águila y Los Naranjos, incendio en vivienda con peligro de propagación a viviendas colindantes. Bomberos ha declarado la tercera alarma de incendio en Hualqui, información que está en pleno desarrollo.
14: 12 de la noche, 22 minutos.
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0: Ángela Vivanco declaró por primera vez ante los fiscales de la trama muñeca bielorrusa en la antesala del cierre de la investigación. El informe es de Marcela Rojas.
5: La exministra de la Corte Suprema, Ángela Vivanco, prestó su primera declaración como imputada ante la Fiscalía en la investigación por la trama bielorrusa. La diligencia solicitada por su defensa y realizada en dependencias del OS-7 de Carabineros se extendió por varias horas y va a continuar esta jornada. A la salida, Vivanco aseguró que pudo entregar su versión de los hechos y explicó que las preguntas estuvieron centradas en la tramitación de la causa. Además, evitó referirse a eventuales responsabilidades de terceros, insistiendo en que su declaración se enfocó exclusivamente en su participación en la investigación.
6: No, yo no me pronuncio sobre eso. Yo vine a declarar sobre mí, sobre la participación que yo he tenido en este tema. No me han pedido ni voy a dar opiniones sobre delitos o conductas de otros. Mire, a mí todo este proceso me ha quebrantado mucho la salud y estoy en tratamiento y la verdad es que los permisos que he pedido los he pedido justamente para poder ir al médico y ver a mi madre.
5: Desde la Fiscalía, el persecutor Andreas Kutsch indicó que la diligencia se desarrolló con normalidad y recordó que corresponde al ejercicio del derecho que tiene toda persona imputada a entregar su versión. La investigación continuará esta jornada y el Ministerio Público mantiene su calendario para realizar medidas cautelares el 13 de agosto y discutir el futuro de la causa el próximo 22 de septiembre.
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14: 12 de la noche, 24 minutos.
0: La Casa Blanca negó un supuesto desacuerdo entre el presidente de los Estados Unidos, Donald Trump, y su secretario de Defensa, hablamos de Pete Hegseth, por preocupaciones sobre el agotamiento de las municiones utilizadas en la guerra con Irán, después de que el diario The Washington Post publicara una exclusiva sobre el tema. La secretaria de prensa de la Cámara Blanca, Karoline Leavitt, aseguró en su cuenta de X que el supuesto enfrentamiento entre el mandatario Hegseth en Camp David, la residencia presidencial de descanso en Maryland, eso literalmente dice, nunca sucedió. La reacción de Leavitt se produjo horas después de que el Washington Post informara, citando a funcionarios presentes en una reunión celebrada el viernes pasado, que Trump había expresado su frustración por no haber sido informado oportunamente sobre una preocupante escasez de municiones en Oriente Medio. Y los rebeldes hutíes del Yemen afirmaron haber alcanzado con un misil balístico al petrolero saudí Daisy en el Golfo de Adén, lo que obligó al buque a retroceder en el segundo ataque de esta jornada, reivindicado por los insurgentes yemeníes contra la navegación vinculada a Arabia Saudí. El portavoz militar de los hutíes, Haya Zarea, aseguró en un comunicado que el ataque fue efectuado en cumplimiento de la decisión de prohibir la navegación marítima al enemigo saudí, y afirmó que el misil balístico logró su objetivo, alcanzando el barco y lo obligó a dar vuelta. Hasta el momento se desconoce el alcance de los daños al buque, si bien la entidad de la Marina Británica Operaciones Marítimas Comerciales dijo anteriormente en una alerta que recibió un informe de un incidente a unas 95 millas náuticas al suroeste de Adén, donde se reportó una fuerte explosión cerca de este barco.
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14: 12 de la noche, 27 minutos.
0: Más de 20.000 hinchas de Colo-Colo acudieron al Estadio Monumental para darle la bienvenida al portero caboverdiano Bosiña. Aún no se conoce la fecha del debut del guardameta mundialista. Y Universidad de Chile derrotó por la cuenta mínima Unión San Felipe y logró la clasificación a los octavos de final de la Copa Chile. También avanzaron a la fase final Unión La Calera, Coquimbo Unido y Deportes Iquique. Todo el deporte, la actualidad con Diego Osorio.
7: 20.553 hinchas de Colo-Colo le dieron la bienvenida al portero caboverdiano Yosimar José Boradías Bosiña en el Estadio Monumental, en un mega evento que contó con shows musicales y con la exhibición de todos los trofeos ganados por el cacique en su historia, tanto a nivel nacional e internacional, donde destacó la Copa Libertadores lograda en 1991. El guardameta tuvo palabras de agradecimiento para el afecto recibido en solo 4 días en el país.
8: Estoy muy contento y agradezco de fondo de mi corazón a toda la amabilidad, el apoyo, el cariño de todos los coloquinos y de la hincha del mayor y del más grande de Chile. ¡Vamos Colo Colo!
7: Universidad de Chile y Unión La Calera obtuvieron la clasificación octavo de final de la Copa Chile, y mientras los cementeros golearon a Santiago Wanderers en La Pintana y deberán enfrentar a la Universidad Católica en la fase de 16 mejores, la U le convirtió a San Felipe en el comienzo del partido a través de Nicolás Fernández en un mix de titulares y suplentes que colocó Fernando Gago. El cuadro azul deberá enfrentar ahora en octavos a Everton, y el estratega se refirió al nivel mostrado por uno de los nuevos jugadores de su equipo, el delantero argentino Gonzalo Reina.
9: Todavía está en el proceso de adaptación a un club nuevo, un nuevo país, a ponerlo bien desde lo físico, y eso es lo que vamos a tratar de buscar con Gonzalo, de que tratar de llevarlo a su máximo nivel, independientemente de los minutos, si juega o no juega. Creo que es un futbolista que tiene muchas condiciones para seguir creciendo y trabajaremos para eso.
7: Joaquín Rojas, con solo 16 años y 4 meses, marcó su primer gol con Coquimbo Unido a la victoria frente a San Marcos de Arica en el Sánchez Rumoroso, que lo deja clasificado como primero de su grupo a los octavos de final de esta Copa Chile, instancia a la que va a enfrentar a Cobreloa. Deportes Iquique, que superó a Deportes Limache, clasificó como segundo y ahora deberá medirse ante Deportes Antofagasta en la fase final. En otro orden de cosas, la selección femenina de hockey sobre césped viaja durante esta mañana a Países Bajos para participar del Mundial, debutando con las locales, que son las mejores del planeta. En diálogo con Bio Bio, la radio, El head coach de las Diablas, Cristóbal Rodríguez, aseguró que el partido clave en busca de la clasificación será el segundo frente a Japón.
3: Creo que nuestro partido más importante del grupo es Japón, que es el segundo partido, porque ya teniendo los resultados anteriores, llegamos a enfrentar un tercer partido de una manera ya conocida. Entonces, si nosotros llegásemos a ganarle a Japón, hay muchas opciones de o pasar a jugar entre los 8 primeros o entre el 11 y el 12, que son objetivos tangibles.
7: Al cierre, fue debut y despedida de Alejandro Tavilo en el torneo Master 1000 de tenis de Montreal, en Canadá, luego de caer por un inapelable 6-4 y 7-6 frente al polaco Hubert Hurkacz.
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0: Hasta acá la revisión de las noticias en Radiograma. Los dejamos invitados para que continúen en la sintonía de Bío Bío la radio. Ya llega el trasnoche hasta las 6 de la mañana. Recuerde que acá ahora nos volvemos a reencontrar con las noticias en El Informador. Todos los detalles ya están en nuestro sitio web biobiochile.cl. Gracias por estar ahí, que tengan todos una excelente jornada.
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0: ¿cómo están? Qué gusto saludarles. Bienvenidos al trasnoche de la radio de este día jueves 6 de agosto. Auditores, auditoras, bienvenidos a este programa. Bienvenidos a un nuevo espacio, un nuevo capítulo de este trasnoche que recién comienza y que los va a estar acompañando hasta las 6 de la madrugada. Hasta las 6 de la mañana vamos a estar con entrevistas, con música, con la información, con la compañía de siempre en este programa que no para, ¿eh? Todos los días hay trasnoche. Todos los días, todas las madrugadas, usted va a prender la radio y se va a topar con alguien al aire. Eso no lo dude, no lo dude. Y en cualquier horario de la radio, de hecho. En cualquier horario en que usted escuche Bío Bío, va a escuchar a alguien que esté en vivo, como corresponde. Programación en vivo durante todos los días. Quiero saludar a quien nos acompaña también a través de nuestra plataforma digital. Estamos en biobiochile.cl, estamos en Bío Bío TV también, biobiotv.cl, nuestra plataforma digital. Estamos también en las diferentes cable operadores, porque no tan solo estamos en la televisión digital de libre recepción, estamos en Entel, estamos en Movistar, estamos en un montón de lados. La verdad, excusa para no ver el trasnoche, no podría haber, porque en realidad estamos en todos lados. Insisto, y si no tiene cable y solamente nos ve por su teléfono o por donde sea, es BioBio TV o bbtv.cl y va a poder ver automáticamente todos los programas, todos. Si no tiene el link, me lo pide, yo se lo envío. Porque está muy bueno, bbtv.cl, y automáticamente se conecta con nosotros. Quiero que saludemos a quien me acompaña en la puesta en el aire. Va a venir a saludar seguramente el señor William Rebolledo, Lord William, en la puesta en el aire, que viene a saludar a su público. Venga a saludar al público, la gente lo está esperando. La gente lo espera para que diga hola, para que diga hola, para que salude. Ya viene con su caminar rápido. Ya viene a decir hola. Hola, William.
1: No, yo no digo así.
0: ¿Cómo dice usted?
1: Yo digo buenas noches.
0: Ah, buenas noches, William.
1: Buenas noches, don Mario.
0: Buenas noches.
1: ¿Cómo está usted?
0: ¿Cómo está usted?
1: Yo estoy de pie. ¿Y usted?
0: Sentado.
1: Ya.
0: Muy bien. Oye, muchas gracias.
1: No, por nada.
0: Por favor, su reverencia.
1: Ya.
0: Ahí está. William Rebolledo. Que saluda a su público.
1: Que nos vaya bien.
0: Oiga, hoy tenemos en un ratito música nacional y después de las dos tenemos a...
1: Buenas noches y trasnoche.
0: Claro, Carlos Barría de Castro. Se ríe nomás. Bueno, Carlos Barría seguramente nos va a estar escuchando ahí, se va a reír un rato. Buenas noches y trasnoche, ya viene un ratito más. Hoy, hablando de las diferentes islas, va a estar hablando de Isla Mocha. De hecho, por acá tengo, va a estar de las Islas Santa María, las Islas Quiriquina y la Isla Mocha. Vamos a estar hablando sobre esto. Va a ser un recorrido por estos tres lugares emblemáticos que guardan relatos de navegantes, leyendas y valiosos episodios de historia. Así que vamos a estar con eso un ratito más. Ya, ¿está Vicente por ahí o no? ¿Vino Vicente Aguilar o se quedó bailando cueca con los muchachos afuera cuando llegó hace un rato? Y ahí está, Vicente Aguilar con nosotros acá en el estudio. Vicente Bicho, ¿cómo estás?
2: ¿Cómo está, Marito? Qué gusto saludarlo, saludar a Abuelito también, a quienes nos escuchan, nos ven a esta hora. Escuché Isla Mocha.
0: Sí, pues, hoy día tenemos un capítulo donde vamos a hablar de Isla Mocha.
2: Usted sabe que está al frente a mis tierras, ¿no? 34 kilómetros de Tirúa.
0: ¿Usted conoce Isla Mocha?
2: Sí, señor, tuve la oportunidad de ir el año 2019.
0: ¿Ya? ¿Qué tal?
2: Estuve 7 horas.
0: ¿Ya?
2: No. Estuve más. Es preciosa. Me faltó tiempo. Dije, pasó que un amigo pescador, mi amigo Enrique Pérez, a quien lo saludo.
0: Dale.
2: Con su padre, que tenía bote en ese tiempo, el tío Quique, iban a La Corvina, me acuerdo. Entonces me dijo, Bicho, porque yo lo máximo como pescador fue ir al río, tirar redes, eso, pero al mar no. Oye, ¿quieres ir con nosotros? Porque nosotros llegamos a la isla y después estamos todo el día afuera y tú puedes recorrer en el día. Y después nos vamos en la mañana de vuelta a Tirúa en el bote y todo. Yo feliz. Recorrí la reserva natural, que es un bosque precioso, de bosque nativo, algunos árboles que son, diría yo que autóctonos,
0: ¿sí?
2: ¿Cierto? Está ahí, hay un ave, no me acuerdo si es la fiorelita, voy a buscar bien el nombre, que también es solo de Isla Mocha. Hay varias cositas preciosas, ¿no? Una isla hermosa, el faro que está...
0: La Fardela Blanca.
2: Fardela, esa es.
0: Fardela Blanca, ahí está.
2: La Fardela Blanca. Estaba más perdido con el nombre. No, pero hermoso. Así que qué bueno que van a tocar ese tema ahí con don Carlos Barría.
0: Sí, acá ya le están diciendo que es el Rick Harrison chileno.
2: ¿Quién?
0: A Carlos Barría. ¿Usted conoce a Rick? ¡Uy, cuidado! El del el del precio de la historia. Creo que voy a llamar a un... ¿Cachao? ¿Cómo hablan esos?
2: Y la risa. Chum Lee.
0: Sí, dice...
2: No lo sé, Rick.
0: O dice... ¡Uy! Vamos a ir a... Voy a llamar a un... Cuando dice... Voy a llamar a un experto.
2: Un experto. Y la risa. Oye, te sale bien, ¿eh?
0: Voy a llamar a un experto para que nos traiga... no sé cuánto podría cobrarte. $4,000.
2: No, es bueno.
0: Muy bueno.
2: Mira, acá Alex Mendoza por Isla Mocha, frente a Tiro Hermoso, lugar donde pasé parte de mi vida.
0: ¿Cómo llego yo a Isla Mocha, por ejemplo, si quiero ir desde acá de Santiago?
2: Ese es un tema que siempre causa controversia, porque va variando. Hace algunos años uno podía llegar hasta Tirúa y en el aeródromo de Tirúa tomaba una avioneta, pero hubo muchos accidentes en algún periodo, lo que significó que bajara, ¿cierto? Bajaran los viajes en avioneta y se trasladara todo hasta Lebu, hasta la capital provincial de la provincia de Arauco. Y ahí ya se puede tomar un avión un poco más robusto, un poco más grande, que tienen prioridad los habitantes de la isla, pero también se puede coordinar para hacer turismo. Y lo que no es oficial, que no sé si estará bien que lo diga, no, pero se utiliza todavía, son estas lanchas grandes.
0: ¿Ya?
2: Que transportan a la gente, se demoran un poco más. Mira, no me voy a animar a cuánto se demoran desde Lebu, pero desde Tirúa la avioneta se demoraba 15 minutos.
0: Ya.
2: Así que quizás de Lebu pueden ser unos poquito más de media hora, porque es mayor la distancia. Pero la Isla Mocha pertenece jurisdiccionalmente a Lebu, ya. A Tirúa.
0: Oiga, ¿usted sabe que se comprometió el día de ayer o antes de ayer?
2: Antes de ayer.
0: Antes de ayer se comprometió a un dato. ¿Lo tiene?
2: Lo tengo, pero debo confesar que...
0: ¿Tienes que chequear algo más?
2: No, yo diría que chequeé harto y no hay algo oficial.
0: Ya, pero
2: es
0: ya,
2: sobre
0: pero...
2: es sobre lo que estábamos conversando el otro día.
0: Ya, ¿está chequeado o no está chequeado?
2: Está chequeado.
0: Pues cuéntelo, sin ninguna duda.
2: ¿Qué sucede? Vamos a quienes no estaban...
0: Estuvimos conversando, para darle contexto.
2: Sí, señor.
0: Estuvimos conversando con sobre los juegos de mesa.
2: Así es.
0: Y llegó un momento en el que estuvimos charlando acerca del bachillerato. Stop, algunos le llaman...
2: Tutti Frutti también.
0: Tutti Frutti, bueno, hay varios nombres. Y hay una zona en la región del Biobío, específicamente en Concepción.
2: En Concepción.
0: Donde le dicen
2: autopencil.
0: Autopencil.
2: Sí, señor.
0: Ya.
2: Y eso es lo que yo estuve buscando. ¿Por qué el autopencil? Ahí un auditor, me acuerdo, que dijo es por out
0: of pencil. Pencil.
2: Después, claro, era lógico, como ya, fuera los lápices. Dejémoslo, de alguna forma.
0: Claro.
2: Pero ahí estuve buscando y la, podríamos decir, la frase que iría con eso sería out the pencil, no out of pencil.
0: Out,
2: sería
0: the, pencil.
2: Out the pencil, como fuera el lápiz. Y luego, lo más preciso en inglés sería put your pencils down o pencils down.
0: Ya. Yeah.
2: Abajo los lápices.
0: Claro.
2: O dejen abajo los lápices.
0: O sea, en el fondo fue degradado, fue tomando como... Fue una derivación en inglés, digamos.
2: ¿Pero por qué?
0: A ver.
2: Ese es el problema.
0: Ya.
2: No lo tenemos. Lo busqué. Incluso llegué hasta algún... ¿cómo se llaman los profesores cuando hacen la...
0: ¿Etimología?
2: No. La organización de sus clases, como la programación.
0: Ya.
2: Llegué a una programación. No, tiene otro nombre. Cuando hacen... Por ejemplo, nosotros manejamos las pautas, ¿cierto? Hacemos las pautas de los programas.
0: Sí.
2: Ahí alguien me podría decir, no me acuerdo cuál es el nombre. Pero ellos hacían actividades de este autopencil. Entonces,
0: Una planificación.
2: La planificación de los profesores, por ejemplo, había una del año 2002, como una fotocopia. Y esa decía una actividad de autopencil con los alumnos del colegio tanto en Concepción.
0: Mira.
2: Entonces es algo que no es hace poco, sino que ya más de 20 años que se va, allá se lleva como autopencil.
0: Me gustó.
2: No es top ni bachillerato. pero no hay ninguna fuente oficial de por qué le llaman así. Pero yo te puedo decir, y también me confirmaron ahí por interno, que en Conce es autopensil. Y tú les dices al stop y es como, ¿a qué? Pero así nos pasa a nosotros cuando el autopensil, ¿por qué? Pero claro, sería de auto de pensil.
0: Ya, o fuera sea, el lápiz. En el fondo, en el bio se utiliza esa acepción.
2: Pues yo diría en el Gran Concepción.
0: En el Gran Concepción.
2: Sí. Porque yo que soy de la provincia de Arauco y también de la provincia de Malleco, a veces, ahí en Purén, planificación será, sí señor, así es. No se utiliza autopensil.
0: No, yo el stop.
2: Como bachillerato. Y claro, buscando el autopensil, también salió que en algunos sectores le decían el tutti frutti.
0: Ya. Bueno.
2: ¿Qué le parece? Así que quedé al debe con eso, con tener la etimología clara, precisa, pero no hay información. Y busqué harto, ¿eh? Incluso llegué a esa planificación, imagínate, del año 2002, hay una fotocopia.
0: No, está bueno. Hoy día estas investigaciones, bueno, con la cantidad de información que hay en internet, es muy fácil llegar. Lo que pasa es que hay que contrastar datos y todo.
2: Sí.
0: Oye, nos dicen hasta ahora que aquí en la región metropolitana ha comenzado a precipitar, está lloviendo bastante fuerte. Nos dicen que en Maipú, en Pedro Aguirre Cerda, dicen acá lluvia con bastante viento. Nos dicen que incluso en Limache, en la región de Valparaíso, también con bastante agua. Escríbanos a través del WhatsApp, auditores, cuéntenos desde dónde está precipitando, dónde está lloviendo. Dicen acá, buenas noches, una amiga de Podabel dice acá, ya están cayendo gotas y muy mojado el suelo para aquellos que andan en vehículo. Precaución, viento tipo temporal en la zona poniente. Bueno, sabíamos que hoy día se podía dar, en la Florida también dicen que hay bastantes gotas dando vueltas. Acá nos escribe Jaime. Gracias, hola Mario, lloviendo muy fuerte en Gran Avenida, en San Ramón. O sea, en la región metropolitana está lloviendo.
2: Claro. Está lloviendo. Sí.
0: Oye, te tengo dos preguntas.
2: A ver.
0: ¿Usted sabe por qué le dicen bozinha a bozinha?
2: Claro, sí, lo sé.
0: Ah. ¿Lo sabe?
2: Sí, por la abuela.
0: Sí, pues.
2: Sí.
0: Bozinha, el otro día estaba preguntando.
2: De nuevo.
0: Bozinha. Yo le digo bozinha porque bozinha. Todos dicen bozinha. Entonces yo le quiero bozinha.
2: Bozinha.
0: Como arrastrando un poquito la S.
2: Permiso, 25.000 personas.
0: 25.000 personas, wow. Llegaron al Estadio Monumental a ver a bozinha.
2: Quiero atento, a ver.
0: El Cabo Verdiano.
2: Sí.
0: A ver si es lo mismo que. Bueno, lo que pasa es que bozinha, entiendo que significa abuelita.
2: Sí, eso es lo que se maneja.
0: Abuelita o cercano a abuelos. Y él decía que cuando era muy niño, él no se crió con sus padres. Su padre estaba en el ejército y su madre trabajaba todo el día. A él lo criaron los abuelos. Entonces, cuando jugaba fútbol, decían, ya anda a quejarte con tu abuelo, anda a reclamarle a tu abuelo. Y de cariño quedó bozinha por abuelitos.
2: Como que uno le dijeran el abuelito.
0: Ay, exactamente, porque era muy cercano a su abuelo.
2: Qué lindo, sí.
0: Bozinha, linda historia la de bozinha.
2: Yo te puedo contar que desperté en el momento y dije, uy, verdad que en la presentación. En algún momento pensé en ir. Nosotros siempre conversamos que somos colocolinos.
0: Sí, sí.
2: Pero dije, no
0: mucha gente,
2: hay que estar listo para el trasnoche después. Y puse en YouTube la transmisión y tiene aura, como dice,
0: sí,
2: pero
0: sí, sí.
2: Muy humilde, se ve una persona como transparente, decía las cosas. Por ejemplo, le preguntaron como, ¿qué le dirías a los niños? ¿No? Que se esfuercen, nunca dejen sus sueños de lado. Y de una forma muy transparente se veía.
0: Hay un tema con bozinha.
2: Se veía muy bonito.
0: Hay un tema con bozinha, Vicente, que hay una cosa que se ha dicho en los medios de comunicación, o se dice que es un electricista que juega fútbol, eso es falso, ¿eh?
2: Ah, claro.
0: Él ejerció como electricista, pero es un jugador de fútbol profesional, ¿no?
2: Sí.
0: No, o sea, para jugar un mundial, no es que, ¿no es cierto, William? No es como llegar y decir, ya vamos a ir a jugar al mundial. No, tiene que haber todo un trabajo, él tuvo contrato como profesional y todo, no. O sea,
2: es un jugador
0: ejerció porque en algunos momentos de su carrera, entiendo que la plata que le pagaban en donde estuvo jugando no alcanzaba, entonces tenía que ejercer de otra forma.
2: Sí.
0: Pero no es que haya sido, porque se habla mucho, hoy día se habla mucho de que lo habían llamado, que prácticamente se habían puesto de acuerdo en el Cabo Verde como para ir a jugar, y la verdad que hay varios jugadores de Cabo Verde que juegan.
2: Sí, como por ejemplo, no me recuerdo si fue en Cabo Verde o en nuestro Curazao,
0: ¿sí?
2: Alguien que por Facebook como que llegó hasta la selección.
0: Sí, claro.
2: Pero son jugadores profesionales, ellos se dedican a eso, bueno, quizás no en las categorías que estamos acostumbrados, o de la misma forma, con las mismas instalaciones, pero se dedican a eso, son jugadores profesionales. Así que de eso no hay que tener duda, de que es una persona preparada, que ya con 40 años tiene un recorrido largo en el fútbol y también participó de varias clasificatorias. Estuvo a punto también en alguna otra edición de haber participado con Cabo Verde en el Mundial. Entonces claro. Es un jugador que tiene trayectoria.
0: Mira, Francisco nos está llamando desde Concepción con información. Francisco, buenos días.
3: Hola, buenos días.
0: A ver, ¿qué pasó, Francisco?
3: Mario, mira, estoy llamando, yo lo escucho todas las noches. Y mira, me voy en camino desde Coronel hacia Concepción.
0: Ya.
3: Ya a la altura del cruce La Mora, uh-huh. Hay unas vacas que están pastando en la orilla de la ruta 160.
0: Ya.
3: Ya, yo acabo de pasar por ahí, las vacas yo creo en cualquier momento van a cruzar a la ruta y por la velocidad que circulan los vehículos por ahí, yo creo que puede haber algún accidente.
0: Ya, volvamos a reiterar el lugar donde tú has visto esta situación, para quienes están a esta hora transitando. Volvamos a reiterarlo.
3: Ya, es desde Coronel hacia Concepción, ¿ya? A la altura del cruce La Mora.
0: Ya, Coronel a Concepción, cruce La Mora. Ya, esta es la ruta 160, digamos.
3: Ruta 160.
0: Ya, cruce La Mora. Ya, ¿y viste algún viste vehículo de emergencia o algo, no?
3: No, nada.
0: Ya. Bien. Ya, hay que estar atentos entonces, ruta 160 de Coronel hacia Concepción, cerca del túnel
3: Cruce La Mora.
0: La Mora, ya, lo tengo anotado aquí. Bien.
3: Claro, mira, es cercano más o menos donde está el centro del Sename que hay por ahí.
0: Ah, ya, entiendo. Sí, acá lo estoy viendo en el Maps. Bien, ya, bueno, cualquier situación tú nos vas contando, ¿ah? ¿Vale?
3: Ya pues, que tengas buena noche.
0: Vale, un abrazo, gracias.
3: Un abrazo, chao.
0: Ya, bien. A ver, atento a los auditores que están ahí conectados hasta ahora con nosotros. A través del WhatsApp nos dicen que hay mucha lluvia en Machalí. Gracias Patricio y Maggi, nos está escribiendo hasta ahora. ¿Qué más tenemos?
2: Hola Mario. Lloviendo a la antigua, dice. Sí.
0: Playa Ancha también, bastante lluvia. Empezó a llover en el casco histórico, bastante viento. Nos escribía hasta ahora Chico Bauer. ¿Hay más WhatsApp, no, Vicente?
2: Sí, señor. Buenas noches desde San Joaquín. Está lloviendo y las rachas de viento están fuertes. Por acá, buenas noches. Claudia de la Florida, fuertes vientos en estos momentos. Eso es como lo que más se repite, ¿ah? El harto viento. Buenas noches, sí, acá en el puerto San Antonio también llueve muy fuerte. Manolo Techito Negro en labores nocturnas, dice. Se largó la lluvia, una foto desde Viña. Ah, sí, grande es un parabrisas, ahí bastante, bastante mojado. Buenas noches, escribe Francisco para reportar mucho viento y lluvia en Cerrillo. Muchas gracias, Francisco. Lo de las vacas no es novedad, ocurre normalmente y hay veces que por el lado del parque industrial han pasado a la carretera, lo cual es muy peligroso. El problema es que no hay responsables de ello. Eso es, hay que tener mucho cuidado con aquello. Y también hacer el llamado a las autoridades porque por más que uno converse con estas personas que son dueños de animales, también hay que cerrar de alguna forma los perímetros de las carreteras, porque, bueno, sabemos, puede ser hasta un perro. Pero es algo muy complicado chocar con un animal de estas proporciones, ¿cierto? En este caso, alguna vaca. Es muy, muy, muy, muy complicado.
0: En la Florida también nos dice Rodrigo que está lloviendo bastante. Bueno, se espera. Yo estaba revisando acá. A ver, voy a revisar el pronóstico del tiempo. Porque...
2: En Talagante también llueve la antigua, nos dice Sofía. Saludos, Sofía. Buenas noches, Saúl. Por acá mucha lluvia con viento en el bosque. Yo creo que voy a ir a monitorear cómo está el viento.
0: Sí, dicen que está lloviendo bastante.
2: Viene preparado hoy.
0: ¿Viniste preparado?
2: Sí, con mi linterna, señor. ¿No? Con mi linterna y mis zapatos outdoor.
0: Ya bien. Cubierto y lluvia con viento entre 25 y 40 kilómetros por hora. Está pronosticado para Santiago, en el centro de Santiago. Así que es muy probable que, claro, que esto se dé durante la madrugada. Ahora estoy revisando acá y dice que debiese finalizar un poquito antes de las 6 de la mañana. Así que vamos a tener una madrugada con bastante lluvia.
2: Sí, eso estaba pronosticado, Mario, que solo la madrugada.
0: Sí.
2: En el día no.
0: Oye, lo último que quería preguntarte,
2: sí,
0: es... Tú estuviste el día de ayer en el incendio que ocurrió en Quilicura. ¿Qué se supo finalmente de lo que se estaba quemando? ¿Tú estuviste reportando eso? ¿Estuviste conversando, insistiendo? ¿Fue difícil?
2: De manera, sí. Sí, es que de verdad el trabajo que estaban realizando anoche... primero, lo que pudimos... Ya en la vocería que esperábamos, ¿cierto? Durante las primeras horas, que fue eso de las 8:30, por ahí. ya daban cuenta de que cuando llegaron, confirmaron lo que nosotros estábamos conversando durante la noche, que cuando llega Bomberos no estaban estas bitácoras, ¿cierto? Estos papeles que deberían tener, indicar qué productos químicos están almacenados en cada lugar, y sin eso Bomberos no puede actuar o no sabe si puede utilizar agua, si tiene que usar algún polvo químico, cómo actuar ante este incendio. Por lo tanto, eso fue lo primero que complicó el combate del incendio, y luego es que no había prevencionista de riesgo. Por último, para confirmar de palabra, ya que no estaba este documento, de qué productos se manejan en esa planta.
4: Claro, que se está quemando.
2: Sí, en esa empresa. Entonces eso fue lo más complicado, pero tampoco hubo alguna comunicación que dijera concretamente esto es lo que se estaba quemando, es lo que pudimos averiguar nosotros, ácido fumárico, cierto, amoníaco que estaba dentro de la página de lo que informaba esta empresa, más que nada. Eso es lo que se pudo manejar.
4: Es que yo creo que si no se sabe lo que se está quemando es difícil poderle contrarrestar, porque al final dicen, yo revisaba una ambigüedad y decía, se está quemando un lugar donde hay plásticos y químicos.
2: Exacto.
4: Pero la cantidad de químicos que existen es un montón.
2: Fábrica entonces, de pinturas, se decía.
4: Claro, entonces decía, no, se están quemando unos químicos, pero bueno, pero ¿qué químicos? Sí.
2: Sí.
4: Bueno, lo bueno es que no se generó al menos ningún... A ver, no sabemos tampoco daño en general, porque hay personas que no pudieron descansar en la noche, estaban bien preocupadas, decían, oiga, ¿sabe que me desperté por el olor?
2: Claro, los auditores
4: no me dejó dormir.
2: Mira, y eso no se me llamó la atención a mí, porque, por ejemplo, los auditores nos decían que el olor estaba muy fuerte, Camino Lampa, Colina también, en masas hacia el sector norte, pero estando ahí no se sentía, o no había un ardor, por ejemplo, en los ojos o en la nariz. Pero yo siento, y lo que conversábamos también, es que la columna de humo era muy alta y el viento se la llevaba en altura. Por lo tanto, quienes estábamos ahí en ese perímetro, que se cerró de 800 metros a la redonda, por una posible explosión de esas bombonas, que ya con la luz del día pudimos ver que eran muchas bombonas de gas, que estaban ahí también, estos, podríamos decir, como cilindros gigantes que contenían algunos ácidos y otros químicos. Era muy complejo lo que estaba tratando ayer Bomberos.
4: Bueno, por lo menos ya esa cosa ha amainado, es una buena noticia. Y bueno, con la lluvia ahora seguramente los puntos que siempre quedan ahí, puntos calientes, van a seguramente bajar la temperatura. Nos dicen que en Campiche, en Puchuncaví, en Viña del Mar, muchísima lluvia y bastante viento. Vamos a estar monitoreando eso, ¿te parece, Vicente?
2: Sí, totalmente.
4: Ya pues.
2: Porque se puede provocar algo con el viento, así que a tener precaución también quienes estén ahí afuera trabajando, ¿cierto? Con la lluvia, el viento. Pueden llevar algunas caídas de árboles, ¿por qué no? Así que a tener precaución con aquello también los automovilistas.
4: Ya, bien, Vicente. Oye, hay buenas noticias, ¿te acuerdas? Antes que nos vayamos a la música. ¿Se acuerda que Chile va a jugar con Bahamas y Estados Unidos el básquetbol?
2: Me había contado usted, Marito.
4: Ya, se confirmó y por fin le pegaron a una, porque en realidad el básquetbol regresa a la televisión abierta.
2: Ah, qué bien. Bien.
4: Si no hubiesen transmitido este partido, ya no hay nada que hacer con él.
2: Tú me decías, ¿a cuántos partidos? ¿Son cuatro que vienen?
4: No, son varios. Juegan hasta enero de 2027, son...
2: ¿Pero ganando dos?
4: Sí, tienen que ganar dos o tres, tienen que llegar a una cierta cantidad de puntos para poder clasificar al Mundial.
2: Qué bien.
4: Está difícil porque juegan primero hay un partido con Bahamas, el 22 de este mes, que es a las 7 de la tarde en el Parque Estadio Nacional, en el Centro de Deportes
2: Colectivos.
4: Sí, ahí. Ese es como el amistoso, y luego se juega el partido con Estados Unidos, que va a ser primera vez después de más de 60 años que se juega, entiendo que son más de 60, pero voy a buscar el dato. Se juega Chile-Estados Unidos, que es el proceso FIBA, básicamente el...
2: Ya
4: el
2: como las clasificatorias, por decirlo.
4: Clasificatorio. Es el 27 de agosto a las 19:10 horas en el edificio de los Deportes Colectivos, y se confirma que va a ser transmitido por DirecTV y TVN, la señal abierta.
2: Ya, muy bien. Muy bien, entonces. Oye,
4: por fin le pegaron una... Perdón que lo digas a
2: No, forma, pero está bien, está bien. Sí, te iba a decir que el 2004 en Atenas alguien nos enseñó que nada es imposible.
4: Sí.
2: Ni una.
4: Ni una,
2: así que mientras hay esperanza, esperemos estar en el Mundial.
4: Como dijo Diego Torres,
2: ajá,
4: color esperanza.
2: Color esperanza.
4: Eso. Bien. Gracias, Vicente.
2: Que esté muy bien.
4: Nos cortamos un ratito.
2: Retomamos
4: más,
2: en cualquier
4: más. Momento. William, momento de comenzar el trasnoche de la radio. Nos quedan minutitos y escucharemos a esta hora. Iniciando esta noche. Vamos con Journey. Anyone who wants it, en vivo.

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2: Buenos días, bienvenidos al Informador. Ahora Dorothy Pérez expuso ante la comisión investigadora una serie de irregularidades detectadas por la Contraloría en el ingreso de niños migrantes al país. Los detalles los tiene Gabriela Piña.
3: La Contralora Dorothy Pérez expuso ante la Comisión Investigadora de la Cámara una serie de irregularidades detectadas en el ingreso de menores extranjeros al país, entre ellas fallas de coordinación, deficiencias en los controles y problemas de seguimiento por parte del Servicio Nacional de Migraciones, la PDI y la Subsecretaría de la Niñez. Además, advirtió que las falencias identificadas no se limitaron a los 64 casos denunciados inicialmente, sino que abarcaron el universo de menores revisado durante la auditoría. Pérez también informó que la Contraloría remitió antecedentes al Ministerio Público por eventuales delitos, incluyendo el caso de un vuelo charter proveniente de Haití que habría ingresado en 2025 sin listado de pasajeros, vulnerando la ley de migraciones. Asimismo, cuestionó la respuesta entregada por la DGAC durante la fiscalización.
4: La Contraloría, como les digo, hizo las consultas tanto a la DGAC, a la PDI y al Servicio de Migraciones sobre este vuelo. La DGAC, a diferencia de lo que informó en su oportunidad el director acá, de que no se le había consultado sobre esta materia, la Contraloría lo consultó, tiene los correos, los puede entregar a la comisión.
3: La comisión investigadora tiene un plazo de 60 días para emitir su informe desde su constitución el 22 de julio, por lo que deberá entregar sus conclusiones antes del 1 de octubre.
2: La justicia dictó veredicto condenatorio contra José Pablo Peñafiel Osandón, conocido como el depredador sexual de mujeres sordas, tras ser declarado culpable por delitos de violación y abuso sexual en contra de 8 víctimas. Los detalles los tiene Javier Pardo.
5: El séptimo tribunal oral en lo penal de Santiago dictó el veredicto condenatorio contra José Pablo Peñafiel Osandón, conocido como el depredador sexual de mujeres sordas. Si bien Peñafiel enfrentaba 13 cargos por delitos de violación y abuso sexual cometidos entre 2009 y 2022, la justicia lo condenó de manera unánime por 8 delitos, entre ellos 2 contra menores de edad y una violación reiterada en contra de una mujer adulta. Durante la lectura del veredicto, el magistrado detalló el modus operandi del denominado violador de la imprenta, quien seleccionaba a sus víctimas entre jóvenes no oyentes que participaban en una asociación de personas sordas. Tras conocerlas, Peñafiel, quien también presenta discapacidad auditiva, las invitaba a una imprenta familiar ubicada en Santiago Centro, donde posteriormente las agredía sexualmente. La fiscal de la Fiscalía de Violencia de Género Oriente, Francisca Rivera, dijo que el Ministerio Público está solicitando la pena de presidio perpetuo simple.
6: Solicitamos una pena de presidio perpetuo simple. Esta es una pena, cierto, que es de por vida, pero que puede acceder a beneficios después de un tiempo.
5: La sentencia quedó fijada para el próximo miércoles 19 de agosto, instancia en que el tribunal dará a conocer la pena que deberá cumplir José Pablo Peñafiel.
2: El incendio forestal desatado desde el último lunes en el santuario histórico de Machu Picchu al suroeste de Perú ha afectado principalmente a 1,5 hectáreas de bosque primario, virgen o nativo, a la altura del kilómetro 107,4 de la vía de acceso al centro poblado, y es combatido por brigadas especializadas, según ha informado el Ministerio Peruano del Ambiente. El Servicio Nacional de Áreas Naturales Protegidas por el Estado, dependiente del citado ministerio, precisó que las brigadas ejecutan las labores de combate directo en un escenario de alta dificultad, con pendientes cercanas al 70%, caída de rocas y desprendimiento de troncos. Una evaluación técnica determinó que se trata de un incendio de tipo mixto, es decir, superficial y subterráneo, en la base del Cerro Poques, dentro del área del santuario Machu Picchu, en un área natural protegida que conserva uno de los ecosistemas más importantes del país y forma parte del patrimonio mundial. Además de las brigadas que integran 15 guardaparques, en este caso 8 trabajadores de la municipalidad y 6 integrantes de la empresa de transporte hacia la ciudadela participan de esta situación. Estamos hablando de este sitio arqueológico que se ubica a más de 2.400 metros sobre el nivel del mar en la zona selvática del Cusco, que recibe desde junio pasado 5.600 visitantes diarios en una situación que está en pleno desarrollo. Estamos hablando de 1,5 hectáreas de bosque que afectan a Machu Picchu. 1:05 a.m. hasta ahora en Concepción, 6 grados de temperatura, está despejado, humedad del 91%. En Santiago, 10 grados de temperatura, hay llovizna, lluvia moderada.

0: En esta zona de la región metropolitana, humedad del 82%.
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0: disfrutando de la música de Maestros, que está con nosotros el día de hoy. Estos muchachos que, bueno, desde hace poquito ya se encuentra disponible en todas las plataformas digitales. El primer disco de esta banda, que representa el puntapié inicial, el inicio de esta agrupación, el formato de larga duración, que ya está disponible para este proyecto que está gestado en la Patagonia por varios músicos, entre ellos también ex integrantes de Villa Cariño y de otros proyectos. Ahí les vamos a estar preguntando por ellos. Y lo que está sonando hasta ahora es exclusivo para Radio Bio Bio, porque no ha salido a ningún lado. Una Pero Rica se llama esta canción. Estamos viendo también imágenes a través de Bio Bio TV de este proyecto, que tiene de todo un poco, ¿eh? Tiene un poco de cumbia, el sonido más patagón con el acordeón. Hay de todo, la verdad, y nos acompañan acá en el estudio de la radio, porque vamos a tener música nacional, porque obviamente hay que hacer música. Estamos con Bruno Dinamarca, que está a la izquierda ahí, baterista de esta banda. Estamos con Ignacio Quintupurray en el acordeón también, bueno. Y Felipe Catilef, voz y bajo de la radio. ¿Cómo están, muchachos? Bienvenidos.
1: Bien, muchas gracias, Mario, por la invitación. Estamos muy felices de estar acá.
0: Oye, ¿de dónde salió el nombre de Maestros?
1: Oh, qué buena pregunta.
2: Buena pregunta, hace un año, no, en enero del año pasado. Sí. Salió Maestro.
1: Teníamos
2: el indicado.
1: Teníamos las canciones, teníamos los integrantes, el proyecto más o menos armado, y no teníamos el nombre, po. Entonces empezamos ya a tirar líneas así de nombres, y es difícil ponerle un nombre a una banda porque te casáis con eso, y cuando ya empezáis a sacar contenido, redes sociales,
0: claro,
1: música, ya tenéis que tener eso. Entonces estábamos como conversando y yo le digo a los cabros: oye, ¿por qué no le llamamos Maestro? Y todos así, jaja, cagados de la risa, porque allá en la Patagonia, y bueno, y acá igual se da,
0: sí,
1: de que todos se maestrean.
0: Buena. Entonces, Maestro.
1: Hola, Maestro.
0: Sí, sí, un clásico.
1: Y allá los músicos están pegados con eso de hace 20 años. Sí, todos se maestrean y como Maestros para allá, para acá. Entonces ahí nos reímos un rato y después dijimos: oye, igual podríamos ponerle Maestro.
2: Algo hizo clic en la mente y aceptamos la propuesta aquí del Maestro.
0: Del Maestro. Nosotros igual, yo le digo harto a William, ¿sí o no, Willy? Yo le digo el Maestro William Rebolledo.
1: Claro.
0: Como yo soy del sur, Maestro. También soy de Punta Arenas, allá todo el mundo Maestro. Oh.
1: Sí.
0: Chao, Maestro, vale. Claro. ¿Y desde dónde se conocen ustedes, muchachos? Bruno, ¿se conocen todos ahí desde el mismo sector o...?
3: Bueno, los cabros son de Coyhaique, como dijeron, pero yo conozco a Catri porque nos topamos en otra banda que tocamos juntos. Ahí nos conocimos, nos hicimos amigos y después decidimos armar este proyecto de cumbia, y ahí yo conocí a Nachito y al Ángel, que es el otro integrante que falta.
2: Que es el que tiene plata, que está de vacaciones.
0: ¡Ah! ¿Está de vacaciones?
2: Sí, no, ese siempre se toma vacaciones. Brasil, Capilla de Mármol.
1: Cambio uno ahí en el estudio encerrado.
0: Ya, bien. Oye, cuéntame una cosa. También, bueno, ustedes se conocen ya hace harto rato porque vienen de la misma zona. Cuéntame de qué se trata el sonido de Maestros, porque en el fondo es un sonido de cumbia, pero también tiene su propia identidad.
2: Sí, bueno, Maestro es la combinación de estas cuatro cabezas en un proyecto, esta locura que tenemos, porque cada uno tiene influencias muy distintas. Por ejemplo, Catri es profesor de la universidad y es un eximio bajista de jazz. Bruno es otro eximio de la batería y toca gospel increíble, hace clase, hay... Vamos, bueno, si siguen el perfil pueden tomar clases con el Maestro.
3: Así que, gracias por la broma, amigo.
2: Y yo, folclore patagón, siempre he estado muy ligado a la Patagonia. Bueno, desde muy chico comencé, desde los 5 años, y con Ángel también, pues. Ángel es como una rocola, lo que le pida te canta, de salsa, balada,
1: impresionante.
2: Y sí, y bueno, Maestro es el... Es la unión de todos esos gustos musicales. Somos un ejemplo de que no porque nos guste de repente cierto tipo de música, no podemos hacer música bailable para la gente, para que la disfrute.
0: ¿Y quiénes son los referentes de ustedes? O ¿cuáles son en el...? Porque no quiero hablar de ustedes cuando se meten al estudio, porque entiendo que ustedes tienen un estudio, ¿no?
1: Sonido Patagón.
0: Sonido Patagón. Eso le... Ustedes, me imagino que también buscaron la forma de diferenciarse de... Sí. Hacer su propia cosa, ¿no?
1: Sí, pero bien inconsciente. O sea, fue como que se fue dando como por los aportes de cada uno en las maquetas. Dice, sí. Ya, Bruno, grábate esta batería, y de repente sacaba unos trucos así de gospel, por ejemplo. O no sé, en mi caso, alguna frase media yacera, puede ser como en el bajo. etcétera, con los cuatro. Entonces como que se ha ido dando natural y nosotros con Ignacio tenemos el estudio y ahí hemos producido de todo. Entonces ahí como que te va ampliando la oreja también. Nos gusta mucho la música en general. No tenemos como ese prejuicio de que una música es mejor que otra. Es como muy amplio. Hemos grabado desde trap, pasando por folclore, cumbia, chamamé, cosas más instrumentales, más ligadas al jazz también. Hemos hecho proyectos en la Patagonia con artistas locales de allá. Tenemos nuestro estudio. El 70% de las producciones son de músicos de Coyhaique y de los alrededores.
4: Qué bueno eso, porque en el fondo también descentralizar la música está bueno. Independientemente que hay muchos que tienen que venirse a Santiago igual, ¿no? Sigue siendo muy difícil, ¿no?
2: Sí, sigue siendo sumamente difícil. Y estando acá en Santiago, o sea, si es difícil estando afuera de Santiago, en Santiago también es sumamente difícil. Es la competencia máxima acá.
4: Claro.
2: Pero lo que tratamos de conseguir, yo creo, con todos los cabros es traer el talento de provincia a que lo conozca todo Chile, ojalá.
4: Eso es bueno. Oye, queremos escucharlo. ¿Podemos hacer alguna cosita, no?
1: Ya, pues.
4: Aprovechemos y después seguimos conversando. Estamos con los muchachos. Pónganse cómodos nomás, chiquillos.
2: Me lesioné. Ay, ya me
4: Estamos con los maestros. A esta hora acá los pueden seguir. @maestros, pero ojo que la O es una X. Maestros, _oficial, que están con nosotros acá en el Trasnoche de la Radio. ¿Qué nos van a presentar, muchachos?
1: Vamos a tocar una canción que es la del video que está saliendo en pantalla, que se llama Olvidona, para todas las olvidonas.
4: Bien, vamos con Olvidonas. Estamos con los maestros acá en el Trasnoche de la Radio, aquí en Bio Bio. Vamos, con ustedes quieran. Vamos.

0: espectacular. Hoy estamos con los muchachos de Maestros. Cortito, pero oye, que me gusta eso de la instrumentalización que tienes con la... a mí siempre me ha llamado la atención lo difícil que es tocar acordeón, porque... ¿Cuánto pesa un acordeón?
1: No, traje el nivelito.
0: Ya.
1: Pero... No, tengo una que pesa como 13 kilos.
0: Ya.
1: Esta de estar en los... A ver, el tanteo, unos 6. Ah, no, pero esta es como 7 kilos más o menos.
0: Ya.
1: Pero este es una excepción. O sea, en realidad... Hay más chicas también, pero las más grandes pesan mucho.
0: Entiendo que la mayoría de los acordeonistas parten desde muy niños, ¿no? La gran mayoría, ¿no?
1: Igual conozco gente que ha partido más, pero igual, yo, por mi parte, mi experiencia propia, empecé desde los 5 años.
0: Ya.
1: Y un poquito menos, entonces, ahí en la casa, instruyendo, al final era como un juego más que nada. Así que también agradecido de que mi familia me apoye en todo y desde muy pequeño siempre me inculcó a hacer música.
0: Oye, ¿cuáles son Bruno, cuáles son ustedes estuvieron, entiendo, dominados a los premios...
2: Mundo Cumbia,
0: que es un premio relativamente... No es tan antiguo, pero es un premio que viene agrupando como a la gente que viene del mundo de la cumbia, con diferentes sonidos, algunos más ligados a la música tropical ranchera... ¿cómo se ven ustedes en un par de tiempo más? Porque este es el primer disco que ya está disponible, pero me imagino que hay ganas de hacer más cosas.
3: Sí, nosotros nos vemos tocando y generando cada vez más música, cada vez más canciones. Nosotros vamos a seguir con esto, aunque tengamos todo en contra, y hasta que no la peguemos vamos a seguir componiendo temas, haciendo lo que nos guste y tratando de sacar adelante el proyecto. Así que se vienen muchos más discos, muchos más singles, y nosotros vamos a seguir hasta que empiece a rendir frutos todo el trabajo, que ya lo ha ido haciendo igual.
0: Sí, claro.
3: Así que...
2: Claro, y los Mundo Cumbia fue como una sorpresa para nosotros. De hecho, yo mirando el celu como de las redes, de repente caché, empecé a revisar y ahí aparecía Maestro. Y empecé a llamar a los cabros y hoy estamos nominados a Mejor Artista Nuevo.
1: Como a las 6 de la mañana, Maestro. Sí. Aló.
2: ¿Qué? Así como impresionado igual, porque llevamos poquito tiempo. ¿Cuántos temas?
1: Ahí,
2: como dos arriba.
1: Eso fue en octubre y nosotros empezamos en agosto. Teníamos tres temas
2: arriba. Claro, ahora ya se completó el EP, que son el disco, digamos, son siete canciones.
1: ¿O siete? No
2: me acuerdo.
1: No sé.
2: Bueno, la cosa es que fue súper sorpresivo porque llegamos a la gala, conocimos a los mejores exponentes, por los más famosos, gente emergente también. Fue una premiación súper bacán, por una alfombra roja.
1: Entonces, nos vestimos por primera vez de gala.
0: De gala.
2: Sí.
0: Oye, ¿y qué les decía la gente con la que pudieron conversar? ¿Conocían el proyecto?
2: No. No mayormente, pero estaba la instancia como para conocerlo,
0: para
2: más que nada.
0: Fede.
2: Claro, igual uno como que no sabe cómo actuar de repente en esas situaciones, pues como que no sabe ir si pedirle la foto o decirle, no sé, escucha nuestro proyecto, colaboremos, como que te atrapáis un poco.
0: Claro,
2: ¿cachai?
0: Claro.
2: Y llevamos tan poquito tiempo, 3 meses arriba. Entonces, como que yo creo que ahora sería distinto, igual, como relacionarnos.
0: ¿Con qué músico le gustaría colaborar?
1: Yo creo que, por mi parte, con todo. O sea, en realidad, sea urbano, sea...
0: Mira, ¿por qué te pregunto eso? Porque hay algunas personas que o agrupaciones que toman la decisión de colaborar para poder llegar a más gente, y otros que colaboran porque realmente les gusta esa música, digamos.
2: Exacto, son las dos
0: está
2: formas.
0: Como esas dos formas, ¿no? Como hagamos esto por una cuestión de tirar para arriba, y otra es como, bueno, este es con el artista que siempre me ha gustado colaborar.
1: Mm.
0: ¿Hay alguno por ahí?
1: Bueno, ya hemos colaborado con dos chicas, con Nina La Quebrilla y con Moreiza. Y la verdad es que ha sido por como la cercanía, porque igual trabajamos con ella, con Nina en este caso.
2: Claro, Moreiza fue, le escribimos, nos gustó.
1: Moreiza fue a través de los premios Mundo Cumbia.
2: Sí,
1: ahí hicimos la conexión.
0: Bien.
2: Claro, ella estaba ahí también.
0: ¿Y hay algún otro músico que les guste, quizás que no haga cumbia, por ejemplo, y llevarlo usted al...?
2: Mira, en mi caso particular, yo soy súper cebollero para la música, así me encanta la música, las baladas. Yo era el típico estudiante en el liceo que cantaba en todos los actos.
0: Ya.
2: Me sé todos los temas, Sin Bandera,
0: Camila, sí. toda esa onda.
2: De esa onda, Rey, que sí que estaba sonando en esa época. Yo tengo 37, en el liceo sonaba eso. Y entonces como que no me cierro, de repente, no encantaría, a mí por lo menos me encantaría, no sé, Andrés de León, baladistas así que son los más secos. O no sé, Cumbiero, Santa Feria, nos gusta harto, El Bloque.
0: el bloque 8.
2: Sí, era como Tortuga. Hay harto.
0: Oye, en realidad todo están... hay una pregunta que me es bien recurrente y que me gusta hacérsela a todos los músicos, es que primero la letra o la instrumentalización.
2: Varía. De repente llegan las canciones completas, con la armonía, todo. De repente está la pura idea.
0: Y que como todos ustedes son músicos, digamos, de carrera o son profes, quizá hay como una fórmula, ¿o no? ¿Hay fórmula?
3: Es como por el día.
0: Ya, un día es como una fórmula.
3: ¿Cómo te levantaste?
2: Sí, o sea, en nuestro caso ha sido como así, bien variado, ¿no? Como ya. Que no tenemos una fórmula, digamos. De repente están los acordes nomás, de repente hay una melodía, de repente está la letra o la pura premisa nomás de una letra, no sé, por olvidona. Yo tenía dando vueltas esa cuestión de olvidona hace rato y un día nos sentamos con Ignacio, ya.
1: Terminemos la canción.
0: Y se da mucho eso de terminar rápido la canción porque hay otra máxima en la producción musical que se da mucho que las canciones no se terminan, sino que como que se abandonan. Se dejan nomás porque
2: no, y claro que hay varias.
0: ¿Es así o no? Porque nunca dicen que nunca se termina una canción porque siempre le encuentra algún detalle, pero es como sí, ya terminemos la.
2: Hay que saber soltar. Lo mismo con las mezclas, porque Ignacio hace las mezclas de. Podría estar mezclando un tema, yo creo, caleta. Ahora ya lo suelta.
1: Sí, me pasó con el. Que este proyecto ha sido Contigo Aprendo. Entonces, Te Marchas, el primer single que lanzamos tuvo como 10 revisiones entre todos.
2: Sí. Versión 10.
1: Y ya este fue una nueva, el que se viene ahora.
0: Bueno, ustedes también, aquí falta también uno de los integrantes. Él le suma, ¿qué le suma? ¿Le suma guitarra eléctrica? ¿Qué le suma?
2: Mira, Ángel es multiinstrumentista. Lo que le pongáis, toca bajo, toca poquito acordeón, piano, toca mortal, así es salsero, canta hermoso también. Él hace los coros, toca la guitarra y graba los sintes.
0: Ya.
2: ¿Cachai? Y también compone.
3: Él ha hecho los videoclips también.
1: Ah, sí, el audiovisual. Es el gran, por eso lo contratamos.
0: Claro, la persona de la mola, ¿no? Es difícil, güey, porque hay que preocuparse ahora del TikTok, del Instagram, sí, si no está.
1: Eso lo llevamos ahora los cuatro férreamente, porque es un trabajo arduo. Como que no es tan diverso y encuentro tan difícil también, que nosotros no somos TikTokeros. Que es difícil designar como a cierta buena persona y cargarle todo el chancho. Claro, o sea, en el fondo distribuir el trabajo, y ya que somos cuatro, es mejor distribuirlo y de repente decir ya, oye, podía hacer esto.
0: Claro,
1: y sí. Bueno, siempre está el casco blanco, que es el maestro. Él es el que dirige todo.
0: El verdadero maestro.
2: Sí, oye. En un principio era como más así, ya Bruno, porfa, ve las redes tú solo casi. O después el Ángel entró y al final ahora estamos los cuatro.
0: Ya, bien.
2: Claro, y
1: Es que mucha
2: pega, pega, po, sí.
1: Mucha pega de estar creando, de no sé, llegar a un punto de. Somos cuatro, tenemos que. Para empezar a hacer contenido, tenemos que juntarnos los cuatro para que la gente empiece, pero después ya empezamos a ver que ya no era posible tampoco todos los días porque cada uno tiene sus trabajos, etcétera. Entonces. Así se avanza.
0: Igual eso es como una paradoja porque en el fondo quizás hace muchos años atrás, claro, no estaban las redes sociales, estaban las discográficas que hacían toda esa pega y la música era más difícil de conseguir en el sentido que era o formato físico o descargas, pero era muy, yo me acuerdo unas cosas medio extrañas ahí, me acuerdo del Ares. Oh.
2: te bajaban
0: unos videos medio extraños, pero ahora con la facilidad con la que hay. De que cualquier persona los puede estar escuchando, no sé, en China, en México, lo que sea, y de hecho ustedes pueden ver desde dónde los escuchan, pero también se suma la diferencia que hay que cautivar a más gente ahora, como si no estás en redes sociales está como difícil la
1: claro,
0: cosa.
1: La jungla.
2: Sí, pues como un arma doble filo.
0: Exacto.
2: Pero lo vemos vaso medio lleno, como bien. Que está la opción de que en algún momento
0: te vea
2: alguien. Sí,
0: está bueno.
2: Hay que aprovechar las redes nomás.
0: Bien, sí. ¿Podemos hacer otra cosita más o no?
2: Ya.
0: Una más, hagamos una más, porque hay otra gente ahí que lo está saludando. Pónganse cómodos nomás, muchachos. 1:31 a.m, estamos con los muchachos de Maestros acá en Bio Bio La Radio, que están presentando su nuevo material, el Plan Maestro, una propuesta de cumbia con sabor patagónico. ¿Qué nos van a presentar, muchachos?
2: Vamos a cantar el primer single que se llama Te Marchas.
0: Vamos, Te Marchas, están Maestros acá con nosotros aquí en Bio Bio La Radio.
2: Te marchas y ya sin decirme nada.

0: Espectacular, estamos con los maestros acá en el Trasnoche de la Radio, 1:33. Bueno, aprovechen a enviarle un abrazo a los que lo están escuchando. Me imagino que sus redes sociales están todas activas, listas para recibir a más seguidores.
1: Sí, pues, muchos saludos. Con nuestra música traemos un poquito de la Patagonia para todos ustedes con mucho cariño. Síganos en las redes y estamos promocionando una canción que va a salir el 13 de agosto.
0: Y que la vamos a tener acá en exclusiva. Porque...
1: En exclusiva por Bio Bio.
2: La versión completa, ojalá se haya exportado bien, ¿no?
0: Oye, ¿de qué se trata esta canción que vamos a escuchar en un ratito?
2: ¿Te acuerdas cuando estábamos hablando de la composición que andábamos con un concepto?
0: ¿Sí?
2: Ese concepto estuvo alrededor de 2 años en nuestra mente.
0: Ya.
2: Es que empezamos con una pero rica. En la Patagonia hay un personaje que es mala influencia. Entonces siempre dice, vamos a tomar una pero rica y con esa te hace caer y no es una.
1: Nunca claro, una.
0: Nunca una. Una.
1: Tomémonos una perro, una pero rica.
0: Una pero rica, claro.
2: Y no, esa una termina en Bio Bio.
0: En la radio a la 1:30 de la mañana.
2: ¿No te das cuenta cómo terminás en la
0: claro,
2: radio?
0: Claro.
2: Te salí a tomar una y terminaste en la radio.
0: Ya.
2: No, pero esta canción se trata de la jarana de Coyhaique. Tratamos de pensar como en lo que vivimos allá, de cuando salimos, de cuando tocábamos también en las noches allá. Así que es una canción que le da un poco la vuelta también al disco, porque es algo más... más alegre, más lo otro era muy cortavena, muy cebollero. Esto también tiene su parte cebollera con tintes, pero siempre está una pero rica. Salgamos a tomar una pero rica.
0: Oye, y tú hablas de la jarana en Coyhaique. ¿Qué tiene Coyhaique que...?
1: Es muy particular lo que pasa allá. Es decir, no sé, son pocos. Yo conozco pocos locales como el Quilantal, donde la banda toque de 12 a 4 de la mañana, pero banda en vivo. Así como que descansan, se toman una chelita, hacen recambio de repente, llega un musical, sí. Se sube al escenario, pero funciona así la cuestión, pues tienen banda ahí. Entonces todos bailan. De hecho, en la letra de la canción nombramos al Quila.
0: Ya. Quila es el lugar.
1: Quilantal.
3: Yo quiero ser testigo de eso, yo nunca había visto algo así. Así como que cada tema que empezaba nuevo, la gente se paraba así a bailar,
1: claro.
3: Emocionada así.
1: Y son tremendos músicos, y tocan... Súper bien.
0: Sí, o sea, local de música en vivo, digamos,
1: sí.
0: que quizás en la capital no hay.
1: No, yo te diría que no. Y tantas horas, sí. Claro, y la canción también tiene conceptos, por ejemplo, ñipa. Que no sé si en Punta Arena lo ocupan. Ñipa cuando tú eres como mañoso cuando te curáis, así como jugoso.
2: El curado cargante, el curado
1: cargante. Sí.
0: Claro. Tengo varios amigos.
2: Varios ñipa.
0: Sí, ñipa. Hay varios. Ahora. Qué bueno. Qué bueno que me diste ese dato, ¿eh? Lo voy a guardar.
1: Ñipa.
2: Sí, que te metiste Ñipa. Ese se utiliza.
1: Claro, el chilote. Ese,
0: claro.
1: Ese
0: sí.
1: Como que la es muy para dirigir a esa zona.
0: Oye, ¿qué les dice la gente de...? Porque tú no eres de Aysén, tú eres de...
3: De Quinta de Tilcoco.
0: Ah, mira, la sexta región. Mira, o sea, está todo de fuera de Santiago. O sea, hay una visión distinta igual con un poco de imprimirlo un poco en los lugares donde ustedes son, ¿no?
2: Exacto.
3: Sí.
2: Todo el rato. ¿No es cierto, maestro?
3: Ahora
2: ya está Patagón, ya
3: sí.
2: Toma vino en Bogotá.
0: Bien. Todo
2: lo que. No, y asado al palo, un experto.
0: Se
2: coloca la boina, bombacha.
1: Ligero, más corto,
3: ¿no? Vino con bota, cebador de mate.
0: ¿Todo? Ah, mira.
2: No, sí, lo hemos.
0: patagonizado.
2: No,
0: y eso también ustedes quieren como llevar eso o... ¿Quizá va a ser una parte de la banda o ustedes creen que el sonido como Patagón va a ser como la...?
1: Mira, es que el show es súper variado igual. Ahora estamos armando el show de septiembre. Estamos ahí cerrando algunas fechas para las fiestas. Y tiene de todo. Las dos camisas, como te decíamos, fuera de cámara.
0: Claro.
1: Desde las dos camisas, pasando por cuecas también, porque este maestro se peina con el acordeón. Entonces... toca chamamé también, el maestro
2: bien.
1: El chamamé.
2: Sí, ¿no? Y chamamé también lo intentamos involucrar en el show, como trayendo un poco de la Patagonia de...
0: ¿Y chamamé como el toro, como esa, o no?
2: Chamamé lo que quieras, maestro.
0: ¿Podemos hacer un chamamecito, no?
3: Sí, ahora voy a mostrar que estoy patagón.
0: Y con zapucayo, ¿no?
1: Se fue.
2: El zapucay más caro
1: está de vacaciones.
0: Oye, me gustó porque fíjate que hace unos días estuve en el Festival de la Patagonia, en Punta Arena, y hubo mucho chamamé. De hecho, una de las canciones que estuvo
4: que estuvo dentro de la seleccionada, era un chamamé. Y harta gente está conociendo. Bueno, ustedes también trabajan con Luciano Aguad, ¿no?
1: Sí, sí, sí, sí.
4: Él está haciendo como este chamamé medio urbano, está dándole esa cosa. ¿Está bueno eso?
1: Sí, y hay varias bandas ya formándose acá, está el trío Certero, también son unas chicas súper buenas.
4: ¿Están haciendo solo chamamé?
1: Ellos hacen de todo igual, tocan chacarera, tocan cueca, pero se están metiendo harto en el chamamé y son secas.
4: Ya, ¿qué chamamé no puede recetar? Maestra, acá está...
2: ¿Qué kilómetro?
4: No,
2: pero quería el toro del maestro.
4: El toro lo tenemos, ¿no? ¡Qué bueno, dale, vamos!

0: Espectacular. Oye, qué buena, qué buena, qué buena. Esta se la sabían de nuevo, que es un clásico de la Patagonia.
1: No, no,
0: sí, es que Nachito tiene un repertorio.
2: El Toro, oye, qué bueno. Harta gente acá feliz de escucharlo, porque también le trae una. Dice, me iba a costar, pero ahora con esto me quedé hasta la hora, dice acá, espectacular. Alguna gente de Villarrica los está saludando.
1: Oh, muchas saludos por Villarrica.
2: Dice, falta el puro chamamé, y justo ahí estábamos partiendo del chamamé, maravilloso.
1: Oh, ahí estamos.
0: Le tenemos de todo.
2: Se van a estar presentando en algún lado el 18, ¿no?
0: Estamos cerrando fechas para el 18, pero ahora tenemos una fecha. A ver, ¿dónde tenemos?
2: No, dale, búscalo con.
1: Prontamente tenemos el 21, que es una fiesta privada.
0: Sí.
1: Y tenemos el 28 y 4 en San Roque.
0: Pero el 28 en Café Jardín de Gente.
1: Sí, Café Jardín de Gente.
0: A esa la vamos a invitar a la gente. Entonces, sí. Estamos en el Café Jardín de Gente.
2: ¿Ya?
0: Es un café que está ubicado en la Plaza Manuel Rodríguez, ahí en Metro República. Por ahí es un café bien bonito que tiene música en vivo. Vamos a tocar el show completo, el que vamos a presentar en septiembre. Buenísimo. Eso es el 28.
1: Eso, disculpa que te interrumpa, eso sí, es celebrando el primer año de vida del grupo. Así ya. Que va a ser algo bien íntimo. Y si nos quieren acompañar, va a haber chamamé, va a haber de todo, así que...
2: Hoy, y va a haber una pero rica también.
0: También, pues.
3: Una
0: pero rica, perro.
2: Oye, qué bueno que hayan podido venir. Le agradezco que hayan podido tener su tiempo también para venir en la madrugada. Seguramente mucha gente los va a seguir. Ahí está en el generador de caracteres, arroba maestro-oficial. La O tiene que reemplazarla por una X. Es maestro.
4: La reemplaza igual sale.
2: Trox.
0: Sí, igual si se escriben maestros oficial, sale igual.
1: Ya tenemos nuestro ticket, así que tranquilo.
2: Sí. Bien. Oye, bueno, presenten ustedes mismos, Willy, la tenemos, ¿no? La tenemos lista. Haga la invitación, ahí está la cámara, ese que parece un robot de Arturito. Haga la invitación, muchachos, para escuchar una pero rica y también para que lo sigan en sus redes sociales.
0: Bueno, primero que todo, gracias, Mario, por la invitación. Estamos contentísimos de estar acá, lo pasamos re bien. Y invitamos a la gente a escuchar nuestro nuevo single en exclusiva por Bio Bio, ya que sale el 13 de agosto. Una
1: pero rica.

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0: vuelta, auditores y auditoras, haciendo estas noches de la radio, junto a cada uno de ustedes. Y voy a leer algunos mensajes que nos llegan a través del WhatsApp. Hay varios WhatsApp.
1: A ver, déjenme revisar porque
0: se me habían caído un poco los audífonos acá. Ya, a ver, más 569-9200-7888. Oye, como se nota que está lloviendo en la capital. Buenas noches, aquí Pegaltas, noche desde Quinta Normal, harta lluvia. Hola, me encantaron los maestros, tiene un toque una pero rica los Vázquez. Sí, sí, suenan muy bien los muchachos. Llueve torrencial en Rancagua, Leonardo, lloviendo en Papudo, en el litoral norte de la región de Valparaíso. Saludos, buen programa, Albert. Hola amigos, en estos momentos llueve muy fuerte con viento en la zona de Maipú, sector La Farfana. Yay Yay también con viento moderado. Felicidades también a los chicos desde Yumbo, Hualpén, escuchando Bio Bio. Saludos desde Concepción, ahí está Marcial. Gracias Marcial. Desde Yay Yay. En Valparaíso dice que está lloviendo desde las 10:30 de la noche, aprox. Hola, en Macul está lloviendo, dice. Hola Mario, Rotonda, Quilín, Peñalolén con lluvia y viento, mucho frío. Saludos, nos escribe Ricardo. Se cae el cielo, llueve muy fuerte la comuna de Padre Hurtado, nos escribe Jessica. Hola, buenas noches, saludos. En Machalí lloviendo muy fuerte, Demetrio. ¿Qué más tenemos? Saludos a Israel, dice. Hola Mario, hoy 6 está de cumpleaños mi bebé Israel Astudillo Piña, cumple 28 años, por favor salúdale, te estamos viendo en la tele, dile que lo amo con todo mi corazón. Él nació para mi aniversario, justo el día que cumplimos 19 años de casados. Me regaló mi hermoso hijo. Un abrazo grande ahí a Israel Astudillo Peña, que cumplió 28 años. Dicen que se dejó la bárbara. Ahí está, se dejó la bárbara, se ve muy encachado, mi amigo Israel. Feliz cumpleaños, Israel. Pásalo bien con tu familia, con Verónica, con tus padres, con tu familia. Disfruta mucho de esa linda familia que tienes. Saluda a Verónica, una gran amiga de altas noches. ¿Llegó Carlos Barriga? Alias El Ilegal. No voy a decir por qué. No es nada malo en todo caso. Le llaman 00007, el agente secreto. Anda de incógnito en la calle ahora Carlos Barriga, porque si no lo saludan en todos lados. Dicen que tiene pinta como de alcalde. Anda saludando a todo el mundo. Saluda a todo el mundo, sí, ya voy por acá. Es como un alcalde, claro, es como un alcalde de una comuna donde todo el mundo se conoce. Es como una comuna rural. Él saluda a todo el mundo, va, consume solo producto local, anda ahí los restaurantes dando vueltas. Carlos Barriga está con nosotros en un ratito más, pasadita a las 2. Hola, desde San Felipe, esperando la lluvia, si es que llueve también. Hola Mario, ¿cómo estás? Fernando, acá en La Ligua, está lloviendo ahora en estos momentos. Gracias Fernando, saludos a La Ligua. En Viña del Mar, mucha lluvia. En La Pintana también, el paradero 35 de Santa Rosa, dice Ricardo, también está lloviendo. Comuna de Chaitén, Antonio está conectado con nosotros, qué bonito lugar. Cheto Chávez, ahí está, El Ilegal. Carlos Barriga, saludos. Hola, mi cumpleaños 6, 64 años de regalo, son aporte de amigos. Estuve sin trabajo tres meses sin trabajo y ahora empecé, así que sin nada. Dice que corre mucho viento ahí en la cisterna. Hola, aquí en la comuna de Buin, me imagino, la están tirando con balde, dice acá. Hola Mario, en Olmué, en estos momentos llueve a chuzo. Está lloviendo muy fuerte, ¿ah? En Puente Alto dice que la están tirando con balde. Me imagino esos lugares donde siempre, donde parece una verdadera piscina olímpica. Hola, Cobra Uno por acá, saludos. En la Florida llueve mucho, abrazos, Bio Bio. En el Tabo no hay precipitaciones. En Estación Central con bastante viento, llueve copiosamente. Daniel Molina, guardia, un abrazo grande. Dice que hay bastante viento fuerte ahí en Quilicura, San Bernardo, en Macul. Saludos también a la señora Betty, le mando un abrazo enorme. Dice, saludos, lindo turno, Willy Vicente, cariño para ustedes, siempre con ustedes. Oiga, la señora Betty, me contaron por ahí que está estudiando. Está estudiando, creo que administración de empresas, y está yendo a clases prácticamente todos los días, así que le mando un abrazo. Estoy muy contento por usted, y también muy contento por todas las personas que, a pesar de la edad que tengan, yo no hablo nunca de personas viejas, ni mucho menos, a mí no me parece eso que esté bien, sino más bien personas que están más experimentadas en la vida. Nunca hay una hora para volver a estudiar. Nunca hay una hora para volver a estudiar y poder cumplir los sueños de ser una persona profesional. De verdad que hay mucha gente, uno ve a cada día a personas que ya son padres de familia, incluso que son abuelos algunos, o ya incluso personas que ya están retirados de su trabajo formal y que han decidido dedicarse su tiempo libre o su jubilación a estudiar, a seguir estudiando. Y eso se ve, pero de verdad que se ve más de lo que usted cree. Y eso es muy bueno, hay que celebrarlo. Y ojalá que mucha gente más estudie a la hora que sea. ¿O no, William? La gente que estudie a la hora que quiera. Hágalo porque no se va a arrepentir. Es una buena. Además que comparte con gente de otras edades. Comienza a sentir que la vida tiene una nueva motivación. Eso está bueno. Bien, vamos a seguir avanzando, auditores. Nos dice que está muy fuerte el agua. Nos está escribiendo ahí Vicente Aguilar, que está dando vueltas por la región metropolitana. Dice que está muy fuerte la lluvia. Dicen en Saladillo comenzó a nevar, dice acá Luis Lascano. Gracias, Luis. Se largó a Cántaro en el casco histórico. Saludos. Ah, mira acá, Omar de Maipú dice saludo a Carlitos Barría, que es como el alcalde de Sucupira. Dice que saluda a todo el mundo. Ya. Vamos a ir a la pausa, 1:00 a.m. con casi, 59 minutos, ya vamos a ir a la pausa, vienen las noticias, ya volvemos.
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0: 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En Bio Bio, una nueva hora. 2 de la mañana.
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2: Buenos días, bienvenidos al Informador. Afirmando que la responsabilidad de denunciar no

0: Romina Navia afirmó a Radio Observador que el deber de denunciar no sería de ella, pese a haber sido informada del caso. También anunció un sumario y acciones legales, aunque contra quienes filtraron y masificaron la conversación.
1: Que sabía perfectamente que ante la situación que estaba ocurriendo, lo que correspondía era que hicieran la denuncia sin hacer todo esto que se hizo en su momento, sin ni siquiera pedirme la autorización a mí.
0: Este miércoles, la Contraloría General confirmó que tomó conocimiento de una situación que podría constituir irregularidades administrativas respecto del cumplimiento de la obligación funcionaria de denunciar hechos que pudieran revestir caracteres de delitos. Pese a los continuos requerimientos de la radio, la municipalidad no accedió a prestar su declaración. En la región de Valparaíso, Biobío, la radio.
2: En cadena nacional, el presidente José Antonio Kast presentó más de 30 proyectos, parte de la agenda contra el crimen organizado y el terrorismo, lo anterior dando inicio a una nueva etapa de su gobierno. Bárbara Payal nos cuenta.
3: En cadena nacional, el presidente José Antonio Kast anunció una mega agenda de seguridad que marcará una nueva etapa de su gobierno tras la aprobación de la Ley de Reconstrucción Nacional. El plan contempla más de 30 proyectos contra el crimen organizado y el terrorismo, entre ellos ampliar la flagrancia a 24 horas, endurecer las expulsiones de migrantes irregulares y una reforma constitucional para consagrar la seguridad pública como deber del Estado.
4: Vamos a enviar al Congreso Nacional una reforma constitucional que consagre sin ambigüedad que proteger la seguridad de las personas es un deber del Estado y que nos permitirá tener un marco de acción mucho más amplio.
3: En la derecha hubo reacciones divididas. El diputado de Renovación Nacional, Diego Chalper, valoró el tono del mandatario, mientras que su par de libertarios, Paulina Muñoz, se manifestó decepcionada.
5: Lo que hay es una estrategia concreta, una agenda legislativa, de política pública, de acción de persecución penal y criminal.
6: Escuché más de lo mismo, cosas que ya se han dicho en el día a día y que hemos discutido hasta que nos hemos cansado.
3: El mandatario encargó al ministro Martín Arrau liderar la tramitación de la agenda y llamó al Congreso a aprobar este paquete de medidas antes de Navidad.
2: La provincia oriental china de Zhejiang evacuó preventivamente a más de 10.000 habitantes de alguna de sus islas ante la aproximación del tifón Dolphin, que se dirige hacia el mar de China Oriental y llevó a las autoridades a activar medidas marítimas de precaución. Dolphin, que es el 13.º tifón de la temporada según la nomenclatura china, se sitúa a las 5 horas local de este jueves a unos 1.360 kilómetros al este de la localidad costera de Wenshu, con vientos máximos de 42 metros por segundo, informó el Centro Meteorológico Nacional. El organismo prevé que el sistema, calificado como tifón fuerte, avance hacia el oeste entre 15 y 20 kilómetros por hora, con una intensidad estable o ligeramente mayor. Según la previsión oficial, Dolphin cruzará el viernes 7 de agosto las islas de Ryukyu y entrará después en el mar de China Oriental, desde donde se aproximará de forma gradual a la costa este de China. 2:04 hasta ahora en la ciudad de Valdivia. 2 grados de temperatura, está despejado con una humedad del 93%. En Santiago hay lluvia y precipitaciones en esta zona de la región metropolitana. Humedad del 87%, 9 grados de temperatura.
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2: Bueno, es momento de comenzar un nuevo episodio más de la historia con un personaje a esta altura del programa. A esta altura, un hombre que... que ya le han puesto más sobrenombre que cualquier cosa. Carlos Barría de Casa Sarta con nosotros. Carlos, ¿cómo estás?
3: Hola, hola, buenas noches, trasnoche.
2: ¿Cómo estás, señor?
3: Que me agarren palo. Claro.
2: ¿Cómo estás, Carlos, querido?
3: Bien, bien. Uy, lloviendo, se la descargó.
2: Me dijeron que se largó con todo.
3: Sí, dicen que hacer cortito y apretadito, sí.
2: Bueno, tú estás ahí medio nervioso porque te esperabas la lluvia hoy día, ¿no?
3: Sí, no, sí sabía que llover, o sea...
2: ¿Habías tomado tus precauciones?
3: Estaba tomando... Todas las precauciones que se pueden tomar hechas, pero bueno, con la lluvia nunca se sabe. Lo que pasa es que va a ser corta, pero muy intensa. Se supone que mañana ya en la mañana ya no va a haber lluvia.
2: Claro. Oye, bueno, ¿cómo estuvo tu semana?
3: Bien, con semana invernal, lenta, no sé. Hay gente que se deprime con tantos días, porque llevamos hartos días nublados. Yo te diré, serán dos semanas. Entre lluvia y nublado, el sol se ha visto poco y nada. Pero yo, como buen sureño, lo prefiero así, a ese sol del verano tan a plomo.
2: Ya, bien, por lo menos ha ido mejorando un poco, porque el otro día dicen que había mucho frío.
3: Es que, ¿sabes qué? Yo no he sentido frío, frío no ha hecho. Yo creo que van a ir los fríos una vez que pase todo esto. Ya ha estado lloviendo con la temperatura 10 grados, 12 grados, no ha bajado la temperatura de 6 grados.
2: ¿Qué cosas buenas te han llegado a Casa Sar?
3: Ha llegado harto libro, ¿no? Me llegan todos los días libros, ¿no? Pero hemos estado recibiendo harto libro, por ejemplo, la Revolución 1891. Tuve acceso a una muy bonita colección. Ha llegado harto del primer periodo de Chile hasta 1950. Harto libro. Pues lo mío es historia, es política. Yo disfruto esos libros. Y hay libros que me han llegado que no conocía, que son ediciones muy pequeñas, que de pronto se hacían 300, 500 libros y son difíciles de contar. Me he sorprendido con algunos títulos.
2: Mira, ¿y eso llega? ¿Cómo llegan esos libros, Carlos?
3: Por distintos lados. Mira, por datos más que nada. Y también hay yo conozco muchos recicladores, entonces que retiran papel y entre ellos vienen libros. Y antes de llevarlo, en vez de venderlo al kilo, como generalmente, cuando encuentras cosas que pueden ser interesantes, me las llevan a la tienda. Entonces, todos los días llega gente o me llaman. Básicamente gente que va falleciendo o gente que el grueso que se va cambiando de casa a departamento o en los canjes de casa siempre significa achicar espacios.
2: ¿Cuál es la colección más grande que tuviste en Casa Sar?
3: ¿Colección
2: de revistas o libros, por ejemplo?
3: No, yo creo que la revista Estadio ha sido la más grande que yo he tenido. La tuve completa. Son 2041 números. Acuérdate que la revista Estadio fue de 1941 a 1982.
2: ¿Tuviste desde el número 1
3: sí,
2: o desde el 0?
3: La tuve completa. 2041 números que eran 158 tomos. O sea, ocupaban una pared completa. Esa ha sido, si bien no es la revista más larga duración en Chile, yo creo que la de más larga data fue la revista Zigzag, que partió en 1905 hasta fines de los 60. Pero la Estadio probablemente era más masiva, porque hubo un tiempo en que, contemporáneo al Mundial de 1962, la revista Estadio prácticamente llegaba a todos los hogares, ahí tenía un tiraje de sobre 100.000 ejemplares semanales. Imagínate, claro, no existía la televisión.
2: Claro, claro.
3: Porque a partir del Mundial de España 82, la televisión mató a la revista Estadio o decayó. De sobre 100.000 ejemplares bajó a 10.000.
2: ¿Y esa la tuviste completa?
3: Sí, la tuve completa.
2: ¿Y eso cuánto? Estamos hablando de varios millones de pesos.
3: La revista Estadio vale alrededor de... Depende del estado. Aquí tenía la garantía que estaba empestado en un puro tipo de empaste. Pues generalmente las encuentras, como son tantas décadas, las encuentras en distintos tipos de empaste. Vale como entre 3 y 4 millones y medio completa. siendo las más valiosas, obviamente las primeras, que eran en blanco y negro, 1941, y las del Mundial del 62, que la componen como 10 revistas, esas son icónicas y son buscadas tanto en Chile como te las piden de fuera, del extranjero, todo lo que tenga que ver con el Mundial, y después los otros Mundiales, pues el del 74, el 78, pues la hacían especiales.
2: Ya desde el 62, pasando por Inglaterra 66.
3: Exactamente, ya. Exactamente, eran las más buscadas, aparte que contenía, y ahí se va viendo la evolución del deporte chileno en esta revista, igual que en la Sport, que es más antigua. O sea, cómo el fútbol fue anulando poco a poco a todos los otros deportes. Antes los otros deportes ocupaban, hablemos de los años 40, los 50, el 60% de la revista era ocupado por el box, por el atletismo. Sí,
2: yo recuerdo que tú en un momento hiciste un video en tus redes sociales sobre los sports.
3: Sí.
2: Que era, aparentemente era la mejor revista que se había hecho, o la más sofisticada, la que tenía mejor calidad, mejor reporteo.
3: Sí, 1923 a 1932, Los Sport, una revista con una excelente fotografía, excelente calidad de la hoja del papel que fue hecha y la calidad de la fotografía, a pesar de que una revista antigua, no tiene nada que envidiarle a cualquier revista que se esté o que se haya publicado recientemente. Sí, la revista
2: Los Sports.
3: Fue una revista que duró no tanto, pero de muy buena calidad. Después fue reemplazada por la Estadio, que la Estadio fue la que más duró en cuanto a deportes.
2: Claro, pero lo de sport tenía de todo, o sea, había...
3: De todo, lo que yo te comentaba. O sea, había automovilismo, se le daba importancia a la jabalina, al atletismo en general.
2: Revistas deportivas, bueno, ¿no?
3: Al waterpolo, sí.
2: Ah, me refiero a la revista como de estos grandes eventos donde las personas hacían ejercicio en...
3: Revistas gimnásticas, claro, se le da mucho. O sea, mira, si con el tiempo se fue poniendo la cuestión como el fútbol acaparó demasiado, yo creo, más allá de lo la señora FIFA y todo, está bien, ¿entiendes? Pero antes había una gama más amplia de deportes, tanto amateur, y la cobertura de la revista implicaba el tenis, el waterpolo, el box era mucho más importante que el fútbol en los años 20, 30, 40, incluso en los 50.
2: Canotaje,
3: waterpolo, atletismo, se le daba la maratón, los eventos atléticos llevaban público, habían otros deportes que llevaban público, incluso el automovilismo, las motos, antes, en los años 30 el automovilismo, en el tiempo o un poco más adelante las vizcachas, qué sé yo, eran deportes que traían ahora, todo lo monopoliza en el fútbol y quizás en regiones hacia el sur, el básquetbol un poco, pero los otros deportes casi se han extinguido, me llama harto la atención.
2: Es verdad lo que tú mencionas. Uh-huh. Oye, bueno, hoy día nos trae otro capítulo de historia de las islas de Chile, estas islas que fueron seleccionadas por los auditores, además.
3: Exactamente, son estábamos tres con islas. Ciclo, claro. Vamos a hablar hoy día de tres islas que están frente a la costa del Biobío, que son tres islas que fueron muy importantes, o sea, siguen siendo importantes, pero respecto a lo que lo fueron en siglos anteriores, que son la isla Quiriquina, la isla Santa María y la isla Mocha. Delante te escuché hablando con Bicho sobre la isla Mocha, que está frente a Tirúa. Mira, estas tres islas marcaron toda una época porque fueron muy importantes desde que llegaron los españoles en el siglo XVI. ¿Por qué tenían importancia? Porque era el centro donde recalaban todos los buques que iban hacia el norte o daban la vuelta por el estrecho. Forzosamente se reabastecían en estas islas, porque no existían las carreteras. O sea, la carretera que teníamos era el mar. Y todo el movimiento comercial, militar o de toda índole tenía que pasar por las costas del Pacífico, y estas islas se abastecían de víveres, de agua, eran puntos de referencia, eran faros, eran refugios, fueron cárceles, cumplieron una amplia gama de funciones.
2: Mira, estamos viendo algunas imágenes del canal de YouTube de José Arturo Párez Lamas. Uh-huh. Que habla de Mocha Island, un paraíso escondido, que es un documental que está gratuito en YouTube. Los invito a revisarlo. Está muy entretenido. Lo tuve la oportunidad de verlo, por eso lo he traído para generar eso. Se llama Mocha Island, un paraíso escondido, de José Arturo Párez Lamas. Ese es es un documental donde hay vecinos del lugar. Lo pueden ver ahí de forma gratuita. Y ahí está, mira, está ese lugar.
3: La isla Mocha,
2: donde hay fuego en el agua.
3: Sale, sí, es que es toda esa zona.
2: Mira, te propongo algo.
3: Dime.
2: Antes de que partamos con este recorrido de la isla Mocha, la isla Quiriquina y la isla Santa María, cuéntale a la gente que nos traje el día de hoy, porque nos trajiste regalos.
3: Sí, como todas las semanas, hoy traje un regalo, traje el mismo para regiones como para Santiago.
2: Ya, viniste hoy día generoso.
3: Vine generoso, traje lo mismo, pero sabes que para mi gusto, como cercano a la historia, de lo mejor que hay para iniciarse o como texto de consulta. Es un manual de historia que es bien voluminoso. Manual de Historia de Chile, que ha marcado generaciones. El manual de Frías Valenzuela, que muchas generaciones han estudiado con él. Este viene desde los inicios, desde el Chile primitivo, llega hasta 1973. Y este manual se sigue usando en todos los colegios no en todos, de acuerdo al reglamento de cada colegio, pero se sigue usando. Es muy sintético, es fácil de usar, fácil de encontrar. Te muestra una historia no tan basada en los números o en las fechas, sino que te deja una claridad de cómo ha sido la evolución histórica y política de Chile.
2: Mira, está muy bueno porque además es de estos libros que tiene. Si usted solo nos está escuchando, solo para que se imagine. Sus páginas, bueno, es un libro que ya es bastante antiguo, digamos, este debe ser del año...
3: No, es que se sigue reimprimiendo, lo que pasa es que se ha ido actualizando en cuanto a...
2: Te digo, mira, este es del 90.
3: Sí.
2: Y estos libros estos son de Zig-Zag, ¿no?
3: Somos de Zig-Zag, exactamente.
2: Este libro en particular, yo tuve uno de estos hace muchos años y te debo decir que es extremadamente completo.
3: Sí.
2: O sea, hay muchas cosas, quizás no en con la profundidad total, porque, por ejemplo, aquí aparece, habla de los araucanos, habla del culto de los antepasados, da un contexto bien interesante.
3: Claro, claro y resumido.
2: Y es bien sucinto, o sea, en el sentido que habla de los piratas, por ejemplo, y automáticamente va hablando acerca de, por ejemplo, acá hay un capítulo, Lisperger y la Quiltrala, habla de todo.
3: No, sí, habla de todo, sí. Es un muy buen resumen, tal como lo dice, manual de la historia de Chile, trae cuadros sinópticos que te aclaran todos los periodos políticos, te hace cuadros sobre la guerra del Pacífico, es ilustrado, tiene hartas ilustraciones, no es un texto muy avanzado para eruditos, pero si tú quieres profundizar en algún tema de los que te menciona, porque están todos, tienes que recurrir a un texto más especializado.
2: Claro.
3: Pero este, para tener una panorámica de la historia militar, política de Chile, es ideal. De hecho, se sigue prefiriendo y se sigue usando. A la par como anteriormente se usó a Ricardo Kret, ahora se usa a Francisco Frías Valenzuela.
2: Me gusta este libro también, Carlos, porque es un libro además que si bien es del año 90, son estos libros que están bien hechos, como... No se le va a salir una página.
3: Es que no ha cambiado.
2: También
3: los textos que el año pasado se volvieron a editar, Zig-Zag, claro que actualizado hasta el 2010. Va la actualización en este momento. Lo único que cambia. Para entrar lecciones no la va a cambiar y como manual tampoco cambia.
2: Tenemos tu número de. Bueno, tenemos tu
3: ahora,
2: Instagram, ahí está.
3: Claro. A las personas interesadas, tanto de regiones como de Santiago, en este libro, solamente tienen que justificar. ¿Por qué lo quieren? ¿Por qué les interesa tener este manual de la historia de Chile? Puede ser para ustedes, como puede ser para algún sobrino, algún nieto, algún hijo, o inquietud propia. 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Participen, díganos por qué, y mañana en la mañana nosotros vamos a jugar. Les vuelvo a pedir a veces disculpas a algunos auditores, porque a veces nos llegan 40, 50 peticiones del libro. No siempre podemos responderle a todos. Si todos los libros son regalados, excepto los eternos que piden el libro en Santiago y que quedan ahí, piden el libro, se les adjudica el libro y nunca llegan a buscarlo. A regiones no, porque a regiones se les manda. Es como, por ejemplo, el viernes ya va a estar saliendo a regiones a la persona que se le adjudica.
2: ¿Tu WhatsApp?
3: Mi WhatsApp es el +56 977 48 92 44.
2: Ya. Hay los auditores que quieran participar, que de pronto no tengan Instagram o solo tengan WhatsApp. Yo les estoy enviando los datos de Carlos para que puedan participar por este libro, que la verdad está muy bonito. Además que, insisto, es un libro que está muy bien construido y que tiene de todo, la verdad. Y tiene además imágenes. Y lo otro, que la lectura es bien rápida, porque no es tan académico, es un libro...
3: Por eso permaneció en el tiempo, porque es un libro no erudito, no tan especializado, pero que te deja claridad en todo lo que ha pasado, en la fecha que tú quieras. Quieres saber de 1930, abrirla en esa década, 1940 o lo quieras. Ahora, te toma todos los aspectos, que es lo otro importante, el aspecto político, el aspecto económico, el aspecto militar. Entonces cubre toda la historia de Chile.
2: Bien, te propongo algo. Escucharemos algo de música. A la vuelta de la pausa, vamos con la historia de...
3: Tres Islas.
2: Las Tres Islas. ¿Cuál te gustó más a ti?
3: Mira, la que tiene más historia para mi gusto es la Isla Mocha.
2: Ya, esa es la que
3: La Isla Mocha, claro, tiene más historia, tiene más poblada, tiene más mística, para mi gusto.
2: Bien.
3: Aparte de Chiloé, por supuesto.
2: Bueno, Chiloé, que tiene todo. Usted no puede dejar de lado su Isla Grande, Chile.
3: No, obvio que no.
2: Si no, ya lo estaban llamando de Castro, ya lo estaban llamando. Hasta...
3: Ya.
2: Vamos a escuchar algo de música. Estamos con Carlos Barría haciendo este episodio con las islas de Chile hoy, con Isla Mocha, Isla Quiriquina y la Isla Santa María. Escucharemos ahora a las Spice Girls con Wannabe. 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
3: Escucharemos a Inti Illimani, La calle de la desilusión.

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2: Estamos de vuelta, estamos con Carlos Barría de Casa Sar. Recién estábamos conversando sobre la historia de las islas. Maestro, ¿con cuál quiere partir usted?
3: Yo creo que la más, o sea, no le vamos a restar importancia ninguna, pero la que tiene más resonancia o más extensión a su vez es la Isla Mocha, que queda
2: de imágenes
3: frente a Tirúa, la isla del Bicho. Bicho la conoce, y frente a Tirúa, está frente a 34 kilómetros de Tirúa, está la Isla Mocha, que es bastante extensa, si mide aproximadamente 15, son 48 kilómetros cuadrados. Mide 15 kilómetros, o sea, no deja de ser. Tiene, no sé si la ventaja trae turismo, porque es una reserva nacional. También hay en un 45% de la isla está administrada por CONAF. Aquí se preservan, es raro, pero hay peumos, hay alerces, hay una flora y una fauna endémica. No en la escala que hay en Juan Fernández, pero hay bastantes, está en estudio incluso ahora, en esta reserva forestal, que son 2.000 hectáreas, ¿eh? Que no deja de ser 2.000 hectáreas, es harto terreno. No es parque nacional, es reserva forestal o reserva nacional. Aquí también hay algunos tipos de pájaros, delante lo escuché hablando, y de aves que son endémicos de esta zona. Bueno, eso es uno de los recursos que tiene. Esta isla vive básicamente de la pesca. La gente que ahí deben ser alrededor de 2.000 habitantes, no más. Les queda bastante alejado, están bastante aislados. Y la situación de aislamiento de esta isla es bastante precaria, es su situación, porque cuesta cruzar de a la isla, puede tomar dos, depende del clima, pero es tiene una situación de aislamiento. La vía más rápida es la aérea, cuando el tiempo son 15 minutos de volando de Tirúa allá, pero las condiciones para aterrizar en la isla y para despegar de la misma isla no son buenas. Entonces han habido varios accidentes de aviación, es riesgoso volar, esa es la verdad, y en otro tipo de embarcación no se sabe cuánto te va a demorar. Ahora, desde Lebus están haciendo los transportes, aunque Tirúa queda más cerca, por una mayor seguridad. Pero la isla tiene este problema, el aislamiento. Entonces hay veces que la gente allá, por ejemplo, tiene la pesca o tiene los productos del mar para comercializarlo y cuesta sacarlo. Tienen que esperar que mejore el clima, tienen que esperar, y de repente abusan con ellos de los precios, les pagan lo que quieren. Ellos tienen que juntar suficiente producto como para irlo a vender al continente.
2: Ahora, de manera histórica, Carlos, la Isla Mocha también se une a los pueblos originarios, a los a los naturales de la zona.
3: Mira, hay harto que hablar.
2: Entiendo que había mucho lafkenche en esa zona.
3: Esa zona es mapuche, es lafkenche. De hecho, la isla era considerada religiosa, o era un sentido espiritual para los mapuches. Los mapuches realizaban aquí ceremonias. Desde tiempos inmemoriales, desde que ahí recuerdo, esta isla estuvo bajo dominio de los lafkenches. De hecho, hay descubrimientos arqueológicos que esta isla también estaría relacionada, o está probado que estuvo relacionado con los polinésicos. Aquí se han encontrado vestigios de ADN y de cráneos de polinesios. Los polinesios estamos re lejos de Isla Pascua, del norte.
2: Está todo, eso todo tiene que ver con la teoría del poblamiento americano, ¿no?
3: Sí, tiene que ver con la teoría del poblamiento americano. Está probado de que hay vestigios en ADN y en algunos tipos de gallinas, por ejemplo, que llegaron a esta isla y de esta isla pasaron al continente. No es que hayan establecido colonias, probablemente fueron. ¿Sabes qué? Curiosamente, durante los fenómenos del Niño, cuando cambiaban de repente algunas corrientes, posiblemente algunos polinésicos llegaron a esta isla. Está probado que llegaron a la isla Mocha, hay restos o hay evidencia que llegaron polinésicos, pero no colonizarles, sino probablemente perdidos.
2: Claro, los llevó la
3: algunas corrientes lo arrastraron hacia, y de ahí pasaron al continente sin establecer una colonia o sin dejar de rastro permanente, pero sí está probado en el ADN. Ahora, esta isla, como las otras dos, que es la Quiriquina y la Santa María, como te decía, eran militarmente importantes, porque acá todos los buques que pasaban, recuerda que no existían.
2: Ahora estamos con la Quiriquina, ¿no?
3: Con la Quiriquina, bueno, las tres en especial fueron punto de reabastecimiento. Acuérdate que no existía el canal de Panamá y todos los barcos tenían que dar la vuelta por el estrecho Magallanes. Posteriormente, probablemente después de dar vuelta al estrecho y cruzar el Golfo de Penas, regalaban en Chiloé en algunos casos, y en otros llegaban a esta isla, que era paso obligado. Entonces acá se abastecían de agua, se abastecían de algunos alimentos, y en esta época era comercialmente muy activo toda esta zona, porque de acá salían, y en la misma zona, las expediciones balleneras, que eran muy importantes en el siglo XVII y en el siglo XVIII. La caza de ballena era fundamental. Acuérdate que a través del aceite o de la manteca de la ballena se iluminaba en ciudades completas. Era esencial la caza de ballena, porque aportaban el aceite para múltiples funciones, pero básicamente se usaba como combustible. Aparte, como farmacéutico, tenía varios usos la ballena, y aquí salían balleneros norteamericanos, franceses, ingleses, chilenos. Incluso aquí hubo una familia chilena, la familia Macaya, que se hizo fuerte explotando, cazando ballenas en esta zona, que había abundancia, y cazando ballena a la antigua. O sea, se acercaban a la ballena y con arpón la arponeaban a mano. Después la dejaban morir y después la llevaban. Ahora, esta planta ballenera me sorprendió. Operó hasta 1983. 1983, o sea, no hace tanto. Ellos trasladaron sus faenas, que estaban fundamentalmente en la isla Mocha, la trasladaron después acerca de Talcahuano. Y ahí siguieron operando con esta industria de la ballena. Ahora, estas tres islas eran visitadas por balleneros. En tiempos de los españoles, tenían miedo, o sea, era efectivo que corsarios, pasaron todos los corsarios, hasta Drake. Drake fue herido en esta isla en un combate que tuvo con los lafquenches. En algunos casos les prestaban ayuda a los lafquenches, en otros los combatían a los que llegaban. Los españoles consideraron de tal peligro que pasaran corsarios, que decidieron despoblar la isla, y la despoblaron a sangre y fuego. Sacaron a la población indígena, que superaba el millar de indígenas, y los llevaron acerca de Talcahuano, en un valle Mocha le llamaron. Y durante 160 años, por una orden, digamos, de carácter militar, esta isla fue despoblada, para que no usaran ella como base para atacar al continente.
2: O sea, en el fondo, como para proteger a los corsarios.
3: No para proteger, para que no les prestaran alimento, para que no les prestaran ayuda a los corsarios, para que no lo usaran como al estar los indios les prestaban ayuda.
2: Ah, claro, o sea, en el fondo para que no pasaran por ahí.
3: No recalaran en la isla, preferían tenerla despoblada a que hubieran habitantes nativos.
2: Ahora, eso es la isla Mocha. Otra de las islas que hoy día nos compete,
3: la Quiriquina.
2: La Quiriquina, que hoy día es muy conocida por el destacamento de la Armada que está allí.
3: O sea, es
2: la Infantería Marina.
3: Es administrada por la Armada, está la escuela de grumetes ahí. Es administrada completamente por la Armada desde muchos años atrás. La isla Quiriquina, aquí desde el principio del siglo XX se empezaron a adiestrar los marinos. Anteriormente también se hizo, pero en esta isla ya hay una escuela de grumetes bastante grande. Y por aquí pasan todos los que quieren ser marinos de la Armada, tienen que pasar por esta isla. Tiene dependencia bastante grande. Es una isla que mide 11 kilómetros, bastante montañosa. Ha tenido, mira, fue una de las partes que más sufrió para el terremoto del 2010. Esta isla se levantó 1,8 metros. O sea, cambió su fisonomía y fue toda la base, igual que Juan Fernández, toda la parte costera de la isla fue destruida por el maremoto.
2: Cambió.
3: Cambió la fisonomía de la isla, la costa, todo cambió en esto para el terremoto del 2010.
2: ¿Y cuándo comienza la historia de la isla Quiriquina conocida por nuestro país, Carlos?
3: No, la isla Quiriquina también fue descubierta por los primeros navegantes españoles. Fue avistado, o sea, todos los que daban vuelta por el estrecho Magallanes y navegaban hacia el norte, hacia Valparaíso o hacia el Callao, pasaban por esta isla. Entonces son islas de 1543, 1577, el mismo Hernando de Magallanes pasó por acá. O sea, siempre eran islas de paso. No es que la hayan descubierto, estaban en el paso obligado prácticamente de todas las navegaciones de esta época.
2: Oye, esta isla también, entiendo, tiene un pasado oscuro, fuerte con la época de la dictadura, ¿no?
3: Sí, esta isla fue usado como prisión política por la Armada. Hubieron alrededor de 1000 detenidos en esta isla que fueron liberados. Se ocupó desde el golpe de Estado hasta 1974. No tanto tiempo, 2 años. Después fueron evacuados, distintos salieron al exilio, pero fue ocupado y está consignado en el informe Reti, está confirmado en un informe de la Cruz Roja que pasaron. Incluso está inventariado la cantidad de... concentraron muchos extranjeros que tomaron detenidos en Concepción. Todos los presos políticos de Concepción terminaron en esta isla.
2: Ahora, otra de las islas que también tenemos, aprovechando el tiempo, Carlos, es la isla Santa María, que es una isla que estamos viendo en imágenes.
3: ¿Sí?
2: Estamos hablando de una isla también muy bonita porque es un paraje mucho más lejano.
3: Sí.
2: La isla Santa María, estamos viendo imágenes muy, muy, muy bonitas.
3: Esta isla está en el Golfo de Arauco. Está a 29, está frente a Lota, a Coronel. Está a 29 kilómetros de esta isla. No tiene mucha relevancia más que la pesquera y una agricultura. Tiene 2.000 habitantes, una agricultura de subsistencia y básicamente la pesca. La pesca y lo que es, en cierta medida, alga también sale en esta isla. Mide 11,5 por 6,5 kilómetros, que no es menor, ¿eh? Si tú calculas la distancia, 11,5 kilómetros, buena distancia, por 6,5. Tiene 2 o 3 poblados que están más o menos distantes entre ellos. Pero tiene una no tiene el turismo, sino que tiene una situación de subsistencia solamente. Nadie va a conocer turísticamente la isla Santa María, a no ser que alguien, algún científico que ande buscando algo raro. No así la isla Mocha. La isla Mocha tiene una mayor exposición al turismo y vive en cierta manera al turismo. Y la isla Quiriquina, ni hablar, o sea, es propiedad de la Armada y ahí no entra nadie que no tenga permiso de
2: o sea,
3: de
2: entre, la entre las dos, las más turísticas, digamos, es la isla Santa María y la isla Mocha, digamos.
3: Exactamente. La isla Santa María y la isla también son islas que fueron recurrir siempre a la historia, porque todos los corsarios, todos los piratas y todos los navegantes de los siglos XVI, XVII, XVIII pasaron por esta isla. Entonces se han tejido una serie de historias, y igual que en Juan Fernández, posibles tesoros que enterrados, pero no aquí no hay nada real, no así en Juan Fernández, que hay ya más plano, hay más asidero respecto a los tesoros. Ahora, sí, en esta isla lo que hay son muchos naufragios. Hay alrededor, entre las tres, alrededor de 100 naufragios probados en esta zona. Y hay un naufragio en especial que se hundió con oro, una embarcación española, que se ha buscado, pero no hay mayores registros. Y a esta altura, este fue un siglo XVII, o sea, difícilmente se va a encontrar algo.
2: Entiendo que esta antiguamente se llamaba Isla de Talca.
3: Isla de Talca, y por el Mahubundún se le llamaba así. Estas tres islas fueron territorio lafquenche, y todavía lo siguen reivindicando. Fueron habitadas, estaban a la par, claro que eran más, los lafquenches eran un poco más dóciles, un poco más manejables que los araucanos que estaban en el continente. Por eso tuvieron cercanía con los ingleses, con los franceses, con los balleneros que pasaban por ahí, comerciaban con ellos. En cambio, los mapuches de tierra firme no había caso. Ahí ya era mucho más difícil establecer algún tipo de contacto.
2: Mira, estaba revisando acá. Bueno, está obviamente, estamos hablando de la isla Santa María, que hoy día está protegida además Entiendo que hay una cuenca ahí que está siendo protegida por el Ministerio de Medio Ambiente.
3: Sí.
2: Obviamente pertenece a la comuna de Coronel, ahí en la provincia de Concepción.
3: Administrativamente, aunque está frente a Tirúa.
2: Sí. Entiendo que también lo hay mucha... bueno, fue base de una industria ballenera, porque todo lo que tú mencionas participó en esa zona. Y lo otro, que tiene una rica biodiversidad marina. O sea, hay muchos animales que solamente aparecen en ese lugar.
3: Exactamente. Esta isla tiene mucha fauna y flora endémicas. Que está alto. Ahí está en estudio. Sí. Son islas que no han sido científicamente muy estudiadas. Apenas comercialmente sí fueron muy explotadas, como te digo. O sea, fundamentalmente estas tres. Y la mocha, las balleneras.
2: Alejandro nos está diciendo, hola, bio, preguntar al profe por la isla San Félix y San Ambrosio.
3: Sí, esas islas ya están deshabitadas, la Armada, pero no tienen nada que ver con esta zona, están mucho más al norte. Son más cercanas, digamos, a la isla de Pascua, no tienen mayor... Podemos tocar y hablar sobre ellas, pero no tienen una relevancia...
2: Claro, mira, están ahí, estas forman el archipiélago de las Islas Desventuradas, así le llaman.
3: Las Desventuradas, exactamente.
2: Yo las estudié así en el colegio.
3: Las Desventuradas.
2: 850 kilómetros de la costa de la región de Atacama, o sea, bastante...
3: Sí, están mucho más al norte, están más cercanas a Isla de Pascua.
2: Hay un aeródromo ahí en San Félix,
3: sí.
2: Bien pequeño, y pertenecen a la comuna de Valparaíso.
3: Claro, y está re lejos al paraíso. A mí están más cerca o frente, igual que la Isla Pascua, a Caldera. Es más cercano ahí que. Pero son islas donde económicamente no hay turismo porque están demasiado como aislados y no hay mucho que ver. La langosta. Van a buscar, y anteriormente iban a cazar de lobos marinos porque habían lobos de piel fina, lobos de dos pelos que le llamaban. Pero ya no, eso no se usa, o sea, a ti te pillan cazando un lote.
2: Ahora, entiendo que la isla Mocha es conocida también por ser el hogar de la Mocha Dick, o el...
3: ¿Moby Dick?
2: El denominado Moby Dick, que sí. Fue después de estas... Herman Melville hizo la
3: novela en 1852, que narra la historia de una ballena blanca. Bueno, estos son puertos, ya hablemos que son puertos balleneros, entonces hay mucha mitología al respecto, sobre todo en el siglo XIX. Entonces hay la historia de que un capitán se topó con una, en esta zona, con una ballena de gran porte blanca, albina, ballena albina. Y esta ballena le cercenó una pierna y quedó cojo, y él tomó como obsesión darle caza a esta ballena. Y la estuvo buscando y persiguiendo y se encontraba con ella y tenía como una lucha, pero arrastró a toda su tripulación con esto. Eso de eso con el capitán Ahab. De eso consta la historia del libro, de la obsesión de este capitán por vencer, por vengar, que le había cortado una pierna, pero al final, voy a hacer un spoiler, arrastró a la muerte a toda su tripulación.
2: Claro.
3: Al único que no fue el que contó la historia posteriormente.
2: Exactamente.
3: Pero ya había perdido el horizonte comercial de cazar ballenas, sino lo único que quería era atrapar y darle muerte a esta ballena blanca, la Moby Dick. Mochi Dick se le llamaba. Esta historia se escribió primero en inglés, en Estados Unidos, en Nueva York.
2: Después se llevó al cine,
3: ¿no? Y tiene versiones chilenas ahora. Bastante interesante la historia. Si pueden leer o ver sobre Moby Dick, es una historia bastante apasionante porque trata de la obsesión humana tras un fin,
2: la venganza.
3: Claro. Y la obsesión por y cómo arrastró, queriendo o sin querer, a personas que no tenían nada que ver con la obsesión de este capitán Ahab a la muerte.
2: Oye, Carlos, gracias por haber estado con nosotros el día de hoy. Haz la invitación para que la gente te siga en tus redes sociales y que, por supuesto, siga a Casa Sar.
3: Y los libros que vamos a regalar.
2: Exactamente.
3: Sí, es el manual de Francisco Frías Valenzuela. 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Comprendemos que no todos tienen Instagram. El WhatsApp es el 977-489244. 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
2: 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Oiga, dicen acá Estrellita, William, le das las felicitaciones. Estrellita a la frente porque le habló el micrófono todo el programa.
3: Uy, ya, me sacó un 7.
2: Se sacó un 7. Buenas noches, esta noche.
3: Buenas noches, esta noche. Chao.
2: 2:57, seguimos avanzando en vivo.
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2: Buenos días, bienvenidos al Informador. La oposición cuestionó lo anunciado por el presidente Kast en materia de seguridad, lamentando que no se haya hablado del levantamiento del secreto bancario. Los detalles los tiene Sebastián Catrán.
3: Luego de la cadena nacional, la oposición activó una ofensiva contra lo anunciado por el presidente José Antonio Kast en materia de seguridad. La diputada Tatania Urrutia del Frente Amplio cuestionó la ausencia de medidas para combatir el financiamiento del crimen organizado. Por su parte, la senadora del Partido Comunista, Daniela

0: PDG, Juan Marcelo Valenzuela. Si bien recordó que anteriormente había cuestionado la falta de estrategia integral, ahora valoró que el Ejecutivo presentara un paquete concreto de proyectos y adelantó disposición para discutir aquellas medidas que fortalezcan la seguridad y respeten el Estado de Derecho.
1: Hoy podemos decir que recién vemos un paquete de medidas concreto sobre el cual discutir y legislar. Ahora, esto no puede quedarse en una buena puesta en escena nomás. Vamos a revisar proyecto por proyecto.
0: En el Congreso se espera que el debate se concentre principalmente en el alcance y la efectividad de la denominada mega reforma en seguridad.
2: Vamos a tomar contacto inmediato con nuestra unidad móvil. Vicente Aguilar, información policial.
3: Sí, información desde la comuna de Puente Alto, donde al menos 5 sujetos ingresaron hasta una casa ubicada en Pasaje Los Geranios, donde pasada la medianoche descansaba un grupo familiar de 3 personas, quienes fueron intimidadas violentamente por estos 5 sujetos que ingresan hasta su hogar, sustraen al menos 200,000 pesos en efectivo, 3 teléfonos celulares y también las llaves de este domicilio. Luego de intimidar a esta familia, de robar estas especies, ellos en la huida disparan al menos 3 veces al aire para poder intimidar a estas víctimas, ¿cierto? Y también a los vecinos, quienes estaban llamando a carabineros, quienes llegaron rápidamente hasta este lugar. Tras huir de este pasaje, ellos abordan 2 furgones blancos donde comienzan su huida en dirección desconocida. Por ahora trabaja la brigada de robos de la Policía de Investigaciones en el lugar. Cualquier novedad, cualquier información, tomamos contacto rápidamente. 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
2: Con el objetivo de acelerar los indultos a uniformados condenados por causas vinculadas al estallido social, parlamentarios oficialistas y del Partido Nacional Libertario anunciaron la creación de una bancada en el Senado. Francisca Cárez nos cuenta.
4: Con una ofensiva coordinada en el Congreso, la derecha volvió a presionar al presidente José Antonio Kast para avanzar en los indultos a uniformados condenados por hechos ocurridos durante el estallido social. La estrategia incluyó una carta firmada por 60 diputados de derecha y el PDG para solicitar al mandatario que otorgue indultos particulares y la conformación en el Senado de una bancada que busca impulsar un indulto general. Pero la ofensiva terminó elevando el tono del debate político. Tras la aprobación en la Cámara de Diputados de una resolución que pide al presidente conceder un indulto al ex capitán de carabineros Patricio Maturana, condenado por dejar ciega a la hoy senadora Fabiola Campillay, la parlamentaria independiente protagonizó un duro enfrentamiento con su par de Renovación Nacional, Camila Flores, en un intercambio que terminó marcado por descalificaciones personales.
5: Y espero, presidente, por favor, que indulte lo antes posible al capitán Patricio Maturana, a quien he tenido.
6: Necesitan más que médico por lo que le pasó por no ver. Necesitan un psiquiatra.
4: Con la ofensiva desplegada en ambas cámaras, la presión sobre el presidente José Antonio Kast continúa aumentando. Sin embargo, el ministro de Justicia, Fernando Rabat, reiteró que las solicitudes serán analizadas de manera individual.
2: El gobierno de Costa Rica anunció este miércoles una investigación contra más de un centenar de policías tras la filtración de un informe de inteligencia que los vincula con narcotraficantes. Un documento interno de la Dirección de Inteligencia y Análisis Criminal del Ministerio de Seguridad Pública de Costa Rica identificó a 116 policías que supuestamente estarían ligados a bandas de tráfico de drogas, trata de migrantes y contrabando de alcohol. No vamos a tolerar ninguna corrupción de los cuerpos policiales, señaló la presidenta de Costa Rica, Laura Fernández, en una rueda de prensa en la que se anunció esta pesquisa. El informe, divulgado el martes por el diario local La Nación, había sido entregado el pasado 14 de abril a 2 funcionarios del anterior presidente Rodrigo Chávez. Fernández asumió el poder en mayo con el respaldo de Chávez, quien ahora es su ministro de Hacienda. 3:06 a.m. Hasta ahora, en la ciudad de Arica, en el norte de nuestro país, 18 grados de temperatura, está parcialmente nublado con una humedad del 79%. En Santiago, 9 grados de temperatura y precipitaciones lluvia en esta zona, una humedad del 89%.
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0: Minutos, estamos de vuelta, gracias a todos los auditores que nos están escribiendo a través del WhatsApp. Sabemos que hay varios sectores con bastante viento y bastante lluvia, y queremos que nos manden su mensaje de WhatsApp, incluso nos pueden mandar sus videos. Yo estoy acá revisando algunos videos que nos están llegando hasta ahora. Nos llegó un video recién desde la comuna de Cerrillos. Nos pueden mandar su video grabado con su celular, auditores, no hay ningún problema. Donde nos muestren cómo está la situación ahora. Nos dicen que hay muchísima lluvia en algunos sectores, pese a que se tenía el pronóstico de que esto debiese durar solamente un par de horas. Parece que la cosa no está tan así. Y hay vecinos que están preocupados porque, obvio, la ciudad no está hecha para la lluvia. Es la realidad. ¿Para qué vamos a decir una cosa si... Usted conoce perfectamente que esta ciudad, la posibilidad de que soporte una lluvia, bueno, lo vimos en el sistema frontal anterior, que hubo sectores que sí soportaron bastante bien, pero cuando son eventos muy extremos, en el sentido de que es muchísima lluvia en poco rato, en poco tiempo, obviamente la cosa es distinta. Y el viento, que es otra situación que también es preocupante, porque bueno, el viento puede generar que se caiga algún poste, algún árbol que no está bien, ¿no? De hecho, vamos a revisar el video que nos traslada uno de nuestros auditores. A ver si de pronto podemos escuchar el audio, Wilito. Ahí está, a ver. Bueno, eso es comuna de Cerrillos, ¿ah? Comuna de Cerrillos. Lo trae uno de nuestros auditores. Marcia. Aparentemente se parece a la Villa de México este lugar, ¿no? Estos Cerrillos, y bueno, se logra ver que está lloviendo, pero que hay bastante viento, ¿eh? Se mueven los árboles, usted lo escucha también el sonido aquí a través de la radio, ¿ya? Nos pueden seguir mandando sus videos, en todo caso. No hay ningún problema. Ustedes nos van contando ahí cómo se va precipitando, o sea, se anda la precipitación acá en la región metropolitana, o en la región de Valparaíso, o en otra zona del país, en el sur también. No hay ningún problema. Bien, queremos saludar a quienes hacen posible este programa, auditores. Como siempre, es bueno hacerlo. 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Si se sigue en la Villa México, te estamos viendo. Aún llueve con fuerza, nos escribe Marcia. Sigue lloviendo. Acá en Melipilla y Talagante, entre Melipilla y Talagante, dice, llueve muy fuerte. Yo trabajo en transporte, dice, y la tiran con balde, mucho viento. Creo que debe ir a Maipú y Santiago ahora, todo calmado por acá. Ahí está Alexis, como el Niño Maravilla. El Niño Maravilla, qué brillo. ¿Dónde se irá a jugar el Niño Maravilla, William? No saben dónde se va a ir, ¿eh? Dicen que... Bueno, el otro día, hay algunos medios digitales ahí que dicen... Alexis Maravilla vuelve a Londres, vuelve a Inglaterra, pero claro, no, pero viene la explicación, dice vuelve a Londres, claro, porque fue de vacaciones, si esa era la bajada de la nota, obvio que volvió, pues si fue de vacaciones. Bueno, esta gente decía, no, pero ya está. En todo caso, yo creo que Alexis Sánchez es un buen elemento para cualquier equipo chileno, y incluso sudamericano, ¿eh? Lo que pasa es que la alta competencia en Europa, la cosa es distinta, y ha ido cambiando las posiciones, William. Hoy día se juega mucho con este puntero que es como rápido, como Lamine Yamal, con Michael Olise, que son jugadores que son muy rápidos, como Mbappé o como Haaland. La cosa cambió un poco, ahora ya no está ese jugador que juega el medio paradito ahí, como de 10, ya no. Como dice Roberto Vallejos, el profesor Roberto Vallejos, siempre dice que ahora son todos atletas. O sea, el que no corre hoy día, William, no, no juega ya. Eso es verdad. Ya, bien, dice acá empezó a llover en San Felipe, sector 21 de mayo, mucha agua en Las Condes, mucha agua en Las Condes. Nos manda más mensajes Álvaro, gracias Álvaro. Bueno, la gente se habrá preparado para la lluvia, ¿no? Porque hay algunos auditores que, claro, se preparan para la lluvia, quitar las hojas. Eso es una cuestión que yo recomiendo hacer. Cuando pueda hacerlo, hágalo, porque de verdad que después bueno, sus vecinos se lo van a agradecer, pero usted va a tener menos posibilidades de que el alcantarillado tenga problemas. Hay lugares que lamentablemente se nota que no lo deshojan hace mucho tiempo. Saludos Mario, que descanse bien. No puedo dormir bien escuchando la lluvia. Admiro su trabajo, que Dios lo proteja. Gracias Pedro, te mandamos un abrazo. Bueno, la lluvia siempre hay algunos que les encanta dormir con la lluvia de fondo. Hola Mario, la lluvia se anunció desde más o menos desde tipo 11 y disminuyendo hacia las 6 de la mañana. No solo un par de horas como le ganan algunos, dice acá. Ah, bueno, pero yo creo que entre las 5 y las 6 debiese acabar la lluvia. Quilicura, la lluvia a cántaros, viento solo al principio. Pedro está conectado con nosotros. Hola, Bio Bio, ¿cómo están? Llueve hace una hora intensamente en Los Vilos, dice precaución al conducir, nos escribe Raimundo Cortés. Gracias Raimundo, estamos viendo ahí las imágenes que nos traen ustedes auditores, ¿eh? Gracias, nos mandan sus videos, sus fotos. Hola, en la Florida llueve muy fuerte llueve en la Florida. Mira, acá nos está diciendo Vicente, no, Vicente despacha dentro del auto nomás, no se va a mojar, porque sí, pues sí. ¿O no, Willy? Él es de azúcar, además no puede transmitir. Sí, pues si no se transforma ahí en. No se preocupe, ¿eh? Despache donde pueda nomás, mi estimado Vicente. Ya está con nosotros. Dice Mario, ¿qué hora duermes? Bueno, durante el día, pues. Nosotros, Willito, tenemos una. Todos tenemos con. Al igual que nuestro amigo Buenas noches, tres noches, dormimos durante el día. Dormimos durante el día. En dos tandas. Yo al menos tengo ahí mi fórmula ya aprobada por un profesional de la salud. Tengo mi técnica, sí, pues. Si no, la cosa no. Imagínese, uno pasar de largo, no. Hay toda una técnica ahí. Quizás los que trabajan de noche me van a entender. Que al principio no cuesta tanto, pero después, a medida que va pasando el tiempo, Willy, uno se acostumbra, pero hay que tener voluntad. Hay que tener voluntad y hay que tener voluntad para poder dormir, pues sí. No, hay que tener voluntad para programarse bien, porque hay algunos que duermen una pura tanda, otros dos, a otros les cuesta un poco más y pasan de largo hasta el mediodía. No, la verdad, yo tengo mi forma ahí de poder descansar. Esa es la verdad. Hola, dice acá, yo arriendo hace 5 años y todos los años se vive en mi casa, hacen solución parche, ahora se lleva la habitación de mi hija. Ya no sé qué hacer, nos escribe Sol. Saludos también, el sector aeropuerto nos está mandando un mensaje ahí Francisco, nuestro amigo que es transportista, es un hombre que tiene su taxi ejecutivo, que tiene su flota y que va camino al aeropuerto. Ahí está, nos mandan algunos mensajes desde el aeropuerto, del va camino a Pudahuel, y está con bastante lluvia. Lo vamos a ver ahora al tiro en Bio Bio TV, ahí está, ese es el video de Francisco, mira. Tenemos un poco de audio, ¿no? A ver, escuchemos. Ahí está. No, este es otro móvil. A ver. Francisco, nuestro querido Francisco. A ver, escuchemos.
1: ¿Cómo estáis, Mario? ¿Cómo están mis
0: escuchadores?
1: Por acá su móvil, techito amarillo 666 Raucher. Oye, Mario, he andado por diferentes lugares y lloviendo como en todos lados, pero en algunos lados mucha acumulación de agua ahí. Precaución, ahí la ruta 68, alguna parte ahí también, lado izquierdo ahí, pista rápida, acumulación ahí. Pero de momento mantiene todo al 100, ahora ando aquí por el costado del Parque O'Higgins y está todo impecable. Cualquier novedad en la noche te aviso al tiro. Saludos.
0: Gracias, ahí está el móvil Raucher conectado con nosotros. Mira, ahí está, ahora vamos a ver el video de Francisco. Ahí está el video de Francisco, ¿eh? Ahí está. Ahí está.
2: Hazle.
0: Porque está escuchando la radio, está escuchando la radio, Francisco. Se escucha ahí su vehículo, cómo va. Tiene buen auto, Francisco, ¿ah? ¿Eh? Dice que tiene un Tesla. Casi maneja solo el auto. ¿Cómo ha cambiado la cómo ha cambiado la cosa? ¿Eh? Hay algunos vehículos ahora que se estacionan hasta solo, increíble. Hola, Independencia, a la altura de 800, saliendo el agua de los alcantarillados. Mira, a la altura de 800, Independencia, altura 800, siendo el agua de los alcantarillados. Manuel Trejo, que este chito amarillo que hasta ahora también nos manda un video, ya lo vamos a ver a través de Bio Bio TV. Ve si la ciudad aguanta, pero hay lugares que cae un poquito de agua y la cosa no hay ninguna posibilidad. Ese es el problema con algunos alcantarillados. Ya vamos a ver este video a través de Bio Bio TV, Wilito, que nos permite mostrar lo que se ve ahí. Ya lo voy a tener acá porque lo estoy arrastrando. Ahí está. Ahora lo vamos a tener. Mira, abuelito, ahí está. ¿Qué tal? Ahí está, a ver, escuchemos.
2: Hay algunos que no.
0: Ahí tenemos. Ahí está escuchando la radio. Pero ahí se logra ver, ¿ah? ¿Eh? Independencia a la altura de el 800. Ahí está. Gracias a todos los que nos están enviando sus mensajes, a sus videos, desde los Barnechea, está lloviendo muy fuerte con viento acá. Dice, hola Mario, yo trabajo desde los 20 años de noche, el hombre no te deja dormir de una, no se puede. Te acompañamos, no podemos dormir, dice Marcia. Hola, Javier, ruta 5, la altura de Freire, camino a Talca, no llueve nada por allá. ¿Vi? No está lloviendo por allá. Hola Mario, acá en Osorno 2 grados, el agua dio paso al frío. Claro pues, es verdad. Se dejó la lluvia y empezó el frío. Es así. ¿Qué más tenemos? Nos estaba preguntando acá desde Maipú, Aliro Azócar, ¿cómo es la cosa esta de dormir? Nada, yo duermo dos veces. Yo duermo en la mañana lo más que puedo, tempranito, llegando a la casa, y después, pasado el mediodía, el almuerzo, hago mi vida normal, y después antes iría a la radio. Sí o sí hay que tener un momento, ¿no, Wilito? Un momento para descansar, unas dos o tres horitas antes de la radio. Así lo hago yo. Duermo en la mañana, a veces más, a veces menos, hago mis cosas, varias cosas que hago aparte de la casa, qué sé yo, las labores del hogar, porque el hogar no puede descansar, pues si uno también tiene que hacer cosas y no se van a hacer solas, pues si no es nada un hogar Tesla, que la cosa se mueve solo, no, pues sí, hay que hacer de todo. Y en la tarde, tarde-noche, más bien, duermo un ratito aprovechando que está oscuro para dormir un ratito antes de venir a la radio. Así lo hacemos. Obviamente, insisto, cada uno tiene que tener su fórmula, porque esto está conversado con alguien profesional, porque tampoco la idea es decirle cuál es la que más se acomoda a usted, pero la idea es dormir. El doctor John Ewer, que es de neurociencia de la Universidad de Valparaíso, él una vez me hizo una rutina, fíjate, que se ha utilizado mucho en la minería, que es extender la noche para que el cuerpo, cuando usted llegue en la mañana, siga pensando que es de noche y así poder dormir más plácidamente. Obviamente en el verano es muy difícil porque hay lugares donde ya temprano a las 6 de la mañana ya hay luz, pero en la época en la que es de, en la que, o sea, digamos que usted sale a las 8 de la mañana o a las 7 de la mañana, va saliendo de su casa, utilizar unos lentes oscuros cuando se vaya temprano, y ojalá que cuando llegue a su casa esté todo más o menos apagado, cosa que cuando llegue esté todo oscuro, eso le permite como extender la noche. Entonces su cuerpo piensa que todavía es de noche, pese a que... Ahora, me contaba el doctor John Ewer, en conversación con hace un tiempo atrás, que el truco es intentar no ver la luz del sol en la mañana temprano, porque la luz es tan fuerte, independientemente que no... Es tan fuerte la luz del sol que el cuerpo ya biológicamente sabe que está de día. Entonces ahí le cuesta un poquito más enganchar con el sueño. Es extender la noche. Por eso que hoy día él dice, bueno, están las blackouts, utilizar también estos antifaz para poder dormir. También algunos, los que tienen algunos problemas con el ruido, utilizar tapones. Pero la idea es extender la noche. Eso lo están utilizando, entiendo, hace harto tiempo, para poder dormir bien. Yo les recomiendo eso, extender la noche, porque ustedes, auditores, al igual que yo, a mí me encanta el trasnoche, me encanta el lugar donde trabajo. Entonces hay que cambiar la forma, y los que nos están escuchando de pronto trabajan de noche, bueno, extienda la noche. La mañana, aunque suene medio extraño, compres una antiparra de estas clásicas que venden por todos lados, que son bastante baratas, y váyase con la antiparra. Tratar de no llegar a la luz solar, y cuando llegue a casa, que esté todo apagado, se tome un tecito, algo, y a descansar. Es una recomendación que les doy personalmente. No, obviamente, si pueden consultarlo con un médico, evidentemente mejor, pero esta es una persona que se dedica a esto y que ha sido, de hecho, de los defensores o de los mayores críticos del cambio de hora. Siempre, todos los años se ríe porque lo llamamos siempre en la misma época, Willy. Dice, todos los años me llaman en la misma época. Quizá la próxima semana podríamos tener ahí una conversación con Don John Ewart. Sería bueno. Nunca está de más los datos. Bien. Ya, vamos a estar en breve con... Ya vamos a estar de vuelta con... Vamos a ir a la pausa. A la vuelta vamos a estar con Vicente Aguilar, que ha estado siguiendo un caso en la comuna de Puente Alto con un robo. Que tiene toda una historia, hay toda una trama, hay toda una narrativa ahí que nos va a contar Vicente, que ha estado desde temprano en ese sitio. Vamos a la pausa, Willy, ya volvemos.
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0: Trasnoche de la radio, estamos teniendo algunos problemas con BioBio TV, ya vamos a volver con eso, ya vamos a volver a BioBio TV, estamos teniendo algunos problemas, tuvimos recién un microcorte, hay que ser honesto en lo que ha pasado, tuvimos un pequeño corte de muy breve, duró prácticamente un segundo, no fue muy pequeño, pero obviamente significó que nos bajara un poco la atención. Esto tiene que ver con la, cómo se comporta Santiago con la... con todo lo que tiene que ver con la lluvia. Además hay que... las gotas que caen, pero además ahí caen un par de gotas y empieza el diluvio. Claro, nos vamos a la vez. Pero hay un tema, quizás no en la radio, pero sí nos avisan que acá en Providencia recién hubo como una baja de tensión. Y hay que decir que en la avenida Andrés Bello están haciendo una... hay una refacción de... entiendo que es de la empresa Enel. Están haciendo una refacción completa hacia Las Condes, hacia la zona cordillerana, que tiene que ver precisamente con lo que yo les mencionaba, con están haciendo algunas obras para mantener la, digamos, la todo el tema eléctrico. Hay una, incluso, bueno, estas obras las vienen haciendo hace rato, pero ahora ya hicieron una conexión un poco más... Es distinta, es una obra que se va a mantener por lo menos durante todo este año, aparentemente. De hecho, hay un desvío cercano aquí a la radio, en Antonio Vélez, hay un desvío. Ya vamos a volver en BioBio TV, por si acaso, auditores, ¿eh? Ya vamos a volver. Más 569-9207-888, ya vamos a estar también con Vicente Aguilar, con nuestra unidad móvil, que nos va a traer información de lo que ha estado pasando en la comuna de Puente Alto. Hay una situación bien complicada que estuvo ocurriendo allí con un robo a un local, a una casa donde habrían participado varias personas, varios delincuentes. Hay todo un tema, hay toda una historia. Ya vamos a volver con él. De hecho, ya lo veo en pantalla. Ya volvimos con BioBio TV. Te vemos, Vicente. Estás con nosotros hasta ahora. Vicente, buenos días.
1: ¿Cómo están? Buenos días. Sí, Mario, gran lluvia está cayendo en la región metropolitana, ¿eh? Llama mucho la atención. Estuvimos ahí abajo un ratito poco y se sintió bastante el agua. Mira, en este momento me encuentro en la comuna de Puente Alto, donde dábamos cuenta de este hecho, un robo con violencia que afectó a una familia de al menos tres personas, quienes estaban descansando a eso de la medianoche, cuando seis personas, nos confirmó la policía de investigaciones, seis personas ingresan violentamente, fuerzan ventana que podemos ver en BioBio TV, imágenes también, una ventana que se encuentra al lado de la puerta principal, fuerzan esta ventana, la rompen y por ahí ingresan con armas de fuego, sustraen alrededor de 200.000 pesos en efectivo, también teléfonos celulares, y llama la atención esto porque sustraen las llaves de la casa. Eso es un hecho que no se da, no es tan usual, y claro, eso también agrava un poco la preocupación de esta familia de saber que estos desconocidos, quienes ingresaron violentamente a su casa, tengan las llaves de su casa. Es algo bastante preocupante. La policía de investigaciones entonces confirmaba que serían seis personas, aparentemente todos adultos chilenos, por como hablaron, ¿cierto?, por las amenazas, eso lo señalaban las víctimas. Pasemos a escuchar al inspector Eduardo Isla Gutiérrez de la Brigada de Robo Sur, quien dio más antecedentes sobre este robo.
2: Por solicitud del Ministerio Público, personal de la Brigada Investigadora de Robo Metropolitana Sur, nos encontramos realizando la diligencia investigativa por el delito de robo con intimidación, modalidad turbazo, ocurrido en horas de la noche al interior de un domicilio ubicado en la comuna Puente Alto. En relación a modo operandi, aproximadamente seis sujetos ingresan fracturando uno de los ventanales y una vez dentro, utilizando armas de fuego, intimidan al núcleo familiar, logrando sustraer diversas especies. Sin embargo, debido al actuar de vecinos, principalmente por gritos, los sujetos desisten de lo que estaban realizando y huyen del lugar.
3: ¿Logran sustraer especies de la vivienda de igual manera?
2: Sí, efectivamente logran sustraer especies personales principalmente y dinero en efectivo.
3: ¿Hay un avalúo preliminar de esto?
2: El avalúo es aproximadamente de 1.500.000 pesos.
3: Respecto a esta situación, también los vecinos denuncian de que se habían escuchado disparos a la huida de los delincuentes?
2: Correcto, los sujetos al momento de huir efectúan tres disparos, los cuales son al aire, no impactan en ninguna persona y no hay lesionados.
3: ¿Algún integrante de la familia inspector sufre algún daño por algún golpe producto de estos delincuentes?
2: No, como mencioné recientemente, no hay ningún lesionado, corresponde a un delito de robo con intimidación. El núcleo familiar solo fue intimidado con arma de fuego, pero no hay lesiones por parte de alguno.
3: ¿Se ha podido levantar algún tipo de registro audiovisual que cuente la huida de estos delincuentes?
2: Sí, efectivamente, existen registros audiovisuales, principalmente de la llegada y de la huida de los sujetos. Y de igual manera nos encontramos trabajando con personal del Laboratorio de Criminalística Central de nuestra institución con la finalidad de levantar la evidencia necesaria dentro del sitio del suceso.
3: ¿Qué precedentes hay sobre estos sujetos? ¿Seis?
2: Sí, hasta el momento lo que podemos informar hasta el momento que corresponde a una banda criminal de aproximadamente seis sujetos. Sin embargo, mayores antecedentes son materia de investigación.
3: ¿Se movilizaron en un vehículo?
2: En dos, para ser más precisos.
3: Perfecto. ¿Serían adultos menores de edad?
2: Serían adultos de nacionalidad chilena, pero como mencioné anteriormente, mayor antecedente no podemos entregar por el momento, ya que es materia de investigación.
1: Claro, y también daba cuenta el inspector sobre la huida de estas personas, de estos seis sujetos, aparentemente adultos de nacionalidad chilena, quienes ingresan, fuerzan la entrada, ingresan a través de una ventana que rompen y ahí intimidan con armas de fuego a estas tres personas, a este núcleo familiar compuesto por un padre, una madre, también la hija de este, la hija mayor, señalaban, de este matrimonio, ¿cierto? Sería un hombre de 56 años que no tendría antecedentes policiales, el dueño de casa, entonces se trataría de un robo, ahí como decía, al menos un millón y medio en el avalúo total, pero sí 200 mil pesos en efectivo es lo que roban estas personas. Llama la atención la violencia con la que ingresan y también cómo se van. Huyen en al menos dos furgones de color blanco, ¿cierto?, en dirección desconocida, es lo que también tiene que dilucidar la brigada de robos, hacia dónde huyen. Hay cámaras de seguridad, no en esta casa, sino en la de los vecinos, y ellos, cuando ya se dan cuenta de este robo, acuden en ayuda de sus vecinos y estas personas disparan al menos tres veces al aire, que eso también es muy, muy peligroso porque es un sector residencial, un sector que, como yo les decía, esta familia estaba descansando, ya descansando para este próximo día, ¿cierto? Después de una jornada laboral, de estudios, ¿cierto? Y descansaban y ahí ingresan estas personas, al menos seis personas que huyen con este avalúo de un millón y medio de pesos y efectuando estos tres disparos, Mario, muy, muy peligroso el actuar de estas personas.
0: Claro, ahora las diligencias están puestas en ubicar a estos sujetos, en ubicar a los vehículos, hacer el empadronamiento para saber hacia dónde se dirigieron.
1: Sí, claro. Pero como les decía, hay pocas cámaras de seguridad. Hay una cámara de seguridad en la casa aledaña, ¿cierto?, de vecinos, pero apuntando hacia el ingreso de esa misma casa, no hasta... Claro. El ingreso o por donde se habría visto el actuar de estas personas. Por lo mismo hay que ya estar buscando cámaras en diferentes avenidas. Por ejemplo, acá estamos muy cerca de Avenida Ejército Libertador, también Avenida Izaguirre. ¿Por dónde podrían haber huido? Ya se sabe que son dos furgones blancos. Hay imágenes, hay registro de estos vehículos, así que ya sería un poco más fácil el actuar en cuanto a seguir el rumbo de estas personas que huyen después de haber intimidado, de haber hecho este turbazo a una familia que descansaba. Muy, muy complejo lo que vivió esta familia, este núcleo familiar de tres personas.
0: Claro, ahí va a tener que trabajar. Tú decías que está... ¿quién está a cargo de las diligencias, perdón?
1: La Brigada de Robos. Ya. Brigada de Robos Sur de la Policía de Investigación.
0: Claro, la PDI va a tener que ir a hacer, tú decías, ese compendio, va a tener que hacer un trabajo bien minucioso de poder buscar una cámara que les dé una hora y de acuerdo a esa hora comenzar a echar atrás el reloj, ¿no? Y ver hacia dónde podrían haber huido. Oye, cuéntame una cosa, pasando a otro tema, porque bueno, esto ya está en pleno desarrollo, ya nos contaba ahí la Policía de Investigaciones. La lluvia, ¿se ha detenido? ¿No se ha detenido? Te vemos que estás dentro del vehículo porque obviamente hay mucha lluvia. Y tampoco queríamos que te mojes de para qué, no hay necesidad de hacerlo, pero entiendo que no ha parado de llover, incluso algo de viento.
1: Sí, cuando estábamos, ¿cierto?, comenzando el trasnoche, ahí nos comentaban nuestros auditores que mucho viento. Mira, por acá en Puente Alto, en el sector que estamos, que les comentaba que estamos cerca de intersección de Ejército Libertador con Eizaguirre, en la parte bien al sur, ¿cierto?, de Puente Alto, la región metropolitana, mucha lluvia. Y en el camino hacia acá, bastantes calles anegadas, cubiertas totalmente de agua, y eso es muy peligroso. Como siempre lo decimos, hay que tener cuidado también. Uno no se da cuenta de la profundidad que tienen algunas pozas, ¿cierto? Y por qué no podría provocarse algún problema con el auto, que se detenga. Así que hay que tener cuidado con aquello, y también cuando se desestabilizan los autos y se puede provocar cualquier problema. Pero no para la lluvia, sigue bastante, como dicen por ahí, graneada la lluvia, tupida. Claro. A esta hora en Santiago, Marito.
0: Ya, graneada, claro, acá está diciendo William que se diga graneada.
1: Como el arroz graneado, mucho arroz.
0: Ya.
1: Como los porotos graneados.
0: Ya, está bien.
1: Lo he escuchado por ahí.
0: Me gustó. Oye, está bueno el contexto. A ver.
1: Mira, ahora de vuelta hacia allá, voy a pasar ahí por algunas calles, avenidas principales que usualmente se van colapsando, ¿cierto? No alcanza el agua lluvia a ser recogida por los colectores y se anegan. Así que vamos a pasar por ahí a ver cómo está la ruta hacia la zona ya más central de la región metropolitana. Como les decía, estamos en Puente Alto ahora, así que vamos a estar dando cuenta de cómo están las calles de Santiago ahí en la vuelta hacia el centro.
0: Ya, bien, Vicente, te dejamos con eso. Nos dicen que ya no está lloviendo en Pudahuel, Ricardo Canteros nos está escribiendo. Ricardo Canteros, a través del WhatsApp, nos dice: ya no llueve en Pudahuel, ya paró la lluvia en Pudahuel, al menos.
1: ¿Quién sería, si se puede repetir el nombre?
0: Ricardo Canteros, un auditor.
1: Mira, Ricardo Canteros.
0: Sí, Ricardo Canteros está conectado. Bueno, él nuestro auditor del que estamos conversando es un auditor que siempre nos escribe y que además es bajista de una banda.
1: Mira.
0: De hecho, es entendemos, y esto es real, porque de hecho nos contaba Ricardo Canteros que él es muy cercano a Marciano Cantero. Ustedes saben, el que era vocalista de Los Enanitos Verdes, que lamentablemente termina falleciendo hace un tiempo atrás. Siempre nos manda mensaje, ¿eh? Él es oriundo de la ciudad de La Plata, en Argentina. Ahora vive en Pudahuel, de hecho, Ricardo Canteros. Y hasta ahora está trabajando en su... Trabaja aparentemente en un vehículo transportando pasajeros, ¿eh? Sí, ahí nos está...
1: Trabaja por las noches igual.
0: Exactamente, Ricardo... Sí, Ricardo Canteros. Nos dice también, hola Mario, Carolina nos dice que el aeropuerto ya no está lloviendo, ¿eh? Ahí en Pudahuel ya quedó claro que ya no... Precipitaciones por allá, nada. O
1: se confirma entonces. Pero por acá, ya más al sector cordillerano, sigue la lluvia. Así que vamos a ir monitoreando cómo va este sistema frontal, ya más hacia el sector de la radio, ahí en Providencia, Antonio Belet, que tú decías también que hay algunos arreglos o algunas... Sí. Más que en Antonio Belet, en Andrés Bello.
0: Sí, en Andrés Bello con Antonio Belet están haciendo unos...
1: Sí, están trabajando. Incluso hay un cambio de orientación en un punto. Sí. Así que hay que tener precaución también el día de lluvia, porque baja la visibilidad. Yo debo decir que cuando veníamos de camino hacia acá, había algunos momentos en que se veía poco. Mucha lluvia.
0: Oye, bueno, después nos vas contando cómo va esa lluvia graneada, dice William.
1: Le gustó, ¿eh? Le gustó.
0: Está buena. Me gustó. Ya, bien, bicho, volvemos contigo en cualquier momento, ¿ah? Éxito en tu vuelta.
1: Sí, señor, cualquier información ahí retomamos rápidamente.
0: Cualquier cosa, si no te has fijado, en el baúl del vehículo hay un snorkel que dejaron ahí los muchachos.
1: A ver si es necesario. No, pero estamos acá con el chubasquero, mira.
0: Bien, te ves muy bien con eso, ¿ah? Sí, muy bien.
1: Poco me veo, pero sí. Algo se hace.
0: Mira, William dice que vamos a tener que hacer una... vamos a tener que hacer una especie como de diccionario con todas las palabras, porque saliste con la lluvia graneada, después el chubasquero. Quizá aquí va a salir ahora...
1: Eso es muy común en chubasquero.
0: Sí, No gustó.
1: O el traje de agua.
0: Claro, el traje de agua, ahí está bien. Ya, Vicente, volvemos contigo en cualquier momento.
1: Antes de irme, Mario, qué comodidad despachar del auto, ¿ah? ¿Eh? Ahí nomás lo voy a...
0: Mira, eso hay que verlo con la jefatura, yo creo, ¿no?
1: No. Sí. No, si es por ahora nomás. Incluso no quería, pero el tema del teléfono. El teléfono, claro. Es lo que se complica después. No podemos despachar otras informaciones y no es la idea. Hay que estar ahí al pie del cañón con toda la información.
0: Mira, Ricardo Cantero, que está hasta ahora, dice que está en Estación Central ahora. Y dice que está goteando en Estación Central. O sea, la cosa va mainando a medida que se va acercando el centro.
1: Ah, bien.
0: Ahí está.
1: Bien, ahí vamos entonces a seguir el rastro a nuestro amigo Ricardo.
0: Sí. Bien, pues, ya dicho, vaya nomás. Nos avisa cualquier cosa.
1: Conectamos en cualquier momento. Que esté muy bien. Abrigarse.
0: Ya. Gracias, Vicente. Vicente Aguilar, nuestra unidad móvil. Yo creo que pronto va a tener una sección Vicente Aguilar y su diccionario. O las grandes pensadores con Vicente Aguilar. Yo creo que pronto viene eso acá en el trasnoche. Ya, sus mensajes a través del WhatsApp al más 569-9207-888. Antes, Mauricio nos manda un audio.
4: Hola, amigos de Bio Bio. Acabo de salir del aeropuerto. Y me vine hacia la quinta región, llovía mucho, el sector de Curacaví, empezó a bajar en Casablanca y finalmente ya estoy acá en Concón y no hay lluvia. Un dato fake, demasiado indigente en el aeropuerto internacional de Santiago. Esa es la primera cara del país y al menos conté 7 indigentes durmiendo en los pasillos, salida hacia el estacionamiento Patagua. Para que lo comenten ahora aquí en la noche.
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0: Escucharemos a Fernando Viergo. Esto se llama Agua Luna. Pasadita a las 4 de la mañana les tenemos una sorpresa, ¿eh? Vamos a estar con la música del gran Jorge el Negro Farías en el especial del trasnoche.
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0: 3:58. 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Ya, voy a leer algunos mensajes antes que nos vayamos a la pausa. Dicen acá, hola, Sánchez, Fontecilla con Vaticano, la calle está negada, están sacando agua con motobomba. Esto está ocurriendo hasta ahora, nos está escribiendo un auditor, nos mandó una foto. Esto es la zona de Las Condes, ¿no? Esto es Región Metropolitana, Vaticano con Mariano Sánchez Fontecilla. En la comuna de Las Condes están sacando el agua porque hay una calle que está completamente anegada. Están sacando el agua con motobomba, dice nuestro auditor. Hola Mario, en Cerro Navia no está lloviendo, se escribe Ángel, gracias Ángel. Patricia Peñalolén dice que todavía está lloviendo en esa zona. Hola, yo soy Claudio, en 5 de abril Estación Central dejó de llover también. El bosque, la cisterna también está lloviendo. Hola Bio Bio, cayó harta agua acá en el monte hace una hora y ya paró. Saludos, nuestro auditor Alex El Quijote dice, el guardián del patrimonio, mira. Vicente Chubasquero, para el resto del mundo, mira. Vicente Chubasquero, está bueno, está bueno. Ya vamos a la pausa, son las 4:00, ya vienen las noticias. Luego, nuestro especial en estas noches en la radio, no te vayas.
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0: 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En Bio Bio, una nueva hora. 4 de la mañana.
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2: Buenos días, bienvenidos al Informador. Pese a que el gobierno celebró la aprobación de la ley antipelotazos como una medida para reforzar la seguridad de las cárceles, ex autoridades de gendarmería advirtieron que la norma no será suficiente para erradicar este delito. La información es de María Gramunt.
3: El gobierno celebró la aprobación en el Senado del informe de la Comisión Mixta sobre la ley que busca sancionar los denominados pelotazos al interior de las cárceles del país. La iniciativa, que fue despachada a ley, modifica el Código Penal para sancionar a quienes ingresen o intenten ingresar elementos prohibidos a recintos penitenciarios mediante lanzamientos desde el exterior. En concreto, uno de los principales cambios es que a partir de ahora bastará con acreditar el

0: desde los 61 días hasta los 3 años de presidio. Sin embargo, el castigo aumentará si el objeto lanzado compromete la seguridad del penal, pone en riesgo la integridad de las personas, facilita la fuga de un interno o involucra a algún trabajador del servicio.
1: La Comisión de Constitución del Senado recibió del Ejecutivo la presentación del paquete de indicaciones que modifican el proyecto de responsabilidad penal adolescente, definiendo además su calendario de votaciones. Gonzalo Holguín nos cuenta.
2: El gobierno presentó un paquete de indicaciones y se definió un cronograma de tramitación para el proyecto que modifica la ley de responsabilidad penal adolescente en discusión en la Comisión de Constitución del Senado. El ministro de Justicia, Fernando Rabat, también dijo que se habilitarán dependencias especiales de Gendarmería de Chile para menores de edad infractores de ley mayores de 17 años y 6 meses.
3: Lo que estamos planteando es la necesidad de reconocer la reincidencia cuando los comete un joven, tengan una penalidad mayor, para aumentar los casos de régimen cerrado y un joven mayor de 17 años y 6 meses cumpla la pena en una sección especial en una dependencia de Gendarmería de Chile.
2: La senadora del Partido Comunista, Claudia Pascual, planteó que el Ejecutivo debe aclarar si el proyecto tiene informe financiero. Dice que solo mirando las propuestas se ve un endurecimiento claro de penas y medidas cautelares que aumentarán la población penal, por lo que se necesitan recursos.
4: ¿Va a tener informe financiero las indicaciones? ¿Van a promover una presión sobre el régimen actual? ¿Está endureciendo el ámbito de las penas? ¿Van a tener más jóvenes en régimen cerrado? Se necesita un informe financiero.
2: Son más de 50 las indicaciones que comenzarán a debatirse y votarse la próxima semana, acompañado de la última ronda de audiencias en la comisión. Proyectan que durante el mes de agosto se concrete el despacho sala de la propuesta.
1: Vamos a tomar contacto inmediato con nuestra unidad móvil, Vicente Aguilar. Hay información policial que ha estado ocurriendo durante esta jornada. Vicente, te escuchamos.
5: Sí, hemos estado informando durante la noche sobre este robo con intimidación que sufre una familia en la comuna de Puente Alto, un robo en modalidad turbazo que es efectuado por 6 personas, lo confirma la Policía de Investigaciones, quienes fuerzan la entrada, intimidan a esta familia con armas de fuego y terminan llevándose alrededor de 1,500,000 en especies, entre ellas dinero en efectivo, teléfonos celulares y también las llaves de este domicilio, lo que preocupa mucho a estas víctimas. Serían entonces 6 personas que huyeron en dirección desconocida en 2 furgones de color blanco y por ahora trabaja la Brigada de Robos Sur de la Policía de Investigaciones para dar con el paradero de estas 6 personas que intimidaron y robaron acá en la comuna de Puente Alto. 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
1: Vamos con noticias del exterior. La FIFA reconoció el miércoles en una reunión de urgencia celebrada en Rabat que cometió errores en su proyecto fallido del FIFA World Former Enterprise, FFE, mediante el cual pretender vender participaciones del Mundial a inversores privados. Se advirtió de que no tolerará ningún ataque a su integridad y de que formará todas las medidas necesarias para defender su reputación. En un comunicado a prensa, el organismo explicó que el Consejo de la FIFA y las federaciones miembros no pretendían que se sintieran excluidas del proceso y admitió que este debería haberse gestionado de otra manera y que también se cometieron errores tras la filtración de la propuesta a los medios de comunicación. Además, en una carta dirigida al Consejo de la FIFA y las federaciones miembros, ofrecieron disculpas por estos errores y se asumió el compromiso de garantizar que no se repitan, para lo que se llevará a cabo una nueva revisión y se presentará nuevamente un informe al Consejo de la FIFA en su próxima reunión. 4:06 a.m. hasta ahora la ciudad de Puerto Montt, 3 grados de Celsius, 3 grados de temperatura, está despejado con intervalos nubosos y una humedad del 93%. En Santiago hasta ahora llovizna en algunos sectores, se mantiene la precipitación en algunos sectores de la capital, eso sí, con tendencia a la baja, 8 grados de temperatura, humedad del 89%.
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de la música del señor Jorge el Negro Farías, uno de los artistas con más identidad de nuestro país. Estamos revisando imágenes a través de BioBio TV, imágenes que muestran un documental llamado Jorge Farías, el documental llamado El Ruiseñor de los Cerros Porteños, que es un documental, un video documental sobre Jorge Farías, que fue lanzado el año 2001, dirigido por Jorge Garrido, Leticia Martínez y René Barriga, que dura prácticamente una hora y un par de minutos más, donde hay, donde va básicamente un video documental sobre Jorge Farías con registros del cantante ejerciendo su oficio en los bares de Valparaíso y hablando en una entrevista alternada con entrevistas cercanos, locutores radiales y público en general. Este es un documental que además está gratis en internet, está en YouTube, de hecho ustedes lo pueden buscar, pueden poner Jorge Farías documental, y está a plena disposición, ¿no? Está de hecho, está a plena disposición, se llama El Ruiseñor de los Cerros Porteños. Está muy bueno porque hay pocas, si hay una de las que hay pocas imágenes de él interpretando en vivo, es de Jorge Farías. Así que vamos a tener un especial muy interesante, muy entretenido, porque además entiendo que hay sectores donde la lluvia, de cierta forma, también va a ser acariciada por la música de Jorge Farías Villegas. Jorge Farías Villegas nació hace exactamente 82 años, el 6 de agosto de 1944, en el Cerro Alegre de Valparaíso, aunque su infancia y casi toda su vida la vivió un poco más arriba, ahí en el Cerro Cordillera, en el barrio San Francisco, ese laberinto de escaleras y pasajes con el que se identificó hasta el final. El Negro Farías fue porteño de una manera total, nació en los cerros, cantó en los cerros y los cerros terminaron siendo su apodo, el Ruiseñor de los Cerros Porteños. Su escuela artística fue la calle en el sentido más literal, partió cantando en las ferias, en circos y arriba de las micros, ganándose las monedas con la pura voz. A los 12 años, el 56 ya cantaba en las radios locales de Valparaíso y el 64 dio el salto a ser un músico profesional, haciéndose habitual de las radios Agricultura y Caupolicán. Fue justamente al ganar un concurso de esta última emisora que pudo grabar su primer disco, Del Pasillo de la Micro al Estudio de Grabación, Solo con su Garganta. Los años 60 fueron su reino y su reino era la noche de Valparaíso. El Negro Farías cantaba donde la tía la bohemia brava del puerto, el Ronald Bar, el Yaco, la Caverna del Diablo, el Liberty o el American Bar. Nombres que hoy son patrimonio emocional porteño, bares de marineros, estibadores y noctámbulos, donde este hombre de eternos anteojos oscuros, que no se sacaba ni de noche, desgranaba boleros y valses peruanos con una voz sentida que hacía llorar hasta los más duros. Y ahí está la clave, porque Farías nunca perteneció a la industria de la disco o de los discos, ni la discoteca, ni mucho menos a la promoción ni a la televisión. Su fama se construyó de mesa en mesa, de bar en bar, por puro cariño popular. Era el cantor del pueblo, en el sentido más antiguo, el que le canta a la gente donde está la gente. Y ese repertorio de varias entró una canción que cambiaría todo, La Joya del Pacífico, el vals del compositor Víctor Acosta, que era hasta entonces una canción de difusión limitada. El 66, Farías la grabó por primera vez, y atención con el detalle que parece broma, pero el lado la grabó como lado B de un single encabezado por otro tema, No Vuelvas Más. El himno eterno de Valparaíso entró en la historia por la puerta trasera de un disco. Fue el Negro Farías el primero en grabarlo y popularizar esta canción antes que nadie. Recién en el 69 la grabaría el gran Lucho Barrios, el peruano que la convirtió en éxito internacional y cuyo nombre quedó pegado en ella para siempre. Pero la versión fundacional, la porteña, la del cerro, es la del negro. Y los porteños nunca lo olvidaron. Vamos a escuchar a los auditores con La Joya del Pacífico y luego Arrepentida. Póngase cómodo, póngase cómoda, que aquí comienza un viaje por la historia de aquellos cerros, por la historia del hombre que no se quitaba nunca las gafas, por la historia de Jorge el Negro Farías.

Estamos disfrutando de la música del gran Jorge Farías, el negro. Vamos al año 1969. El cine le dio su momento eterno porque Adolf Francia, que era este médico y cineasta porteño, estrenó Valparaíso, mi amor, una de las películas fundamentales del cine chileno, pionera del nuevo cine de los 60. Y en una de las escenas clave aparece Jorge Farías, tal como era en la vida real, cantando La joya del Pacífico en el bar Yaco, con sus anteojos oscuros puestos en su ambiente, entre su gente. Esa escena es un documental único, el cantor de los cerros en el bar donde efectivamente cantaba interpretando la canción que él mismo había rescatado, filmado para siempre. Pocas veces el cine chileno capturó algo tan verdadero, ¿eh? Pero la bohemia que lo hizo reír también le pasó la cuenta, porque los problemas con el alcohol truncaron su carrera artística y el hombre que había puesto la voz al himno de Valparaíso fue cayendo en la pobreza. De hecho, en sus últimos años, el negro Farías almorzaba en el comedor solidario de la iglesia La Matriz, en pleno barrio Puerto, y muchas veces debió dormir en el albergue del Ejército de Salvación, sin casa fija, sin pensión de artista, sin una industria que lo respaldara. Mientras tanto, La joya del Pacífico sonaba en todas partes, convertida en patrimonio nacional. La canción era gigante, su primer cantor, invisible. Murió en Valparaíso el 21 de abril del 2007, a los 62 años. El puerto entero lo lloró y entonces ocurrió lo que suele ocurrir en estas historias. El reconocimiento llegó después. En abril de 2008, a un año de su muerte, se inauguró una estatua en su honor en la Plaza Echaurren, en el corazón del barrio Puerto, en su territorio. En 2021 fue reemplazada por una nueva de bronce macizo con una placa conmemorativa. Y ahí está el dato, porque Jorge Farías es el único músico con una estatua en Valparaíso. No está Lucho Barrios, que hizo Mundial la canción, el negro, el de las micros, el del Yaco, el del comedor de La Matriz. Cada año, en el aniversario de su muerte, cientos de porteños se reúnen en la Plaza Echaurren a recordarlo con boleros y folclor. Organizado además por el Club de Amigos del Negro Farías, existe además un festival con su nombre. El cariño, como dijo la presidenta del club en uno de esos homenajes, sigue intacto, porque él era de ahí, del puerto, y del puerto no se fue nunca. Hoy habría cumplido 82 años este niño que cantaba en las micros del puerto, el que rescató del olvido un vals que hoy es el himno de una ciudad patrimonio de la humanidad, el que quedó inmortalizado en una película fundamental del cine chileno, el que murió pobre y sin techo propio, y el que hoy tiene la única estatua de músico que existe en Valparaíso, mirando a la Plaza Echaurren con sus anteojos oscuros de bronce. Es la historia del negro Farías, es la historia de la canción popular chilena en estado puro, la gloria y el abandono, el cariño de la gente y la indiferencia de los que reparten los premios. Feliz cumpleaños, Ruiseñor. Los cerros siguen cantando contigo. Y vamos a seguir celebrándolo con El Gran Tirano y luego Amigos del Ayer, otros dos éxitos. Estamos en un recital imperdible de Jorge el Negro Farías en Biobío.

0: mundo. Así que es una situación muy, pero muy peligrosa, según la fotografía que nos envía María Eugenia. Esto es en dirección desde Talcahuano hacia Concepción. Agradecemos a María Eugenia, también a Eduardo.
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13: Ocho de la mañana, 36 minutos.
0: Bueno, respecto de la situación anterior ahí que le contábamos, respecto del puente Perales, nos informan que el Servio, a través de una cuadrilla de urgencia, va a generar justamente el retiro de esta estructura. Nos comentan que el clima no lo permitía, así que bueno, estaremos también, por supuesto, pendientes de esta situación también durante la mañana. Y los corredores del transporte público para la ruta 160, el camino a Penco y la autopista Concepción-Talcahuano se concretarán. Así han asegurado desde el gobierno, corrigiendo la decisión de no dar visto bueno a estas iniciativas por parte del Ministerio de Hacienda que lidera Jorge Quirós. El delegado presidencial confirmó la presencia del ministro de Obras Públicas para este jueves en la región. Tiene más detalles Oscar Valenzuela.
14: Según las declaraciones del gobernador regional Sergio Yacaman y también del alcalde de Concepción Héctor Muñoz, se habría dado pie atrás a la decisión de no concretar el financiamiento para la construcción de los corredores de transporte público de la ruta 160, camino a Penco y también la autopista Concepción-Talcahuano. Sergio Yacaman, a la salida de la reunión, confirmó que los corredores finalmente se van a concretar, que el gobierno y el Ministerio de Hacienda recularon en su decisión. Tras una reunión con el ministro del Interior, Claudio Alvarado, aseguró que las obras se van a realizar y que incluso mantendrán sus plazos originales.
15: La buena noticia es que las obras no van a paralizarse. O sea, el proceso de ejecución de las obras de los corredores de transporte público de la ruta 150 y 160 se van a ejecutar en los plazos que estaban considerados y con la generación, por lo tanto, en la forma que estaba considerada. Yo creo que eso es una buena noticia para la región.
14: Eso sí, habrá una revisión por parte del gobierno de la concesión y cambiará su forma de financiamiento. Según dijo el gobernador, los corredores de transporte público se financiarán ahora con recursos directos de Vialidad a nivel nacional. Por lo mismo y como garantía, pidieron que el ministro de Transportes y Obras Públicas, Luis de Grange, llegue hasta la zona.
15: Y lo que yo le solicité al ministro para darle credibilidad a esta reunión es que se apersone el ministro de Obras Públicas en la reunión que tenemos mañana, todas las fuerzas políticas del Bío Bío, para contar de primera voz cómo lo van a hacer. No va a ser vía concesión, va a ser a través de la Dirección de Vialidad Nacional.
14: El alcalde de Concepción, Héctor Muñoz, quien es cercano al presidente José Antonio Kast, dijo que es necesario mejorar la comunicación con los ministerios. Esto luego de la polémica e inconsulta decisión del ministro de Hacienda, Jorge Quirós, de no dar visto bueno a los corredores de transporte público.
16: Claramente hay que mejorar las comunicaciones. Eso es lo primero que también señalamos. Yo como alcalde de la capital regional y tengo una cercanía con el gobierno, obviamente uno necesita también tener fluidez en la información. Y eso es lo que planteamos. Y aquí se aclaró algo bien importante.
14: Para evitar las dudas al respecto, el delegado presidencial Julio Nativia confirmó que este jueves visitará la zona el ministro de Transporte y Obras Públicas, Luis de Grange, quien confirmará el financiamiento directo.
17: Y cuyo anuncio oficial se va a realizar mañana en la región del Biobío, para lo cual va a presentarse el viceministro de Transporte y Telecomunicaciones a fin de entregar también los antecedentes técnicos de esta situación y, por supuesto, realizar el anuncio oficial en conjunto con autoridades de la zona.
14: El secretario de Estado debería participar en la reunión que convocó el gobernador regional Sergio Yacaman con alcaldes de la zona y parlamentarios del Biobío. Todo esto a modo de reclamo por la decisión de Hacienda que fue revertida ahora por el gobierno.
13: 8 de la mañana, 40 minutos.
0: Y el gobernador regional aseguró que el plan Más Movilidad seguirá avanzando. Si bien no han realizado sesiones, señaló que los proyectos se están monitoreando. Los corredores del transporte público de las rutas 150, 160 y la autopista Concepción-Talcahuano, cuya construcción estuvo en suspenso, son parte importante del plan Más Movilidad que se inició en 2023 en el gobierno anterior. El plan busca, recordemos, consolidar varias inversiones de conectividad para la región, señaló el ex seremi de Transportes Héctor Silva.
18: El objetivo principal era acelerar las inversiones, inversiones que son largas, que son complejas, proyectos que requieren de mucho tiempo de evaluación, y la idea era poder acelerarlos. Se aceleraron muchos de ellos, la mayoría de ellos, algunos se lograron ya concretar, más allá de este, por ejemplo, la ruta Piedemonte.
0: El plan fue traspasado a fines de febrero al gobierno regional y el gobernador Sergio Yacamán aseguró que sigue avanzando.
19: Las demás iniciativas están avanzando y monitoreadas por el jefe de la Dirección de Infraestructura y Transporte. No han habido sesiones, efectivamente, pero sí se sigue avanzando con la cartera de proyectos que está formulada, digamos.
0: El plan también incluye iniciativas como la extensión del biotren a Lota. Bueno, y a propósito de esto último, los alcaldes de Lota, Jaime Vázquez y de Penco, Rodrigo Vera, manifestaron su preocupación por la continuidad del proyecto del biotren a sus respectivas comunas. Esto luego de los desencuentros de la región con el Ministerio de Hacienda, que pusieron en peligro la concreción de los corredores del transporte público. El jefe comunal de Lota, Jaime Vázquez, aseguró que este jueves tiene una reunión con EFE y espera que el proyecto no tenga retrasos.
20: Tengo una reunión en EFE para interiorizarme mayores detalles del proyecto Biotren. Obviamente esto es una alerta. Yo no quiero pensar en retraso o paralización. Hoy día esto nos cae como un balde de agua fría, definitivamente, que se detenga un proyecto.
0: En la misma línea se manifestó el alcalde de Penco, Rodrigo Vera, quien espera que los plazos se mantengan, es decir, inicio de la construcción en 2029 y entrega del biotren en 2031.
21: A nosotros el año pasado se nos presentó una carta GAN con fechas y acciones concretas respecto al avance del proyecto de biotren hasta el Irquén. Ese proyecto tenía fecha de inicio de obra el 2029 y entrega el 2031. Yo confío en el liderazgo del gobernador Sergio Yacamán, que pueda liderar la región y poner estos temas a nivel central.
0: Por el momento habrá que esperar, aunque no es posible descartar que puedan existir retrasos o al menos aplazamientos de este anhelado proyecto para Lota y Penco.
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1: Buenos días, muy lindo el clima hoy en Penco, pero igual nos estamos mojando. Hay un río por la rotura de matriz, que es la matriz que siempre se rompe en esta calle Membrillar con O'Higgins, Penco. Tenemos poca presión de agua, pero ahí, no sé si los vecinos de la esquina tendrán. En la esquina, como mostré en el video anterior, está la rotura. Acá reportando desde Membrillar con O'Higgins, Penco, saludos a todos por allá.
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7: Bueno, ayer el precio del dólar subió 2 pesos con 15 centavos al cotizarse a 913 pesos con 15 centavos comprador y 913 pesos con 45 centavos vendedor. El euro, en tanto, cotiza en 1.053 pesos con 36 centavos. La unidad de fomento para hoy está a 40.844 pesos con 79 centavos. Ayer, en tanto, el precio del cobre bajó un 0.19% en la bolsa de metales de Londres al transar en $6.42 la libra, mientras que el precio del petróleo Brent subió un 1.15% en Londres y el barril cotiza a $80.37. Además, según lo informado por ENAP, la empresa nacional del petróleo, esta semana no se van a registrar variaciones en los precios de los combustibles.
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2: 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Faltan 11 minutos para las 9 de la mañana.
7: Bien, estamos de regreso para contarles que un hombre fue acribillado a disparos en la comuna de San Pedro de La Paz. Había salido hace solo unas semanas de la cárcel, nos cuenta Camila Elso.
8: Javier Bustos Jara, chileno de 37 años, murió luego de ser asesinado en la vía pública cuando se encontraba a bordo de un Mazda CX-5 de color blanco. El hombre fue baleado en diferentes partes de su cuerpo. La capitana Hernández de la Sexta Comisaría de San Pedro de la Paz indicó que el hecho se registró en la intersección de Longitudinal 1 con Galvarino en el sector de Boca Sur.
9: Aproximadamente a las 10 de la noche, donde vecinos alertaron a personal de carabineros de que habían escuchado disparos en la vía pública, y al llegar personal al lugar, esto fue en calle Longitudinal 1 con Galvarino, este sector de Boca Sur, al llegar personal se percataron que existía un vehículo el cual mantenía diferentes impactos balísticos y en su interior una persona de sexo masculino posada en el conductor.
8: ¿Hay más antecedentes sobre quién sería la víctima?
9: Bueno, se trata de un hombre de 37 años, el cual mantenía un gran prontuario policial.
8: El fallecido tenía antecedentes penales por infracción a la ley 20.000 de drogas, apremios ilegítimos, amenazas, porte y consumo, atentado contra la autoridad, lesiones e incluso fue investigado en un momento por un homicidio. Hasta el sitio del suceso llegó el fiscal Matías Arellano detallando el análisis de la escena del crimen, pero además afirmó que la víctima había estado en la cárcel por infracción a la ley de armas.
10: Hay dos puntos relevantes. Primero, un punto que está marcado en la vía pública y otro, el lugar donde se encuentra el vehículo detenido. Es posible, de acuerdo a la dinámica, primero vislumbrar que hubo un movimiento, un desplazamiento de la víctima con sobrevida, falleciendo en donde encontraba finalmente al interior del vehículo. Todos estos antecedentes deben ser corroborados, revisados, no solamente por la policía, sino también por los antecedentes que entreguen primero lo que son las grabaciones de seguridad, las declaraciones de algún testigo. El fallecido, de 37 años de edad, chileno, tenía antecedentes penales, recientemente habría recobrado su libertad, se encontraba cumpliendo una condena por un delito de porte de municiones.
8: Los análisis de los peritajes serán clave para establecer las motivaciones. El subprefecto Enrique Guzmán, jefe de la Brigada de Homicidios de la PDI, se refirió al homicidio con arma de fuego, el sexto en lo que va del año en San Pedro de la Paz, el número 46 a nivel regional.
11: Del trabajo de campo realizado por parte de los detectives, se ha podido establecer que la víctima, el día de ayer en 9 de la noche, al transitar en su vehículo, habría sido abordado por sujetos desconocidos, quienes prevenidos con armas de fuego le dispararon reiteradas ocasiones, lo que provocó finalmente su fallecimiento en el lugar.
8: Se investiga si el arma homicida es semiautomática, ya que la víctima fue baleada en casi 20 ocasiones.
2: Faltan 8 minutos para las 9 de la mañana.
7: Bueno, y un recurso de reposición ante la Superintendencia de Medio Ambiente presentó una iglesia evangélica de Lota tras ser sancionada por ruidos molestos con una multa que supera los 8 millones de pesos. La congregación busca que se reduzca la sanción económica. Nos informa de esto José Manuel Lagos.
12: La congregación sancionada corresponde al Centro Cristiano Amor Sin Fronteras, ubicada en Barrio Arturo de Lota, donde la Superintendencia de Medio Ambiente aplicó una multa de 10 unidades tributarias anuales, lo que equivale a más de 8,5 millones de pesos, lo anterior tras 11 denuncias por ruidos molestos debido a los cultos realizados por la iglesia, siendo la última denuncia en junio de este año. El proceso sancionatorio comenzó en octubre de 2025, donde los equipos fiscalizadores de la SMA constataron que la emisión de ruido superó en 11 decibeles respecto a la norma. Consultada Yesenia Rifo, secretaria de la iglesia, confirmó la presentación de un recurso de reposición que busca actualizar los antecedentes sobre los trabajos de mitigación, solicitar una multa menor a la cursada por el organismo y que ésta sea destinada a la congregación y no a una persona individual, tal como ocurre en su caso. La cifra de la sanción económica la considera excesiva.
13: Un documento a la SMA, pero lo ingresamos con un día de tardanza. Hicimos dos paredes más de las que ya habían, que habían dos más con diferentes tipos de aislantes. Cambiamos la batería, pusimos una puerta nueva y hemos tomado varias medidas para poder mitigar y obviamente reconocemos de que hemos cometido de incumplir ciertas reglas, pero después de que me llegaron las denuncias hicimos varias mejoras en la iglesia. La gente fiscalizadora hace su trabajo y contra eso tampoco nosotros no estamos en contra, sino que si lo que esperamos es que sea un poco menos de 8 millones, porque si usted me pregunta ahora, nosotros tenemos alrededor de 4 millones.
12: Cabe señalar que la sanción se dictó ya que la iglesia envió un informe con las mejoras implementadas fuera de plazo. A su vez, consignan que las 11 denuncias provienen del mismo vecino, a quien el pastor le habría cedido parte del terreno que la organización tiene hoy en comodato para la construcción de una vivienda. Cabe señalar que la iglesia multada, ubicada en Barrio Arturo de Lota, se construyó antes de la llegada de viviendas del sector hace más de 4 décadas. Consultados desde la Superintendencia de Medio Ambiente, al cierre de la nota no fue posible contar con una respuesta. Por ahora, el procedimiento sancionatorio está en receso mientras se analiza el informe evacuado por la Corporación Eclesiástica.
14: Afirmó que la víctima había...
15: Hola, chiquillos, buenos días. Para...
14: de armas.
15: Hay dos puntos. Hacer un alcance, un accidente triple tal vez, por alcance la avenida 160, paralela a la Pedro Aguirre Cerda, de Concepción a Coronel, por así decirlo. Ya eso es pasadito de la oreja que baja del puente Juan Pablo II, para que tengan precaución. El primer semáforo que se ve en el sector de la vía San Pedro, para que tengan precaución los conductores, está complicado ahí. El asunto se va a generar un taco de proporciones.
14: Los peritajes serán clave.
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7: Bueno, vamos a ampliar la información que le contamos al comienzo de este espacio local de Radiograma respecto de este incendio en la comuna de San Pedro de la Paz, específicamente Michay. Bueno, cuenta más a esta hora desde el lugar Verónica Valenzuela.
5: Sí, nos encontramos en la comuna de San Pedro de la Paz, específicamente en el calle Longitudinal 1 a la altura de 1074, porque a esta hora bomberos de San Pedro de la Paz atienden una emergencia junto con el apoyo del Cuerpo de Bomberos de Concepción por un incendio que afectó a uno de los departamentos de estos bloques. Las personas que estaban al interior fueron evacuadas a raíz de la intensa columna de humo que emanaba desde este departamento. En estos momentos, personal de bomberos, como ya lo decíamos, con apoyo del Cuerpo de Bomberos de Concepción, están trabajando en el control de la extinción del fuego. Ya se ve que ha disminuido bastante la cantidad de humo presente. Se encuentra también el personal de carabineros atendiendo, apoyando esta emergencia junto a equipos municipales presentes en el sector, situación que por supuesto vamos a estar ampliando en cualquier momento. En el lugar, Bio Bio, la radio.
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7: Tras las lluvias de ayer por la tarde en el Gran Concepción, un socavón se registró en plena línea férrea en Hualqui a metros de la estación Talcamávida. Los corredores del transporte público para la ruta 160, el camino a Penco, la autopista Concepción-Talcahuano, se concretarán, aseguraron desde el gobierno. Un hombre fue acribillado a disparos en la comuna de San Pedro de la Paz. Y un incendio afecta a esta hora departamentos de un bloc en Michaihue, esto en San Pedro de la Paz. Nueve de la mañana, casi con tres minutos, finalizamos esta edición de Radiograma en este día jueves 6 de agosto. Gracias, como siempre, por informarse junto a nosotros. Quédese en nuestra compañía, ya viene toda la información del deporte. Que tenga una muy buena jornada.
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0: 4-0, y San Felipe también perdió de local, claro que no tanto, solo por la cuenta mínima ante Universidad de Chile. Eso por el grupo D. En cuanto al grupo A, Coquimbo hizo sentir la localía, le ganó por 1-0 a San Marcos de Arica, e Iquique ganó en casa 3-1 a Limache. Así que solamente faltan los partidos de Colo-Colo, Unión Española, y Deportes Recoleta O'Higgins. Estos partidos se van a jugar el miércoles 26, 8:30 de la noche, ambos. Y vamos a conocer ahí ya absolutamente a todo lo bueno. Colo-Colo ya está, solamente falta saber quién va a acompañar a Colo-Colo en la siguiente fase. ¿Cómo están quedando los cruces de octavos? Coquimbo va a enfrentar a Cobreloa, Católica a Calera, Antofagasta a Iquique, Universidad de Chile se va a medir con Everton, Ñublense con Puerto Montt, Deportes Concepción con Curicó Unido. Solo falta saber el rival de Audax Italiano, probablemente va a ser Colo-Colo, y también el rival de Santa Cruz, que será el segundo del grupo E. Así que estaremos atentos. En cuanto a lo de este fin de semana, nos vamos preparando también, ya estamos a jueves, y pasado mañana Huachipato va a recibir a Everton a las 3 de la tarde en el Estadio Cap por la fecha 18 de la Liga de Primera. El día domingo será el partido en Collao entre el Deportes Concepción y la Universidad de Concepción a las 12:30 del día. Más de 3.000 personas, recuerden ustedes, lo recibieron en el aeropuerto el pasado domingo. Ahora fueron más de 25.000, ahí estaban en el Estadio Monumental. Le dieron la bienvenida oficial a Bocinha. Colo Colo armó una fiesta con varios artistas, y obviamente que el plato fuerte de todo era la aparición de Bocinha en la cancha, y eso ocurrió a eso de las 7 y algo de la tarde. Media hora estuvo ahí en el centro de la cancha, rodeado de las copas que ha ganado el equipo, entre ellas obviamente la Copa Libertadores de América, y después dio una vuelta olímpica, se retiró del estadio, pateó algunos balones, regaló pelotas, en fin. Y ahora ya se acabaron las presentaciones, se acabó todo, habrá que verlo en acción a Bocinha. Veremos si lo pone el técnico, y si es que eso ocurre, cómo rinde el arquero caboverdiano, que fue una de las grandes figuras del Mundial. En cuanto al ascenso femenino, se realizó el sorteo de los cuartos de final. Partido de ida el sábado que viene. Puerto Montt va a recibir a Deportes Concepción 2 de la tarde en el Estadio Chinquihue. Los otros equipos de esta fase son Antofagasta, Everton, Cobresal, Cobreloa, O'Higgins y Ñublense. De los cuatro que clasifiquen a semifinales, tres ascenderán a la Liga Femenina el próximo año. En el tenis, en el Master 1000 de Montreal, debut y despedida para Alejandro Tavilo, quien en segunda ronda perdió frente al polaco Hubert Hurkacz, número 72 del mundo. La selección chilena femenina de hockey césped viaja hoy a Ámsterdam, a Países Bajos, para competir en el Mundial. Así que esperemos que les vaya muy bien a las Diablas, actualmente 13.º del ranking internacional, que van a debutar el 15 de agosto frente nada menos que al número 1 del mundo, a la selección local. Van a tener que enfrentar también en su grupo a Australia y a Japón. Recordemos que el equipo nacional llega después de clasificar en el premundial, donde precisamente vencieron tanto a Australia como a Japón. Y hoy día comienza el Mundial Femenino de Voleibol Sub-17, 24 equipos repartidos en 4 grupos. Chile está en el A, con República Checa, Tailandia, Estados Unidos, Egipto y Turquía. Hoy, 20 horas, Chile, República Checa. Va a comenzar de esa manera el periplo de grupo para la selección nacional. Los 4 mejores de cada zona avanzarán hacia las etapas de eliminación directa por el título. Es un mundial que se está jugando en nuestro país. Y en la Copa Sudamericana de Voleibol Masculino, en Cochabamba, en Bolivia, donde compiten Argentina, Bolivia, Brasil, Chile, Colombia, Perú, Uruguay y Venezuela, y torneo que clasifica a los 4 primeros al Campeonato Sudamericano de Río de Janeiro de septiembre, debutó Chile con un triunfo frente a Perú por 3-0, 25-15, 25-16 y 25-16. Hoy, desde las 6 de la tarde, será el segundo partido para el equipo nacional. Enfrentará a Bolivia y mañana cerrará la fase de grupo frente a Argentina. 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
10: Son ya las 9 de la mañana con 12 minutos. Bienvenidos a Radio El Carbón.

0: Hola, hola, muy buenos días. ¿Cómo están? Pero muy, muy buenos días. Feliz día jueves. A todos quienes están disfrutando de este 6 de agosto. Tororo. Para quienes están en este jueves ahí recién, tirando las manitos. Quienes quizás se están preparando un café, un tecito. ¿Quién será más adecuado? Yo siempre apunto al café, Pareciera ser que el café es el elemento ideal para comenzar una mañana, ¿no? El infaltable, y quienes dicen no, tiene que ser, no sé, la fruta, el café con leche, los huevitos son infaltables. Todo se puede negociar menos eso. Pero hay quienes dicen no, el café es lo único que se necesitan. Otros el cigarro, mire. Uy, la cuestión mala. ¿Un café y un cigarro en la mañana? Más tóxico que un Tanax. Pero bueno, lo que sí, sin duda, obviamente, es infaltable la compañía de la radio con historia. Para eso, obviamente, estamos acá. Llegándoles buena música, buena información.
1: Alma la derivada.
0: Eso. Los tres aquí en el carbón. La radio con historia. Viene.

Ahí está. 9:25. Oye, nos escriben auditores al tiro, ¿eh? Rubén, ¿cómo estás? Muy buen día, amigo Franco, que tengan un grandioso día jueves. Disfruten del sol. Sí, hay sol. Hay solcito. Pero mucho frío, ¿eh? Y por eso nos dicen disfruten del sol, pero abrigados. Un abrazo y ¡fua! ¿Le gustó esa? ¡Fua! Oye. Gracias, a cuidarse. Tú igual, Rubén, un abrazo. Linda jornada hoy. Oye, ¿sabe qué tenemos? A ver, veamos el tiempo. El tiempo, según el pronóstico y el análisis del tiempo, ya tenemos a esta hora. Le digo el tiro, ¿no? Para que no esté con sorpresa. Turururu. 6 grados, pues. Por eso está tan helado, ¿no? Tuvimos una mínima hoy. A ver, hoy día tuvimos una mínima de 4. Ahí entre las 5, sí, 4. 5 de la mañana hasta las. Hace poquito. Hasta las 8. Entre las 5 y las 8 tuvimos 4 grados. Hizo harto frío, la verdad. Estuvo bastante helado. Si es que usted se levantó a esa hora, tuvo que ir a la pega, tuvo que ir al colegio, qué sé yo. Tuvo que moverse, levantar, o bien tiene el hábito, está bien. Uy, qué gente más bacana, ¿eh? Gente que tiene el hábito se levanta temprano. Pero ni siquiera porque sufren. Hay gente que se levanta temprano y sufre porque no pueden estar ahí descansando, ¿ya? No pueden estar ahí descansando, se levantan sí o sí, se despiertan a las 6, 7 de la mañana. Y dicen, me gustaría dormir más, y no pueden. Pero yo digo a las personas que yo estoy hablando de gente normal en la vida. Gente que le cuesta despertarse y se levantan igual. Un abrazo. Yo no soy del equipo ese. Yo no. Los admiro, los quiero. ¡Mua! Todo eso. Así que si usted es de ese equipo, diga presente nomás. Diga presente que estamos disfrutando de la compañía de la radio desde tempranito, dice. 9:27 minutos.

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Carlos Vives, Carlos Vives, Carlos Vives. Oye, qué tipo más genial, ¿eh? Carlos Vives tiene una característica que es un tipo súper humilde, súper sencillo, súper buena onda, ¿cierto? Un gallo súper simpático. Dicen por ahí que es uno de los cantantes, uno de los intérpretes más simpáticos que hay. Sí, totalmente. Califica totalmente como locutor de radio, sobre todo de Radio El Carbón. Simpático, simpático, simpático. 9:37. Sí, Buscando el Mar, que en esta producción del año 2026, de este año, ¿eh? Del año 2026. Oye, ¿sabe qué? Estuvimos ayer, o estos días, la verdad, estuvimos... ¡Upa! ¡Requete atentos! Seguimos muy atentos a lo que sucede y lo que está ocurriendo con esta situación de la paralización de las obras, ¿cierto? De las obras que están ahí, han quedado en ascuas. Que han estado con los problemas y la necesidad urgente de los corredores de transporte público en la ruta 160 y a Talcahuano. Y bueno, ¿sabe qué? Ha sido tanto la polémica, ha sido tanto el desazón de los alcaldes y de los parlamentarios que, según la información, el ministro de Obras Públicas, Luis de Grange, visitará hoy el Biobío y va a anunciar la continuidad de los proyectos de corredores de transporte público, tanto en la ruta 150 y 160 de Gran Concepción. De verdad, es complicada la cosa, ¿eh? Y se supone que ya va... Claro, la situación está ahí, pero requete tensa. Según el gobernador regional Sergio Yacaman y del alcalde de Concepción Héctor Muñoz, se habría dado pie atrás a la decisión de no concretar el financiamiento de la construcción para los corredores de transporte público, tanto hacia Talcahuano, Ruta 160 y Camino a Penco. Vamos a estar requete atentos a este tema. Todavía no pasa nada. 9:39 minutos. Oye, un abrazo a todos quienes a esta hora están en la sintonía del Carbón, ¿eh? A través del carbón.cl y a través del 94.1. Chayanne. Eso, levantando la mañana de día jueves. Aquí en la radio con historia.

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0: Volare, sí, la canción Volare, una de las más reconocidas por el público italiano, cantada por Domenico Modugno, el cantautor, compositor, actor y director italiano que murió en Lampedusa, una isla ubicada frente a Sicilia en el mar Mediterráneo, el 6 de agosto de 1994. Domenico Modugno no solo fue cantante, actor, también fue diputado y dirigente del Partido Radical Italiano, que en esa época era un partido radical de verdad, radical, no como otros que llevan su nombre. Es considerado Domenico Modugno el padre de los cantautores italianos y uno de los más prolíficos artistas italianos, tras haber escrito y grabado cerca de 230 canciones, trabajado en más de 45 películas para el cine y la televisión y además en 13 obras teatrales. También Modugno condujo algunos programas televisivos y actuó en numerosas ocasiones en escenarios de todo el mundo. Domenico Modugno ganó 4 veces el Festival de la Canción de San Remo y su canción, Nel Blu Dipinto di Blu, en el azul pintado de azul, que todo el mundo la conoce como Volare, se convirtió en la segunda canción italiana más popular del mundo después de O Sole Mio. Había nacido Domenico Modugno el año 1928 en Polignano a Mare, un pequeño pueblito costero de la provincia de Bari. Su padre, Cosimo, era comandante del Cuerpo de Guardias Municipales de San Pietro Vernotico, una localidad cercana. Y Domenico heredó de él una gran pasión por la música y ya, siendo muy pequeño, aprendió a tocar la guitarra y el acordeón. Insatisfecho con la vida de su pueblo, un pueblo muy pequeño, Modugno, a los 19 años, se escapó de su casa y se fue a Turín, donde trabajó como obrero en una fábrica de neumáticos. El año 1951, después de terminar el servicio militar, se fue a Roma, donde gracias a una beca pudo entrar a estudiar al Centro Experimental de Cinematografía de Roma y poco después comenzó a aparecer en unas cuantas películas. En paralelo, inició su carrera de cantante. Así, en el año 1958, participó en el Festival de la Prosa en Venecia, en la comedia La Rosa di Solfo. El mismo año participó también en el Festival de la Canción de San Remo con Nel Blu Dipinto di Blu, que ganó obviamente el primer premio y revolucionó la canción italiana, comenzando el auge de ventas récords para Italia, que hasta entonces era una producción y una venta muy baja.
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0: Nel Blu Dipinto di Blu o Volare fue traducido a todos los idiomas y fue la cabeza de las listas de todo el mundo, incluso en Estados Unidos, donde vendió millones de copias y fue galardonada con 2 premios Grammy, uno como la grabación del año y el otro como la canción del año 1958. Un año después, en 1959, participó nuevamente en el Festival de San Remo y de nuevo Domenico Modugno lo ganó, esta vez con la canción Piove, Llueve. También ganó el festival del año 1962 con Adiós, Adiós, y el año 1966 con otra canción muy famosa, Dios, cómo te amo.
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0: Fueron también innumerables los otros éxitos de Modugno, aunque no hayan ganado festivales de San Remo, como La distancia es como el viento, Llora el teléfono, Un puntapié a la ciudad, fantástica esa canción,
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0: y Cómo has hecho, entre otros. El año 1984, un accidente cerebrovascular le forzó a dejar la actividad artística y entonces se dedicó a la política. Se unió al Partido Radical Italiano y el año 1987 fue elegido diputado por los distritos de Turín, Novara y Vercelli. Y el año 1990 fue elegido consigliere comunale de la ciudad de Agrigento. En una ocasión, de manera honorífica, cuando yo estaba muy enfermo, a Domenico Modugno se le entregó la presidencia del Partido Radical Italiano. Y él dijo: voy a hacer un breve discurso. Y se puso a cantar Volare. Domenico Modugno murió en Lampedusa el 6 de agosto de 1994.
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Son los 4 minutos, nos separan de... Sí, sí, sí. De las 10 de la mañana. Hoy está súper helado, dicen por ahí, hombre. Está súper, súper frío.

0: Súper helado, hoy 3 minutos ya, sí. Pero para quienes están ahí preguntándose, bueno, cómo va a estar el día, en un rato más les vamos a contar. En un ratito más vamos a comentar, le vamos a detallar toda la jornada. Toda la jornada. Sí. Porque algunos ya están un poco preocupados para salir. No saben cómo quizás tener el... Cómo tener el outfit, ¿no?
1: Así le llaman, pues, ¿no?
0: Una vez yo recuerdo haber estado discutiendo con un compañero de la U. No de la U, no. Un colega, sí, trabajando ya. Y un día me dijo... ¿Sabes qué? Dime cómo tener mi outfit. Yo le dije, ¿tú qué? Mi outfit. Yo le dije, la pinta. Y me dijo, sí, la pinta, la pinta. Así es que, bueno, nada que hacer, pues nada que hacer. Hay que abrigarse nomás, pues chiquillos.

0: Vamos a prensa, sí. Solo un minutito nos queda de las 10 de la mañana. José Manuel Lagos, ¿cómo estás? Buen día, hola.
1: Buenos días, Franco, auditores. La policía investiga un ataque a disparos que se registró al interior del sector El Sauco, aquí en la comuna de Coronel, y que dice relación con este ataque a disparos que desconocidos realizaron desde un furgón blanco, disparos que iban destinados a una vivienda y también a dos vehículos que se encontraban al exterior de este inmueble emplazado en la calle El Clavel del Sauco. La particularidad de este caso, tal como sucede lamentablemente en otras situaciones de similares características, es que la víctima en este caso declinó en presentar la denuncia ante carabineros, razón por la que finalmente personal de la policía uniformado oficio presenta estos antecedentes ante la fiscalía, quedando a cargo de las diligencias la sección de investigaciones policiales. Reiteramos, desconocidos que se movilizaban en un furgón blanco en horas de noche en el sector El Sauco, específicamente en el pasaje El Clavel, realizaron una cantidad indeterminada de disparos a una vivienda y a los dos vehículos que se encontraban al exterior de este inmueble. Afortunadamente no se generaron daños de mayor relevancia ni tampoco personas lesionadas, pero la víctima declinó en denunciar estos hechos ante la policía. Carabineros continúa realizando diligencias en el sector El Sauco de la comuna de Coronel. 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

la tremenda Cecilia Tomesina de Tomo y Lomo, claramente. Y que nos acompaña también, ¿ah? ¿Eh? Y en la memoria colectiva y, ¿por qué no?, en la cultura popular chilena. Sí, Cecilia la Incomparable, que está también aquí en Radio El Carbón y en nuestra memoria. Hay una historia, una película documental de Cecilia, maravillosa. Una serie, ¿no? Hay una producción audiovisual. Hay obras también que están, que han sido entregadas a la, a un público que ama la música nacional y que ha marcado también generaciones, pues. Así que eso es. Turururu. Perfecto. Oye, varios auditores nos han consultado sobre la jornada de hoy en torno al, al tiempo, y nosotros vamos a estar dando respuesta prontito, prontito, prontito. Antes de eso, como dirían por ahí, nos es menester. Es súper necesario comentarte algunas situaciones, sobre todo para quienes están ahí con la idea de viajar. Bueno, ¿viajar dónde? Sí. Hacia la isla Santa María. 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Tururu, tururu. Ya, oye, recomendación al margen. Solo recomendación al margen. Consejo de la radio. Usted sabe que tratamos de enviarle buenos consejos, con harto cariño, ¿cierto? Con harta buena onda, no se lo tome personal. Pero para todos quienes están emprendiendo, quienes están buscando el inicio de alguna actividad, de vender, de ofrecer algún producto, de querer, como se dice, polorearse al cliente, engatusarlo de buena manera, por supuesto. Un consejo, aquí deberíamos tener una música tan, tarararán, tan, pero no como de la Patico Frey, no para eso. Sino para que se entienda bien el mensaje. Si usted está emprendiendo, se está iniciando su trabajo, y si alguien le dice, ¿sabe qué? No queremos el producto. Y no le tire encima toda el catálogo en la cara y le insiste, porque se va a transformar en un vendedor odioso. Y va a decir, oh, ya viene aquí otra vez, le dije que no, y cayó curado, así como, hoy vienes como un borracho, así, no. Presente su etiqueta y su buena calidad, no solamente de vendedor, sino que calidad de persona, hombre. Si te dicen que no queremos, si no queremos comprarte nada. Y a veces uno amablemente, bueno, siempre amablemente, no, muchas gracias, tenemos esto, mi chiquillo, no se preocupe. Pero quiero, no, ya, perfecto. Va y viene y el otro día, oiga, quiere. No queremos. Y lo decíamos, ¿sabes por qué? Porque aquí usted sabe que llega mucha oferta internamente de algunas cosas. Y fue tanto que hago este comentario. De hecho, mire, yo le insistí, le dije, ¿sabe que no queremos comprar esto? Porque tenemos acá tremendos locutores, sí, tremendos profesionales. Tenemos acá, estamos viendo la música, estamos todo. Y me mandaron 25 mensajes, hombre, 25. ¿Y cómo que me iban a convencer con eso? No, si no queremos, no queremos. Y cuando le dijimos, ya, ¿sabe qué? No, entienda, no queremos nada. Y me dice, tontos. Siguen estancados, me dijo. Oh, ya. Ay, Dios mío, hombre. Así pues dicen que no y no entendí. Tóxico. Te están diciéndote. Háceme caso, cabro tonto, hombre. Bueno, si a usted le pasa eso, y si por ABC o motivo le ocurre en la vida, te están diciendo que no quieren, hombre. Vírate. Entiende la primera, cabro, hombre. Oye, los cabros son bien asistentes, ¿ah? ¿Eh? Y algunas también. No, hay que decirlo. Pero si te está pasándote, ¿ves? Si tenemos buen hablamiento, lo contaré. Hay que... Si te está pasándote algo similar y te están indirectamente diciendo, oye, viejito, córrete para el lado. Amiga, no pasa nada.

0: caso. Este es el consejo de Franco Hernández.
1: Sí, después uno queda como pesado, queda como, no sé, el malo de la película. Y al revés, es al revés. ¿Sabe qué más? Vamos a ver el tiempo mejor. Menos que también. Pero si tenemos a David Bisbal, no queremos nada más en la vida. Ya vamos a revisar el tiempo a esta hora aquí en Radio Carbón.
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0: ¡Olé, olé! Y comenzamos por la comuna de Lota. Harto frío, a esta hora invade la ciudad lotina. Tenemos una máxima de tan solo unos tímidos 11 grados.
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0: Tenemos actualmente 8 grados.
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0: Mire, mayormente soleado. Ay, qué cosa más linda.
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0: Qué cosa más bonita, ¿no?
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0: Las nubes durante la tarde y no toda la tarde, un rato nomás. En Coronel, máxima de 12 grados. Actualmente tenemos 8 grados. Mayormente soleada la jornada en Coronel. En Arauco, parcialmente nublado, máxima de 11 grados. San Pedro, máxima de 11. Soleado todo el día. Y si tiene que ir a Concepción, parcialmente nublado, qué cosa más linda, pardía. Máxima de 11 en la comuna penquista. 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

10 con 18 minutos, 10 con 18 minutitos. Oye, ¿qué se prepara? Claro, todavía estamos a la espera de lo que pase con el ministro de Obras Públicas, porque viene a decir, ¿sabe qué? era broma, señor. Pareciera ser que esa es la idea, ¿no? Oye, sí, algo tiene que ver y algo tiene de asidero la idea del apretar, de cambiar algunas cosas porque se presiona, ¿lo viste? La presión de alguna u otra manera igual sirve, ¿ya? No recuerdo, hace muy poco hubo una situación similar en donde no, se presionó y se hizo. Tengo una memoria, pero yo me acuerdo de lo que hice delante y eso, pártelo. Pero usted sabe cómo es la cosa, así es. Así que vamos a estar ahí desarrollando esta información en un ratito más, porque de que se viene buena, se viene buena. Al menos el Cawin, digo yo, el Cawin es nuestro copiloto de ruta, ¿no? Parece ser que sí. 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Oye, ¿ha ido usted a retirar? Sí, pues, la mayoría, ¿no? Hay quienes utilizan, no sé, los balones de gas de 15, otros de 45. Que vale un ojo. Pero dura como 3 meses en promedio, un poco más, 4 algunos. Y a otros 5 meses los que, no sé, apenas van a la casa. Es tan poco tiempo, ¿no? Viven solo, quizás están un poco en la casa. Uno de 45 le puede durar medio año, cabrón. Piénselo. No estoy haciendo promoción a nada de nada. Pero considérelo como una realidad. Ya, oye, todavía estamos ahí. Algunos están disfrutando de sus días libres, fíjese. Hay quienes están, sí. Sube por ahí que hay un par de colegas que están ahí de vacaciones. Qué cosa más linda. Pregunté ahí en una institución de relaciones públicas. No, está de vacaciones. Mira el chancho de pillín. El pillín. Está bien. Y si usted está de vacaciones o tiene algunos días. Hoy día comenzaron esos días y pretende tomarse los días hasta el día lunes. Disfrútelos a concho. Profe Luis Seguel, un abrazo, lindo día, linda jornada. Que sea espectacular la jornada para usted. Ya, si usted desea hablarnos, si usted quiere comunicarse con nosotros, más 569-622-73110. O bien el 41-287-6387. Ahí estamos. ¡Ay, qué cosa más linda! Qué recuerdo, ¿no? Janet. Pero por Dulce y Agraz, el muchacho de los ojos tristes. Aquí en el carbón.

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0: Son ya las 10 de la mañana con 34 minutos. Jornada fría, sí, bastante helado. ¿Está helado fuera, cierto? Más o menos, está bien frío. La Cristina aquí nos vino a ver. Quizás en algún momento de la vida vamos a conversar, pero no, nadie lo sabe, un misterio. Es un misterio. 10 de la mañana con 34 minutos. Hoy un día sumamente agradable porque después de tanta lluvia, que salga el sol, sin duda es bonito. Hay quienes no les gusta, ¿eh? Y quizás me voy a hacer un poco sintonía con eso, porque usted sabe que ya me conoce, que esa situación de que un día está lloviendo y al rato sale el sol, ese tropiconce que en todos lados está imperando en la zona, como que pesa un poco, ¿ya? Algunos dicen, no, siento que ando muy abrigado, recorriendo toda la zona con calor y de repente se pone a llover y al revés, me vine todo abrigado, quería estar tranquilo, quería disfrutar del frío y después, simplemente después sale el sol, no corresponde. Pero bueno, oye, gente alegre, sí, ¿eh? No como yo que ando enojado. Son las 10 con 35 minutos. Gedeón nos escribe a esta hora al WhatsApp al más 569-622-73-110. Nuestro auditor, nuestro amigo Gedeón. ¿Cómo estás, Gedeón? Muy, pero muy buenos días. Hola.
1: Muy buenos días, Franquito Hernández.
0: Hola, hola.
1: Espero que te encuentres bien.
0: Muy
1: junto
0: bien
1: a tu gran equipo.
0: Eso.
1: Radial. Franquito.
0: Au.
1: Después de harto tiempo que no te saludaba, un
0: eso
1: abrazo. Y que tengas también un excelente y hermoso día, Franco Hernández.
0: Igual tú.
1: Que estés bien. Nosotros a laborar.
0: Eso. A trabajar a veces hace bien. Dicen, hay que trabajar un poquito. Y si usted se quiere comunicar con nosotros, es facilito, más 569-622-73-110 o al 41-287-6387.

0: Ya, y siguen llegando mensajes de nuestros auditores reportando sintonía, contándonos algunos temas. Mire, quienes están ahí recién, con los que están recién conociendo la radio, como algunos amigos y amigas también que han llegado hasta acá, quienes recién están entendiendo un poco el tejemaneje de la historia acá, estamos para esto, para recibir, para conocer lo que está ocurriendo y hacer eco de los problemas que a diario están afectando a los cientos de miles, a veces, ¿por qué no hablar de toda la comunidad de la Cuenca del Carbón, que comprende desde Arauco más o menos hasta San Pedro aproximadamente, ¿ya? Y en ese espacio nosotros podemos estar tranquilos trabajando para que usted nos cuente algún problema y lo hacemos eco. Y hasta ahora fíjese que nos ha ido súper bien. En el sentido de que nos escuchan las autoridades y nos dicen, oye, ¿dónde hay un problema? Ahí vamos a ir, ahí vamos a estar. Vicente Aburto, de Coronel, nos escribe, nos envía un audio. ¿Cómo está, Vicente? Buenos días, hola.
1: Buenos días, Franco.
0: Hola. Muy
1: buenos días. Está lindo el día.
0: Hermoso, ¿no?
1: Disfrutarlo.
0: Sí.
1: Pero tengo un reclamo, de nuevamente un reclamo contra el Leo Arangui.
0: Ah.
1: Ayer le mandé un mensaje para que anotara a mi nieto en el concurso.
0: ¡No!
1: Y ni me pescó otra vez, pues no sé qué le pasa conmigo a ese hombre. Puta, cuando yo llamo para un concurso.
0: ¿Ya?
1: El otro día me inscribió porque hice una. Lo acusé también.
0: Por mire la cuestión.
1: Lo mismo, a ver si me inscribe la tarde a mis nietos.
0: No.
1: Tienen 6 y 6 años, ¿no?
0: Oye, le voy a pegar un.
1: Pero no me pescó con mi mensaje ayer.
0: ¿Pero por qué?
1: Así que eso es por Franquito, para que ahí le pare los carros ahí al Leo.
0: No,
1: que
0: espérese.
1: No me discrimine, por favor.
0: No.
1: Acá de Coronel, gracias.
0: Por ley Karim lo vamos a demandar a ese gallo. Oye, Leito, ¿por qué estás haciendo eso? Oye. No sé si no, está escuchando, pero se hace loco nomás. Después va a tener que venir a responder un poco lo que dicen los auditores. Porque lo que nos dicen los auditores es la verdad. Y no vamos a andar ahí escondiendo la cara para retar al que hay que retar. Ya, 10 de la mañana con 41 minutos. Oye, nos pusimos ya tristones, nos vamos a cortar las venas con...

0: Vamos a ir, fíjese, a un lugar donde ocurrió una situación bien triste, un incendio, ¿no? Una situación bien complicada en la comuna de Lota. Vamos a tomar contacto a esta hora con José Manuel Lagos. ¿Cómo estás, José Manuel? Buen día.
1: Buen día, Franco. Auditores, estamos ya en el sector de la población Libertad de la comuna de Lota, específicamente en Avenida del Bosque con Abanico, donde frente a esta intersección, una vivienda de un nivel de material mixto resultó totalmente calcinada en medio de un incendio que movilizó a gran parte de las unidades bomberiles de la comuna de Lota. No obstante, la agresividad de las llamas, que prácticamente dejó calcinada esta vivienda, no se reportaron personas lesionadas. Ha llegado también equipo de gestión de riesgo y desastres de la municipalidad de Lota. También hay algunas personas damnificadas. Se están dialogando, por cierto, las víctimas de este incendio con personal municipal, y es en ese contexto entonces en donde vamos a esperar, por cierto, esperar que finalice ese diálogo para poder dialogar con las partes.

0: Te comento, Franco, que a esta hora está personal del Departamento de Investigación de Incendios de Bomberos
1: ¿Ya?
0: realizando el peritaje correspondiente con la finalidad de poder determinar cuál fue el origen, la causa de este siniestro. Hay que señalar que este incendio se produjo alrededor de las 21 horas de anoche y pese al tiempo transcurrido, nosotros llegamos al lugar, se siente aún el humo, ¿no? Producto del material quemado, producto de este siniestro, en donde se puede apreciar la estructura de esta vivienda conformada principalmente de madera, pero claro, en el interior todo totalmente destruido. Está entonces personal de
1: Ya, perfecto.
0: investigación de incendios de bomberos realizando diligencias, sacando fotografías del sitio del suceso para la correspondiente pericia producto de este incendio. Incendio que, reitero, se
1: Sí.
0: registró en Avenida El Bosque, Población Libertad, esquina de Abanico. Frente a esa intersección fue en donde se produjo este incendio. Vamos a ver, Franco, si me das un
1: Sí,
0: minuto, si
1: por
0: podemos
1: supuesto.
0: tener la oportunidad de poder hablar con alguna de las partes y te interrumpo en cualquier segundo.
1: Sí, mira, fíjate que es súper interesante tener eso, conocer el detalle también de lo que indican los mismos vecinos, los residentes, porque yo no sé si, a ver, según lo que nos describes, eran casas pareadas, eran independientes, estaban aisladas, ¿cómo era el lugar? Ya, ahí José Manuel está conversando ahí con alguna persona, sí, está precisamente dialogando con algunos vecinos que están en el lugar.
0: ¿Franco?
1: Sí, José Manuel.
0: Ya, vamos a conversar con
1: Perfecto.
0: Guillermo Guzmán. Él es vecino damnificado de este incendio registrado en horas de anoche. Estamos en directo para Radio El Carbón. ¿Cómo se produjo el incendio? Lo pregunto por el nivel de destrucción que se ve en este inmueble prácticamente inhabitable. Gracias por conversar con nosotros.
2: Bueno, en este momento están los bomberos haciendo la investigación para ver la causa o cómo fue el inicio, porque ya que cuando esto comenzó no había nadie en la casa. Estaba en la casa sola.
0: Vemos que en el exterior de la vivienda hay estos fuentes con alimentos para mascotas, para perros.
2: También uno sufrió un poquito en la oreja, una quemadura, pero los bomberos lo sacaron ahí antes que se dañaran.
0: Afortunadamente, al momento de lo sucedido no hubo personas al interior, pero claro, prácticamente la destrucción fue total. ¿Ustedes tienen hipótesis de qué es lo que puede haber generado, a lo mejor una falla eléctrica, alguna situación que vaya en esa línea?
2: En eso están los muchachos de los bomberos, los colegas de investigación, haciendo para poder saber por qué uno puede decir, oye, fue una falla eléctrica, a lo mejor puede que se haya quedado la estufa prendida, mal, la puerta mal cerrada, no sé. Entonces,
0: Y bueno, usted se ha personado acá, equipos de la municipalidad han podido dialogar con usted. Al quedar inhabitable esta casa, ¿cómo la han hecho ustedes como familia para poder pernoctar? Ha pasado la noche de ayer y las que vienen, por cierto.
2: sí, no, con los familiares y tenemos, hay otra casa que es más pequeñita que tenemos y en esa estamos ocupando la hora para poder habitarla, ya que esta como era más grande ocupamos esta. Esta es la casa normal de uso. Teníamos otra más pequeñita, así que con esa lo estamos por mientras.
0: Esta casa, para que los auditores lo entiendan, es una casa de material mixto.
2: Sí, es de madera, totalmente de madera, 100% madera.
0: ¿Su nombre me dijo?
2: Guillermo Guzmán.
0: Gracias, Guillermo. Guillermo Guzmán,
1: Perfecto.
0: vecino damnificado de este sector de la población Libertad,
1: Libertad, claro.
0: de acá en la comuna de Nota, afectado por este incendio estructural que dejó daños completos en esta casa y que afortunadamente no hubo personas al momento de lo sucedido, que tal vez se pudo haber lamentado alguna tragedia mayor o de las mascotas. Una de
1: Sí.
0: ellas resultó herida, carácter leve, y el otro perro, la otra mascota, sin lesiones debido también al trabajo realizado por bomberos. Vamos a conversar con Víctor Jiménez, que está a cargo de gestión de riesgo y desastres de la municipalidad de Lota, que también ha llegado hasta este lugar. ha estado con personal de bomberos en medio de esta indagatoria, pero más allá, por cierto, de la emergencia, ¿cuáles son los pasos a seguir por parte de la Corporación Edilicia para con la familia damnificada? Muchas gracias y buenos días por conversar con nosotros.
3: Buenos días a toda la comunidad. Bueno, por mandato de nuestro alcalde, de anoche las unidades estuvieron acá en el sector acompañando a las familias, también colaborando a bomberos con las distintas unidades que llegaron a sofocar este siniestro. Felizmente no hay personas lesionadas. Al momento del incendio se pudo constatar que no habían personas habitando la vivienda. Hoy día se está en el proceso por parte de bomberos en la investigación. Estamos acompañando también para obtener la última información. El señor alcalde ha dispuesto también del personal de IDECO, que prontamente va a llegar para poder hacer el levantamiento del tema social en relación a este evento, que lamentablemente a las personas se les hace difícil, ¿cierto?, retomar una situación como esta, dado a la infraestructura que sufrió daño total.
0: Hay que señalar que si las causas están siendo investigadas, la familia tiene un lugar de momento parcial con otros familiares para poder pernoctar las noches venideras.
3: Efectivamente, tienen red de apoyo acá cercano a su domicilio, así que pues, eso lo han determinado ellos, pero sí nuestro apoyo de parte del alcalde con la unidad de IDECO van a estar prontamente acá para poder también ver la situación en el área social.
0: Perfecto. Un buen día. Víctor Jiménez, encargado de gestión sí. de riesgo y desastres de la Municipalidad de Lota, también indicando, bueno, cómo se llevará a cabo el apoyo por parte de la Municipalidad aquí en la población Libertad. Estamos en la intersección de Avenida del Bosque con Abanico, en donde esta casa resultó totalmente siniestrada, afortunadamente sin personas ni animales heridos producto de esta situación.
1: Oye, ¿esta casa estaba aislada o estaba pegada con otra?
0: No, aislada, fíjate, porque, claro, uno ve que generalmente, ¿sí?, por lo menos acá las casas en la población Libertad, hay una casa, un espacio, no para dejar el vehículo, bueno, sí las que están hacia el sur, pero hacia el cerro, las casas están separadas por un espacio, y eso permite de que ningún otro inmueble haya resultado comprometido por la propagación de las llamas. Es una vivienda en ese contexto aislada, que da las espaldas al cerro, una especie de quebrada, ¿ya?, y tiene el espacio suficiente para que el fuego no se pudiera haber propagado a viviendas colindantes. Por ejemplo, hacia la izquierda de la vivienda, ¿sí?, hay una especie de quebrada, y hacia su derecha otra vivienda, pero no están pegadas, las separa, yo diría, unos dos o tres metros.
1: Ok, hay un espacio de seguridad, claro.
0: Sí.
1: Perfecto. Oye, José Manuel, bueno, gracias por el reporte. Le mandamos un abrazo, por supuesto, a los vecinos que lo han perdido todo. Circunstancias sumamente terribles, complicadas, pero dentro de todo lo malo, afortunadamente no hay vidas que lamentar. Así que le mandamos un abrazo y muchas gracias por el reporte.
0: Que te bien, hasta un próximo contacto.
1: José Manuel Lagos, desde el lugar de los hechos, este incendio que afectó la noche puntualmente, 21 horas, en la comuna de Lota, del cual les contamos a esta hora, aquí en la radio.
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Ya son las 11 de la mañana con 5 minutos. 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

esa pega de levantar cabeza pese a las circunstancias de la vida. Pero bueno, son ya las 11:06. Seguimos acompañándoles aquí en Radio Carbón. 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Nos acompañan a esta hora en Radio El Carbón, la radio con historia. A ver, ¿qué sucede? Oye, ¿hay más detalles? Sí. Bueno, la historia del famoso chino que se perdió en... estuvo perdido, se quedó en el refugio con estas dos parvularias, que se encumbró una cantidad de historias. Bueno, se replica algo parecido, porque la pareja desaparecida del cajón del Maipo fue encontrada con vida y se revelaron los estados de salud de ambos. Terminó con esta alegría, luego de concretar la búsqueda, terminar esta, en donde la pareja permanecía desaparecida desde el pasado domingo en el cajón del Maipo, luego de ser encontrada con vida durante las últimas horas. Se trata de Laura González y Christopher Díaz, que salieron desde la comuna de La Reina el pasado domingo y permanecieron cerca de 48 horas sin entregar noticias sobre su paradero, según informó Chilevisión. Debido a la incomunicación de la pareja, los familiares junto con integrantes de la Fundación Río Montaña Chile iniciaron un rastreo en el sector de Canelo Alto, en la comuna de San José de Maipo. Y las labores de búsqueda se enfocaron principalmente en el sector de Los Pozones, zona donde se presume que la pareja había estado iniciando su recorrido. La noticia fue ratificada en donde se encontraron con vida. Además, dieron cuenta del paradero de estas personas y aliviadamente se informó que están en buen estado de salud. Estamos aliviados infinitamente, comentó la hermana de Laura a Bio Bio Chile, indicando que estaban en buenas condiciones de salud. Ahí está un final obviamente muy gratificante. Aparecieron las dos personas que estaban desaparecidas. Esta pareja, conformada por esta chica, Laura González y Christopher Díaz, que salieron y se extraviaron en el cajón del Maipo. Hoy, al tiro los copuchentos, todos hablando de que hoy la otra historia. Y decían, mejor el chino lo va a ir a buscar a ese nivel. Pelaoren. 11:08.

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Esta es la historia de una canción llamada Words, Palabras, escrita e interpretada por el cantautor francés F.R. David. El tema fue incluido en su álbum debut homónimo en 1982. Pero simplificó tanto el poder expresar lo que uno sentía por otra persona. Un exitazo de 1982 que lo recordamos en esta cápsula.

Son las 11 de la mañana y 23 minutos. Oye, algo adelantábamos delante, algo estábamos comentándole. Viene el ministro de Obras Públicas. El ministro de Obras Públicas viene no aquí a la comuna, viene a la región. Y según lo que se sabe, para avisar que se echa pie atrás la idea de no hacer los corredores. Esa es la información que se conoce hasta ahora. Para muchos, algo inevitable, un gran error. Los alcaldes, de manera mancomunada, al unísono, en coro, estaban pifeando la idea junto con el gobernador regional Sergio Yacaman. Y no es para menos, no es para menos que de alguna u otra manera se echa pie atrás a un proyecto tan importante que es el corredor de transporte público para la ruta 150 y la ruta 160. Esta última, que va desde San Pedro, o al menos hasta donde nos afecta, que es hasta Coronel, al menos, este proyecto. Así que vamos a ver cómo se desarrolla esta información, que ocurre al menos con él. ¿Eh? ¿Qué más está sonando a esta hora? Oye, ¿qué más está ocurriendo? A ver, se le preguntó a Donald Trump sobre la cantidad de arsenal que tienen para continuar con esta guerra, que hasta muchos han tildado como una guerra sin tregua y una guerra que no tiene ningún sentido. Y es que Donald Trump aseguró no estar preocupado por falta de munición en plena guerra con Irán, luego que medios estadounidenses informaron de una presunta escasez. Estados Unidos tiene cantidades masivas de municiones, dice, especialmente de ciertos tipos, señaló al republicano en su cuenta de True Social, que es la cuenta de red social que él tiene, que él mismo creó, indicando que se están fabricando y enviando grandes cantidades a los Estados Unidos según sea necesario. Los filtradores de estas declaraciones de traición, dijo, están siendo perseguidos. Se solicitarán largas penas de cárcel. ¿Ve? Información internacional que también te contamos en la radio. Vamos a seguir con las informaciones y sobre todo la música, la compañía de la radio con historias.

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0: Ahí estaba Chico de Trujillo. ¿Conoce usted alguna loca? ¿Ah? Puede ser, puede ser. La loca de las plantas. Oye, ¿de quién existe loca de qué? A ver, ¿de qué se le viene a la mente? La loca de las plantas, la loca de los gatos, ¿cierto? ¿Qué más? ¿Qué puede ser una loca de qué? Loca de la comida, ¿no? Loca de las compras. Loca de remate.
1: Loca de sus.
0: No, eso no lo haga ni mucho menos cuando es por tratar de... No. Hay gente que primera impresión da eso. Imagínese, terminan bloqueados, ¿no? Eso le pasó. La loca del comercio, ¿ah? Gente que buena para la pega. Eso, gente que aporta, ¿no? Y también la gente loca para comprar. Que dinamiza la economía, ayuda. Aquí otra loca usted conoce. La loca de la esquina. La loca de los remedios, nos dicen acá auditores. Hola. Loca de los remedios. Loca de los locas del ahorro. Y locos también ya. Vamos a sumar también locos, sí. Después nos reta, nos dicen, están hablando solo de las mujeres. Es que suena más chistosa la loca, ¿eh? O es que ella es loca esa. Nélida, ¿cómo estás? La loca de los perros. ¿Es la loca? ¿Le gustan los perritos a ustedes, los animales? ¿Sí? ¿No? ¿Le gusta a usted o no? ¿Sí? ¿Sí?
1: Sí.
0: De pocas palabras aquí la... La loca de los perros. La loca de la ropa. ¿Sí? La loca de la ropa. ¿De quién se considera loca usted? ¿Qué cree usted? Tururú, tururú. La loca de los estudios. La loca de los rojos. ¿Qué puede ser? Gente emprendedora. Gente loca de... Sí, la loca del peinado. Del skincare. ¿Cuánto se demoran antes? ¿Cuántas horas están previo de ir al colegio? ¿Una, dos horas? No, nada. ¿Un par de horas preparándose? ¡Oh, señor! Y lo único que le digo algo... Que hay personas que... sobre todo cuando llega la bendita, maravillosa adolescencia de las niñas. De un minuto había que despertarlos, ¿cierto? Había que despertarlas. Y de un momento a otro, ¡pum!, llega la adolescencia. Y a las 5 de la mañana se comienzan a levantar. No, es que la pintura, el skincare, me hago las pequitas aquí, los aritos. Me tengo que maquillar, limpiar, peinar, todo lo demás. Y todas esas cosas. Si usted conoce algún loco o alguna loca, háganos saber aquí en la radio. Tenemos a Nelson Garrido. Ah, casi se nos va Nelson, oye. Me dejo la llamada. Y nos dice lo siguiente, Nelson. Hola, hola.
2: Hola, buenos días.
0: Buen día.
2: Mi hermosa radio con historia aquí, Nelson Garrido desde la Isla Mocha.
0: ¡Epa!
2: Ya hay un poquito de solcito por acá.
0: Qué rico, qué rico.
2: Un abrazo para ustedes allá. Que le ir a la mañana.
0: Eso.
2: Bueno, yo digo la loca de la cartera.
0: El remate, buen hombre. Ahí saludando a la gente, a la familia, qué lindo día. Yo conozco a la loca de la cartera, chao, dijo. Si corta nomás. Danelia nos dice, yo le doy, voy a dar comida a los perros abandonados, por eso soy la loca de los perros. Un abrazo, Nélida. Linda jornada. ¿Qué más nos escriben acá? Mi esposo me dice la loca de las gallinas, pero ¿qué? No me diga. Oye, Jenny, un abrazo, Jenny. Oiga, si quiere nos manda un audio nomás. Nos cuenta ahí por qué le dice, no me diga que tiene 20 pollos. O que ama, o que le da miedo a la... Mire, hay gente que le da miedo a los pollos, le da miedo a las gallinas. ¿O no, José Manuel? Sí. Ocurre que hay gente que no tolera particularmente este tipo de animales. No les gusta. Son locos, no lo toleran. Es la loca y el loco de los ahorros. ¿Será usted alguien ahorrativa? ¿Revisa muchas veces el precio o le da la misma? Le da la misma. Ahorra, busca, revisa, ¿cierto? Las mujeres, sí, las mujeres tienen ese tema mental, diría yo, pero muy apropiado, que no se quedan conformes con una sola opción. Dicen, ya vamos a buscar el más barato. Y se ahorran 50 pesos en un producto de 100 lucas. No, pero está más barato, es mejor. Ah, digo yo, ya, será, ok. Albina, ¿de qué usted se cree loca? ¿Loca por Radio Carbón? ¿Ah? A ver, Jenny. Ah, no respondió la Jenny. Me emociona. Jenny, hola, hola. ¿Por qué le dice la loca de las gallinas?
1: No, mi esposo me dice la loca de las gallinas porque yo hablo con las gallinas.
0: Oye, recién nos contaba la historia de una señora, dice la loca de las plantas. ¿Cuál es el nombre? Rebeca. ¿Rebeca cuánto? Conejeros. Rebeca Conejeros, espero que esté escuchando la radio a esta hora, porque por ahí nos dicen, nos soplan, que es la loca de las plantas. Se pinta las uñas de color planta y ella, cuando se va a dormir, pone sus pies en el agua y se expande como una flor, dicen. ¿O no? Sí, puede ser, puede ser. Rosita, hola, ¿cómo estás?
3: Hola, buenos días. La loca de la mentira. Yo conozco personas personadas para mentir.
0: ¡Oh! ¿Y usted? ¡Ay, gente loca! Hola, Franco, ¿cómo está? La loca de los zapatos también. Oye, yo creo que es que... Sí, vamos a leer los mensajes con, de nuevo con este tema, ¿no? Pues sí, no queda otra. Ya, Roxana, ¿serás tú que eres de estas locas o no? La loca de la limpieza. Oye, muchos. ¡Ah! Nelson nos dice, ¿las gallinas son una terapia? Amigos, son comida.
4: Loca,
0: ya,
4: loca,
0: si usted es una loca... Nelson, ¿te consideras una loca? Ya, si usted se considera alguien un loco o loca, por favor. Más 569-622-7310. Ya nos dijo acá, vamos a escuchar de nuevo, ¿sabes? La... La Rosa nos dice aquí la loca.
3: Hola, buenos días. La loca de la mentira. Ve, yo conozco personas para mentir.
0: Ve, buenas para mentir. Maquita, estamos hablando con otra loca. Maquita.
5: Hola, buenos días.
0: Hola.
5: Mira, aquí en la casa hay dos locas.
0: A ver.
5: Mi mamá la loca de los zapatos y yo soy la loca del cloro.
0: Hay quienes no toleran, no toleramos el huracán. La loca de la limpieza. Es que hay que pasar cloro para todo. Para todo, para todo. Pero eso, usted, gente, para el cloro, llega a la casa todo invadido de cloro. Nelson, usted que tiene. Oh, tiene hartos gallinas, ¿no? Hartos pollitos.
2: Sí, también son comida. Pero acompañan. Sí. Son tan lindas. Pero caen a la olla y son mejores.
0: Cuando se dice, echen en la parrilla ya. Verónica Spicini, hola.
6: La loca de comprar ropa impulsiva. La loca impulsiva. Epa. De comprar ropa soy yo.
0: Eso. Oye, ¿te pasa, no? Que están haciendo estos live. ¿No? Que hace venta de ropa online. ¿Ahí? La 12, le escriben ahí. La 24. Oye, esa gente está. No digo que están locos, pero. Magdita Reyes, ¿cómo estás?
7: Hola, hola, buenos días. Hola. Yo soy la loca de los labiales rojos.
0: ¡Epa! ¡Ay, qué sensual! La loca de los labiales rojos. Hola, amigos queridos. Mi hermano le digo el loco... ¿Por qué le dicen el loco de la pata? Porque maneja rápido. Yo, la loca de los labiales, mire.
8: Qué mala suerte en el amor, ni buena.
0: ¡Ay, Señor Jesús! Lo que puede ser una cancioncita, oiga. Ya vamos contando, vamos confesando a la radio, a tu radio amiga. ¿Ah? Al hermano le dice la loca, el loco de la pata. Maneja, pero veloz en todos lados. ¿Quién más se nos queda? Oye, gente que es loca de comprar en la feria. Sí, va a la feria. Nunca ha tolerado el supermercado, dice.
4: Loca, loca.
0: Bueno, cuando uno era chico, yo me acuerdo que veía a una compañera que era la loca de los lápices. Tenía el estuche, sí, pero cargado de lápices. No sé si le pasó, no sé si usted es de esa que escribe y remarca todo. No, todo es ordenado. Todo es ordenado. Entonces, la loca del desorden. Si tiene alguna loca que dedicarle a esta canción, también no se preocupe. Más 569-622-7310. Hoy se nos acabaron las locas. Que vivan las locas. Ya, si usted es una de esas, ya, ¿quién más? La loca de la limpieza, pero del aseo personal. Por eso es un trastorno, sí. Eso tiene que ir a terapia, señor. Hay gente que se baña en la mañana, en la noche y a media jornada, o se lava el pelo, o se lava las manos ahí, pero profundamente. Yo, no. Soy la loca de la mugre, loca de la mugre. De la una vez a la semana nomás. ¿Y usted también? No, nos acompaña Cristina, una amiga. ¿Ella es la loca de qué puede ser usted? A ver, vamos a buscar. Pues bien, va a revisar su bolsa. Ah, de los brillitos. De los cosmetiqueros. De los perfumes. Estar ahí siempre preparada. Mire, en este bolso hay un cuaderno y un estuche gigante de cosméticos. Lo demás vale la nada misma. Vamos al teléfono 41-287-6387. Hola.
9: Buenos días, Ernesto.
0: Ay, mire, si puede bajarle un poco la radio, la que tiene ahí, nos va a escuchar, pero perfectamente a través de la interna. Ahora sí, hola. Ahora sí.
9: Ya. Buenos días, Franco.
0: Buenos días, ¿con quién por ahí?
9: Mire, yo ya, me llamo Oscar Gallardo Lorca, de acá de Coronel, de calle de Democracia.
0: Perfecto. Oscar, ¿usted es loco para algo?
9: No, me hizo recordar a mi señora.
0: ¿Por qué?
9: Porque, bueno, yo tengo 75 años. Usted de una época más actual.
0: Ya, sí.
9: Como digo, tengo 75 años. Mi señora falleció ya hace casi 8 años.
0: Oh, ya, perfecto.
9: Entonces, cuando tuvimos nuestro primer hijo, era la mujer de la economía.
0: La loca del ahorro.
9: Del ahorro. En esos años existía la farmacia Marzano.
0: ¿Ya?
9: Y la San Pedro en Concepción.
0: Claro.
9: Entonces nuestro hijo nació prematuro.
0: Okay.
9: Teníamos que comprarle el Xenan.
0: Ya, el suplemento ese.
9: Ese suplemento.
0: Perfecto.
9: Entonces pasamos a la farmacia San Pedro.
0: Okay.
9: Ya pongámosle la valía 5.990.
0: Sí.
9: Y allá en la farmacia Marzano la valía 6.000.
0: 10 pesos.
9: Me dijo, pero allá está más barato. Me hizo andar 8 cuadras de la Marzano de San Pedro y después volver para allá. ¿Cuánto que me hice? Un peso.
0: ¡Un peso, loca! ¿Cómo se te ocurre caminar 10 cuadras?
9: Eso recuerdo a mi señora.
0: Oiga,
9: y
0: aquí,
9: otro que era enferma de la limpieza.
0: Ah, mire.
9: Uno se miraba en el piso, en ese tiempo se usaba madera, no como flexi ahora, cosas así.
0: Sí.
9: Se llegaba a mirar uno con el encerado y todo.
0: Exacto. Le pasaba la virutilla y la cera.
9: Exactamente. Ahí hacíamos ejercicio.
0: Oiga, no es para menos. Oiga, solo precisar, nos escuchamos bien. ¿Qué edad tiene usted, amigo?
9: 75 años.
0: 75 años. Oye, amigo, te mandamos un abrazo, ¿eh? Que le vaya bien y qué lindo recuerdo también, pues. Se acordó de su loca.
9: Aquí estamos picando leña para la estufita de la tarde, porque estamos con la soledad y la esperanza en este momento.
0: Oiga, ¿y usted es loco para algo, no?
9: No, algo vistoso, no soy fanático para nada. Antes era por el arbitraje, pero ya dejé el pito. Ah,
0: pero el fútbol es lo suyo también, pues.
9: Sí, pues aquí estamos. Participando, yo soy participante de la iglesia, participaste en la iglesia y ahí acortó el tiempo.
0: Ya.
9: No tengo nada.
0: Qué bueno. Oye, te mandamos un abrazo, cuídate mucho.
9: Listo, hijo, que esté bien. Chao.
0: Oye, nos recordamos de las locas y los locos, ¿ah? Y Jazmín nos dice: oye, ¿se acuerda de su amiga Natalie? La loca de leer y la loca de leer El Señor de los Anillos. Sí, todavía me acuerdo. Turururu. Alejandro Leal, ¿loco por qué? ¿Loco por Django? Nos dice: totalmente. El amigo es fanático de Django, es único. Y nos dice siempre, nos saluda y dice: hola, Django. Nada más. Loco. Ya. Si usted conoce, ¿se acuerda de algún loco? ¿Alguna loca? La loca de patio, dice. Ah, la Magdalena nos dice: y soy loca por los aros. Pura vanidad. Pura vanidad. Ya no más. Oye, qué buena conversa, ¿no? Seguimos en la radio con historia, somos El Carbón, la 94.1. Ay, Lanji nos dice: loca de los relojes.
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0: hoy antes de ir a la a los forjadores. Oye, qué manera de tener mensaje acá, prendió el tiro el tema. Estábamos recién hablándonos de, de las locas y los locos. Pero quedaron aquí en el tintero una que me mató. Hay una locura que me mató. Y creo que yo creo que alguna vez en la vida nos hemos topado con gente así. Jesús nos envía un audio. Sí. Jesucristo, no. Jesús nos envía un audio. ¡Jesús! Hijo de David de los. No, voy a listar con esto. Cuéntanos.
1: Oye, la loca de mi suegra, a los 82 años, aún anda encaramada arriba de los árboles, como un mono. Dios mío, señor.
0: Pero, ¿cómo le dice eso a su santa suegra, oiga? No sabe que quizás la está escuchando o está arriba del árbol, no sé. Vamos a repetir el mensaje, ¿no? ¿Le suena a alguien parecido a esta persona?
1: Oye, la loca de mi suegra, a los 82 años, aún anda encaramada arriba de los árboles, como un mono. Dios mío, señor.
0: Bueno, si Jesús lo dice. Ya, oye, si reconoces tú algún loco, loca, aquí nos decían, loca por el cuidado personal, cuidado por la ducha, loco por la comida, loca por la comida. Y aquí nuestra amiga nos dice, loca por viajar también, ¿ah? Puede ser. ¿Usted conoce alguna síndrome de holguita marina? Hay una generación que no. ¿Le suena la palabra, la frase holguita marina? No, esta generación no tiene idea. No tiene idea de qué significa este tremendo personaje nacional. La holguita marina era un personaje de una telenovela de Sucupira que le daba los ahogos y tenía que viajar. Y dejaba al marido como una semana fuera, solo. Y lo dejaba llorando y él se quería matar a ese nivel. La holguita marina. Loca por arrancarse, ya. 7 minutos. Oye, vamos a hacer un alto cortito. Vamos a los forjadores con Ibaldo Mochatti. Seguimos acá en la radio más loca. Exacto. 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
5: Fernando Padilla Espinosa fue corregidor de la villa de San Agustín de Talca. No fue un corregidor cualquiera. Según cuenta Gustavo Paso en el libro Historia de Talca, Fernando Padilla nació en La Mancha, en España, en 1726. Era de noble familia y entró a la universidad titulándose de licenciado en leyes y cánones. Algunos influyentes parientes le consiguieron el corregimiento del Maule, aunque para esa fecha ya se notaban algunos síntomas de su enfermedad mental. En su viaje entre Santiago y Talca se desató su locura. Lo hizo montado en un pésimo caballo, con un inmenso cojín para no machucarse y arrastrando grandes alforjas con pan para no morirse de hambre en el camino. Parecía una suerte de Quijote cruzando los caminos de Chile. Y así llegó a Talca, el corregidor de su majestad, como se hacía llamar. ¿Qué hacía? Pasaba horas charlando con los vecinos de la ciudad sobre altos temas, por ejemplo, complicaciones teológicas, de su linaje y de su amistad con el rey. Al poco tiempo su locura se tornó en demencia y decrepitud. Sucio y lleno de piojos, sin cambiarse nunca ropa, andaba por la ciudad sin hablar con nadie. Pero claro, mantenía el título, era el corregidor de Talca. A todo eso se agregaban los escándalos en el hogar. Peleaba con su mujer, Tomasa Ramírez, le pegaba, la dejaba machucada aún delante de la gente, no la alimenta y se va a refugiar a la casa del cura, escribió Gustavo Paso. Luego de una acalorada discusión entre Padilla y el Cabildo, en abril del año 1776, la corporación demandó al corregidor ante el gobernador, quien mandó a Talca a Ramón de Rosas como juez visitador. Finalmente se formularon más de 40 cargos contra Padilla y el juez, además, dictó orden de prisión. El corregidor así estuvo recluido casi un mes, hasta que fue confinado en su casa. Se sabe que pasó todo el tiempo escribiendo para su defensa larguísimos artículos llenos de incoherencias y frases disparatadas. Su Su defensa la encabezó con un largo preámbulo con todos sus títulos. Después venían 10 pliegos. A principios de 1777, Padilla salía de Talca rumbo a Santiago. Y el juez no encontró otro delito que su locura, por lo que solo pudo deponerlo del mando. Radicado ya en la capital, Fernando Padilla Espinosa vivió en la miseria, siempre gestionando su regreso a España, alegando que si la corona lo había mandado a Chile, debía ella también, la corona, restituirlo a su tierra. Pero esto nunca ocurrió, y así Fernando Padilla murió en Santiago y en extrema pobreza el año 1789.
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0: Ahí estaba Luis Miguel, producción del año 2017, más o menos. Con este típico tinte mexicanote, mexicanote. Bueno, mexicano de tomo y lomo, claramente el Sol de México como tal. Alejandro Villalobos quedó fuera de no era concurso, ¿ah? Pero sí era una instancia para poder recordar a los locos y las locas, ¿no? Alejandrito Villalobos, hola.
1: Muy buenos días, Fran Fernández, ¿cómo estás?
0: Bien.
1: Buenos días, así que reportando de sintonía desde Pichilemu.
0: Eso, bien, Pichilemu.
1: Por acá, modo limpieza, así que hay que limpiar todo, porque los tíos sanidad después llegan y ven limpiecito, así que es la cara de un restaurante.
0: Bien, pues.
1: Así que eso, estamos en modo limpieza, Fran Fernández, así que un gran saludo a toda la gente que escucha Radio Carbón.
0: El loco de la limpieza cuando vienen los fiscalizadores. Hay gente muy aseada y se agradece. Si no, pregúnteme a mí, que me tocó estar, pero por años, en el transporte público hacia Concepción. Y vaya que se agradecía a la gente bien aseada. Disculpe que lo diga de esa forma. Que olía bien, que olía rico. Un color fresquito. La Nélida. Ay, qué linda. Ella nos dice, loca ahí por los locutores, por Franquito y la radio del Carbón. Sí. Son 10 luquitas, le pagar 10 lucas para que diga eso. Nélida querida, lindo día, que sea una linda jornada, oye. Sí, exacto. Oye, está pasando de todo, ¿cierto? Ya, y nos llegaron algunas denuncias aquí a la radio. Llegaron denuncias, sí, algunos datos que los vamos a leer acá. Lo primero. Se extraviaron documentos a nombre de Carlos Sáez Cisterna. Es un monedero con tarjetas bancarias y la cédula de identidad. Se extraviaron en el paseo peatonal de los Tabajos. Tenemos el número de él. No le vamos a dar nada el número porque si no le van a hacer pitanzas. Pero los documentos, si usted los tiene, están en su poder, le suena, están a nombre de Carlos Sáez Cisterna. Es un monedero con tarjetas bancarias y la cédula de identidad. Se le pierde esos documentos, es harto fome, harto julero, ¿no? Me gusta la palabra julero. Julero, es buena la palabra, calza justo bien con cualquier cosa. Hay gente julera, ¿no? Gente julera. Bueno, le pide algo, no pescan. No apañan a nada. ¿Qué más conforma a una persona julera? Julero, ¿le suena la palabra julero, no? ¡Ah, Dios mío! ¡Ay, señor! No tiene ni idea de esa palabra julero. ¿Julero? ¿Cómo podríamos decir ahora? ¿Julero, po? ¿Julero? No escuchaba esa palabra julero. Dígale, pregúntele a su mamá, a su abuelita, que le explique la palabra, qué es lo que es julero. Alguien que usted le pide algo y dicen, sí, y mañana estamos. Y no está nada. No está. ¿Cómo se puede definir eso? Alguien que uno apaña, alguien fome. No, ni siquiera fome. Alguien poco confiable. Alguien, tú le dices, ¿eres bueno para eso? Sí, yo la hago. Y él la hace a media. ¿Cocinas tú? Yo cocino y la comida le queda mala. ¡Julero, julera! Mala. Mira, no tenía idea de aquí la juventud. Pregunte. ¿Usted conoce gente julera? Sí, mucha gente julera. Aquí en la radio tratamos de no ser juleros. Somos anti-juleros. La radio no julera de la zona. Aquí está. Ya pues, entonces si le pierden documentos, va a andar ahí. ¡Julero! No hay nada más fome que eso. Sí. ¿Conoce la palabra fome, no? Ya, sí. Bien. Por lo menos estamos dentro del país.

Sí, pues. 12:12 hoy, la hora espejo, le dicen. 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

Fíjese, acá en la radio me llegó una descripción. Y nos dijo, julero es similar a sin brillo. ¿Se entiende el concepto sin brillo? Un gallo sin brillo, una persona sin brillo. ¡Ay, oh, la tipa sin brillo! ¡Julero! ¿Sabe qué? Me pregunté si alguien ya más jovencito, un adolescente, no tiene idea de lo que es julero. ¡Oh! Tremendo tema, nos dice la Jazmín. Claramente, los prisioneros estrechez de corazón. Parte del álbum Corazones. Tremendo tema, hombre, tremendo tema. Oscar Guzmán, ¿cómo estás? Oscar Francisco Guzmán nos envía la fotografía típica de lo que está sacándonos picas con, sí, sacándonos picas con el almuerzo. Está ahí disfrutando de su rica comida, ¿no? Y si vemos el, si pudiéramos ver el, la galería de mensajes que nos enviamos con el Oscar, todos los mensajes son comida. ¿Está bien? Está bien. Está bien. Ya, si usted quiere enviarnos un mensaje, aunque sea julero el mensaje, más 569-622-73110. Ese es nuestro WhatsApp que está totalmente disponible para ti, para ti, para ti. Perfecto. 12:23. Seguimos con la música. Jarabe de palo, ahí sí. Aquí en el carbón.

0: flojera nos mata, dicen por ahí. La flojera nos consume. La flojera. Oye, último año para muchos, ¿ah? Para muchos, ya, mira, estamos en segundo semestre. Estamos en segundo semestre. Se está acabando el año. Cuando uno llega a la mitad de algo, pues corremos para terminar el año. Se acaba. Así que no se haga nada el flojo ni la floja. Haga su lo que tiene que hacer nomás. Porque no queda nada. Si estuvieron tantos años ahí estudiando, trabajando, ¿cierto? Y no hay nada mejor que terminar la meta, quizás no siendo primero, pero terminarla. Eso es lo importante, terminar la meta. Si usted se propuso algo, hágalo, díjolo. Hágalo. Y de ahí, bueno, se ríe. Es el consejo del tío Franco el día de hoy. Hoy nos llegó un dato, lo vamos a leer tal cual acá. Es un caso que, fíjese, se ha estado repitiendo, lamentablemente. Pero, bueno, siempre vale cuando está esto, obviamente, formalizado con denuncias respectivas. Y son casos que preocupan. Jonathan nos dice lo siguiente, un auditor de la radio. A ver. Sí. El lunes por la tarde, su hijo de 6 años iba en un microbús de una línea que va a Colcura, dice, acompañado por su abuela, y al finalizar el recorrido, una mujer desconocida intentó tomar al niño por la fuerza, nos comenta. Mientras la abuela forcejeaba para retenerlo, mire qué terrible. Esto afuera del bus había un vehículo esperando a la mujer. Gracias a la rápida reacción de la abuela y el chofer de la línea Tacora, quien golpeó el brazo de la agresora con un bate, se evitó el secuestro. Mire. Los padres que trabajan todo el día se enteraron al llegar a la casa porque la abuela no quiso preocuparlos antes. Oye, es verdad. Se hizo la denuncia en Carabineros, pero le dijeron que no pueden proceder por falta de registro de la mujer. Dice, claro. O la patente del auto, no hay muchos datos. El padre está haciendo una solicitud. Ojalá que se liberen las imágenes de las cámaras municipales en el sector para poder respaldar la denuncia. Bueno, ese trámite se debe hacer acercándose al municipio, yo creo yo, y comentando esto. O que la fiscalía la solicite. Pero nos comenta Jonathan que eso le pasó el lunes. Un niño de 6 años iba con su abuela y de un momento a otro una mujer salió de un vehículo que estaba fuera de la micro y lo intentó, según, ahí arrebatarlo, ¿ya? Lamentablemente se han registrado episodios similares en vehículos particulares o bien a veces en parte de la locomoción colectiva, que a veces lamentablemente se presta para ese tipo de ilícitos. Ahí está el mensaje, el dato de Jonathan, un auditor de la radio. Terrible, ¿eh? Terrible. 12:29. Antes de irnos a la pausa, Oscarito nos envía un mensaje, nos saluda. ¿Cómo está, Oscarito? Muy, pero muy buenas, buenas, buenas tardes. Hola.
1: Hola, tío Franco, ¿cómo estamos?
0: Muy bien.
1: Espero que esté bien. ¿Cómo está su país? Aquí
0: tanto llovió eco.
1: Mucho anoche, el pitonizo del Leito.
0: Eso.
1: Dijo que iba a llover y llovió. Llovió harto. Un día hay niebla, un día viene el lava, pero llovió harto anoche.
0: ¿Eso nomás? Helado, pues. Está súper helado. Hoy no, el audio que usted escuchaba suena como del cielo. El eco que tenía era como que estaba ahí en el tercer cielo, no sé. Y nos avisa eso. Ya, helado. Y el pitonizo del Leo le achunta toda. Perfecto. No es para menos, ¿ah? ¿Eh? Jonathan, nos escribió Jonathan Manríquez. No, tú no eres Jonathan, tranquilo, si no te estoy. Tú no eres, es otro Jonathan. Solo nos contamos el apellido, fíjese, por un tema de resguardo de que hay un menor incluido. Yo digo Jonathan genéricamente. Y ahí, si decimos el apellido, se sabe el tiro qué niño fue, tiene 6 años. Así que eso. Pero qué bueno que esté escuchando la radio. 12:30, 12:31. Seguimos acá en El Carbón, la radio con historia. Vamos a una pausa cortita, ya volvemos.
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0: Oye, el otro día estábamos, bueno, ayer estábamos adelantando algo que preocupa. Está en el lugar, José Manuel Lagos se fue al muelle histórico, al muelle de Lota, el histórico muelle que es la portada para muchos ideal, la panorámica más identificatoria quizás de Lota junto con las Cabrias de la comuna lotina. José Manuel, cuéntanos primero, ¿cómo está la situación, José Manuel? Hola. Se nos fue la llamada. Vamos a intentar aquí nuevamente tener el contacto con José Manuel, que se encuentra precisamente ahí en el muelle. Requete atento al tema. Preocupa el asunto, preocupa el estado en que se encuentre el estado que se encuentra este espacio. Ahora sí, José Manuel, cuéntanos, ¿qué ves? ¿Cómo se ve? Hola.
1: Hola, Franco. Auditores, buenas tardes. Retomamos el contacto desde acá. Oye, el muelle de Viejo de Lota, que prácticamente se sigue haciendo pedazos a propósito de las últimas marejadas e intenso sistema frontal de la semana anterior, en donde vemos cómo se desprende la madera que se encuentra bajo la superficie del muelle, sumado también a el rompimiento de estos pilares de concreto, ¿no? Que están, por cierto, a nivel del mar y que sostienen esta infraestructura, que, bueno, algo comentábamos ayer, ¿no? Data del siglo XIX, media del siglo XIX, cuenta con la denominación de ser monumento nacional y que prácticamente está en ruinas.
0: Oye, José, de verdad, mira, tú nos enviaste unas imágenes y no se parece nada a lo que en su minuto lo conocimos, no sé, hace un par de años, para qué hablar en su momento de gloria. Hay registros, hay imágenes, hay videos históricos donde este trasladaba el carbón hacia los barcos que llegaban a la zona para ser distribuidos, ¿ya? a todos los clientes del mundo incluso. Y realmente lamentable lo que se vive en el lugar. No sé si hay personas ahí, hay algo más que ese triste escenario.
1: A ver, hay un vehículo que está en el borde costero, a un costado del parque Ciudad Cocina, pero en la playa frente al muelle, vemos como es común, ¿verdad?, en estos sectores también a jóvenes que aprovechan de estar acá en las ruinas de Nacar, ¿no? Y a las espaldas al conjunto habitacional de Lota Green, ¿eh? Poco movimiento un día de semana, pero comúnmente el fin de semana y en tiempo de verano o de buen clima, principalmente jóvenes vienen a dar una vuelta por acá. Pero claro, el escenario que uno ve, quizás para el registro, para la postal, es lamentable, por decirlo de alguna manera. Hay que señalar que este muelle, ¿no?, el muelle viejo de Lota, está bajo la custodia de la Corfo, la Corporación de Fomento de la Producción, que hasta el momento no se ha referido a este tema. Sabemos que Corfo está, como en otros sitios de patrimonio en la comuna de Lota, también bajo la custodia. El caso del circuito Lota sorprendente, un botón de muestra de ello, pero también del muelle. Así que ha sido un tema que, por lo menos pese a las consultas de la radio, ni Corfo ni la municipalidad se han referido a esta situación. Hay que señalar que el 2019 se produjo un robo en el patrimonio del muelle de Lota, ¿no? Estos maderos, para que la gente más o menos haga una idea, tienen más de 160 años de
0: historia. Estamos hablando de madera extremadamente valiosa, madera nativa, se entiende, para que sea una madera tan duradera. Tiene que tener esa característica que marcó el paso también de la historia. Durmientes que han sido robados, fierros también que simplemente no termina para nada como un tema histórico, sino que simplemente como chatarra para que se pese.
1: Si bien está Corfo bajo la tutela, también sería interesante, claro, pero también sabes que lo que puede decir la Dirección de Obras Portuarias, porque cuando uno se acerca, por ejemplo, acá al muelle, está, ¿no es cierto?, esta estructura que está a un costado, que está detrás del muelle, y claro, hay algunos letreros acá, antiguos, por cierto, que hablan de peligro de derrumbes, y abajo dice Dirección de Obras Portuarias. Bueno, desconocemos si es que la DOP tiene o no la tutela respecto al muelle todavía, al tener la denominación de monumento histórico, pero también vamos a de realizar las consultas. Claro, estamos hablando de una estructura que data de 1862.
0: Ahí está, 1800. Imagínate una locura de tener ahí algo tan valioso y simplemente está sumando a la lista de una de las cosas más que está simplemente abandonada, en Lota. Bueno, oye, José Manuel, vamos a subir todo lo que está pasando en el lugar, el estado en que se encuentra. Hay una especie de clarito, no hay ventana, o sea, hay una ventana de buen tiempo, no hay lluvias, sí. Así que vamos a buscar, porque de ruina es lo que pinta más, pues una ruina. Y ahí está abandonado el pobre monumento, ¿no?
1: Claro, con incluso rayado, no sé, uno se acerca al...
0: Vandalizado.
1: Al muelle como tal, claro, estos palos de madera que se encuentran a un costado acá de la... No, no sé si algo se puede escuchar del sonido de las...
0: De las olas, sí. Sí, ahí se nos fue el
1: pilotes.
0: Sí, ahí está.
1: Sí, los palos acá de madera que sostienen... La
0: estructura,
1: ¿no? Sostienen el muelle, están rayados. Están rayados con corrector, con plumones, o sea, que se nota que son estos típicos rayados que uno encuentra también en los baños de los liceos, ¿no?
0: Es típico, claro. Práctica
1: en baños de los liceos o en los terminales de buses, por ejemplo, como más o menos es una idea, ¿no?
0: Sí. Ya ves, José, oye, triste escenario, claramente, que se repite una vez más en la comuna de Lota. Muchas gracias por el contacto desde allá.
1: Que esté bien.
0: Igual, chao. Bueno, que esté bien, ¿no? Que esté bien, que se mejore, dicen por ahí. Porque el patrimonio ahí quedó tirado, lanzado a la suerte. 12:43.
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0: Senador Espinosa apunta a situación personal y discusión entre adultos tras altercado con su pareja. De Grange visitará la región del Biobío y anunciará oficialmente continuidad de corredores de transporte público. En materia internacional... Rebeldes hutíes matan al menos 35 militares en Yemen en ataques con misiles y drones. Y un informe reveló caída del 86% de ingresos ilegales a Chile y aumento del 76% en expulsiones durante este año. Estas y otras informaciones en minutos en Radiograma Mediodía.
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0: 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Profunda frase, ¿eh? Tremenda. No queda nada, chiquillos, para que sean las noticias. Recordar que estamos disponibles, que la tarde nos acompaña nuestro amigo, colega de labores, Leo Aránguiz. Oscarito, Oscar, hola.
1: Ese es el problema.
0: ¿Qué pasó?
1: Pasa de que está ni en junio, julio estuvo tan helado como hoy día. Ahí escarche todo, dura un rato el frío, el tiempo. Pero ahora no, ahora helado, sí. Helado, entró la niebla para decir,
0: San Fernando.
1: Eres demasiado, estará por ahí. ¿Cómo? Si se puede. Gracias, tío Franco. Buena tarde.
0: ¿Sabe que le escuché bien poco? Voy a repetir el audio esa parte. ¿Eres? ¿Cómo era la...? A ver.
1: Helado, entró la niebla. Okay. Para decir, Eres demasiado, estará por ahí.
0: Eres demasiado.
1: Si se puede. Gracias, tío Franco. Buena tarde.
0: Vamos a buscarlo, ¿eh? No, ahí sí que no me comprometo. Aquí está, pues. Ay, si le chunta justo, pareciera ser que se puso de acuerdo con el programador. A ver si no suena algo parecido, a ver. Ah, pero por supuesto, un clásico. ¿Cómo no va a estar? 10 minutos nos separan de las 13 horas. Somos el Carbón.

Temazo, ¿eh? Temazo. Oye, teníamos aquí un saludo. El saludo, me dicen así, el saludo por Franco. Ya, un saludo de cumpleaños, por supuesto, ¿cómo no lo vamos a hacer? Afírmate, guachito. Porque hoy día está de cumpleaños nuestra gran amiga Inés Ceballos en su día de cumpleaños. Muchas felicidades de su amigo Alejandro Leal, alias el Django Man. Así que si hoy día tú te llamas Inés Ceballos y particularmente dice, oh, estoy de cumpleaños, en la radio te están saludando. El saludo lo envía Alejandro Leal. Que te vaya muy lindo en esta jornada, que sean muchos, pero muchos años más. Extraordinario. 6 minutos nos separan de... Eso, nos separan de las 13 horas.

0: Ya, nos vamos a las noticias. Queda solo 2 minutos, pero antes de irnos a las noticias, te entrego el consejo de ahora. 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
1: No vemos bien de la mano.
0: 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Ya, chiquillos, ya, chiquillas, quédese con nosotros. Vamos a las noticias. Vamos al carbón. En la tarde, Leo Arangui. Nos encontramos mañana. Chao, chao.

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11: El presidente José Antonio Kast anunció el detalle de su agenda contra el crimen organizado y el terrorismo y aseguró que Chile volverá a ser el país más seguro de América Latina.
12: La oposición comenzó a delinear su ofensiva contra esta agenda de seguridad de Kast, acusando que varios anuncios ya están en trámite y cuestionando la exclusión del secreto bancario.
11: Que dejen de torear al presidente. Renovación Nacional llamó a libertarios y republicanos a bajar la presión hacia el gobierno por los indultos tras la ausencia de este beneficio en la última cadena nacional.
12: El Tribunal Constitucional admitió trámite y declaró admisibles los 3 requerimientos de la oposición en contra del proyecto de ley de reconstrucción nacional.
11: En minutos, el exdiputado Joaquín Lavín León saldrá de la cárcel. La justicia revocó la prisión preventiva y decretó arresto domiciliario total.
12: Investigan al senador Fidel Espinosa por violencia intrafamiliar.
11: Ángela Vivanco declara por segunda jornada consecutiva ante los fiscales de Los Lagos por la trama bielorrusa. En su llegada insistió en que se encuentra tranquila.
12: Aprovechando algunas horas en las que ha cesado de llover, se intensifica la entrega de ayuda para los afectados por inundaciones y por aislamientos por cortes de caminos en la costa de la Araucanía.
11: El Ministerio de Salud alertó por 4 virus respiratorios activos, advirtiendo posible convivencia con la temporada de alergias.
12: En el ámbito internacional, las fuerzas de seguridad de España analizan los numerosos mensajes en redes sociales marroquíes en que se llama a una nueva entrada masiva en Ceuta para el 15 de agosto.
11: Arabia Saudí anunció la designación de un militar como comandante de la coalición multinacional para proteger la navegación en el Mar Rojo.
12: El Ministerio de Defensa japonés alertó del lanzamiento de lo que definió como un misil balístico desde Corea del Norte.
11: En el deporte, Bocinha cumplió esta jornada una nueva práctica en Colo-Colo, aunque no sería citado para el partido del domingo ante la Calera.
12: Y en esta jornada arranca el Mundial de Voleibol Femenino Sub-17 acá en nuestro país. Se llevará a cabo en Santiago, en los Andes y también en San Felipe.
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18: 1:04 p.m.
11: Buenas tardes, gracias por acompañarnos. Iniciamos la revisión de las noticias en esta edición del mediodía de Radiograma junto a Catherine Cubillos. Catherine, buenas tardes.
12: Hola, Aníbaldo, buenas tardes. Buenas tardes también a nuestros auditores, a todos quienes ya están con nosotros y van a estar acompañándonos en esta revisión de las noticias. Saludamos a todos ahí en las 43 estaciones de Bio Bio, la radio en todo el país. También a quienes están en la plataforma digital, es biobiochile.cl, y por supuesto a quienes nos escuchan y nos ven a través de Bio Bio TV.
11: Vamos de inmediato con las informaciones. El presidente José Antonio Kast anunció el detalle de su agenda contra el crimen organizado y el terrorismo, asegurando que con estas medidas Chile volverá a ser el país más seguro de Latinoamérica.
12: Y el ministro de Seguridad Pública, Martín Arrau, además hizo eco de esto que se ha definido como el cambio de mano. Y el oficialismo pidió un fast track, una vía rápida, para despachar todo antes de fin de año. De hecho, la fecha es la Navidad. Para esa época se está esperando que esto ya esté listo. María José de la Barra está en La Moneda, nos cuenta más. Hola, María José, buenas tardes.
20: ¿Cómo están? Muy buenas tardes. Desde la Escuela de Carabineros, en presencia de las más altas autoridades del Estado, el gobierno anunció el detalle de su agenda contra el crimen organizado y el terrorismo, algo que ha sido denominado en las siglas de ACOT. Un paquete que fue dado a conocer por el mandatario en cadena nacional y que tiene como objetivo fortalecer diversos mecanismos de seguridad pública y endurecer las penas contra las organizaciones criminales y el terrorismo, consagrando expresamente, de hecho, en la Constitución, que la seguridad pública es deber

0: presentaron el proyecto de ley que moderniza el sistema de carabineros y la institución en particular. También dentro de este paquete inicial hay urgencias legislativas que se presentaron a proyectos que corresponden a mociones parlamentarias, como el proyecto que tipifica como delito el ingreso irregular de migrantes, que es de Renovación Nacional y está en segundo trámite. También todo lo relativo a responsabilidad penal adolescente, entre otros. Por último, hay proyectos priorizados dentro de las urgencias legislativas que responden a la administración anterior, como es el caso de infraestructura crítica y también las reglas del uso de la fuerza. Teniendo eso en consideración, uno se pregunta qué es lo nuevo que se anuncia en este paquete de medidas. Bueno, hay una reforma constitucional y 15 proyectos de ley que deberían ser ingresados dentro de las próximas semanas. Por ejemplo, la reforma constitucional pro seguridad va a establecer que la seguridad pública es deber del Estado, va a avanzar en incorporar una nómina de organizaciones criminales en la Carta Fundamental, va a estipular también dentro de la Constitución las cárceles diferenciadas y va a incorporar un nuevo estado de excepción constitucional de seguridad pública. Sobre este último aspecto, el nuevo estado de excepción de seguridad pública, se va a hacer frente a una de las principales demandas de los municipios, que tiene que ver con la presencia militar en las calles. ¿Por qué? Porque esta nueva figura de un estado de excepción, el quinto estado de excepción constitucional, si es que esto se aprueba, permitiría trabajo conjunto de las Fuerzas Armadas y las policías ante la grave alteración de la seguridad pública en distintos territorios nacionales. También dentro de los puntos nuevos va a estar la creación de la Agencia de Decomiso, Enajenación y Destrucción de Bienes Ilícitos, un proyecto para fortalecer la Policía de Investigaciones, otro que habilita a los laboratorios criminalísticos de Carabineros y la PDI de realizar tomas de muestras biológicas sin la venia necesariamente del servicio médico legal, entre otros aspectos. Una amplia agenda que comprende muchos aspectos es lo que tiene que ver entonces con esta ACOT, esta agenda contra el crimen organizado y el terrorismo, que dio a conocer el presidente José Antonio Kast, dando luces de lo que es su principal objetivo.
1: Hoy comienza una nueva etapa para recuperar ese lugar que tuvimos de ser el país de Latinoamérica más seguros. Y esto lo tenemos que hacer sin miedo y asegurar que la persecución al delito será implacable. Nuestro norte es algo posible en la medida que lo hagamos juntos.
0: El ministro de Seguridad, Martín Arrau, uno de los protagonistas claramente de este nuevo tiempo de la moneda, hizo eco de lo que significa el cambio de mano que se va a evidenciar. También aseguró que el mandato ciudadano que se le entregó al presidente Kast cuando fue electo en las urnas es algo que se va a ver reflejado por la ciudadanía dentro de las próximas semanas.
2: Este es un cambio de mano en el cual vamos a devolverle a Chile lo que el crimen le quitó. Esta agenda no es una lista acotada de proyectos ni modificaciones legales. Es una decisión política. Recuperar la autoridad del Estado. A quienes confiaron en este gobierno les decimos que recibimos su mandato con absoluta claridad. No llegamos a administrar la inseguridad, llegamos a cambiarla.
0: El oficialismo reaccionó claramente valorando este tema, si bien hay algunos sectores de la llamada oposición amigable del Partido Nacional Libertario que echaron en falta, por ejemplo, que estuviese incorporado todo lo relativo a indultos a exuniformados condenados por distintos delitos en el marco del estallido social. La moneda asegura que esos aspectos no forman parte de esta agenda. Sin embargo, en esta actividad que tuvo lugar en la mañana, los presidentes de la Cámara y del Senado, Jorge Alessandri y Paulina Núñez, respectivamente, dijeron que van a dar celeridad a esta agenda para poder despachar gran parte de los proyectos a fin de año. De esa idea también se tomó el jefe de bancada de Renovación Nacional, el diputado Diego Chalper, quien dijo que va a solicitar que se aplique un fast track con esta nueva agenda.
3: Por eso le hemos planteado al presidente de la Cámara de Diputados, Jorge Alessandri, y a Paulina Núñez, nuestra presidenta del Senado, que empuje con mucha fuerza un fast track legislativo y que podamos sacar lo antes posible estas normas. Creemos que Chile exige sentido de urgencia y por lo mismo se lo hemos planteado con decisión al presidente de la Cámara de Diputados y a la presidenta del Senado.
0: Hace un par de semanas el debate acá en La Moneda era si había plan o no había plan de seguridad. La Moneda se defendió diciendo que el plan operativo ya está siendo encabezado por el ministro de Seguridad, Martín Arrau, y ahora responde con esta mega agenda, una simulación, podríamos decir, de lo que fue la mega reforma aprobada en el Congreso en las últimas horas y que ahora claramente cambia el foco del Poder Ejecutivo a otro de los ejes del gobierno de emergencia, que es la seguridad. Katy Nivaldo.

0: A ver, no sé si hay una respuesta. Ha habido un trabajo, a lo menos prelegislativo, con las bancadas del oficialismo, es decir, los jefes de bancada, los diputados y senadores más importantes, estaban al menos al tanto de algunas de las cosas que se propusieron ayer, porque todo esto va a pasar, buena parte de esto va a pasar por el Congreso.
1: Efectivamente, el ministro de Seguridad, Martín Arraú, ha mantenido reuniones periódicas no solamente con los representantes del oficialismo, sino también se han extendido a los integrantes de las comisiones de seguridad de ambas cámaras. De hecho, la semana pasada hubo una reunión con Renovación Nacional de las que participaron los senadores Andrés Longton y Rojo Edwards, en la cual se abordó parte de la agenda. ¿Por qué era importante conversar con los parlamentarios? Porque gran parte de los proyectos que se quieren impulsar, algunos de esos ya tienen algunos aspectos en tramitación en el Congreso, y como yo les decía, algunas de las mociones parlamentarias que el Ejecutivo busca darle urgencia son de partidos políticos en su parte del oficialismo, hay uno del Partido de la Gente, entonces el trabajo prelegislativo era importante. Y hay otro aspecto que también es relevante destacar. Hay algunas leyes o proyectos de ley que el Ejecutivo quiere impulsar y que no lo van a hacer con la tramitación de un nuevo mensaje a través del Congreso, sino que probablemente lo hagan a través del ingreso de indicaciones a proyectos de ley que ya existen, como ocurrió, por ejemplo, con responsabilidad penal adolescente, y como podría suceder con otra de las iniciativas que tiene relación con aumentar las penas para quienes utilicen a niños en el crimen organizado. Eso no lo harían a través de una nueva legislación o un nuevo mensaje presidencial, sino que tomarían uno de los proyectos que ya está en el Congreso para poder impulsarlo vía indicaciones. Entonces, el trabajo prelegislativo ha sido fundamental con Renovación Nacional, con la UDI y también con otros partidos, en este caso, que están siendo parte del oficialismo, para poder impulsar lo que ya existe y avanzar en los detalles, afinar lo que se viene como nuevos proyectos de ley.
0: Gracias, María José.
1: Buenas tardes.
2: Lo que dijo la oposición respecto a estas presentaciones, anuncios y bajadas que se hicieron durante la jornada. Delineó la oposición sus primeras críticas a esta agenda de seguridad, cuestionando que varias medidas anunciadas ya están en trámite en el Congreso y que por lo tanto no serían iniciativas nuevas.
0: Además, en bloque, la oposición cuestionó la exclusión del levantamiento del secreto bancario, calificándola como el principal vacío de esta propuesta. Gabriela Piña, buenas tardes.
3: ¿Cómo están? Muy buenas tardes. Así es, los partidos de la oposición ya comenzaron a delinear la estrategia con la que van a enfrentar esta agenda de seguridad presentada por el presidente José Antonio Kast. Si bien desde distintos sectores de este bloque han manifestado disposición a discutir las iniciativas y avanzar también en acuerdos que fortalezcan el combate al crimen organizado, las primeras reacciones apuntan a instalar dos críticas centrales que buscarán marcar el debate legislativo de las próximas semanas. La primera dice relación con el contenido de los anuncios. En el sector sostienen que una parte importante de las medidas dadas a conocer por el mandatario no corresponden a iniciativas 100% nuevas, sino a proyectos que ya se encuentran en tramitación en el Congreso. En ese sentido, cuestionan que el Ejecutivo haya presentado como una nueva agenda un paquete que, a su juicio, en gran medida consiste en reordenar o volver a anunciar proyectos ya conocidos, más que incorporar herramientas inéditas para enfrentar el crimen organizado. Así lo planteó el diputado socialista Nelson Venegas.
4: Lo que ayer se anunció con gran algarabía, es prácticamente lo mismo que ya existe. Muchos de los proyectos que se anunciaron ayer ya son leyes o están en tramitación.
3: El segundo eje de la ofensiva opositora apunta a una omisión que consideran clave, el levantamiento del secreto bancario. Hubo quienes calificaron esta ausencia como el principal vacío de la propuesta de seguridad, argumentando que sin acceso oportuno a la información financiera será imposible seguir la ruta del dinero. Cualquier estrategia eficaz contra el narcotráfico requiere fortalecer la persecución patrimonial y financiera, además de avanzar en inteligencia criminal, control de armas, modernización de las policías y combate a la corrupción, dijeron, por ejemplo, desde el Partido Comunista. Un planteamiento similar llegó desde el PPD en voz de el timonel de esta tienda, el diputado Raúl Soto.
5: No se puede perseguir la ruta del dinero, no se puede atacar el corazón del crimen organizado si es que no debilitamos su poder económico. Y para eso es necesario el lanzamiento del secreto bancario.
3: Un planteamiento similar hizo el senador de la DC, Iván Flores, quien apuntó a que perseguir la ruta del dinero es clave para debilitar el crimen organizado, ya que permite atacar el financiamiento proveniente del narcotráfico, contrabando y otros delitos.
6: El proyecto que persigue la ruta del dinero, el proyecto de inteligencia económica, no está en el tapete.
3: De esta forma, se trata de una de las principales banderas con las que probablemente la oposición va a buscar tensionar esta discusión de la denominada mega reforma en seguridad, exigiendo que el gobierno incorpore medidas para justamente seguir la ruta del dinero y no limite el debate a reformas penales o constitucionales.
2: Gracias, Gaby.
0: Gracias, Gabriela.
2: Buenas tardes. Bueno, pero estas críticas a propósito de lo que faltó en los anuncios de anoche en la cadena nacional, lo que se ha presentado esta mañana, no vinieron solo de la oposición. La ausencia de anuncios respecto de indultos a uniformados en esta cadena nacional abrió una nueva diferencia al interior del oficialismo también.
0: ¿Y qué ocurrió? Renovación Nacional llamó al Partido Republicano y al Partido Nacional Libertario a dejar de presionar públicamente al presidente Kast, un emplazamiento que provocó una dura respuesta desde ambas colectividades. Francisca Cárez, buenas tardes.
7: ¿Cómo están? Muy buenas tardes. Si bien en el oficialismo no existía una expectativa real de que el presidente José Antonio Kast anunciara anoche los indultos a uniformados condenados por el estallido social durante su cadena nacional, tanto los republicanos como los libertarios esperaban al menos una señal política sobre este tema, algo que dijera que el presidente iba a avanzar en la materia de indultos. Sin embargo, ese guiño no llegó y terminó abriendo también una nueva diferencia dentro de la alianza de gobierno y, por cierto, con los libertarios separándolos aún más de su sector. Luego de que el mandatario no abordara la materia en su mensaje al país en Renovación Nacional, llamaron a los republicanos y también a los libertarios a bajar el tono de las presiones públicas hacia la moneda. Incluso dijeron, basta de torear al presidente Kast. Así lo señaló el diputado de Renovación Nacional, jefe de bancada Diego Chalper, quien pidió que dejen de torear al presidente y sostuvo que corresponde darle también espacio para que él adopte una decisión y que finalmente no sea apresurada. Así lo planteó el diputado Diego Chalper.
8: Yo en lo personal le hago un llamado al oficialismo a no torear al presidente de la República. El presidente de la República encontrará el momento cuando tome la decisión. Al presidente dejémoslo trabajar tranquilo, que tiene muchas cosas que hacer.
7: Por supuesto que las declaraciones encontraron una rápida respuesta en el Partido Republicano, donde la diputada Javiera Rodríguez, quien sabemos tiene un especial énfasis en todo lo que tiene que ver con la agenda pro-carabineros, está en la bancada pro-carabineros, ella asegura que la colectividad comparte el compromiso de concretar estos indultos, pero tomó distancia de la forma que tuvo Diego Chalper para llamarles la atención. Ella afirmó que el debate debe darse con respeto y recalcó que el objetivo común sigue siendo otorgar este beneficio a los uniformados condenados por causas vinculadas al estallido social.
9: Estamos súper comprometidos con la causa y no se trata de torear a nadie, menos nosotros que somos parte oficialista. Entonces, ese lenguaje y esa forma de referirse realmente no representa el espíritu de esto.
7: Evidentemente que en el Partido Nacional Libertario hubo muchísima más molestia respecto de la falta de este anuncio. Ayer fue una jornada bastante tensa respecto a todo lo relacionado con los indultos. Hubo una pelea entre la senadora Fabiola Campillay y Camila Flores también respecto al tema, y los libertarios estaban esperando una especie de guiño también respecto a lo que tiene que ver con este tema. De hecho, ellos optaron por mantener esta presión sobre el presidente. Lo dijo Johannes Kaiser, el líder de los libertarios, quien rechazó la idea de seguir esperando y emplazó directamente al gobierno a resolver esta situación de quienes permanecen privados de libertad. Incluso respecto al llamado de Diego Chalper de dejar de torear al presidente, dijo que sea él que les pida entonces paciencia a las familias que hoy están esperando por saber qué va a pasar con estos uniformados.
10: No hay tiempo. ¿Cuánto tiempo más? ¿Qué le digo a ese soldado y a su familia? Le digo, no, ¿sabe qué más? Espérese, porque resulta que el diputado Chalper considera que el tiempo todavía no ha llegado para que usted lo devolvamos a su casa.
7: Este tema sigue remeciendo muchísimo en el oficialismo, se sigue hablando hasta hace pocos minutos. De hecho, fue consultado al respecto el ministro de Justicia, Fernando Rabat, quien sabemos ayer nuevamente dio esta respuesta de que los indultos se iban a ver caso a caso y que tampoco se podía presionar para que el presidente tomara una decisión apresurada. Sin embargo, de nuevo le preguntan, porque la presión es tanta que el Ejecutivo sabe que está molestando incluso a la casa que fundó el presidente José Antonio Kast, que es el Partido Republicano. Nuevamente, el ministro Rabat descarta que se avance de manera apresurada en el tema y que los indultos los va a ir viendo el presidente caso a caso.
0: Gracias, Francisca.
7: Buenas tardes.
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15: Aprovechando algunas horas en las que ha cesado de llover, se intensifica la entrega de ayuda para los afectados por inundaciones y aislamiento por cortes de caminos, esto en la costa de la Araucanía. En Carahue, en tanto, Carabineros está ayudando a trasladar cajas con ayuda a familias aisladas. De todo esto nos informa en vivo desde esa comuna, desde Carahue, Carlos Martínez. Carlos, ¿qué tal? Buenas tardes.
16: Hola, ¿cómo les va? Muy buenas tardes. Estamos precisamente en la ciudad de Carahue, donde a esta hora hay un sol bastante intenso en medio de la nubosidad alta que por lo pronto no se avizora, traiga lluvia. Y eso ha permitido que muchísimas personas hayan retornado a sus hogares en el sector bajo de Carahue, en la Villa Estación, en la Villa Damas, para iniciar la fase de limpieza, de higienización de sus domicilios tras el anegamiento derivado del desborde del río Imperial. Agreguemos a esto que en la zona de Taife, esto es 3 kilómetros del área urbana, en el área rural, sector Cruz y Champulli, junto al estero Ranquilco, Carabineros ha puesto a disposición equipos del GOPI con botes Zodiac para llevar las cajas con ayuda hacia las personas que siguen aisladas, porque si bien es cierto allí hay una leve baja del agua que se acumuló, de todas maneras está por sobre los cercos, por sobre las estacas, por sobre los portones que hay en el lugar y solo se puede acceder a las casas a bote a remo o a bote Zodiac, como en este caso con el apoyo de Carabineros. La ayuda particularmente va dirigida a todos los afectados, quienes están viviendo ahora una jornada bastante compleja, que es poder contar además con alimento para sus animales. Esto se replica aquí en Carahue y también en la costa de la Araucanía, en la comuna de Teodoro Schmidt, en este último lugar, en la isla Licán Sur, que ha estado anegada desde hace ya varios días. Norma Huichaqueo narró la situación que están viviendo y las necesidades que se les están presentando. Escuchemos.
17: Se salió el estero y tuve que sacar mis animales ayer porque ya aquí no hay dónde tenerlo ni forrajearlo. De hecho, tuvimos que forrajearlo en la calle. Los chanchos actualmente están en el barro, en el agua aquí, porque tampoco tengo dónde tenerlo. Y que nos ayuden, no sé por qué no. Nosotros no tenemos cómo, estamos sin trabajo.
16: Esa es la realidad que se replica en cada una de las viviendas y sectores que están afectados por las inundaciones en la costa de la Araucanía. Aquí en Carahue, Víctor Domingual, de la comunidad Taife 1, del sector Ranquilco, que es el punto donde con mayor problema se está presentando esta inundación, también hizo referencia a lo que le está afectando, a la preocupación por su esposa, que padece de diabetes y que debe tener un control, por ejemplo, mañana, pero en el hospital de Imperial, que está a unos 20 kilómetros del lugar donde él se encuentra. Y para poder sacarla del lugar donde ahora está, aislada, producto de la inundación, debe hacer toda una coordinación para pedir ayuda y que un bote la pueda sacar a zona segura, a zona seca. Escuchemos lo que nos señaló este vecino afectado aquí en Carahue.
18: Tuve que sacar un poco las cosas y las otras cosas se mojaron. Y tengo una señora enferma también en la casa ahí que es diabética, pero ayer fue el Departamento de Salud de la Municipalidad, fueron a prestarle un servicio, ¿no es cierto?, para revisarla cómo está y le encontraron que está estable por el momento. Mañana ya tiene que salir sí o sí, no sé cómo voy a sacarla porque tiene hora de tratamiento no imperial. No sé cómo lo voy a hacer, pero tengo que sacarlo mañana temprano y eso tengo que coordinar ahora en la tarde.
16: Y eso también muy atentos al informe meteorológico porque es bastante dinámico, ya les reitero, a esta hora hay sol aquí en Carahue, nubosidad alta, pero se avizoran en el horizonte nubes bastante oscuras, por lo que la lluvia podría retornar durante las próximas horas a esta zona. Precisemos que el último reporte que se ha entregado a nivel regional da cuenta que hay 24.648 personas afectadas, esto es todo tipo de afectación. Hay 1.451 damnificados, 8.010 aislados, 2.708 casas con daño menor, 451 con daño mayor. Esa es la fría estadística que resume lo que ha ocurrido aquí en la costa de la Araucanía y de lo cual nos mantenemos muy atentos, sobre todo en relación a las personas que están sufriendo con el embate de la naturaleza. En Carahue, Bio Bio, la radio.
15: Bueno, y en Angol paró de llover durante esta jornada, dejando, bueno, al descubierto el drama que viven miles de personas del sector Arboleda, que lo han perdido todo producto de estas inundaciones. Los afectados claman por apoyo para superar la difícil situación mientras alojan en las casas de familiares y organizan ollas comunes. Bueno, tiene más detalles de todo esto Roberto Neira desde Angol. Roberto, ¿cómo te va? Buenas tardes.
14: Cesaron las precipitaciones en Angol, el aguacero se ha detenido y dejó al descubierto el rostro más amargo de las inundaciones de cientos de casas en Angol por la crecida del río Rehue, dejando más de 1.000 personas damnificadas. Hay cansancio y impotencia en las caras de los vecinos de Arboleda, Santa Teresita y Los Ríos, y cómo no, si lo perdieron todo. El agua se llevó años de sacrificio de estas familias que fueron reubicadas allí a orillas del río Rehue luego del terremoto del 27F. Karen García, una de las vecinas, habló sobre las necesidades que tienen los vecinos ahora porque deberán esperar a lo menos 2 años para ser reubicados.
19: Hay gente que está durmiendo en el suelo, se necesita ayuda rápida y ayuda momentánea. Ahora el ministro dijo que va a hablar con el ministro del Interior para ver el tema de un bono para los enseres, porque la gente, mucha gente perdió todo, todos sus enseres, están a brazos cruzados, pero necesitamos ayuda rápida, sobre todo para la gente que no tiene ni siquiera dónde dormir. Están haciendo ollas comunes, la Villa Santa Teresita, ellos están súper organizados y nos han invitado para allá igual a sus ollas comunes.
14: Durante esta mañana, equipos municipales repartieron leña para que las familias pudieran hacer fuego y calefaccionarse, porque las temperaturas van a seguir bajando. En el pasaje Raulí conocimos la historia de Margarita Medina, quien vive a unos 10 metros de la ribera del río Rehue. Lo perdió absolutamente todo producto de las inundaciones.
20: Nos avisaron a tiempo, entonces tuvimos que salir ya cuando el agua nos llegaba al cuello. Mis hijos se mojaron todos, mi bebé, están ahora todos enfermos, perdí todas mis cosas de toda una vida. ¿A quién ahora le reclama a uno eso? ¿Cómo voy a recuperar todo de nuevo? Si me costó tanto años de tener mis cosas para después perderla en una noche. No sé qué hacer, estoy desesperada. Necesito que me den una solución porque dicen que nos van a hacer acá ahora casa, pero de aquí a 2 años, más de 2 años, 3 años casi, y los otros inviernos, ¿qué va a pasar con nosotros acá?
14: El ministro de Vivienda y Urbanismo, Iván Poduje, visitó el sector Arboleda para informar que más de 400 familias deberán ser reubicadas porque se encuentran en una zona de riesgo, en un proyecto que tardará a lo menos 2 años en concretarse. Según la información que hemos podido obtener, el predio de 4 hectáreas donado por 2 empresarios angolinos se utilizará finalmente para reubicar un proyecto inmobiliario llamado Rocas 3, que se iba a construir muy cerca de Rocas 2, donde el desborde del río Vergara dejó 35 casas anegadas porque el muro de contención no cumple su objetivo. Precisar que se espera que las condiciones climáticas se mantengan estables sin muchas precipitaciones, pero la temperatura va a seguir bajando, considerando que muchas familias hoy día no tienen dónde dormir, están viviendo en el suelo, como señalaban los vecinos, y además las casas se encuentran aún húmedas. En Angol, Bio Bio, la radio.
15: Bien, vamos ahora con lo siguiente, y es que el gobierno declaró emergencia agrícola en la región de Los Ríos por los daños provocados por los últimos sistemas frontales que afectaron a cerca de 800 agricultores allí en la zona. Nos informa desde Radio Bio Bio en Valdivia, Nicolás Silva.
1: Las adversas condiciones climáticas que se registraron en las últimas semanas en la región han generado diferentes consecuencias en zonas rurales, provocando daños en infraestructura productiva y perjudicando al cultivo de alimentos. Para ello, parlamentarios, alcaldes y gremios han solicitado que se declare emergencia agrícola con el fin de agilizar los apoyos a los agricultores que sufrieron por los sistemas frontales. Solicitud que también fue planteada por la delegada presidencial Vicky Garrasco a nivel central, luego de una recomendación de la Comisión Asesora Regional de Gestión Integral de Riesgos del Ministerio de Agricultura. Es así como la cartera emitió una resolución exenta este jueves declarando emergencia agrícola en las 12 comunas de la región de Los Ríos. La delegada presidencial Vicky Carrasco detalló que son cerca de 800 agricultores afectados por los sistemas frontales.
21: Se ha declarado emergencia agrícola en la región de Los Ríos. Esto permitirá apoyar a más de 800 pequeños y medianos agricultores y familias del mundo rural, ya que con las inundaciones y los anegamientos provocaron grandes daños en infraestructura.
1: En la resolución del Ministerio de Agricultura se mencionan algunos antecedentes técnicos que fueron claves para la declaración de la emergencia agrícola, como la acumulación de hasta 1.500 milímetros de lluvia en la región durante julio. Esa condición, sumada a vientos, provocaron saturación de suelos, inundación de praderas, restricciones de conectividad rural y menor cantidad de forraje para el ganado, afectando directamente a la actividad agrícola. La emergencia declarada por el gobierno se extenderá por todo agosto, periodo en que se deben adoptar las medidas para ayudar a las personas que sufrieron por los últimos sistemas frontales. En la región de Los Ríos, Bio Bio, la radio.
15: Bien, vamos con lo siguiente, y es que a esta hora se analizan posibles daños estructurales en el bypass de Castro tras una intervención ilegal de un cauce que originó una emergencia en este lugar. Nos cuenta desde Radio Bio Bio en Chiloé, Hans Barros.
22: La comuna de Castro está bajo alerta amarilla mientras equipos del MOB realizan una serie de estudios en el bypass para determinar si esta infraestructura tiene algunos daños estructurales luego de una emergencia que fue provocada por una intervención ilegal de un cauce que mantiene la ruta cerrada de manera indefinida. Durante las últimas horas, un especialista hidráulico de la Dirección Nacional de Vialidad evalúa el estado de un terraplén y también de toda esta infraestructura, y la Dirección de Obras Portuarias está desarrollando un estudio de batimetría para conocer la profundidad del agua y las condiciones del suelo bajo el sector inundado. Estas evaluaciones también van a permitir verificar la existencia de eventuales daños subterráneos, principalmente en la losa de esta vía, y en paralelo continúan operando motobombas de alta capacidad, lo que ha permitido disminuir el nivel del agua acumulada en este sector, y los resultados de estos estudios serán determinantes a fin de establecer si el bypass presenta daños y definir cuándo podría reabrirse al tránsito de forma segura. En el lugar, Bio Bio, la radio.
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15: Bueno. Bueno, y el Tribunal Constitucional declaró admisible los tres requerimientos presentados por senadores y diputados de oposición en contra de dos artículos de la Ley de Reconstrucción Nacional. Normas ambientales y la invariabilidad tributaria serán analizados en su fondo por el TC. Tiene más detalles de todo esto Gonzalo Holguín.
2: Sí, era muy esperable, ¿cierto?, que después de que las oposiciones corrigieran cuestiones de forma que tenían que ver principalmente con precisar de mejor manera si es que estaban objetando artículos completos o haciendo alusión a artículos completos de la Constitución, o eran solo numerales, o eran solamente parte de los artículos. Finalmente la precisión se hizo, tuvieron 72 horas para hacerlo, y finalmente después de una semana de aplazamiento en la admisibilidad se concretó lo que se esperaba. Son admisibles, reúnen las condiciones formales para ser analizados en su fondo los tres requerimientos de las oposiciones en contra de la Ley de Reconstrucción Nacional. Explicamos cuestiones, digamos, base. El proyecto de ley ya fue despachado del Congreso Nacional. Lo que ahora se encuentra en el trámite son vetos presidenciales en la parte legislativa y también los requerimientos del Tribunal Constitucional. La información con la que contamos es que el gobierno no tendría la intención de promulgar parcialmente y preferiría esperar a que todo esto se resuelva prontamente en un máximo de 15 días y de esa manera ya poder promulgar la ley en todas sus condiciones. El Tribunal Constitucional, además de declarar admisibles los requerimientos, ha entregado 5 días corridos para que tanto el presidente de la República, como el Senado, como la Cámara de Diputados o alguno de sus integrantes, así lo estiman, se pronuncien en torno a las cuestiones de constitucionalidad planteadas por los requirientes. Con ello, posteriormente, el Pleno del Tribunal resolverá sobre el fondo de los requerimientos, escuchando los alegatos de las partes en audiencia del jueves 13 de agosto del presente año. Junto a lo anterior, se acordó convocar a una audiencia pública el miércoles 12 de agosto desde las 9 de la mañana. Quienes soliciten ser oídos tendrán plazo para formular la respectiva petición por escrito hasta las 12 horas del lunes 10 de agosto. Esas son las reglas del juego. El jueves son los alegatos y evidentemente las reacciones nos hicieron esperar. Quienes estaban muy agradados con ya superar la parte de la admisibilidad, evidentemente eran los senadores opositores. Pasamos a escuchar al jefe de bancada del Partido Socialista en la Cámara Alta, Juan Luis Castro.
3: La invariabilidad tributaria y la resolución de calificación ambiental, efectivamente, tal como viene en el proyecto de ley, despachado a ley, tienen vicios de la Carta Fundamental y, por lo tanto, esperaremos el fondo de la causa en los días que vienen.
2: Evidentemente que en el oficialismo le bajan un poco el perfil a esto, ¿no? Mal que mal, es solamente un requerimiento de admisibilidad el que se ha señalado durante la jornada de hoy. Es cuestión formal, básicamente que el escrito esté en forma para ser revisado en su fondo. Lo que sí, el senador Udi Iván Moreira, vicepresidente del Senado, quien ha estado muy atento a cómo está funcionando el Tribunal Constitucional en este caso en particular, ha hecho un llamado, digamos, a actuar apegado a la Constitución, a las leyes, utilizando criterios técnicos, quizás haciendo alusión a lo que ha sido una crítica de alguna manera socavada, en algunos casos abierta, de algunos senadores de derecha, y que el Tribunal Constitucional tendría una inclinación política en favor de las ideas de izquierda o progresistas. Escuchamos al senador de la UDI.
4: Ahora corresponde que el Tribunal Constitucional resuelva el fondo del asunto con independencia y apego a la Constitución. Como oficialismo estamos tranquilos porque creemos que esta reforma se ajusta plenamente al orden constitucional.
2: Bueno, ¿qué es lo que queda pendiente ahora también? El tener claridad absoluta respecto de qué es lo que van a hacer los senadores opositores con este anuncio que han hecho de ir al Tribunal Constitucional también por la compensación fiscal. Finalmente el TC se constituye como la sede principal en donde la oposición trata de subvertir elementos que no tienen la fuerza política para de alguna manera oponerse en el Congreso Nacional, debido a que el gobierno tiene mayoría en ambas cámaras. Bueno, en la Cámara puede conseguir votos con el PDG, con la Democracia Cristiana, pero en general está en una posición fortalecida y eso evidentemente estaba por esclarecer. La intención política está, podría ser un requerimiento completo, podría ser un téngase presente todo, todavía por verse. Lo cierto es que el camino de estos requerimientos en el TC ya está claro y el próximo jueves escuchan los alegatos. Una semana más después de eso ya debiese estar el fondo resuelto respecto de si estas dos normas son o no constitucionales y si van a poder ser ley de la República.
5: Queremos que el Tribunal Constitucional falle con forma de derecho. No esperamos ningún fallo político ni de ningún matiz. Solamente esperamos que se respete la normativa y los principios de igualdad establecidos en nuestra Constitución. Es una mala reforma para Chile.
2: El senador del Frente Amplio, Diego Ibáñez, tiene mucho que decir de esto, porque él fue el primero, el que hizo público, el que ratificó finalmente que van a ir al Tribunal Constitucional por la compensación fiscal a los municipios, que como decíamos, es la única duda que queda, considerando que está el TC y el veto presidencial. Les contaba esta mañana información de gobierno que nos han entregado aquí en el Congreso Nacional, es que el Ejecutivo tiene plena confianza de que la invariabilidad tributaria no tiene ningún problema de constitucionalidad. Sí reconocen que podría existir la posibilidad de que la norma medioambiental que entrega una indemnización por parte del Estado a las empresas que tienen sus proyectos ambientalmente rechazados podría eventualmente considerarse inconstitucional, o al menos tienen menos optimismo, o el optimismo está menos cerrado. Y en ese escenario nos han dicho que de ocurrir eso, de todas maneras no se afecta el corazón de la reforma y que sería mucho más gravoso que fuese la invariabilidad tributaria la que fuese declarada inconstitucional. Katy Nivaldo.
0: Muchas gracias, Gonzalo.
2: Buenas tardes.
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15: Joaquín Lavín León deberá cumplir la medida cautelar de arresto domiciliario luego de que la justicia revocara la prisión preventiva del ex parlamentario. Vamos a conocer más detalles con Javier Pardo. Javier, buenas tardes.
7: Efectivamente, nos encontramos a las afueras del anexo penitenciario Capitán Llaver a la espera de la salida del exdiputado Joaquín Lavín León. Esto luego de que la segunda sala de la Corte de Apelaciones de Santiago revocara la prisión preventiva del exparlamentario de la UDI. Con esto y tras permanecer cerca de 90 días en prisión preventiva, Lavín León tendrá que cumplir la medida cautelar de arresto domiciliario total, arraigo nacional y prohibición de comunicación con otros imputados. Todo esto en el marco de esta investigación que enfrenta por delitos económicos y electorales, entre ellos fraude al fisco por cerca de 240 millones de pesos, además de falsificación y uso malicioso de instrumento privado mercantil. Acá hay que recordar que fue el pasado lunes que el séptimo juzgado de garantía de Santiago revisó las medidas cautelares de Lavín León, manteniéndolo ese día en prisión preventiva al estimar que su libertad seguía representando un peligro para la seguridad de la sociedad y para el éxito de la investigación. Pero sin embargo, tan solo tres días después, esta mañana, la Corte de Apelaciones revocó esta medida cautelar más gravosa, basándose la Corte en que si bien no se cuestionan los presupuestos materiales, ya sea la existencia de los delitos y la participación de Lavín León, el argumento por el que se revoca la prisión preventiva es por el transcurso del tiempo transcurrido en que se mantuvo con la medida cautelar más gravosa. Fue el abogado querellante de la Municipalidad de Maipú, José Pedro Silva, quien precisó en este último punto.
8: El único argumento que sostuvo la Corte para revocar la prisión preventiva y decretar el arresto domiciliario total fue el transcurso del tiempo. Por lo tanto, nos deja tranquilos el que no se haya cuestionado ninguno de los antecedentes que constan en la carpeta investigativa.
7: Sí, por parte de la defensa de Lavín León, su abogado Cristóbal Bonassi sostuvo en que no había una razón justificada para que su representado continuara en prisión preventiva y señaló que el tema de fondo se debe resolver cuando se lleve a cabo el juicio oral.
9: Sí, hay que tener muy claro que en este tipo de instancias no se resuelve si la persona es inocente o culpable. Dice simplemente razón de la justificación tener una persona privada de libertad. Y claramente eso, la Corte pudo constatar la inexistencia de esa necesidad y por lo tanto revocó la medida.
7: Sí, nosotros continuamos entonces acá a las afueras del anexo penitenciario Capitán Llaver, donde hasta ahora se están llevando precisamente a cabo los trámites administrativos que lleva adelante Gendarmería, esto con el fin de concretar la salida del exdiputado de la UDI, Joaquín Lavín León, que como le decíamos, a partir de hoy cumplirá la medida cautelar de arresto domiciliario total. Biubio, la radio.
15: Fiscalía inició una investigación en contra del senador del Partido Socialista, Fidel Espinosa, por un presunto caso de violencia intrafamiliar, esto en la comuna de Viña del Mar. Nos tiene más detalles de esto Lucas Peña.
10: Es un caso que fue informado el día de hoy por parte de la Fiscalía acerca del inicio de una investigación por una eventual situación de violencia intrafamiliar que involucra a dos adultos, entre ellos el senador del Partido Socialista Fidel Espinosa. Todo esto ocurrió durante la noche del día de ayer en un departamento ubicado en un edificio del sector de Nueva Aurora, esto es la comuna de Viña del Mar. Pasa que una de las personas involucradas acudió al conserje de este edificio para solicitar que llame a carabineros porque había sido agredida esta persona. Es por esta razón que acudió el personal policial e ingresó a este departamento donde se habrían registrado estos hechos y constataron en primera instancia que en el interior del departamento había desorden y daños en diferentes enseres al interior de este inmueble. Vamos a escuchar a Mauricio Díaz, quien es el fiscal regional de instrucción y flagrancia, quien mencionó que hubo declaraciones contrapuestas por parte de los dos involucrados, pero que uno reconoció haber realizado daños al interior de este departamento. Lo escuchamos.
11: Una de las personas involucradas solicitó al conserje del edificio que llamara a carabineros, señalando haber sido agredida. Al ingresar al departamento, el personal policial observó desorden, daños en distintas especies, y las dos personas entregaron versiones contrapuestas, ambas atribuyendo a la otra la realización de actos de agresión, y una de ellas habría reconocido haber provocado daños al interior del inmueble.
10: Lo que pasó después, los involucrados no ingresaron una denuncia formal y tampoco quisieron constatar lesiones después de estos hechos, pero se ingresó una denuncia por oficio por parte de carabineros al Ministerio Público y ante este eventual caso de violencia intrafamiliar es que la Fiscalía anunció la instrucción de diferentes diligencias, como es el caso de toma de declaraciones al conserje y a los funcionarios que participaron en el procedimiento, los funcionarios de carabineros, guardar las grabaciones de las cámaras de seguridad, tomar fotografías de los daños al interior del departamento y además el empadronamiento de testigos. Y además se suma que debido a la existencia de imputaciones recíprocas se instruyó recibir declaraciones de ambas personas en calidad de imputadas con previa información claramente de sus derechos, como es el caso de guardar silencio. El día de hoy hemos podido escuchar declaraciones de parlamentarios como es el caso del diputado y presidente de la bancada regional del Partido Socialista, Nelson Venegas, quien señaló de que en el caso que sea cierto, sería una situación que contraría los principios del partido. Lo escuchamos.
12: Pero de ser cierto un hecho de esta naturaleza, a título personal, como militante socialista, creo que es un hecho gravísimo. Creo que una situación de esta naturaleza contraría los principios fundamentales sobre los cuales se estructura el Partido Socialista y que estarían establecidos en los propios estatutos.
10: No fue el único parlamentario que entregó declaraciones, porque ahora vamos a pasar a escuchar al diputado socialista Marcos Ilavaca, quien mencionó que espera que la institucionalidad funcione en el contexto de esta investigación.
13: Pero creo que lo que acabamos de conocer hoy día, porque estos son hechos muy recientes, todavía está absolutamente en una nebulosa y esperamos que la institucionalidad funcione. El Ministerio Público ha iniciado un proceso investigativo y esperamos, por la transparencia que esto requiere, porque en definitiva dice relación con dos personas que han entregado testimonios que están contrapuestos, que se aclare brevemente la situación.
10: Una declaración pública por parte del senador Fidel Espinosa, una declaración escrita que pasaremos a repasar a continuación, que menciona que ante las publicaciones de algunos medios de comunicación quisiera aclarar que los hechos señalados tienen que ver con una situación de carácter personal que se produjo en el contexto de una discusión entre dos personas adultas en un recinto particular y privado, donde no existió de parte de nadie ningún acto de violencia física ni verbal. Así lo constató el personal de carabineros, quienes se concurrieron al lugar para verificar lo ocurrido y se retiraron sin recibir denuncias de ningún tipo. Recalcó esta última idea, que es el caso de que no existe ninguna denuncia en su contra ni tampoco ha sido formalizado, por este delito, obviamente porque es una investigación que recién está en un proceso de inicio y que fue anunciado el día de hoy por parte de la Fiscalía, este inicio de esta investigación por este eventual caso de violencia intrafamiliar. Y además igual se tomaron algunas medidas, como es el caso de una protección atención adicional, que en este caso son rondas periódicas al domicilio durante 30 días. O por lo menos se fue anunciado también por parte de la Fiscalía el contexto de esta investigación que ya inició y que se mantiene en completo desarrollo en contra del senador del Partido Socialista, Fidel Espinosa, por este eventual caso de violencia intrafamiliar. 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

0: Y el viceministro de Obras Públicas y Transportes, Luis de Grange, aseguró que los tres corredores del transporte público en el Biobío se construirán en los plazos que estaban establecidos y se habilitarían a fines de 2031. La visita del secretario de Estado generó igualmente dudas e incluso desconfianza entre alcaldes y parlamentarios. Nos cuenta a esta hora Valesca Belmar. Valesca, buenas tardes.
1: Buenas tardes. Se anunció la continuidad de los proyectos de los corredores del transporte público para las rutas 160, 150 y la autopista Concepción-Talcahuano en la región del Biobío. Pero aún no hay total claridad sobre cómo siguen estas iniciativas que estuvieron en suspenso por la instrucción del Ministerio de Hacienda, que fueron retomadas luego que el gobierno revirtiera esa decisión. El viceministro de Obras Públicas y Transportes, Luis de Grange, llegó a la zona a responder las preguntas, pero aún quedan dudas. El mecanismo de financiamiento cambia de concesiones y pasarán a ser ejecutados estos trabajos por Vialidad.
2: Que para este tipo de infraestructura, para este tipo de proyectos, los equipos del Ministerio de Obras Públicas, como ya lo han demostrado en otros casos, como por ejemplo el puente Chacao, tienen grandes ventajas y permite avanzar con una conveniencia para el Estado de Chile.
1: Si bien el secretario de Estado no respondió en detalle sobre el estado en que se encontraban estos proyectos, las obras habían sido adjudicadas, recordemos, al consorcio Electrocointer, y solo faltaba la toma de razón de Contraloría hacia las cosas, cuáles son los plazos para ejecutar los trabajos bajo la nueva modalidad.
2: El proceso inicial, original del proyecto, consideraba que los estudios de ingeniería se realizaban en los años 2027 y 2028, es decir, solo son dos años completos asociados solo al estudio de ingeniería y a todos los trámites asociados a los permisos que requiere el proyecto. Posteriormente empiezan las obras y se esperaba que en el mejor de los casos, en las condiciones originales del proyecto, ¿cierto?, el proyecto estuviese abierto a la ciudadanía, a la comunidad, a los vecinos de la región del Biobío a fines del año 2031. Esos plazos se mantienen.
1: El alcalde de San Pedro de la Paz, Juan Pablo Sperer, comuna por donde pasa una de estas iniciativas, no cree que estos plazos se cumplan y criticó el modelo elegido para ejecutar los proyectos.
3: No basta con las intenciones. Entonces, cuando yo le pregunto cuáles son los argumentos legales, logísticos y técnicos que usted me puede indicar de que esto va a estar en operaciones en 2032 bajo el modelo de obra pública y también transparentar cuáles son los ahorros, porque también toda la experiencia indica que la obra pública cuesta un 74% más que el de concesiones, ¿dónde está el ahorro? Y me dice, no, esto se va a ejecutar dentro de los plazos.
1: Mientras que el gobernador regional Sergio Yacaman señaló que aún deben conocer la letra chica.
4: Yo creo que eso es muy claro, es que no está resuelto. Lo que está claro es que hay un compromiso de que se va a ejecutar. ¿Cómo? ¿Cuándo? ¿Cuánto? Es el plazo general, el ministro lo estableció, sería el año 2031. Pero necesitamos saber cuándo se licita, cómo se licita, de dónde van a salir los recursos. Todo eso esperamos tener certeza en la próxima reunión de un mes más.
1: Las declaraciones del viceministro también generaron dudas y desconfianza entre alcaldes y parlamentarios de la región del Biobío.
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0: Se normalizó la situación tras el desborde del estero Quilque, ubicado en pleno centro de Los Ángeles y que mantuvo el tránsito suspendido anoche por varias horas. Y respecto a la apertura de compuertas de la central Ralco, el gobierno insistió en que no han habido desbordes del río Biobío que afecta a comunidades ubicadas aguas abajo. Tiene todo el detalle Esteban Sepúlveda de Radio Biobío, Los Ángeles.
6: De acuerdo al último reporte entregado por la Dirección General de Aguas, las estaciones Río Biobío en Ralco 1 y Río Biobío Longitudinal 5 Sur mantienen por sobre el umbral de alerta amarilla. El mismo informe señala que las estaciones Río Biobío en Ralco 1, Longitudinal Estero Bayigüe, en Los Ángeles, el río Mulchen, en la comuna del mismo nombre, en la desembocadura del Biobío y el Pichilo, se encuentran por sobre el umbral de alerta azul. Recordemos que respecto a la apertura de compuertas de la central hidroeléctrica Ralco en Alto Biobío, las autoridades han sido enfáticas en señalar que hasta el minuto no se han registrado desbordes del Biobío que afecten a la comunidad, ya que se trata de una apertura controlada y de manera preventiva. Lo reiteró en las últimas horas el delegado presidencial regional en Biobío, Julio Anatibia.
7: Mantenemos la alerta roja en la región por desbordes de ríos que se encuentran siendo monitoreados. En este momento no tenemos algún río de la región que se encuentre desbordado, sin embargo estamos haciendo seguimiento a esto. Y sobre la apertura de puertas en la central de Ranco, esto se trató de una apertura programada y preventiva que, si bien implica un cambio de caudal del río Biobío, esto no explica algún desborde que no se está produciendo en este momento y que va a evitar en el futuro y en los próximos días que tengamos algún desborde.
6: Respecto al desborde del estero Quilque, la tarde de ayer en Los Ángeles la situación volvió a la normalidad. De hecho, los vecinos del sector señalaron que afortunadamente los trabajos de limpieza impidieron que el agua llegara hasta las casas cercanas.
8: Hacían años que no pasaba esto. Yeah. No, hoy día como cayó tanta agua que nos sorprendió, y seguramente le faltó mantención al río ahí para que evitara que ocurriera esto.
6: Ya.
8: Pero esto es constantemente, yo soy vecino acá, así que siempre pasa esto.
6: Desde las comunas precordilleranas llamaron a la población que vive en la ribera del Biobío a extremar el cuidado, pese a que han cesado las precipitaciones. El caudal del río Biobío sigue siendo alto, de ahí que las autoridades han sido enfáticas en señalar que es peligroso que las personas se acerquen precisamente al río, y es por ello también que se mantiene el monitoreo permanente de este cauce, sobre todo para este fin de semana. 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
0: Bueno, a esta hora el precio del dólar sube 2 pesos al cotizarse a 915 pesos o con 15 centavos comprador y 915 pesos o con 45 centavos vendedor. El euro cotiza en 1053 pesos o con 36 centavos. La unidad de fomento para hoy está a 40.844 pesos o con 79 centavos. El precio del cobre, en tanto, subió un 2,03% en la Bolsa de Metales de Londres al transar en 6 dólares con 55 centavos la libra. El precio del petróleo Brent, en tanto, subió un 3,6% en Londres y el barril cotiza a 82 dólares con 29 centavos.
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0: El presidente Kast anunció el detalle de su agenda contra el crimen organizado y el terrorismo y aseguró que Chile volverá a ser el país más seguro de Latinoamérica. La oposición comenzó a alinear su ofensiva contra la agenda de seguridad de José Antonio Kast, acusando que varios anuncios ya están en trámite y cuestionando la exclusión del secreto bancario. Investigan al senador Fidel Espinosa por violencia intrafamiliar. Y aprovechando algunas horas en las que ha cesado de llover, se intensifica la entrega de ayuda para los afectados por inundaciones y aislamiento por cortes de caminos en la costa de la Araucanía. Exactamente 14 horas con 3 minutos.
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0: Bien, seguimos con más informaciones. 14 horas con 4 minutos. Bueno, le contamos esto también, por supuesto, hoy más temprano en Radiograma Matinal respecto de esta madre y su hijo que lamentablemente fallecieron en un incendio en su casa, esto en la comuna de Hualqui. Otras 11 personas han resultado damnificadas tras la tragedia que lamentablemente, bueno, enluta a la comuna. Una situación que, por supuesto, también mantuvo en alerta a los vecinos y que incluso provocó que bomberos de Chiguayante fueran en ayuda de los voluntarios de Hualqui. Tiene más detalles de todo esto Camila Elso. Camila, ¿cómo te va? Buenas tardes.
1: Hola, Hans. Buenas tardes. La madre Clementina del Rosario Machuca Muñoz, de 82, y su hijo Edgardo Felipe Araneda Machuca, de 40 años, fallecieron tras el voraz incendio que afectó a su casa. El siniestro en calle El Águila con Los Naranjos en la comuna de Hualqui se propagó rápidamente, resultando 4 casas afectadas y 11 personas damnificadas. La directora de la Dirección de Desarrollo Comunitario, DIDECO, de la Municipalidad de Hualqui, Viviana Delgado, entregó un balance preliminar de afectación, indicando que el hombre fallecido era muy reconocido y querido por la comunidad.
2: Una vivienda con daño total en el cual fallecieron 2 personas y tenemos 3 viviendas con diversa afectación, principalmente lo que es su techumbre. En esas otras 3 viviendas tenemos 11 personas damnificadas en total. Sabemos por los vecinos y por la comunidad de que San Felipe, que es un vecino ampliamente conocido en nuestra comuna, él vendía confites en la locomoción colectiva y en toda nuestra comuna, recorría Chiguayante, Concepción vendiendo sus confites, recorría el hospital regional, nuestro CESFAM, es ampliamente querido y conocido en nuestra comunidad. Y también tenemos conocimiento de que también la otra persona fallecida es su mamá.
1: A este lugar llegó nuestra colega Verónica Valenzuela, también con Robinson Pedreros, quienes pudieron conocer la realidad del impacto también de este siniestro. Conversaron con los vecinos afectados. Sandra Arévalo relató que intentaron ayudarlos, pero el fuego avanzó en cosa de segundos.
3: Mala pena, más pena, pena, es triste, porque yo creo que es difícil de uno olvidar una tragedia así, porque uno no está preparado para nada. Las cosas en realidad materiales se pueden recuperar, pero la vida de una persona no.
4: Se me decía muy rápido todo.
3: Demasiado rápido, como le decía, por mi perrito que ladraba mucho. Cuando abrí la puerta vi solamente que la llama estaba, pero full al lado, y fue muy rápido. No se pudo hacer nada en realidad, nada.
1: Desde la municipalidad se refirieron a la tragedia, indicando que se está gestionando la ayuda a las personas que resultaron damnificadas por los daños de diversa consideración en sus casas, emplazando a SENAPRED y a la delegación presidencial a brindar apoyo con materiales de construcción. Será materia de investigación el origen del fuego que terminó con la vida de 2 personas.
0: Bien, y seguimos allí en la comuna de Hualqui, pero más cerca del sector de Talcamávida, en la estación, o muy cercano a esto, producto de un socavón que se produjo durante la tarde del día de ayer, tras estas intensas precipitaciones que hubo entre las 14 y las 18 horas. Estuvo en el lugar, más bien dicho, durante la jornada. Verónica Valenzuela, para que nos cuente más detalles. Verónica, ¿cómo te va? Buenas tardes.

0: de este biotren por ese sector. El Seremi de Transporte, Henry Campos, dijo que tanto el transporte de pasajeros como el de carga se encuentra suprimido, habilitando una modalidad intermodal para pasajeros con trayectos en este tramo a través de transbordo de buses. Hay trabajo de equipos técnicos en el lugar que están también evaluando el daño por parte de EFE para analizar cuándo se podría recuperar el servicio en este tramo. Así lo señaló el gerente general de EFE Sur, Nelson Hernández.
1: ¿Está trabajando los equipos técnicos de EFE en el sector para allegar material para solucionar este tema y también para tener precisión respecto a cuándo vamos a retomar nuevamente el tráfico ferroviario? Esperamos hoy día en la tarde tener ya información más certera respecto a cuándo estaríamos recuperando este tráfico.
0: El incidente está siendo monitoreado también por la municipalidad frente a la importancia que implica el servicio para los vecinos de sectores rurales en la comuna de Hualqui. Pese a ello, dijo el encargado de emergencias, Oscar Sandoval, que los trabajos deben tomarse con calma con el tiempo que requieren para evitar futuros accidentes.
2: Esperamos que eso se nos comunique, pero también entendemos que esto es sumamente reciente, por lo cual, obviamente, la idea es que este trabajo quede de forma definitiva y tampoco apurar los tiempos de que se realice algún trabajo que vaya a poder traer otra emergencia o otra consecuencia mayor. Hay que pensar que afortunadamente la persona que se percató de este socavón dio aviso en forma inmediata.
0: Se espera que durante esta tarde se tenga entonces certeza de cuándo podrían finalizar estas obras de reposición de la línea y con ello el servicio de biotren a raíz de este socavón que se produjo por la saturación del suelo luego de las intensas y persistentes precipitaciones que se han registrado durante las últimas semanas en la región del Biobío.
3: Bien, Verónica, muchas gracias. Buena tarde.
0: Buenas tardes.
3: Bueno, y vamos a conocer también respecto de las afectaciones que ha dejado el sistema frontal, por ejemplo, en las comunas de Nacimiento y Negrete, donde la principal pérdida de los vecinos ha sido su ganado y también forraje. Nos amplía Maricel Venegas.
4: Durante esta mañana, la radio se trasladó hasta la comuna de Nacimiento, en la provincia del Biobío, para conocer las afectaciones por el sistema frontal, ya que hubo sectores que se vieron inundados por las crecidas de los ríos Biobío, Vergara y Taboleo. Enzo Carrasco es un vecino del sector de Santa Luisa, que comentó lo que han vivido estos días con las lluvias, principalmente refiriéndose a las afectaciones en términos agrícolas.
5: Yo tenía gallinero, tenía unos bueyes amarrados, estaban metidos en el agua.
4: ¿Y qué pasó con esos animalitos ahora?
5: Tuve que sacarlos para arriba, para allá, a pedir permiso, hasta que estén corriendo. Y tenía un chanchito, tuve que sacarlo nadando para acá. Tenía unas gallinas estaban en alto arriba, así que ella quedó no hay nomás. Claro.
4: Pero al menos usted los pudo rescatar.
5: Sí. En eso yo pude rescatarlo casi todo.
4: También se pudo conocer la afectación en la comuna de Negrete, donde fue el jefe comunal Alfredo Peña quien detalló cómo se encuentran los vecinos tras el paso de este sistema frontal.
6: Tuvimos problemas focalizados en algunos sectores, particularmente con algunos vecinos, pero grandes problemas en la comuna de Negrete no tuvimos. Insisto que fueron solamente problemas focalizados, tenemos algunos temas que ver más adelante, como el sector del Consuelo, la Capilla, pero el resto funcionó la prevención, funcionó el trabajo que realizaron los funcionarios durante varios meses, porque no fue solo un tema de semana, sino que fueron trabajos de meses en donde nos programamos, trabajamos, generamos prevención.
4: Cabe destacar que los vecinos de la comuna de Nacimiento, de los sectores afectados, dijeron que el municipio les ha apoyado en la reparación de un puente que se cortó con el caudal de los ríos y que esperan que se les pueda ayudar con las pérdidas en el forraje que han sufrido por causa de las intensas lluvias. 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
5: Bueno, el desequilibrio entre la Defensoría y el Ministerio Público, además del alza en las prisiones preventivas, serán algunos de los puntos centrales que subrayará en su cuenta pública el defensor regional Osvaldo Pizarro. En su evaluación también destacará el alza que se registró durante 2025 en las causas por violencia intrafamiliar enviadas desde la Justicia de Familia a la Fiscalía. Tiene el reporte Fabián Polanco.
6: Se trata de aspectos que se transforman en un desafío para la Defensoría, principalmente lo que tiene que ver con la ley ya vigente que incorporará 819 funcionarios al Ministerio Público, de ellos 205 fiscales. En su cuenta pública esta tarde, el defensor regional del Biobío, Osvaldo Pizarro, pondrá énfasis en el escalón más bajo en que queda su organismo frente al fortalecimiento de la Fiscalía, ya que dijo obliga a redoblar esfuerzos para hacer frente con el mismo personal a este nuevo escenario.
7: Va a haber una mayor carga de trabajo, un mayor impacto a nivel de tribunales, y eso a nosotros nos genera una situación muy compleja, que es ponernos en una posición desmejorada para poder realizar las coberturas que son necesarias para mantener un equilibrio en el sistema. Y de ahí hay un punto que es básico y esencial, porque hasta el día de hoy la Defensoría Penal Pública no ha recibido como correlato un fortalecimiento en su dotación para hacer frente al crecimiento de nuestro legítimo contradictor.
6: También hay una evaluación negativa sobre el alza de un 26,3% las causas por violencia intrafamiliar enviadas desde los juzgados de familia al Ministerio Público. Pizarro explicó que esas indagatorias llegan a la justicia penal con imputados con medidas cautelares que se extienden en el tiempo, mientras la Fiscalía no decida formalizaciones. Eso deja en el limbo a las personas que deben ser representadas por la Defensoría, dijo el defensor regional. Pero otro análisis relevante que entregará la cuenta pública es el aumento de las prisiones preventivas el año pasado, y que pasaron de un 5 a un 7%. Este índice, explicó Pizarro, redobló el número de personas privadas de libertad que cada defensor representa.
7: Nosotros hace algunos años eran de aproximadamente 10 o 12 imputados en prisión preventiva por cada defensor. En cuanto a la cantidad de imputados responsables, hoy día abordamos los 25, los 30 imputados en prisión preventiva, lo que efectivamente con las sobrecargas de trabajo nos generan grandes complicaciones para poder sostener, y lo hemos hecho hasta el día de hoy, la calidad de la prestación de defensa, pero con un tremendo esfuerzo que no sabemos si en el tiempo esto va a ser sostenible.
6: Un caso de 2025 que será destacado por el defensor regional es el de Tomás Bravo, en el cual la Defensoría Penal logró la absolución de Jorge Escobar, quien durante 4 años fue imputado como responsable de la muerte de su sobrino nieto.
5: Bueno, y un recurso de reposición ante la Superintendencia de Medio Ambiente presentó una iglesia evangélica en Lota tras ser sancionada por ruidos molestos, con una multa que supera los 8 millones de pesos. La congregación busca que se reduzca la sanción económica. Nos informa José Manuel Lago.
8: La congregación sancionada corresponde al Centro Cristiano Amor Sin Fronteras, ubicada en barrio Arturo de Luta, donde la Superintendencia de Medio Ambiente aplicó una multa de 10 unidades tributarias anuales, lo que equivale a más de 8,5 millones de pesos, lo anterior tras 11 denuncias por ruidos molestos debido a los cultos realizados por la iglesia, siendo la última denuncia en junio de este año. El proceso sancionatorio comenzó en octubre de 2025, donde los equipos fiscalizadores de la SMA constataron que la emisión de ruido superó en 11 decibeles respecto a la norma. Consultada Yesenia Rifo, secretaria de la iglesia, confirmó la presentación de un recurso de reposición que busca actualizar los antecedentes sobre los trabajos de mitigación, solicitar una multa menor a la cursada por el organismo y que ésta sea destinada a la congregación y no a una persona individual, tal como ocurre en su caso. La cifra de la sanción económica la considera excesiva.
9: Un documento a la SMA, pero lo ingresamos con un día de tardanza. Hicimos dos paredes, más de las que ya habían, que habían dos más, con diferentes tipos de aislantes. Cambiamos la batería, pusimos una puerta nueva y hemos tomado varias medidas para poder mitigar, y obviamente reconocemos de que hemos cometido de incumplir ciertas reglas, pero después de que me llegara la denuncia hicimos varias mejoras en la iglesia. La gente fiscalizadora hace su trabajo y contra eso tampoco nosotros no estamos en contra, sino que si lo que esperamos es que sea un poco menos de 8 millones, porque si usted me pregunta ahora, nosotros tenemos alrededor de 4 millones.
8: Cabe señalar que la sanción se dictó ya que la iglesia envió el informe con las mejoras implementadas fuera de plazo. A su vez, consignan que las 11 denuncias provienen del mismo vecino, a quien el pastor le habría cedido parte del terreno que la organización tiene hoy en comodato para la construcción de una vivienda. Cabe señalar que la iglesia multada, ubicada en barrio Arturo de Lota, se construyó antes de la llegada de viviendas del sector hace más de 4 décadas. Consultados desde la Superintendencia de Medio Ambiente, al cierre de la nota no fue posible contar con una respuesta. Por ahora, el procedimiento sancionatorio está en receso mientras se analiza el informe evacuado por la Corporación Eclesiástica.
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5: Bueno, y el Ministerio de Seguridad evaluaría posibles recursos contra la sentencia dictada por la balacera el año pasado en el Colegio Nuevos Horizontes de San Pedro de la Paz, hecho por el cual fueron condenados 2 adolescentes, un menor de edad y una joven adulta. El organismo, como querellante, se opuso a la salida que finalmente se dio a la causa. Fue en un procedimiento abreviado en el que el Juzgado de Garantía de Concepción dictó las penas por los delitos de homicidio frustrado que persiguió la Fiscalía, como lo confirmó el abogado César Ramírez, señalando que ve poco probable algún tipo de impugnación contra los 4 años de cárcel dictados respecto de su representada.
13: Siempre hay mecanismos recursivos, pero fuimos extremadamente cuidadosos y se cumplían con todos los parámetros legales para que el respectivo procedimiento abreviado prosperara, de tal forma que creemos que no debiera prosperar ningún tipo de impugnación.
5: En el caso del condenado como menor, pero que hoy ya es un adolescente de 18 años, este fue sancionado con 2 años de privación de libertad, de los cuales ya cumplió 1. Al respecto, la defensora penal Evelyn Monsalve señaló que están a la espera de que la sentencia sea definitiva.
14: Ahora lo que falta es que la sentencia quede ejecutoriada y que con posterioridad ya ingrese al centro cerrado de Coronel para iniciar la parte del cumplimiento de internación en régimen cerrado de su sanción y a desarrollar su programa de reinserción social por el tiempo que le resta para completar la sanción única de 2 años.
5: Inicialmente el Ministerio Público y el Ministerio de Seguridad como querellante habían acusado y solicitado penas de 5 años de internación para el menor y 15 años de cárcel para la adulta como responsables de lesionar con arma blanca a 3 alumnos del establecimiento educacional.
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5: Bueno, y representantes de la Corma Chica denunció la imposibilidad de quemar desechos forestales por saturación ambiental. Bueno, sin embargo, durante esta jornada hubo respuesta por parte de las autoridades. Tiene todo el detalle Camila Elso. Camila.
16: Por semanas estuvieron de brazos cruzados sin la posibilidad de quemar de manera controlada los desechos forestales con el fin de evitar una tragedia como la ocurrida en enero de este año en la región del Biobío. Luis Ortiz, representante de lo que se conoce como Corma Chica, denunció que él, junto a otras personas, han solicitado en reiteradas ocasiones la aprobación para impedir que se acumule masa de residuo forestal.
17: A nosotros los están impidiendo quemar ahora en invierno, donde no se provocaría un incendio forestal. Entonces, llamar a la atención a todas las autoridades que no han hecho absolutamente nada y también por la Serenidad de Medio Ambiente, que nos están objetando todo tipo de quema ahora en invierno, porque dicen que es una zona saturada, que no se puede quemar. Y entonces, ¿qué pasa? Cuando llegan el verano, vienen estos incendios, se queman casas, se queman cultivos forestales, se queman todo tipo de cultivos de repente, y lo peor, que se muere gente.
16: El motivo que le habrían indicado desde los organismos correspondientes es que no podrían quemar por saturación ambiental. No obstante, insistió que un incendio forestal de la magnitud de lo vivido en enero de este año contaminaría mucho más si se vuelve a repetir, poniendo en riesgo además a la población. Desde el Ministerio de Medio Ambiente, el subsecretario José Ignacio Vial dijo que se está trabajando en un protocolo para permitir la quema siempre y cuando existan buenas condiciones de ventilación.
18: Estamos trabajando en esa línea. De hecho, hasta hace poco estaba prohibido realizar quema en el periodo de gestión de episodios críticos, que va de mayo a septiembre de cada año. ¿Y por qué? Porque son la época en donde, producto de la estabilidad atmosférica, se produce el mayor número de contaminación, producto del uso de la leña en las distintas ciudades, sobre todo en el sur de Chile. Sin embargo, frente a los hechos ocurridos, se nos ha planteado por parte de la Corma generar un mecanismo para poder hacer quemas de forma excepcional en periodos en donde no hay gestión de episodios críticos o no hay episodios críticos de contaminación.
16: ¿Sería invierno?
18: Efectivamente, pero asegurando de que esto no afecte la calidad del aire, es decir, hayan buenas condiciones de ventilación.
16: Según antecedentes que maneja Biobío, se va a levantar la restricción en 11 comunas de la región: Los Ángeles, Lota, Coronel, San Pedro de la Paz, Concepción, Hualpén, Talcahuano, Chiguayante, Hualqui, Penco y Tomé. Y esta medida regirá hasta el 30 de septiembre.
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5: Bueno, y acá. alcaldes del Gran Concepción insistieron en la necesidad de seguir con el modelo de concesiones para ejecutar los corredores del transporte público y esperan reunirse con el presidente de la República. Tiene todo el detalle Valesca Belmar. Valesca, buenas tardes.
0: Buenas tardes. Dudas dejó la visita del viceministro de Obras Públicas y Transportes, Luis de Grant, en el Biobío. Si bien garantizó la construcción de los tres corredores del transporte público para el Gran Concepción, Ruta 150, Ruta 160 y la autopista Concepción-Talcahuano, alcaldes y parlamentarios se mostraron incrédulos. Los alcaldes de Talcahuano, Eduardo Saavedra, de Lota, Jaime Vázquez, insistieron que la mejor alternativa es seguir con el modelo de concesiones, sino que Vialidad queda a cargo de los proyectos. El alcalde de la comuna Puerto dijo que esperan reunirse con el presidente.
1: Y lo que estamos pidiendo es que hoy día sea el Ministerio de Hacienda, que sea el Ministerio de Interior y el Presidente de la República que tome una decisión. No podemos aguantar que nos cambien la regla del juego a última hora. En la línea del metro en Santiago cuesta un kilómetro aproximadamente 6 millones de dólares. Le dijimos al ministro que recorte 4 kilómetros de lo que se está haciendo en Santiago para que en la región del Biobío podamos tener los corredores de transporte.
22: El alcalde cercano al gobierno, pero que se queda hoy día con más dudas que con certeza. Creo que el camino correcto era mantener la vía de la concesión.
0: Si bien el secretario de Estado informó que las obras estarán terminadas a fines de 2031, los parlamentarios no le creen al gobierno, así lo señalaron los diputados Álvaro Ortiz y Antonio Rivas.
23: Vuelve a foja cero, porque acá se nos quiere hacer creer que entregando estas obras a Vialidad, esto va a salir antes.
24: Él entiende que a través de un mecanismo distinto se puede partir el próximo año y se pueden cumplir los plazos. Eso no es real, es una metáfora.
0: El proyecto estaba adjudicado al consorcio Electrocointer y solo faltaba la toma de razón de Contraloría. El senador Gastón Saavedra advirtió posibles problemas legales con el cambio de modelo.
25: Esta obra está, por si acaso, adjudicada, está en tramitación interna para toma de razón de la Contraloría. Por tanto, no es una cuestión que venga recién aflorando. De ahí es que creo que tenemos que tener ciertos cuidados con la institucionalidad y al país además debe dar certeza porque puede tener serios problemas desde el punto de vista jurídico internacional.
0: Ahora los detalles de cómo continúan con los proyectos aún están pendientes, comentó el alcalde Héctor Muñoz.
26: A mí me extraña nomás la diferencia de precio entre uno y otro, y la idea es que la próxima vez nos aclaren cuál es el ahorro y la diferencia de precio que hay entre un modelo y otro. Eso es lo primero, tienen que trabajar. Yo creo que ellos lo tienen claro, pero lo tienen que afinar para no cometer errores y en un mes más tener esta reunión que el gobernador quiere gestionar. Yo lo único que espero, que como alcalde de Concepción, he hablado con otros alcaldes también, que obviamente los vecinos y la calidad de vida tienen que mejorar.
0: En un mes, el ministro debería volver a la zona con el detalle de cómo van a construir los tres corredores del transporte público para el Gran Concepción.
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5: Bueno, y negativo fue el resultado de un peritaje catalogado como clave para aclarar las responsabilidades en la brutal golpiza que costó la vida a Cristóbal Miranda, ante lo cual el abogado por los padres de la víctima adelantó que pedirán nuevas diligencias. Desde la defensa de los imputados indicaron que se sabía que la pericia no aportaría nuevos antecedentes. Tiene más detalles Fabián Polanco. Fabián, buenas tardes.
27: Hola, buenas tardes, Hans. Sí, se trata de una diligencia que había ordenado el Ministerio Público a Carabineros y que buscaba extraer de un teléfono celular un video que habría sido borrado y que habría captado lo ocurrido en la fiesta de Año Nuevo en donde ocurrió la brutal golpiza a Cristóbal Miranda, hecho que sabemos lamentablemente le causó la muerte. Según se indicó por parte de el abogado Renberto Valdés, que representa a los padres de la víctima, lamentablemente dijo esa pericia no arrojó resultados.
28: Esa diligencia se completó. No voy a dar a conocer el resultado, pero es altamente probable que solicitemos una metapericia por parte de algún otro organismo especializado. No vamos a pedir un peritaje al FBI. Probablemente vamos a aportar nosotros un peritaje privado respecto de esos teléfonos con la finalidad de encontrar toda la información que fue borrada por parte de los imputados.
27: ¿Y el peritaje en Temuco entonces no encontró?
28: No encontró.
27: Al respecto, el abogado Javier Ahumada, que representa a uno de los 7 imputados por el delito de homicidio en esta investigación, él señaló de que ya de antemano se sabía que esta diligencia no arrojaría resultados, pues dijo todos los antecedentes que hay respecto de lo ocurrido ya está en la carpeta investigativa, y de allí entonces que a él personalmente no le llama la atención el resultado de esta diligencia.
2: Nosotros sabíamos que esa pericia no iba a aportar absolutamente nada nuevo. Nosotros sabíamos que esta pericia es absolutamente inconducente. En sustancia, digamos, la investigación no ha arrojado ningún cambio, y ellos desde el primer mes, digamos, no ha habido ningún cambio sustantivo. Y eso porque sencillamente no hay nada más que hacer.
27: Sin embargo, otro de los abogados defensores, Marcelo Villena, dijo que ellos están porque se realicen todas las diligencias que deban hacerse, pero subrayando en la inocencia que mantienen respecto de lo que es su defendido.
4: Ojalá que los peritajes arrojen resultados. Nosotros tenemos la absoluta tranquilidad de que Benjamín Folch no tiene ninguna intervención en los hechos que ocurrieron, de manera que ojalá que en el plazo más rápido posible se pueda determinar cómo ocurrieron los hechos, quiénes son los responsables, para así poder, digamos, terminar la investigación.
27: El plazo de investigación en el caso de Cristóbal Miranda expira a fines de este mes, sin embargo, ya con una ampliación de querella presentada esta semana por los padres de la víctima, se están pidiendo nuevas diligencias. Y al respecto, esta querella, esta ampliación de querella que va en contra de los organizadores de la fiesta de Año Nuevo ahí en el Espacio Marina, Marco Boffi y su hijo Matías Boffi, ellos hicieron una declaración pública señalando de que rechazan los dichos del abogado Renberto Valdés, quien aseguró que hay responsabilidad por cuasi delito de homicidio respecto de Marco y Matías Boffi, señalando ellos que ya evalúan con sus abogados posibles acciones legales por los delitos de injurias y calumnias respecto de estas declaraciones vertidas en distintos medios de comunicación, señala el comunicado de Marco Boffi y su hijo.
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5: Bueno, y dos hombres fueron detenidos por la PDI en Los Ángeles, acusados de asesinar a una persona en su domicilio. Vamos a conocer más detalles con Mario Tapia.
6: Con detención ampliada hasta mañana permanecen dos hombres acusados de dar muerte a otra persona en el sector Poblaciones Lagos de Chile, esto es en Los Ángeles, al interior de una casa habitación, donde fue encontrada muerta una persona de 55 años de edad, ultimada al parecer con objeto contundente. La PDI realiza las investigaciones respectivas, detuvo a estas dos personas, las pasó a disposición de los tribunales, y estos determinaron precisamente por petición del Ministerio Público ampliar la detención hasta mañana, precisamente a la espera del informe médico legal de la víctima. 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
5: Una madre y su hijo murieron en un incendio de su vivienda en la comuna de Hualqui. Pérdida de ganado y forraje son las principales afectaciones tras el paso del sistema frontal en Nacimiento y Negrete. Ministerio de Seguridad evaluaría recurso contra bajas penas por la balacera en el colegio Nuevos Horizontes de San Pedro de la Paz. Y alcaldes del Gran Concepción insistieron en la necesidad de seguir con el modelo de concesiones para ejecutar los corredores del transporte público. Con 14:36, finalizamos esta edición de Radiograma Mediodía. Gracias, Ada, por informarse con nosotros. Quédese, ya viene el deporte. Buena tarde.
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3: Hola, buenas tardes. En la Liga de Primera, mañana se comenzará a jugar la fecha 18 y van a abrir los fuegos Universidad Católica, que va a recibir a Cobresal a las 8:30 de la noche. El sábado será el turno de Huachipato ante Everton en el Estadio CAP a las 3 de la tarde. El Deportes Concepción enfrentará a la Universidad de Concepción el domingo a las 12:30 en Collao. ¿Y debutará o no Bociña? ¿Va a jugar este domingo Bociña? Colo Colo visita a Unión La Calera a las 5:30 de la tarde. Vamos al Monumental, donde está Felipe Espina. Felipe.
4: Es la tercera práctica de Bociña como nuevo jugador de Colo-Colo, la que realizó esta mañana aquí en Dependencias del Estadio Monumental. Entrenó a la par de sus compañeros, de los arqueros del Cacique, salvo cuando llegó el momento de hacer fútbol. No hizo fútbol formal el técnico Fernando Ortiz, pensando en el compromiso ante Unión La Calera, pero de todas formas Bociña no estuvo dentro de los goleros que sumaron minutos en esta práctica aquí en la comuna de Macul, lo que hace pensar que, más allá de que ya llegó el certificado de transferencia internacional, que ya llegó la visa temporal que le permitirá o que le permite trabajar en nuestro país, no va a estar disponible para estar dentro de la nómina de citados para el compromiso ante Unión La Calera, programado para el próximo domingo desde las 5:30 de la tarde, precisamente en La Calera. Lo más probable es que la primera citación de Bociña venga para el compromiso ante Higgins de Rancagua la próxima semana aquí en el Estadio Monumental. Por ahora entonces, con Bociña entrenando de manera normal o casi normal, pero fuera de la nómina de citados para el compromiso de Colo-Colo el próximo domingo ante Unión La Calera.
3: Ok, gracias Felipe. Entonces lo más probable es que Bociña no esté para este fin de semana, pero el otro sí. Ya, mañana va a comenzar a jugarse también la Liga de Ascenso, a la fecha 19. Unión Española, que va a recibir a Antofagasta a las 6 de la tarde y Santa Cruz a Puerto Montt a las 8:30 de la noche. ¿Qué pasa en la Copa Chile? Esta fecha 6, que ha tenido partidos bien distribuidos en distintas semanas, solo faltan dos partidos del grupo E. Se van a jugar el miércoles 26 a las 8:30 de la noche, Colo-Colo, Unión Española y Deportes Recoleta con O'Higgins. ¿Cómo están de momento los cruces de octavo de final? Coquimbo va a enfrentar a Cobreloa, Universidad Católica a Unión La Calera, Antofagasta a Iquique, Universidad de Chile a Everton, Ñublense a Puerto Montt, Deportes Concepción, que es el único club que pasó a la siguiente fase, se verá las caras con Curicó Unido. En el caso de Audax Italiano, va a jugar con el primero del grupo E, que puede ser Colo-Colo, y Santa Cruz con el segundo del grupo E. Así que así están las parejas. Habrá que esperar entonces que se juegue la última tanda de partidos del grupo E, y de esa manera van a quedar armadas todas las parejas. En cuanto al Mundial Femenino de Voleibol Sub-17, atención, con estos 24 equipos repartidos en cuatro grupos. En el A está Chile con República Checa, Tailandia, Estados Unidos, Egipto y Turquía. Y hoy es el debut a las 8 de la noche, Chile-República Checa. Vamos a estar muy atentos. Mañana será el turno ante Tailandia a la misma hora, el sábado contra Estados Unidos, el lunes frente a Egipto y el martes de la próxima semana ante Turquía. Ojalá que le vaya muy bien a la selección. Y en cuanto a la Copa Sudamericana de Voleibol Masculino, que se juega en Cochabamba, en Bolivia, donde también está compitiendo el equipo nacional, un torneo que clasifica a los cuatro primeros al Campeonato Sudamericano de Río de Janeiro de septiembre. Ayer debutó Chile, superó a Perú por 3-0, 25 a 15, 25 a 16 y 25 a 16. Hoy, segundo partido frente a Bolivia desde las 6 de la tarde. 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

Tremenda canción, tremendo éxito junto a la voz de David Bisbal con ese Vivir Así Es Morir de Amor aquí en la radio con historia. Ya 7 minutos que nos separa de las 3 de la tarde. Comenzamos la compañía en la radio con historia, tu radio, el carbón.

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vivo Gerardo Padilla, la voz de Américo, Américo, Américo, Américo, para comenzar este bloque de canciones, de compañía en este día. ¿Qué día es? ¿Jueves? Me da con que es viernes, ando, pero jueves, jueves 6 de agosto. Saludarlos, amigas y amigos, esperando que tengan una linda tarde, linda jornada. Ya almorzó, comió algo rico, yo pasé por el alambre, pero bien, porque hay que hacer dieta. Eso. ¿Usted almorzó? Tampoco, somos dos. ¿Almorzó? ¡Qué rico! Sí, aliméntese, debe alimentarse ese cuerpo, Y para aquellos que están comiendo algo rico, un abrazo cordial y cariñoso, sobre todo a quienes se vienen uniendo a nuestra sintonía en el Carbón, en el 94.1.

la noticia, con lo que ocurre en nuestra zona. Muy atentos con todo lo que pase en cuanto a informaciones. Así que ustedes también son parte de la información. Ustedes siempre nos pueden ir también alimentando, comentando lo que ocurre en las calles, en su población, en su sector. Para ello, siempre contamos con líneas abiertas que ya activamos de inmediato a través del 41-287-6387. 41-287-6387. O bien nos puedes enviar tu mensaje de audio, mensaje de video, de imagen, lo que quieras, a través del WhatsApp, el +569-62-27-31-10. +569-62-27-31-10. ¿Le parece? Perfecto, maravilloso. Saludar a quienes hoy estén de cumpleaños. Felicidades, que lo pase lindo, que lo pase espectacular. O alguna fecha especial, también les enviamos un abrazo tremendo. ¿Quién les habla frente al micrófono? Leo Aránguiz, Leonardo Leito, como quiera decirme. Aquí estoy, a su servicio en el carbón.

Los Vázquez, cosa buena en el carbón. Para pam, pam, pam. 3 de la tarde con 13 minutos. 3 de la tarde, 13 minutos aquí en el carbón. Ya. Vamos a estar revisando aquí los titulares de la jornada.

Por ejemplo, lo que ha ocurrido en en estas horas, Teletón presentó a Ian Calderón, su niño embajador. Sí. Y, o sea, el niño, claro, el niño embajador de la campaña de este año. Recuerde que Teletón va a realizar campaña y presentó con esto dio puntapié a la campaña 2026. ¿Cuándo se va a realizar esto? En noviembre, el 6 y 7 de noviembre. Sí, en un evento realizado en el centro de Santiago, se reunieron los animadores de todos los canales de televisión, instancia donde presentaron a su niño embajador, con un gorro, con lentes de aviador. Sobre su silla de ruedas apareció Ian Calderón, que es paciente del Instituto de Coquimbo. Tiene 11 años y se presentó junto a su peluche del personaje de videojuegos Sonic y Teletín. Y se comprometió a representar a los 32.000 niños y niñas y jóvenes usuarios de la Teletón. Mira, ya lo subieron a las plataformas, a las redes sociales. Y además lanzaron el nuevo himno de la Cruzada Solidaria. Cada campaña, usted sabe, lanzan un himno. El himno de la campaña con distintos artistas. Y en esta ocasión toca el turno de Princesa Alba y Sinaca. Mira, van a estar ahí presentes. ¿Lo tiene ahí o no? ¿Se puede escuchar? A ver. A ver si lo... Déjame revisar si tenemos el himno. Creo que sí. ¿Tenemos el himno, no? A ver. Sí, aquí está. A ver, escuché un poquitito el parte del himno de la Teletón. Ah, eso, con sonido ambiente, ¿ah? ¿Eh?

0: reggaetón, mira, reggaetón. Reggaetón a la pista. Bueno, esto lo presentaron en una transmisión ahí en vivo, a través de los canales de televisión. Se llama Súmate a lo que nos une, se llama la campaña, el himno de la Teletón. Ahí está Sinaca.
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0: Está bueno, está bueno. Bien urbano, bien urbano. Bueno, ahí luego lo vamos a escuchar completito. Eso con sonido ambiente, ¿eh? Así que no se percibe muy bien la pista ahí de sonido. Fue en una transmisión que se realizó durante la jornada, donde se presentó al nuevo niño embajador de esta campaña y la canción himno de la campaña. Así que mira, esto que se va a realizar en noviembre. Parte de los hechos que han ocurrido hoy, te los voy comentando, por supuesto, aquí en El Carbón. Las 3 con 17 minutos. Seguimos con canciones. Llega Romeo Santos con sus huellas, pasando la tarde en El Carbón.

0: Romeo, Romeo, Romeo, Romeo. ¿Dónde estás que no te veo? 3:21. 3:21 aquí en el carbón. ¿Cuántos grados tenemos? A ver, déjeme actualizar. No, si ya no llueve, ¿eh? Así que no crea que vamos a hablar de lluvia. No, hay lluvia. No, no vamos a hablar de lluvia. Tenemos 10 grados. 10 con... Sí, 10 grados de temperatura. 10 graditos de temperatura. Está heladito. Heladito. Ya, vamos a abrir nuestro WhatsApp para reportar nuestros auditores. ¿Cuántos están en sintonía? ¿Cuántos nos escuchan a esta hora? A través del número, si quiere comunicarse con nosotros, lo puede hacer a través del +569 62 27 31 10. +569 62 27 31 10. ¿Ok? +569 62 27 31 10. ¿Lo dije muy rápido? Sí. 62 27 31 10. Ya lo dije lento igual, lo dije lento. Si no alcanzo a tomar nota, porque usted es lento igual, ya. Bueno, ahí lo voy a repetir, ya lo voy a repetir para que pueda tomar nota. Ya, comienza a enviar sus audios. Los quiero escuchar, mis chiquillos lindos. A ver quién está en sintonía a esta hora de la tarde. Vamos a revisar, vamos a revisar. Vamos a revisar. Audios, audios. ¿Quién reporta sintonía? ¿Dónde nos están escuchando? Comienza a enviar su audio ahora. ¡Ya! Vamos. A ver. Audios, audios, audios. Hola.
1: Muy buenos días, Leonardo Alain. ¿Cómo está? ¿Cómo se encuentra este día? Pues. ¿Cómo marcha la vida por allá?
0: El ánimo.
1: Y un gran saludo a toda la gente que escucha Radio Carbón. Por acá, reportando sintonía, Alejandro Villalobos desde Pichilebrio. Va, Pichilemo.
0: Pichilemo. Ese ánimo, amigo. El único día que lo encontramos con ánimo, el viernes. Ahí se pone contento. Un abrazo, Alejandrito. Alejandrito siempre nos escucha a través de la señal digital en elcarbón.cl. Allí nos puede escuchar donde sea. Si esté en el norte, en el sur, donde tenga internet, allí nos puede escuchar. Elcarbón.cl. ¿Qué más? Saluditos, reporte de sintonía, donde nos está escuchando a través de nuestro buzón de mensajes de audio en el WhatsApp. +569 62 27 31 10. Ya tengo uno en Pichilemu. Tengo uno en Pichilemu. ¿Dónde más? ¿Dónde más hay gente escuchándola?
2: Hola, hola, muy buenas tardes, Leito Aranqui. ¿Cómo estás, señor?
0: Hola.
2: Bien.
0: Hola, hola.
2: Salvo a Tobala Calle, que escucha la radio, hijo.
0: Hola, hola, hola.
2: Por acá, niebla, está saliendo el solcito, pero está heladito el día, sí. Está peor que en julio y junio y julio. Muy agosto, bien. agosto es cosa seria, agosto. Saludar al capitán del equipo, Leito Aranguis.
0: Y
2: nada, pues tengo una tarde con regreso a casa. Y tengo un temita por ahí, Leito.
0: A ver, ¿qué quiere?
2: De don Eric Berríos. Ahora quiero escuchar, se me cansó el corazón.

0: Pam. ¿Qué me dice Alejandrito?
1: Estamos contentos, Leito Aranque. Aquí tenemos un pequeño problema con la luz. Bajó la luz aquí en el restaurante. Tenemos un pequeño defecto en los enchufes.
0: Baja potencia. ¿Cierto? Que tenés cuidado con eso. Con esas bajas potencias en el servicio, ¿eh? Porque puede quemar un equipo. Mejor desenchufar, oiga. Mejor desenchufar. Se va a la segura. Ya tengo a Alejandrito en Pichilemu, a Oscarito en San Fernando. Nadie más. Chay, el resto. Sí, sabía que iban a escuchar ellos nomás. Mejor me voy para allá, pues. Vamos a la línea telefónica. Vamos a revisar. Ahí tenemos contacto. 41-287-6387. Buena tarde, hola. Hola.
2: Buenas tardes con don Leo Arangui.
0: Con el que viste y calza, ¿cómo está don Peter Anthony?
2: Aquí, bien leído.
0: Gusto escucharte, pues, amigo.
2: Igualmente, gusto escucharte igual.
0: ¿Dónde se encuentra, Pedrito?
2: Aquí ando en Polvorín.
0: Polvorín. ¿Con frío? Sí. ¿Cómo está el clima?
2: No, no hace ni frío ni calor.
0: Ay, es que usted, bueno, usted va caminando, entonces ahí como que entra sí. En calor. ¿Y cómo va la entrega de cartas?
2: Ahí no llueve, pero gotea.
0: No llueve, pero gotea. ¿Almorzó, comió algo rico?
2: Ahí me comí un...
0: galleta.
2: ¿Una galleta?
0: ¡Oh, pero amigo! Amigo, ¿le va a dar una CV con tanta galleta, pues?
2: Después llego a la casa, almorzó, pleito.
0: Sí, tengan cuidado con el mucho dulce, amiguito. ¿Eh? Si yo lo quiero vivito muchos años, ¿ya?
2: Leito, algo hay que morir igual.
0: Ah, bueno, si se quiere morir.
2: ¿Puedo morir mordido de perro, atropellado?
0: Ah, pero no ande buscando la muerte tampoco, pues, amigo.
2: No, Leito.
0: ¿Tiene un hijo todavía? Así que...
2: Sí, pues, ya, pues. Le pedí a Dios que me tuviera vivo hasta que mi hijo sea un profesional.
0: Bueno, con galleta y juguito no... Con galleta y jugo no funciona, amigo, le digo al tío.
2: Que se valida por él mismo.
0: Sí, pero con galleta y jugo, no. Difícil. No, tienes que comer bien, amigo. Aliméntese bien. Sí, no. El que habla, el que no almorzó hoy.
2: Hace rato que estoy diciendo que voy a hacer dieta y no pasa nada, yo.
0: No, así estoy. Oye, estoy más delgado. Según yo.
2: Sí, no sé, la última vez que te vi estaba delgado.
0: ¿Viste? Ya, pero sí. ¿Lo dice en serio o lo dice para apoyarme nomás?
2: No, lo digo en serio, Leito. Además, que andáis con un abrigo, te digo, hasta la rodilla.
0: ¡Hasta las patas!
2: Sí, parecéis
0: pared. Sí, verdad, pues, nos abrazamos, nos encontramos, nos abrazamos sí. Y como buenos amigos, ¿cierto?
2: Sí. Por todos lados.
0: Totalmente. Oiga, me da gusto verlo, Leito. Amigo querido, ¿eh?
2: Sí, te llamaba, Leito, porque hoy día es un día especial para mí, con mi familia.
0: A ver, ¿qué pasó?
2: Hoy día se cumple 7 años del fallecimiento de mi hermano.
0: De su hermano. ¿Cómo se llamaba su hermano?
2: José Gregorio Alister Robles.
0: José Alister Robles.
2: Robles.
0: Sí. ¿Hace cuánto falleció su hermanito?
2: 7 años, Leito.
0: 7 años. ¿Y sí. cómo lo ha vivido? ¿Cómo se siente hoy?
2: Igual.
0: ¿Le da penita?
2: Igual me da pena, Leito.
0: Lo echa de menos.
2: Sobre todo los fines de semana cuando juega al Conte.
0: Ah, fanático.
2: Pertenecía a la Barra.
0: Ah, ya. Fanático del Lila.
2: Sí, teníamos como dos primos más que estaban metidos en la Barra del Conte.
0: ¿Él es tu hermano mayor?
2: No, es mi hermano al medio, yo soy el mayor.
0: El medio. Pucha, amigo. Bueno, lo importante es jamás olvidarlo.
2: No.
0: Tu hermanito...
2: No, me faltó él. Él está en Medellín nomás.
0: Mucha fuerza, amigo querido. Es válido emocionarse, es válido llorar un poquito, sentir la penita, sentirse mal, respirar, seguir adelante. Tu hermanito seguramente está contigo en este minuto. Te está dando ahí el impulso para seguir, así que... Amigo.
2: Me imagino mi mamá igual, mi papá igual, que sufrieron mucho cuando él falleció.
0: Ya.
2: Y de la manera que falleció.
0: Pucha, amigo, darte la fuerza, el ánimo. Es un momento sensible para ti, lo respetamos, te queremos mucho, te queremos ver bien, pero permítete también sentirte mal un ratito. Es válido. Es tu hermano.
2: Sí, bonito, el quiero tomar en brazos, el segundo.
0: Claro, lo viste en nacer.
2: Sí, el 79, cuando cayó un avión en Chihuahua, yo estaba con él, lo tenía en brazos, estábamos sentados en la vereda. Todavía me acuerdo, yo tenía 5 años vivo y él tenía 1 año.
0: Ya.
2: Cuando cayó un avión en Chihuahua, el 79.
0: Mira, se acuerda muy bien de la fecha.
2: Sí. Él nació en el 78, hubiera tenido...
0: Como el
2: 46, o sea, 48 años hubiera tenido.
0: Claro. ¿Y tiene hijos, tu hermano?
2: No, no dejó ningún hijo.
0: Ya.
2: Porque bueno, no era bueno para pololear, para buscar mujeres, se dedicaba más al trabajo y a su pasión, que era el deporte.
0: El locutor de radio.
2: Él estaba metido en la barra del Deporte Concepción y jugaba allá en Chihuahua, en el Unión Angamos.
0: Mira, oye, bueno, sí. Un abrazo para ti, te enviamos mucha fuerza, ánimo, tu hermanito está en un mejor lugar, siempre hay que decirlo, ¿eh? Los que parten de este mundo están mucho mejor allá que en este infierno que hemos creado de mundo, lleno de problemas, lleno de circunstancias complicadas. Allí él descansa, pero también creemos que te cuida y cuida a los suyos. Así que queda orar, hablar con el de arriba, conversar con tu hermanito en la oración. Esas cosas también ayudan bastante a calmar, ¿ya?
2: Dios sabe por qué hace las cosas igual.
0: Totalmente.
2: Y
0: pero
2: él hace las cosas perfectas.
0: Totalmente, totalmente.
2: Así que nadie puede ir en contra de él.
0: Totalmente, amigo. Bueno, Pedrito, te enviamos un abrazo y que tenga una linda tarde.
2: Danito, y quería pedirte una canción.
0: A ver.
2: La canción de los Pimpinela, Hermanos.
0: Ah, hermanos, en lo bueno y en lo malo.
2: ¿Te acordás que cuando te conté que había fallecido mi hermano, yo te pedí esa canción?
0: Sí, sí me acuerdo. Lo tengo por acá, sí. Así que se lo voy a programar en un ratito, ¿ya?
2: Listo para escucharla.
0: Un abrazo, querido amigo, cuídese mucho.
2: Un saludo para todos los que están pasando la mal con la temporal de la fuerza, nomás, y ánimo, y que todo va a salir bien y bueno, vamos a salir adelante todos juntos.
0: Eso es.
2: Porque somos solidarios los chilenos.
0: Eso es.
2: Le ganamos a todo el mundo le ganamos eso.
0: Muy bien.
2: Y solidario, así como está hablando la Teletón.
0: Muy bien, muy bien, muy bien. Gracias, amigo. Linda tarde.
2: Saludos ahí por la radio también, ¿no?
0: Ya pues.
2: A todos los chicos.
0: Ok, gracias, Chaito. Chao, chao, Pedrito. Listo, se emocionó con el aniversario de la partida de su hermano. Todo nos emociona y está bien que así sea. Peor sería no sentir nada. No, hay que sentir también un poquito de penita. Y aquí estamos para levantarle el ánimo también. Esa es la idea, ¿cierto? 3:33. Me voy a una pausa. Y a la vuelta seguimos en tu compañía en El Carbón.
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0: Shy.
1: Kid Voodoo con junto a Yandel. Ahí estaba con Muñecota. Muñecota. Excelente, 3 de la tarde con 38 minutos. 3 de la tarde con 38 minutos en el carbón. 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Ya. ¿Tengo línea? ¿Sí? ¿Línea telefónica por ahí? Hola, hola, buenas tardes.
2: Hola. Hola.
1: ¿Con quién hablo?
2: Pascual Hidalgo.
1: ¡Oh, que andaba perdido!
2: Sí, un ratito.
1: ¿Qué le pasó?
2: Le llamaba a mí porque usted hablaba de por las bajas de voltaje que se producen, que son complicadas.
1: ¡Ay, ya! ¿Qué le pasó? A ver,
2: cuéntame. También, sí, yo le tengo que reportar. Bueno, también como es trabajador de Soncel en su tiempo.
1: Ah, ¿en serio?
2: Me correspondió ayer ver una situación en Lautaro 2, Centro yeah. Julio Rivas, donde el domicilio registra 241 volts. Entonces también hay que decir de que los excesos de voltaje, cuando hay funcionamiento de línea, o sea, también puede subir el voltaje y también es dañino para los artefactos. Tal que los artefactos que funcionan con tarjeta electrónica no le da la partida o no funcionan cuando hay suba o baja de voltaje. O sea, tiene que mantenerse el 220 volts.
1: Discúlpeme, don Pascuala, para que esto sea un diálogo. No le entendí nada, pero a ver si me puede explicar con pera y lenteja. Porque claro, uno puede entender cuando hay baja de voltaje, ¿cierto? El equipo desenchufar, pero también hay alzas. También, pero escúcheme, para cuando hay alzas. También, obviamente, hay que desenchufar los equipos, pero ¿cómo sabemos si hay un alza de voltaje?
2: Eso, los domicilios no tienen un instrumento que pueda constatar esa medición, pues. Debería tener los domicilios. ¿Ve?
1: Bueno, claro, la nueva vivienda lo tiene una protección, que ante un alza de voltaje, ¡pum!, se corta todo.
2: Claro, es una especie de diferencial. Claro. Pero debiera haber un registro que se pueda leer, ¿se fija? Que registre el número del voltaje
1: de los equipos.
2: No está en el sistema, ¿se fija? Por lo tanto, es difícil que el cliente se pueda dar cuenta que de que sus artefactos están sufriendo un daño por estas variantes. Naturalmente que como hay situaciones de este tipo, las empresas que producen la energía y distribuyen energía a nivel país están interconectadas. De tal forma que cuando se producen bajas en una zona, tienen que nivelar voltaje, frecuencia, un montón de cosas tienen que nivelar. Y eso no se dio por los fuertes cambios y continuos cambios bruscos que han habido. Por lo tanto, ese sector, hasta ayer, por lo menos yo pude registrar un domicilio, y que se informó y Frontel, a través de la atención que brindan ellos, recomendaban desconectar inmediatamente todo artefacto en ese domicilio por el riesgo que había. 241 volts. ¡Chú! Bajó a 235 y no bajó más. Pues, bueno, se quedó a la espera que llegara el personal de emergencia.
1: Mira. Entonces, o sea, si no es. Pascual, si no es por ti, que probablemente revisaste eso, la vivienda hubiese seguido conectada con todos los equipos, funcionando normal.
2: Sí, y el vecino o la vecina sin saber de qué se trataba. De tal forma que Frontel recomienda entonces vía telefónica desconectar todos los equipos y esperar que llegue el personal de emergencia. Le insisto, yo escuché que usted dijo por bajas de voltaje, pero sí, las variantes se dan en suba de voltaje también y también son de riesgo.
1: Totalmente ya. De acuerdo. Mira, qué buen dato nos entrega Pascual. Te agradecemos ese contacto y espero que te encuentres muy bien, ¿eh?
2: Igual a usted, pues, y su familia, sus amigos, a los cuales está saludando, principalmente al amiguito que saludó por la situación de su hermano que se le fue.
1: Muchas gracias por escucharnos. Un abrazo, Pascual Hidalgo, en el teléfono. Ahí está. Mira, querida, no hay un datito. Bueno, ante las alzas también pueden ocurrir situaciones, lo sabemos, pero hay viviendas que no tienen sistema de protección, por ejemplo. Y si hay una alza, se castigan, por ejemplo, las viviendas más antiguas, que no se le ha hecho un... un mantenimiento correcto del sistema eléctrico interno de la casa, que hay, existe, viviendas que aún permanecen con conexiones del año de la flauta. Pasa también. Gracias, Pascual Hidalgo, por ese comentario. Las 3 de la tarde con 44 minutos. Cambiamos de tema, nos vamos a las calles de nuestra zona. Allí se encuentra José Manuel Lagos. José Manuel, buenas tardes.
0: Hola, Leo, auditores. Muy buenas tardes. Estamos en el sector céntrico de la comuna de Coronel, Carballo, a la altura del 577. En pleno centro de Coronel, una vivienda que da las espaldas al Cerro La Virgen, donde justo en esta parte del cerro se desprendió no solamente matorrales, tierra, sino que también rocas, prácticamente a un costado de la vivienda, en la parte posterior de esta casa. Y esto ha generado preocupación entre los vecinos, entre los moradores de esta casa, porque en la punta del cerro, literal, hay un ciprés. Y ese ciprés está prácticamente en una especie de quebrada, en la orilla del cerro, y por lo tanto, ante un temblor o una situación incluso relacionado con fuertes vientos en un sistema frontal podría generar una emergencia mayor. Bueno, de todo eso vamos a hablar con un vecino morador de acá, de esta casa ubicada en calle Carballo, a la altura del 577. Estamos en directo para Radio El Carbón. Tu nombre y por favor descríbenos qué fue lo que pasó y qué acciones han tomado ustedes como familia frente a lo sucedido. Buenas tardes.
3: Bueno, primero que nada, buenas tardes. Mi nombre es Esteban Anabalón, morador de acá de la vivienda donde usted está diciendo. Bueno, más que nada, como usted estaba comentando, se desprendió el cerro acá, las piedras.
0: Cerro La Virgen.
3: Claro, Cerro La Virgen se desprendió. Cayeron un montón de piedras en mi patio, lo cual para mí es sumamente preocupante, considerando que yo tengo niños pequeños. Considerando también que tengo animales en mi vivienda y considerando de que todavía no se acaba el invierno y podemos enfrentarnos a más mal tiempo.
0: ¿Qué fue lo que se desprendió frente al cerro, en el patio de esta casa ubicada en calle Carballo, para que más o menos la gente se haga una idea?
3: Netamente son piedras en sí contundentes, de gran envergadura, por así decirlo. Bueno, más allá, ese día se escuchó primero que nada un zumbido, y después de eso fue como, por así decirlo, un tipo de terremoto que hubo en la casa. Cuando nosotros ya vinimos a ver, estaban todas las piedras ya desprendidas del
0: cerro. Estamos hablando de rocas, derechamente.
3: Sí, rocas inmensas, usted las puede ver ahora. Y también el factor que me influyó harto fue que yo en mi patio tengo un palto, el cual igual el árbol me amortiguó gran cantidad de las rocas. Gracias a ese palto no pasaron a la casa, por así decirlo.
0: Aquí hubo vegetación que se desprendió y en la parte superior de esta, prácticamente en la parte alta del cerro, hay un ciprés que justo está frente a esta vivienda.
3: Sí, esa es también la otra preocupación que tenemos ahora en estos momentos, que como le vuelvo a reiterar, el invierno todavía no acaba, todavía quedan hartos frontis de mal tiempo y en cualquiera se puede desprender lo que queda arriba de roca junto con el ciprés.
0: Nos comentabas fuera de micrófono que en la parte del patio de la vivienda hay un galón de ¿cuánto es este? De 45 kilos, y por lo tanto uno dice, bueno, frente al deslizamiento de tierra, el desprendimiento de las mismas rocas, perfectamente pudo haber impactado este galón de gas de 45 kilos.
3: Y haber ocasionado un incendio en mi vivienda también.
0: En ese contexto, tu nombre es Esteban. ¿Qué han hecho ustedes como familia? ¿Se han comunicado, por ejemplo, con organismos de emergencia, con el municipio? Estamos prácticamente en pleno centro de Coronel, por lo tanto, está, bueno, a una cuadra y media la Dirección de Seguridad Municipal, está el municipio. Entonces, ¿ustedes han tomado contacto con la municipalidad? Y si es así, ¿qué es lo que les han dicho?
3: Mire, lo único que hemos tenido de respuesta, por así decirlo, del municipio, más que nada que van a mandar cuadrilla a limpiar las rocas, pero más allá hemos tenido una despreocupación de parte del municipio o de más allá de alguna organización o algo que pueda venir acá a, entre comillas, solucionar un poco el problema.
0: Porque esto ocurrió el lunes de la semana pasada.
3: Sí, el lunes de la semana que pasó.
0: Leo, bueno, tanto tú como Franco, ustedes recibieron este mensaje al WhatsApp de la radio, donde dan cuenta, bueno, tú describiste lo sucedido en su momento, Leo, de estas rocas que cayeron desde el Cerro La Virgen hacia el patio de esta casa en Carvallo, a la altura del 577 en la comuna de Coronel, con el desprendimiento de tierra, con el desprendimiento de matorral, y con la preocupación latente ante la caída eventual de un ciprés, que señala que las rocas, de no ser por este palto ubicado en el patio de esta casa, lo más probable es que estas rocas hubiesen impactado a la vivienda en su parte posterior, incluso este galón de gas.
1: Claro, recibimos las imágenes ayer y la verdad que deja la preocupación, ¿no? Porque hablamos de un par de metros nada más a los pies de este cerro. ¿Este ciprés está indexado al cerro o a los pies del cerro?
0: No, este está en la parte superior del cerro, indexado al cerro. O sea, incluso uno podría pensar de que se desprende material del cerro y podría caer el árbol. No necesariamente por acción del viento, sino que por el desprendimiento del peso de la ladera.
1: Totalmente. Sí, bueno, sería interesante saber cuál es el trabajo del municipal allí para evitar algún riesgo de accidente mayor o también la familia, ¿no? Porque es un riesgo constante también saber que, aunque el proyecto de vida ha estado por años en ese lugar, pero es un riesgo también estar a la falda del cerro, ¿no? ¿Cuál va a ser el trabajo municipal o cuál va a ser la precaución de la familia?
0: Bueno, de hecho, le queremos preguntar a Esteban. Esta casa, como las otras que están en calle Carvallo, prácticamente más de 30, 40 años emplazada en esta calle que da las espaldas al Cerro La Virgen. Y ahí uno también podría preguntarse, bueno, ante estos peligros inminentes, ¿qué va a pasar si es que en algún momento, porque puede que pase o puede que no, pero si en algún momento la municipalidad o las autoridades dicen que tienen que directamente dejar la vivienda? Porque puede estar esa opción hipotética. ¿Lo han conversado dentro del entorno familiar?
3: Claro, dentro del entorno familiar siempre está la preocupación y está la conversación constante ahora que pasó esto, pero a mí me asombra la despreocupación del municipio, la verdad, teniendo en cuenta de que esta no es primera vez que pasa esto en este lugar. O sea, en este lugar en sí es primera vez que pasa, pero a la altura del estacionamiento que está al lado de mi casa, en dirección cercana, por así decirlo, a la plaza, siempre vive pasando que se desmorona el cerro, que se caen piedras, que caen cosas de arriba. Tengo entendido que el estacionamiento que está al lado de mi casa lo habían cerrado por lo mismo, porque el invierno del año pasado cayeron piedras desde arriba en el estacionamiento, los cuales, gracias a Dios, no impactaron ni un auto, ni una familia, nada, pero siempre está la preocupación, por eso le digo, de que me asombra la despreocupación del municipio en este caso.
0: En ese contexto, y aunque suene quizás redundante, como morador, como residente de esta casa, de la calle Carvallo, que da las espaldas al Cerro La Virgen, donde se produjo este desprendimiento de rocas, de tierra, de vegetación, y la preocupación por la caída de este árbol, ¿no?, que está en la parte superior del cerro. ¿Cuál es el llamado de las autoridades para ir cerrando la conversación?
3: No, nada más que podemos llegar a algún acuerdo o también podrían ver el tema de solucionar el tema del ciprés, ya que conversando con la gente dueña de arriba del terreno, ellos dan la accesibilidad para que pueda entrar gente del municipio o gente de más allá de seguridad ciudadana a poder cortar el árbol o ver qué se puede hacer arriba, más allá de la negociación.
1: José Manuel.
0: Claro. Leo,
1: ¿a qué se refiere con negociación o acuerdo?
0: Lo que pasa es que el ciprés que está en, por decirlo, en la punta del Cerro La Virgen y que está frente a esta vivienda, se ubica en un terreno particular, ¿no? Y por lo tanto no es llegar y cortar porque no está emplazado en una zona de un terreno público, un terreno fiscal. Pertenece a un privado. Entonces, lo que dice acá el vecino es que ellos han conversado con los residentes del predio en donde se ubica este árbol y ellos están disponibles a que ese árbol pueda ser cortado, de modo de que se pueda evitar alguna emergencia mayor, ya sea frente a un desprendimiento de tierra o frente a los intensos vientos. O sea, ellos están por la idea de poder cortar este árbol, pero claro, si igual se trata, da la complejidad del caso, de un trabajo también especializado y que no cualquier particular lo puede realizar. Y por ello, ¿no es cierto?, el emplazamiento de las autoridades hay que puedan tomar cartas en el asunto en esta materia.
1: Bueno, esperemos que ese diálogo que existe entre los vecinos no termine con esperar que el árbol caiga, porque sería de mayor riesgo, sabiendo que es un privado, que caiga sobre otra casa o que dañe la vivienda, podría terminar en peores.
0: O las viviendas también.
1: Claro, las viviendas aledañas también. Bueno, vamos a estar atentos y a ver qué también responden las autoridades locales.
0: Claro, dado que por lo menos entre las partes está este acuerdo para que el árbol pueda ser cortado, el asunto es que aquí las autoridades deben también realizar las gestiones correspondientes para que aquí se concrete, y por otro lado lo que piden es el levantamiento de estas rocas, ¿no?, que lamentablemente cayeron sobre el patio de esta vivienda en la calle Carballo, ¿no?, en superficie a las espaldas del Cerro La Virgen, en pleno centro de la comuna de Coronel.
1: Muchas gracias, José Manuel. Buenas tardes.
0: Oh, que estés bien.
1: Ahí está. Desde la comuna de Coronel, la información con esta vivienda que, insistimos, está a metros, hablamos de 2 metros, 3 metros, un aproximado, a la falda del Cerro La Virgen, y que lo principal es el árbol. Un árbol que está, lo vamos a decir bien coloquial, en la punta del cerro. En la punta del cerro. Está a punto de caer. Ambos vecinos, el árbol pertenece a un terreno privado. El propietario está de acuerdo en cortar ese árbol. El vecino que está afectado, a quien le puede llegar abajo del cerro, también está de acuerdo en que pueden solucionar entre ambos este problema, pero falta quien ejecute de manera correcta, de manera, cierto, bien delicada, porque no es llegar y cortar y que caiga, es evitar algún riesgo mayor a la vivienda que está a los pies del cerro. Es tremendo, ¿eh? Es bastante complejo la situación, porque recordemos que en esa zona hay varias viviendas que han estado toda una vida a los pies de un cerro, con ese, bueno, no han ocurrido en años anteriores. Este año el invierno ha sido mucho más crudo, muy cambiante. Esperemos nos genere un nuevo problema para esa vivienda o para otras, de deslizamiento de tierras. Vamos a esperar qué dice la autoridad. También sería interesante de qué manera puedan colaborar con estos vecinos para poder eliminar en lo pronto ese árbol que pueda generar algún riesgo para la vivienda en Coronel. Las 3:57, seguimos con más canciones en la radio con historia.

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Carlos Vives, buscando el mar aquí en el carbón. Muy bien, pues 4 de la tarde con 7 minutos. 4 de la tarde, 7 minutos. De regreso aquí en la radio con historia, junto a nuestros amigos que nos acompaña. 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Ahora sí, los voy a escuchar. Ah, pero. Tengo un saludo. A ver, ¿dónde está? ¿Dónde está? ¿Dónde está? Es que hay alguien, una personita que está de cumpleaños. Sí. Música, maestro, que hay una personita que está de cumpleaños. Su nombre, Jonathan Martínez. Querido Jonathan,

0: años más. Mira, somos signo Leo. Un abrazo, querido Jonathan. ¡Feliz cumpleaños! ¡Feliz Jonathan Martínez! ¡Feliz cumpleaños! A ti, querido Jonathan, felicidades en tu día. ¡Feliz cumpleaños a ti! Que lo pase lindo, Jonathan, de Funerario Martínez. Está de cumpleaños hoy. Que lo pase lindo. Le vamos a regalar un cajón. No, ¿para qué? Si tiene ya, tiene mucho ya. ¿Para qué? Un abrazo. Páselo bonito con su señora y con su hijo, ¿eh? En familia, como lo merece. Un abrazo enorme. Ya, vamos a la línea. Vamos al teléfono de inmediato. 41-287-6387. Hola.
1: Aló, Leito.
0: Buenas, Pascual, buenas. Hermano. Oiga, amigo, ¿qué le pasó ya? Pucha, amigo. ¿Qué le pasó?
1: Leito, mire, respecto del Cerro Virgen, coronel.
0: ¡Ya verá, amigo! Oiga, amigo, ¿qué le quieres?
1: Lo que se recomienda es que tiene que hay que intervenir en la Geomín para que emita juicio por eventos que han ocurrido en Lota años atrás. Serna Geomín se ha acercado oportunamente y ellos orientaban qué es lo que había que hacer. Ya. En este caso entiendo yo que Serna Geomín tendría que llegar al lugar y ver y constatar esa situación para recrear una acción que se pueda tomar efectivamente en favor de subsanar esa situación. Pero ellos tienen la palabra.
0: Ya, amigo querido. Ya, muchas gracias. Ya. Ya, gracias, amigo. Que lo vaya lindo. Gracias. Muchas gracias. Mami, nos va a opinar todas las noticias ahora, ¿eh? Está bien. Si le damos la chance. Serna Geomín. Buen dato. Si nos quieren llegar la información, maravilloso, lo recepcionamos. ¿Quién nos saluda? A ver. ¿Quién envía mensajitos por acá? Para. Hola. A ver, ¿qué tengo por acá? Buenas tardes. Hola.
2: Hola, Leito, buenas tardes. Desde aquí de mi casita, que aún sigo en reposo, desde Camilo Lavarría. Siempre escuchando a Leito Aránguiz, la mejor radio de Chile.
0: ¡Ah! ¡Puta vuelta!
2: Que tengas una linda tarde. Los auditores siempre te escuchamos, fieles a la radio El Carbón.
0: Muchas gracias.
2: Que estés bien. Adiós.
0: Muchas gracias. Hola.
3: Leito, ¿cómo estás? ¿Cómo llegaste? Espero que hayas llegado bien. La mañana estaba más helada que patita de pingüino en la mañana. Yo creo que todos los transformamos en pingüino los que fueron a trabajar. Que tengan linda jornada. Saludo a mi personal aquí en Vélez Oria y a Calito Parra, que están trabajando, que tengan una linda jornada y que llegue bien a tu casa. Saludos para todos y una cancioncita, tú sabes. María José Quintanilla, acá Bernardita. Chao, saludos.
0: Chao, mi amor, linda tarde, cuídese mucho, gracias por estar ahí en la sintonía. Un beso enorme para ti. Ya, a ver, ¿qué más tengo por aquí? ¿Qué más tengo por acá? Dice, hola, Leo. Otro saludo de cumpleaños. Tengo otro saludo de cumpleaños. Música, maestro, busque la cortina de inmediato. Porque está de cumpleaños una dama. Es una amiga de Alejandrito Leal. Alejandrito me escribió y me dice, Leito, ¿por qué no le envías saludos a mi amiga? Se llama Inés Ceballos y hoy está de cumpleaños. El saludo de sus amigos, de sus vecinos, del sector cancha municipal. Entonces, para nuestra amiga que está de cumpleaños, le cantamos el cumpleaños feliz. ¡No! ¡Feliz! ¡Epa! Inés Ceballos, feliz cumpleaños.

Inés Ceballos. Felicidades, que lo pase lindo. De parte de Alejandro Leal, sus amigos, vecinos del sector Cancha Municipal. Ya. Ahí está. Ahí estamos, señora, señor. Ahí estamos. Si quiere enviar su saludo, aproveche ahora. Envíe el suyo a través del más 569-6227-31-10. Vamos a revisar qué más tengo por acá. Hola.

0: Valdés.
1: Hola, hola Leito, ¿cómo estás? Gusto saludarte, familia, por acá. Leito, se abrió la temporada de piscina.
0: ¿Por qué?
1: Con este calor que hace, Leito.
0: ¡Qué calor!
1: Mira, ahí te compartí un hermoso video de la temporada de piscina.
0: Amiga, ¿en qué país está usted hoy que yo estoy muerto de frío? A ver, ¿qué video me envió? A ver, me envió un video... ¿Dónde me mueve? ¡Ah, pero qué piscina más espectacular! Yo quiero ir. Esa piscina ya tiene nombre. ¡Qué linda la piscina ya! ¡Prepara tu bikini, mujer! Y yo... ¿Qué uso? ¡Short! Y nos lanzamos a la piscina. Un chapuzón. Para el verano. Está bonita la piscina. Oiga, qué linda la piscina. Qué linda su piscina. Está en Florida, eso. Camino a Florida. Por ahí nos está escuchando, ¿cierto? Un abrazo para ti, Pamelita. Cariños. ¿Qué más nos saluda a esta hora? Buena tarde.
2: Hola, don Leo Langui, el más grande. ¿Cómo está usted?
0: Muy bien. ¿Con quién hablo?
2: Con el mismo Rodrigo Sagrado del Salón Brincado.
0: Rodrigo, ¿qué tal? ¿Cómo va? Buena tarde.
2: Bien, gracias. ¿Y usted?
0: Muy bien. ¿Está aplaudiendo? ¿O le está pegando a alguien ahí?
2: No, estoy aplaudiendo.
0: Muy bien. ¿Cómo anda su día, Rodrigo?
2: Uy, bien, gracias. Aquí contento, señor, contento.
0: Sí, me gusta su alegría, amigo. Está bien.
2: Sí, pues.
0: ¿Usted anda triste a veces?
2: A veces sí, pero ya se me pasó. Estoy más contento que la ñau.
0: ¿Por qué tan contento, amigo?
2: Que la ñau.
0: ¿Por qué tan contento?
2: Estamos en agosto.
0: Ah.
2: En el mes de la ñau. Y segundo... Afirme su patito, don Leo, porque se nos viene septiembre y viene el...
0: No entendí qué sonido es ese, ¿ah? ¿Qué sonido
2: viene
0: es?
2: Viene el...
0: Oh, más perdido estoy. ¿Qué sonido es, amigo?
2: La cueca viene, yo le voy...
0: Pero en la cueca no se silba, pues, amigo.
2: Bailar, empieza. Uy, uy, uy, uy.
0: Ah, eso sí, ahí sí, ahí sí.
2: ¡Aló!
0: ¡Vuelta! Ese sí sonido.
2: ¡Vuelta!
0: Muy bien.
2: Así que, y la tercera es porque en la primera semana de septiembre, si no me equivoco, si usted no se equivoca, tenemos cambio de hora, si no me equivoco yo, o si no se equivoca usted.
0: ¿Cambio de hora? ¿Cuándo es? A ver.
2: En septiembre, a ver.
0: A ver,
2: cambio. Verifica, a ver.
0: Cambio de hora, septiembre.
2: Wow,
0: sería la noche del 5 de septiembre del 2026. Tiene toda la razón, amigo, muy bien. Tiene toda la razón, amigo, mira. O sea, cuando ese sábado los relojes deben adelantarse una hora. Cuando sea la cero, van a ser la una de la madrugada.
2: Sí, pues, ahí estamos ya al horario de verano.
0: ¡Qué güey! ¿Le gusta el horario de verano?
2: A mí sí, ¿sabe por qué?
0: ¿Por qué?
2: Lo primero, porque yo antes en invierno trabajaba solamente hasta cierta hora, porque cuando empezaba a cuercer tenía que entrarme temprano, porque mientras me salía el cuco.
0: ¿Y cómo sabes si oscurece o no oscurece, amigo?
2: Porque yo entiendo al tiro, puedo leer...
0: ¿Usted en serio? Es válida la pregunta, porque para uno que no entiende cómo esto,
2: claro.
0: ¿Cómo usted sabe si está oscuro o no?
2: Cuando está oscuro es porque está todo apagado.
0: Ya, pero no me agarre para el chuleteo conmigo. Le pregunto en serio, le pregunto. Es que para los auditores, qué pesado. Para los auditores que no saben, no entienden, el amigo no ve nada, no vidente. Entonces, es válida la pregunta, ¿cómo sabe usted si está oscuro o no?
2: Es porque uno siente el tiro, Leo.
0: ¿En serio? ¿Qué? Sí, porque o sea, tiene... Ya, cuénteme.
2: Es que lo que pasa es que nosotros tenemos... A ver, tenemos algunos sentidos que sentidos que nosotros usamos. Lo primero, ¿ya? Lo primero es esto. Las manos...
0: Ya.
2: Segundo, la boca, la lengua,
0: ajá,
2: los dos oídos que podemos,
0: claro,
2: que,
0: escuchar. Caracol,
2: que podemos escuchar.
0: Ya.
2: ¿Ya? Lo que no nosotros los discapacitados, lo que no tenemos bueno, son los ojos.
0: Claro, se agudizan el resto de los sentidos, claramente.
2: Claro. Sí. Nosotros tenemos los oídos más agudizados que, imagínese.
0: Sí, o sea, ¿sabe por qué lo digo? Porque en verdad es admirable cuando con alguna discapacidad logran llevar una vida normal.
2: Normal,
0: y a
2: claro.
0: usted yo lo he visto cruzar, por ejemplo, la calle con total normalidad. Y no digo que sea una algo a lo mejor imposible de hacer. Simplemente digo que es admirable porque... Esto toma tiempo, sin duda, me imagino que hay una práctica, hay una enseñanza, se agudizan los sentidos, pero usted lo hace con total independencia y de verdad que es admirable.
2: Totalmente admirable, don Leo, pero tenemos que acostumbrarnos, ¿sabes por qué? Mira, no sé si hay un tema que yo siempre canto, ahora lo rescaté a través de uno de los archivos que yo tengo en el computador, a cambiar la pieza.
0: Uh-huh.
2: Un tema muy hermoso que a mí me gustó, lo escuché al principio, dice: vivo en tiniebla de los reales del valle. Y ahí te dice toda la realidad, de verdad. Yo soy un niño que ha sufrido mucho porque el destino lo ha negado lo más bello. O sea, que tiene toda la realidad.
0: Pero cántelo, cántelo para pa escucharlo.
2: Perdí la vista cuando era solo un niño, como en tiniebla, como si fuera un sueño. Perdí la vista cuando era solo un niño, vivo en tiniebla como si fuera un sueño. Siempre deseado por el verdad a mi madre, a mis hermanos y a todos mis amigos. ¿Ah? Imagínense.
0: Qué lindo, un aplauso. Imagínense. Para nuestro amigo. Bueno, para quienes no conocen a Rodrigo, Rodrigo se dedica a cantar en la calle. En ocasiones, o muchas ocasiones, ha estado en Concepción, en el centro, sí. Paseo peatonal, ¿cierto? Sí. Busca, o en el centro de Coronel, y así se gana la vida.
2: Sí, mira, yo quiero, disculpen que me extienda, porque a mí no me gusta...
0: Para nada.
2: Sí, mira, quiero saludar a todo el personal que trabaja ahí en Fruna, que está ahí en Lota, en la calle, no sé cómo se llama esa calle, están ellos ahí.
0: Ya.
2: Al estar cerquita de la feria. Saludar a todo el personal que trabaja, porque siempre yo voy para allá... Siempre de repente le hago la publicidad a ellos para que la clientela pueda aumentar un poco más y después ellos también puedan sentirse más alegre y más bendecido también.
0: Claro.
2: Ahora que se nos viene el mes del niño, o sea, entonces de mayor forma los leo.
0: O sea, ellos le dan el espacio para que usted cante, haga sus cositas y,
2: sí.
0: y usted también le promociona el local.
2: Sí, también.
0: Muy bien. Oiga, bueno, un abrazo, de verdad.
2: Leo, muchas gracias por su tiempo.
0: Que le vaya todo lindo en lo que hace y de verdad nos da gusto, de grado, tenerlo aquí como auditor en la radio.
2: Amén. ¿Y sabe lo que queremos? Que por favor el Ser Supremo nos regale más solcito ahora, porque ha llovido demasiado, de verdad.
0: Falta poco para que pase agosto. ¡Falta poco! ¡Eso!
2: Oiga, ¿me puede dedicar el tema que yo le estaba diciendo?
0: Voy a buscar a ver si lo encuentro para acá, ¿ya?
2: Reales del Valle, vivo en tiniebla.
0: Vivo en tiniebla. Ya, amigo querido, te mando un abrazo. ¡Saludos! ¡Chao, chao! ¡Que le vaya lindo! De verdad, es admirable. O sea, bueno, para cualquier discapacidad, pues... Y aquí tenemos mucha gente que quizás podrá contar su experiencia. Verlo llevar una vía independiente, bonito sin duda alguna. Nuestro Rodrigo es tan simpático también. Es amoroso el muchacho. Ya, 4 de la tarde con 38 minutos, 4 con 38, hola.
3: Hola, Leito, reportándome, llegando del trabajo de la casa.
0: Gracias.
3: Pero como dice, hay una pluma que decía, no hay nadie aquí en la casa, digo, ¡hay alguien en casa!
0: Cri, cri.
3: ¡Hay alguien aquí!
0: ¡Cri, cri, cri, cri!
3: ¡Hay alguien con vida! No, me dejaron solo. No, mi señora tiene una hora allá en el sanatorio alemán en Chiguayante, así que
0: ya.
3: Me dejaron solo. Así que,
0: pucha.
3: Con tu alegría y con tu la comunicación con todos los radios de tierra, así que me siento feliz. Almorzar, servirme solito y, como dices tú, una tarde muy agradable junto a ti, Radio El Carbón.
0: Leito,
3: desde Lagunilla 1.
0: Lagunilla es uno, un abrazo cariñoso, gracias por estar ahí, la radio conectado. 4:24, seguimos compartiendo juntos, pasando la tarde, aquí en tu Radio El Carbón, la radio con historia.

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2: Muy bien, las 4 de la tarde con 35 minutos. Mira, nos envían auditores una... Ay, Dios.

0: Ya, ocurre que me envían un video a través del WhatsApp Auditores, a través del más 569-6227-3110. Ahora sí lo pude ver. Muchas gracias. Clarísimo se ve. Esto ocurre en la comuna de Coronel y nos envían a modo de advertencia. Hay un sujeto en bicicleta donde se aprecia sustrayendo un cilindro de gas de 15 kilos. A ver. Claro, se ve corriendo, arrancando en la bicicleta con un cilindro de gas. El sujeto lleva una mochila, va en su bicicleta. Bicicleta que esto ocurre, a ver, vamos a subir la imagen, ¿eh? Para complementarlo y lo pueda revisar también a través de las redes sociales. Agradecemos también ahí a nuestro auditor. Esto es frente al molino en Villa Las Violetas, en la comuna de Coronel, frente a molino. Villa Las Violetas en Coronel. Agradecemos la imagen, ¿eh? Tengan mucha precaución. Se ve ahí un tipo en bicicleta, arrancando obviamente por la velocidad, con un cilindro de gas en la mano. Apenas puede conducir la bicicleta por el peso del cilindro, para un momento, toma el cilindro y lo pone sobre el, cierto, el manubrio, digamos, de la bicicleta, y se va. Y eso fue capturado por una cámara de seguridad, probablemente algún vecino del sector, y se va del lugar. Bueno, ese vecino ya perdió el cilindro. A tener cuidado los vecinos, ¿ah? Todo lo que se pueda reducir en dinero se lo llevan. Esto es cerca también de Carabineros, ¿ah? En Coronel. A plena luz del día. Esto ocurrió hace un momento, ¿ah? Hace un momento. Muchas gracias por la imagen. Lo vamos a compartir acá con nuestros periodistas. 4 de la tarde con 38 minutos. 4 con 38 minutitos. 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Infórmate en duoc.cl. 4 de la tarde con 39 minutos. 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Ya, ¿qué más tengo por aquí? A ver, mensajitos que nos puedes enviar a través del más 569-6227-3110. Los voy revisando. Muy buenas tardes. Hola, ¿qué tal? Aló, aló, aló. Hola, ¿qué tal?
1: ¿Cómo estás, Lea? Habla Bosiña. Me hice un tiempo para saludarte. Soy contenta de estar en Chile. Le hice caso a mi abuelita y firmé contrato por Coca-Cola por hasta 2027. Me demoré en llegar porque me estaba sondeando Lota Schwager. Estoy contento y quiero contar un secreto. Mi abuelita hacía pan amasado en los hornos de la fundición. Así que Leo Capriles, te mando un saludo. Muy bien. De parte de Bocinha, estoy contento de estar en Chilo. Muchas gracias.
0: En Chilo.
1: Saludo a la gente de Loto. Muchas gracias.
0: Muy bien, ahí está el Kramer versión Temu que tenemos acá en la radio. Muchas gracias. Ah, bueno. Poniéndole un poquito de humor a la tarde. ¡Bocinha! ¡Rocinha! ¿Cómo es la cosa? Que juegue luego, pucha, que ha hecho a la araca, que viene, que no viene, que aquí está, que no sabe si juega, que no. ¡Ay! Se deja querer el hombre. A ver, ¿qué más? Hola.
2: Hola, Leito Aránguiz.
0: Hola.
2: ¿Cómo estáis, amigo? Oye, ¿sabéis que hoy día ha estado súper bonito? Un sol primaveral.
0: ¿Ya?
2: Ya esperando de nuevo que vuelvan las lluvias para mañana. ¿Qué le vamos a hacer? Pero me llama la atención que el fin de semana, del domingo al lunes, va a haber 0 grados aquí, Coronel Gallo. Bueno, ¿qué le vamos a hacer? Así que te sigo escuchando, marcando sintonía.
0: Muchas gracias.
2: La patrona me anda trayendo arepa acá en el auto.
0: Muy bien, pues, muy bien.
2: Aprovechando porque estuvo toda la semana encerrada.
0: Muy bien.
2: ¿Qué quieres que te diga? Así que aquí me tiene estacionado esperándola. Ya, que estés bien, te sigo escuchando. Chao, amigo mío.
0: Ya, pues un abrazo tremendo. Que tenga linda tarde. Cuídese mucho. Cuídese mucho. Hola.
3: Buenas tardes, León Aránguiz.
0: León.
3: Aquí te estamos saludando desde Escuadrón. Eduardo te saluda. Y te dice que pasamos muy bien contigo, viejo.
0: Gracias, amigo.
3: Tenga una linda tarde. Y gracias por la buena sintonía que nos da en las tardes, viejo. Lo mejor que hay que ver, lo mejor es la radio. No hay por dónde perderse. Los demás son puros programas de chumi chumi nomás.
0: O sea, peladores, ¿eh? Yo la verdad que yo poco le creo a los auditores. Yo a mí no me viene con cuentos que el mejor, que aquí, el mejor programa, porque a la primera se cambian. Sí, se cambian. Después llaman al Aguilera, al Pablo Aguilera, y lo mismo. O el programa, bueno. ¿Ah? Muchas gracias, amigo. Muchas gracias por sus palabras tan bellas. Se agradece. Auditores que nos envían sus audios al WhatsApp más 569-6227-3110. Seguimos con los Enanitos Verdes, un clásico por el resto de tus días en el carbón.

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0: Volare, sí, la canción Volare, una de las más reconocidas por el público italiano, cantada por Domenico Modugno, el cantautor, compositor, actor y director italiano que murió en Lampedusa, una isla ubicada frente a Sicilia en el mar Mediterráneo, el 6 de agosto de 1994. Domenico Modugno no solo fue cantante, actor, también fue diputado y dirigente del Partido Radical Italiano, que en esa época era un partido radical de verdad, radical, no como otros que llevan su nombre. Es considerado Domenico Modugno el padre de los cantautores italianos y uno de los más prolíficos artistas italianos, tras haber escrito y grabado cerca de 230 canciones, trabajado en más de 45 películas para el cine y la televisión y además en 13 obras teatrales. También Modugno condujo algunos programas televisivos y actuó en numerosas ocasiones en escenarios de todo el mundo. Domenico Modugno ganó 4 veces el Festival de la Canción de San Remo y su canción Nel Blu Dipinto di Blu, en el azul pintado de azul, que todo el mundo la conoce como Volare, se convirtió en la segunda canción italiana más popular del mundo después de O Sole Mio. Había nacido Domenico Modugno el año 1928 en Polignano a Mare, un pequeño pueblito costero de la provincia de Bari. Su padre, Cosimo, era comandante del Cuerpo de Guardias Municipales de San Pietro Vernotico, una localidad cercana. Y Domenico heredó de él una gran pasión por la música y ya siendo muy pequeño aprendió a tocar la guitarra y el acordeón. Insatisfecho con la vida de su pueblo, un pueblo muy pequeño, Modugno a los 19 años se escapó de su casa y se fue a Turín, donde trabajó como obrero en una fábrica de neumáticos. El año 1951, después de terminar el servicio militar, se fue a Roma, donde gracias a una beca pudo entrar a estudiar al Centro Experimental de Cinematografía de Roma y poco después comenzó a aparecer en unas cuantas películas. En paralelo, inició su carrera de cantante. Así, en el año 1958, participó en el Festival de la Prosa en Venecia, en la comedia La Rosa di Solfo. El mismo año participó también en el Festival de la Canción de San Remo con Nel Blu Dipinto di Blu, que ganó obviamente el primer premio y revolucionó la canción italiana, comenzando el auge de ventas récords para Italia, que hasta entonces era una producción y una venta muy baja.
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0: Nel Blu Dipinto di Blu o Volare fue traducido a todos los idiomas y fue la cabeza de las listas de todo el mundo, incluso en Estados Unidos, donde vendió millones de copias y fue galardonada con 2 premios Grammy, uno como la grabación del año y el otro como la canción del año 1958. Un año después, en 1959, participó nuevamente en el Festival de San Remo y de nuevo Domenico Modugno lo ganó, esta vez con la canción Piove, Llueve. También ganó el festival del año 1962 con Adiós, Adiós y el año 1966 con otra canción muy famosa, Dios, cómo te amo.
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0: Fueron también innumerables los otros éxitos de Modugno, aunque no hayan ganado festivales de San Remo, como La distancia es como el viento, Llora el teléfono, Un puntapié a la ciudad, fantástica esa canción,
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0: y Cómo has hecho, entre otros. El año 1984, un accidente cerebrovascular le forzó a dejar la actividad artística y entonces se dedicó a la política. Se unió al Partido Radical Italiano y el año 1987 fue elegido diputado por los distritos de Turín, Novara y Vercelli. Y el año 1990 fue elegido consigliere comunale de la ciudad de Agrigento. En una ocasión, de manera honorífica, cuando yo estaba muy enfermo, a Domenico Modugno se le entregó la presidencia del Partido Radical Italiano. Y él dijo, voy a hacer un breve discurso. Y se puso a cantar Volare. Domenico Modugno murió en Lampedusa el 6 de agosto de 1994.
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0: ¡Qué hermosa canción! ¡Hasta el fin del mundo! Jennifer Peña en las canciones del año de la Cocoa. Pero es linda la canción. Sí, yo me acuerdo, era chiquitito cuando... Hasta el fin del mundo pequeño, ¿eh? A ver. Hasta el fin del mundo. Mundo con H. ¿De qué año eso de...? Jennifer, mira, me salió una serie. Jennifer Peña. ¿De qué año es? ¿No? Que hay que preguntarle todo aquí al... Del 2004. O pensé que era más vieja, ¿no? ¿No? Vieja la ropa. Pensé que era más antigua la canción. No, del 2004. ¿Y aquí qué dice? 2018. Se equivocó. ¡Ja! Se equivocó. Ya, a ver, ¿qué tengo por acá? 4:58 PM. Mensajitos de audio al WhatsApp. Hola, ¿qué tal?
1: Leito, como dijo el gran Carlos Pinto, Bocinha va a jugar el día menos pensado.
0: Sí, tanto escándalo que no llega, que llega. No, está bien, pero que juegue luego, po. Sí, va a jugar. Hola.
2: Leito, por acá yo lo escucho hace como 4 o 5 años, así que en la radio que esté, donde esté, lo voy a escuchar.
0: Como dijo Jennifer Peña, hasta el fin del mundo. Sí, usted viene escuchándose a... No, si yo no puedo irme de este mundo sin conocer a mi querido Alejandrito de Pichilemu. Ir a su restaurante a mandarme un buen pescado frito. Y salir de pichilebrio, como dice el amigo. Hola, buenas tardes.
3: Oye, Leo. No sé, aquí, Leo, sí.
0: Ya está reclamando la mía. Amigo, no me reclame que en la mañana me ande pelando. Y en la tarde me pela. Todo el día. Espérame que tengo un llamadito, me están llamando acá al... Atiendo al tiro tu audio, mi querido Vicente. Voy al tiro con su audio. Tengo un llamadito telefónico por acá. Hola, buenas tardes.
4: Hola, Leito, ¿cómo está usted?
0: Aquí estamos, con frío.
4: Qué bueno. ¿Tiene frío, Leito? Y sí. Yo con hasta calor aquí, pues.
0: ¿Dónde te encuentra, Verónica?
4: En mi casita con mi esposo.
0: Ah, qué rico. Con razón, sí. Está calentita, poiga.
4: Sí, pues, calentita ahí.
0: Eso,
4: pues.
0: El marido ahí, al ladito.
4: Al ladito aquí,
0: qué
4: sí.
0: Qué bueno.
4: Oiga, me alegro de escucharlo. Cuéntenos.
0: Igualmente. No, usted cuéntenos. ¿A quién quiere saludar? Cuéntenos, ¿cómo está todo por allá?
4: Yo lo quiero saludar porque ya es hora de conocerlo, pues yo lo quiero ir a conocer.
0: Pero...
4: Sí, pues mi esposo sabe.
0: Pero...
4: Espera, pero amiga, aquí, a ver.
0: No me metan problemas matrimoniales.
4: No, pues yo no lo puedo. No, sino es de meterlo en problema matrimonial, sino que solamente lo quiero conocer como auditor.
0: ¡Ay, qué lindo!
4: Porque yo a mi esposo siempre le digo, quiero conocer al Leito. Al Leito, yo siempre lo escucho.
0: Ya, pero a ver, primero, ¿cómo se haga? A ver, primero hagamos el ejercicio de cómo cree usted que soy, porque no quiero defraudarla.
4: Sí, pues bueno, de todas maneras yo lo voy a mirar nomás y voy a decir al tito si es guapo o no es guapo.
0: No, si no se trata de eso, pero es que acá llega la gente, y dice, ¿ese es Leo?
4: Y
0: se van defraudados, pues entonces... ¿Cómo me imagina usted? A ver.
4: Mire, yo me imagino que usted sea una persona de buen corazón.
0: Feo, entonces.
4: No, tiene que decir eso, pues. Y yo lo voy a conocer igual, no importa, así que no se preocupe.
0: Ya, pero físicamente. A ver, ¿cómo le imagino?
4: Por lo menos de medir 1.70 m, 1.75 m, me imagino.
0: Sí, sobrepaso el 75, sí.
4: Ya, y no creo que sea gordo, porque... no lo veo que usted sea una persona entradita en cae, como ¿Cómo? No pasa mucho.
0: Ya, y de color de piel, de pelo.
4: Ya, tiene que ser moreno. Escúcheme, usted tiene que ser del pelo negro, entre moreno, pálido más o menos.
0: Ya.
4: Y de los ojitos café. Porque no creo que tenga los ojitos azules.
0: ¡Chao!
4: Pero tiene que ser guapo, ¿no?
0: Bueno, cuando tengo hambre se me ponen verde.
4: Ay, a mí se me ponen azules.
0: Oiga, anduvo indagando usted, ¿ah?
4: Sí, pues.
0: Anduvo indagando ya en fotos, sí. Ya la caché.
4: Sí, porque yo lo vivo escuchando. Aquí, a veces veo tele y mi esposo le digo ya. Voy a colocar al Leito Arangui. Coloca tu Leito Arangui,
0: me dice. Un abrazo, sí. Muchas gracias a su marido. Y si no está tan lejos, si soy chico, enano, guatón, narigón. Las tengo todas.
4: No importa.
0: Que... Cuando quiera.
4: Usted, ¿cómo me imagina a mí?
0: Yo te imagino bien esbelta.
4: Sí, pues. 60-90. Sí.
0: 90, 60-90.
4: Que se volviese ese mi esposo.
0: Alta, muy alta. Pelito castaño, sí, por ahí, ¿no? Estoy totalmente equivocado puesto.
3: Voy a mandarle una foto, Leito.
0: ¡Ya, mande eso! ¡Mándeme una foto! No, yo me la imagino de pelo como con chochito negro.
4: No, sería
0: ¿no?
4: El pelito liso.
0: Ay. Sí. Ya, mejor, ¿sabes qué? Mejor mándeme una foto, mejor. Mándeme una foto.
4: Ya.
0: Ya, y cuando quiera. Cuando quiera nos conocemos, pues, mi amor, ¿ya?
4: Ya, pues le invito un abrazo, que sea este año para usted un gran éxito en todo, tanto gracias. En lo emocional, en lo laboral, y que Dios lo cuide y lo proteja a usted. Y
0: linda, muchas gracias, te mando un beso, cariño, cuídese mucho y linda tarde, ¿ya?
4: Igual que usted, chao, linda tarde.
0: Chao, Ale, qué amoroso. Qué amoroso. ¿Para qué ni quieren conocer, oigan? Locutor igual a fealdad. Sinónimo de fealdad es un locutor. Si no, mire todo el historial de locutores que han existido a lo largo de la radiodifusión chilena. Son todos feos. Chicos, guatones, enanos. ¡Feos! Muchas gracias, qué lindo. ¿Vamos a una pausa? 5:05. Pausa y ya vuelvo.
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0: Ya, sí, ya, ya, ya, está bueno. Mira lo que me encontré. Mira lo que me encontré. Ojalá me encontrara algo. Nada, no me encuentro nada. Ya, Vicente, ahora sí te escuchamos completito, Vicentito.
1: Oye, Leo, no sé, así, Leo, sí. Es verdad que el programa tuyo es bueno. O sea, el de la mañana igual, mi Franco. Porque yo escucho la radio todo el día.
0: ¿En serio? Sí.
1: Pero contigo lo paso súper bien, en la tarde se acorta la tarde. Lo único malo que me discrimináis para inscribir a mis nietos en el concurso, ¿no? Pero por lo demás, lo paso bien. Y no soy yo, ¿no? Toda la gente lo pasa bien aquí. Mis pasajeros siempre me preguntan, ¿y cuál es el dial? Y aquí, señorita, dígale algo primero. Viene enfermita. Ya le he oído, así que no te hagáis así como que no, así sabéis que son buenos, bueno. ¿Y usted le quiere decirle
0: chao?
1: Estamos listos, chao.
0: ¡Un abrazo! Gracias. Y yo dudando de sus palabras. ¿Por qué soy tan desconfiado? Me retracto, amigo, me retracto. Usted es el mejor auditor que he tenido hoy. Muchas gracias. Muchas gracias. Hola.
2: A ver, Leito, rectifiquemos. Yo de San Fernando te estoy escuchando, te escucho todos los días, Leito. Reporto sintonía, así que sí. Yo no me cambio, soy de una pura línea, Leo Arangui, León.
0: Qué lindo. Son... Qué son lindos los auditores. ¿Qué hice para merecer esto? Un aplauso para ustedes, chicas. Por la buena onda. Por el cariño. Por lo lindo que son. Por eso, cuando sea presidente. Muchas gracias. 5:14 p.m. 5:14 p.m. En Bodega Central Lagunilla siempre hay ofertas para ti. 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

0: 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A ver, ¿qué más tengo por acá? Mensajito a través del WhatsApp. WhatsApp. Hola.
1: Grande Levalangui, un gran locutor, simpático, buena onda, divertido, peluzón, ya, chistoso, oiga, alegre. Me hace reír toda la tarde, aunque nunca me he cortado un dedo riéndome tanto.
0: Ah, oiga, sea así. Tere, tere, tere, tere, tere, tere. Señora, señor, vamos a jugar hoy. Vamos a jugar. Y vamos a inscribir a sus hijos, nietos, sobrinos, lo que tengan. Vamos a hacerlo participar a quienes quieran participar, porque este próximo domingo es el Día del Niño. Pero aquí van a participar los papitos también, ¿eh? Los papitos también pueden participar. Sí, pueden participar. Para que inscriban. Y si llama el pequeñito, también. También puede hacerlo. Al 41-287-6387. Para. Ya, pero ¿cómo lo vamos? Ya, espérame, que tengo aquí. Oye, tengo tanta cosa aquí. Oiga. Ocurre que se va a lanzar muy pronto, ya está en rodaje la nueva película de Pesadilla en Elm Street. ¿Se acuerda de esa película, no? ¿Se acuerda de Freddy Krueger? Oh yeah, Freddy Krueger. Una película de terror de antaño. Los más viejitos sabrán a qué película me refiero. Y se va a comenzar a grabar parte de la franquicia de terror de Pesadilla de Elm Street. Prepara su regreso a la pantalla grande bajo el sello de Paramount Pictures, que ha iniciado el desarrollo de esta nueva entrega y proyecto que marca un nuevo capítulo para la saga creada por Wes Craven tras un acuerdo alcanzado con el patrimonio del cineasta. O sea, se va a hacer una nueva película de esta entrega llamada Pesadilla. Tremenda película. Y la noticia fue confirmada por el propio estudio, que llevará adelante el proyecto a través de su sello especializado en cine de género, Paramount, donde la iniciativa cuenta con participación de varios actores sorpresas, pero que ya comenzó la búsqueda incluso de algunos talentos para participar de esta película. La nueva película de Pesadilla en Elm Street. ¿Quién será el próximo Freddy Krueger? Y ante esta noticia queremos hacer participar a la gente. ¿Usted cree que hoy día le voy a pedir el nombre, el apellido, la comuna? No. Hoy les voy a preguntar, pero bien simple, ¿eh? Porque yo creo que todo el mundo hemos tenido alguna pesadilla. ¿Ha tenido alguna pesadilla usted de esas que uno nos explica cómo, por qué, qué estoy soñando? ¿Que te tira las patas? ¿Sí? Que despierta medianoche, medio asustado, afligido, no porque vea una película de terror, ¿eh? Pero
2: Yo creo que todo el mundo hemos tenido alguna pesadilla, ¿eh? Alguna pesadilla. ¿Ha tenido alguna pesadilla usted hablando de esa película? Cuéntenos a través de nuestra línea telefónica o en el WhatsApp, nos cuenta a través del audio y lo dejo participando para estos premios. Son para niños, eso sí, ¿eh? Son para niños. Sí, le vamos a regalar una película de terror a su hijo. No, no. Es para que participe su hijo, es para que participe su nieto, es para que participe su sobrino, su ahijado, su hijastro. Y lo inscribimos acá al pequeño. Premios Gentileza de Bodega Central Lagunillas. Tiene premios. Vamos a regalar dos premios. Un premio para su pequeño y un premio para su pequeño. Solamente cuéntenos una pesadilla que haya tenido. Que se acuerde, sí, bueno, man. No, es que no me acuerdo que yo... ¿Ah? ¿Alguna pesadilla que haya tenido? Dentro de esos sueños, cuéntenos a través de nuestra línea telefónica. Vamos de inmediato. Hola, ¿qué tal? Buenas tardes.
3: Hola, Leito, buenas tardes.
2: Oh, Verónica tiene más historias para contar. Oye, yo le pregunto lo que sea y tiene una historia que contar esta mujer. Si no, lo inventa esta señora, pero no se queda sin participar.
3: Leito.
2: Ya. Vamos, su historia.
3: No, no tengo ni una historia por hoy día.
2: ¿No tiene ni una historia? ¿No ha tenido nunca una pesadilla?
3: Sí, pues.
2: Ya, a ver. Una que se pueda contar, obviamente, pues.
3: No, no he tenido ni una pesadilla, no, de verdad.
2: Ah, entonces no puede participar. Lo siento. No, no, no me cambie la dinámica del juego.
3: Ley.
2: Sí, por ejemplo, yo una vez soñé que se me caían todos los dientes. Sí. Ahora, no le busquemos la... Porque aquí ya me están mirando como... ¡Ah! Me están haciendo como en el cogote hasta aquí llegaste. Pero de verdad, soñé una vez que se me caían todos los dientes. Y después terminé chupando helado. De verdad. ¿Usted nunca ha tenido una pesadilla así? ¿Nunca se...?
3: No.
2: ¡Oiga, mujer pa' feliz! ¡Oiga su...! No. Ya, pues, amiga. Gracias por llamar, entonces, pues. Te mando un abrazo. Cuídese. No, pues, cuéntame una historia, pues. Viste que llaman porque hay premio nomás. Si yo los conozco a mi gente, llaman. ¿Se acuerdan de mí cuando hay premio? Cuando no, no llaman ni por saludar. Pesadillas, pesadillas. El tema de conversación de esta tarde. Vamos a revisar de inmediato. Hola, ¿qué tal? Aló, aló, aló, aló.
4: Ya, Leito, por asunto de las películas pesadillas, puta, se me va a quedar el carné, pero igual. Me da miedo cuando las vi a la película en la noche, Sombras Tenebrosas con Barnabás Collins. Puta, la vida, no me da miedo. Me voy a acostar la cama de mi mami con mi papi. Estaba chiquitito, yo tendría 8 años, 7 años. 12 años, me acuerdo, pero veía esa película de Barnabás Collins, Sombras Tenebrosas. Leito, estamos al lado, estoy escuchándote como siempre.
2: Gracias. No es lo que pregunté, ¿eh? Pero le agradezco el apoyo. Es que en esa época cualquier cuestión daba también miedo, ¿eh? Televisor blanco y negro. Cuando estaban con suerte, tenían una ampolleta en la casa. Estaba todo miedo. Vamos a la línea telefónica a ver si... Aquí no resultan los juegos en esta radio, ¿eh? En la otra radio sí me resulta. Vamos a la línea. Hola, ¿qué tal? ¡Ay, se me fue! ¡Se me fue! Hola, ¿qué tal? Buenas tardes.
5: Hola, Lito, buenas tardes. Acá en la Veguita escuchando Radio Escarbón.
2: Es una pesadilla,
5: ¿sabes? Para poder cortar ahora con mi trabajo, Lito. Quiero mandarle saludo a mis hijos igual.
2: Ya, tampoco
5: para
2: está
5: que
2: enchufado.
5: Ellos puedan participar. Giovanni Encina.
2: No, amigo, estamos con... Pesadillas. No entiende la gente cuál es la dinámica de hoy, ¿eh? La gente solamente quiere matricular a su hijo en la beca Junaed que vamos a regalar el viernes. Vamos a la línea. Hola, ¿qué tal? ¡Ocho más que se me va! No me manden teléfono, si me van a cortar. Siguiente WhatsApp. Buenas tardes, hola.
6: Hola, Beto, ¿cómo está? Una pesadilla con la tóxica. Uy, esa
2: es
6: la
2: más grande. Ya, es así. Esa sí, esa queda concursando. Pesadillas con la tóxica. Oh, no, estamos hablando de pesadillas, pero que se puedan contar. algo que se pueda contar. Buenas tardes. ¿Por qué me cortan? Oiga, no, si no va a participar, no llame, por favor. Le vamos a pedir aquí al operador que no nos mande llamaditos si no quiere participar, por favor. Tiene que llamar, pero son al aire. Todos al aire. 41-287-6387.

0: Vamos al WhatsApp, a ver quién tengo por acá. Para. Buenas tardes. Hola.
1: Hola, Leito. El otro día soñé que mi señora me amaba y cuando desperté era el perro que me langueteaba.
0: Queda. Se la juega, ¿no? Muy bien. Ya, amigo, lo voy a dejar inscrito. Esas respuestas me gustan, ¿ah? Ingeniosa. Despierto. Hola, ¿qué tal?
2: Hola, estoy llamando desde hace rato para participar. Mi abuela me dejó, por si acaso, a cargar el teléfono.
0: A ver. Yo tengo la línea disponible, me puede llamar. 41-287-6387. 41-287-6387. Me tiene que esperar en la línea y salimos ahí al aire sin problema. Ahí me está llamando un chiquitito. Oye, los chiquititos yo los inscribo al tiro, ¿ah? Porque como son niños, yo al tiro los inscribo. Aunque me digan hola, yo los inscribo. Así que llámenos más los niños, tienen todas las posibilidades para llamar. Vamos a terminar cantando canciones de Tony Pulguita. Eso. Oye, el Tony Pulguita, que a todo esto ha estado bien complicado de salud, pero se está recuperando, ¿ah? Para buena noticia de amigos, familia, cercanos, va a enfrentar una operación bien compleja, pero está en buen estado de salud nuestro querido Tony Pulguita, a quien le enviamos un abrazo para él y su familia, que marcó la infancia de muchos. La mía, por lo menos, sí. Vamos a la línea. Soy joven yo, pues, a su envidia. Hola.
3: Hola.
0: Hola, ¿con quién hablo?
3: Con Rachel.
0: Rachel, ¿cuántos años tiene Rachel?
3: La que le envió el audio.
0: ¡Ay, qué linda! ¿Cuántos años tiene Rachel?
3: 9.
0: 9 años. ¿De dónde me llamas, Rachel?
3: De Villa Bicentenario.
0: Villa Bicentenario. Te voy a inscribir al tiro, Rachel.
3: Y mis 3 hermanos.
0: Ya. ¿Tres hermanos? Mira, pero ¿son todos niños o son adultos?
3: Son todos niños.
0: Todos niños, ya. Rachel, tus dos apellidos, ¿cuáles son?
3: Rachel Hernández. Y mi segundo apellido es Cisneros.
0: Perdón, no te escuché. ¿Cuál es el segundo apellido?
4: Cisneros.
0: Ah, ok, Cisneros. Ahí está la mamita ahí. Un abrazo a la mamita.
4: Abuela, soy la abuela.
0: La abuela tiene voz joven. Cisneros, ya, y tiene. Rachel me dijo que tiene.
3: Tres hermanos,
0: pero ¿cuántos años tienes tú, Rachel?
3: 9
0: años. De coronel. Ya, vamos con tus hermanos. ¿Cómo se llaman?
3: La de 6 años, Yesmay. Su primer apellido es.
0: No,
3: Hernández.
0: No te escuché. No te escuché el nombre de tu hermano. ¿Cómo se llama? Yesmay
4: Hernández Cisneros.
0: Yesmay Hernández Cisneros. Ya, muchas gracias a la abuela que ahí nos va traduciendo.
3: Mi otro hermano, Dylan.
0: Dylan, ese te lo entendí al tiro. Dylan Hernández Cisneros. ¿De cuánto años tiene? ¿Cuánto tiene Yesmay?
3: Yesmay, 7.
0: 7 años. ¿Y Dylan cuánto tiene?
3: 10.
0: 10 años, son chiquititos, muy bien. ¿Y peleas con tus hermanos? ¿Los quieres mucho?
3: Peleo.
0: O sea, son tu pesadilla. ¿Y le quieres enviar? Sí, dígame.
3: Mi otro hermano, Arlet.
0: Ah, ¿tiene 8 más? Ah, pensé que contigo eran 3. Ah, tiene 3 más, son 4. Uy, la familia forzada.
3: Somos 5 hermanos.
0: 5 hermanos. ¿Y el otro cómo se llama?
3: No, el otro no puede participar ya que está con el papá.
0: Está con el papá, muy bien. No cuenta entonces en la repartija. Ya. ¿Y tu último hermano cómo se llama?
3: Arlet.
0: Arlet Hernández Cisnero.
3: Sí.
0: Cisnero. ¿Y cuánto tiene Arlet?
3: 12
0: años, muy bien. ¿Y tus papitos están contigo allí?
3: Sí. Ellos viven conmigo,
4: soy la abuela.
0: Ah, usted es la abuela, ay, qué rico, mami. ¿Cómo se llama la abuela?
4: Jenny Cisneros.
0: Oye, bienvenida acá a la radio, gracias por participar. ¿Y, y cómo, cómo, cómo te sientes con tanto nieto?
4: Feliz.
0: Sale caro.
4: Pero estoy feliz con ellos.
0: Ay, qué lindo. ¿De qué parte de Coronel nos llaman?
4: Villa Bicentenario.
0: Villa Bicentenario, ya. Mira, el sorteo será el próximo viernes. Mañana, vos, mañana.
4: Ah, mañana, sí, mañana.
0: Para que esté atenta, ¿ya?
4: Ok.
0: Un abrazo.
4: ¿A qué hora?
0: ¿Cómo a esta hora?
4: Ah, ya.
0: ¿Te parece?
4: Sí, sí.
0: Te mando un beso, un abrazo y cariño a todos tus nietos.
4: Gracias, gracias, igualmente.
0: Chao, chao.
4: Chao.
0: Qué lindo. Chao, mi amor, chao. Eran cinco. Eran cinco hijos. O sea, discúlpeme porque antes era normal, pero ahora es totalmente anormal ver una familia de cinco. Ya cuando uno ve tres, ya uno ve a los papás medio afligidos, así como que no llegan a fin de mes, que la... Pero ahora cinco. Oh, Dios mío. En esa casa no hay tele. En esa casa no hay tele. Está bien, ¿no? También me gusta la familia numerosa. Pasa que hoy en día la economía, la vida está cara. Y uno como que se... Mentalmente... Como que lo piensa dos veces cuando habla de familia. Por una cuestión económica. Si la vida fuera... Quizás como antes. Si volviéramos al trueque. Podríamos tener hasta 10 cabros chicos. Totalmente. No sé. ¿Qué piensa usted? Puedo equivocarme también. ¿Tengo línea telefónica? Ah, ya, se me fue. ¡Se me fue! Ya, chiquillos, 41-287-6387. Ahí está. El tema de la pesadilla pasó a segundo plano porque parece que aquí sueño... Parece que tiene un sueño muy... Muy, muy liviano, ¿cierto? No. No, aquí no, la gente... Soy yo nomás el que sueña puras cosas. Puras cosas nomás. Te juro que soñé que se me caían los dientes. Y acá el amigo me dice que eso significa... Veamos el tiro. ¿Qué significa que se te caigan los dientes? ¿Qué significa que se te caigan los dientes? ¿Qué dice? A ver, ¿qué dice Google? Soñar que se te caen los dientes suele significar inseguridad, estrés o miedo a los cambios. Váyase de acá, señor. Acá me estaba haciendo así como te vaya a morir, que se va a morir un familiar. Es uno de los sueños más comunes y refleja cómo te sientes por dentro. Sí, bueno, yo soy inseguro. Tengo estrés y tengo miedo. Las tengo todas. Ay, ay, ay. Ya, inscribiendo a nuestros amigos al 41-287-6387. Pausa y ya vuelvo.
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0: ¡Qué buena canción! Ahí estaba, ¿Cómo te extraño, mi amor?, de Café Tacuba. Tacuba. Gracias, chiquillos. Muy bien, muy bien. Vamos al WhatsApp. Ah, pero antes déjame saludar a nuestros auspiciadores que nos acompañan a esta hora de la tarde. 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Ya, vamos de inmediato. Vamos a revisar el WhatsApp más 569-62-27-31-10. Muy buenas tardes, hola, ¿qué tal?
1: Leito, sorry, perdón. Bueno, la pesadilla que yo tengo los fines de semana.
0: ¿Qué pasó?
1: Cuando mi esposa me dice, vamos a Escarabia, que almorzamos con nosotros. Cuando llega mi suegra a la casa, ¡ay, es una pesadilla! Ya, chao, Leito, ahora entendí la pregunta.
2: Bueno, no entiendo porque vive sola ella también. Con todo respeto, chao, Leito.
1: ¡Eres pesadilla!
0: No le entendí lo que dijo en el sueño. ¿Lo puede repetir otra vez?
1: Los fines de semana. Cuando mi esposa me dice, vamos a Escarabia para que almorzamos con nosotros.
0: Le dijo, vale, yo fui el último. No le entendí. ¿Lo puede repetir, amigo?
1: Los fines de semana. Cuando mi esposa me dice, vamos a Escarabia para que almorzamos con nosotros.
0: No le entendí. Ya vamos al siguiente. Hola, ¿qué tal? Buenas tardes. Hola.
3: Hola, buenas a todos los que escuchan. Estaba recién llegando del trabajo y escuché que preguntaba qué significa el que se caigan los dientes. Bueno, pueden haber muchas interpretaciones, pero personalmente he soñado con eso y para mí, no estoy diciendo que eso sea un proyecto de ley para todo el mundo, pero para mí ha resultado que cuando se me cae dentadura es la pérdida de un familiar. Lo penúltimo fue que se me caían dos dientes y eso fue la pérdida de mi madre hace 4 años atrás. Y a los 30 días de haber fallecido mi madre, falleció mi prima. Y hace poco soñé que se me caía un colmillo y falleció un amigo muy, muy importante, amigo de la familia, hermano de la iglesia, que falleció. Fue muy rápido todo. Y tengo 60 años de edad y a esta altura llevo años soñando así que creo que para mí significa eso. Ahora no lo sé.
0: Claro, uno no.
3: Bendiciones.
0: No. Gracias, amigo. Uno no sabe estas cosas, pero claro, aquí el ejercicio de él ha sido ese, que cada vez que pierde un diente, alguien ha partido. Chuta, a mí se me cayeron todos. Pero sí, acá también en interno, acá el equipo igual me dice lo mismo, que desde épocas, desde antaño, se sabe que la pérdida de dientes tiene que ver con la pérdida de un ser querido, o un familiar, o una persona cercana, ¿no? Muchas gracias por compartir tu mensajito. Hola, ¿qué tal? Buenas tardes.
4: Hola, Leito, ¿cómo estás?
0: Hola.
4: Esto de soñar y preguntarle a Google qué significa, sabes que yo tengo instalado en mi teléfono un asistente que se llama Géminis. Uy, es genial.
0: Gemini.
4: Porque
0: Gemini,
4: uno sabe que no es una persona.
0: Gemini.
4: Pero es muy agradable conversar con él.
0: Sí.
4: Por llamarlo de alguna manera.
0: Sí.
4: Sobre todo si es que tú estás en un proceso donde tal vez no estás muy acompañada.
0: Mira.
4: Así que te lo recomiendo, instálalo en tu teléfono.
0: Sí, lo tengo.
4: Se llama Géminis.
0: Sí, sí.
4: Un abrazo.
0: Está bien dicho. Sí.
4: ¿Y sabes lo otro que quiero? Y perdón que me extienda.
0: A ver,
4: quiero felicitar, porque desde el día de ayer que estoy escuchando
0: ya
4: a los niños que están para el concurso,
0: ajá,
4: del Día del Niño.
0: Sí.
4: Y veo que hay muchos abuelos y abuelas a cargo de los niños, el papel importante que nosotros cumplimos dentro de la familia, los adultos mayores, hasta el final de, prácticamente de nuestros días.
0: No paran de criar.
4: Papá, mamá deben de salir a trabajar. Cuando no hay un papá con mayor razón, la mamá debe salir a trabajar. Y ahí estamos nosotros, las abuelas apañadoras, las abuelas leonas, tratando de dar lo mejor de nosotros. Y disculpen el extendido del audio.
0: No, para nada, para nada. No, sí, yo sé que usted lo dice con mucho cariño. Claro, los abuelos siempre están ahí para hacer un soporte para el nieto, el regaloneo del nieto, de la nieta, ¿cierto? Ayudar a los papitos también, de pronto. Por eso uno dice que los abuelos no paran de criar. Muchas gracias, amiga, por tu mensajito. ¿Qué más tengo por acá? Hola, ¿qué tal? Hola.
2: Leito, cuando mi señora me dice, vamos a buscar a mi mami para que almuerce con nosotros aquí en la casa.
0: ¡Ah!
2: Eso es una pesadilla.
0: ¡Ah! Y le entendimos clarito. Vamos a buscar a mi mami para almorzar. ¡Qué malo con su suegra! ¡Es su suegra!
2: Y con todo el respeto que se merecen todas las suegras.
0: ¡Sí! Está bien, si uno lo tira como la talla nomás, amigos, no hay problema. Desde tiempos memorables que uno agarra para el chuleteo a la suegra. Que la suegra aquí, que la suegra allá. Y a veces sí son complicadas, sí, a veces son complicadas. Pero a veces son tiernas, amorosas. Hay suegras preocupadas. Hay suegras buena onda. Y hay otras que son metiches. Cagüinera, le gusta. Oh, hay de todo. Hay de todo y para todos. Muchas gracias. Mensajito que nos envían nuestros auditores, ¿ah?
2: Menos mal que no escuchen mi señora, si no, yo sería una pesadilla.
0: Chao, amigo. Un abrazo tremendo, muchas gracias por la... Ahí tenéis pega, po. ¿Estáis quejando de pega? Ahí tenéis pega. Chao. Mi querido Nelson, que nos viene a visitar aquí en la radio. 10 minutos nos separa de las 6 de la tarde. 10 minutos nos separa de las 6. ¿Qué me dice por acá? Para, pam, para. Más 569-62-27-31-10. Ahí está el WhatsApp. Más 569-62-27-31-10. O a través de nuestra línea telefónica al 41-287-6387. La forma para que se comunique con nosotros en El Carbón.

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3: Fernando Padilla Espinosa fue corregidor de la villa de San Agustín de Talca. No fue un corregidor cualquiera. Según cuenta Gustavo Paso en el libro Historia de Talca, Fernando Padilla nació en La Mancha, en España, en 1726. Era de noble familia y entró a la universidad titulándose de licenciado en leyes y cánones. Algunos influyentes parientes le consiguieron el corregimiento del Maule, aunque para esa fecha ya se notaban algunos síntomas de su enfermedad mental. En su viaje entre Santiago y Talca se desató su locura. Lo hizo montado en un pésimo caballo, con un inmenso cojín para no machucarse y arrastrando grandes alforjas con pan para no morirse de hambre en el camino. Parecía una suerte de Quijote cruzando los caminos de Chile. Y así llegó a Talca, el corregidor de su majestad, como se hacía llamar. ¿Qué hacía? Pasaba horas charlando con los vecinos de la ciudad sobre altos temas, por ejemplo, complicaciones teológicas, de su linaje y de su amistad con el rey. Al poco tiempo, su locura se tornó en demencia y decrepitud. Sucio y lleno de piojos, sin cambiarse nunca ropa, andaba por la ciudad sin hablar con nadie. Pero claro, mantenía el título, era el corregidor de Talca. A todo eso se agregaban los escándalos en el hogar. Peleaba con su mujer, Tomasa Ramírez, le pegaba, la dejaba machucada aún delante de la gente, no la alimenta y se va a refugiar a la casa del cura, escribió Gustavo Paso. Luego de una acalorada discusión entre Padilla y el Cabildo, en abril del año 1776, la corporación demandó al corregidor ante el gobernador, quien mandó a Talca a Ramón de Rosas como juez visitador. Finalmente se formularon más de 40 cargos contra Padilla y el juez, además, dictó orden de prisión. El corregidor así estuvo recluido casi un mes, hasta que fue confinado en su casa. Se sabe que pasó todo el tiempo escribiendo para su defensa, larguísimos artículos llenos de incoherencias y frases disparatadas. Su defensa la encabezó con un largo preámbulo con todos sus títulos. Después venían 10 pliegos. A principios de 1777, Padilla salía de Talca rumbo a Santiago. El juez no encontró otro delito que su locura, por lo que solo pudo deponerlo del mando. Radicado ya en la capital, Fernando Padilla Espinosa vivió en la miseria, siempre gestionando su regreso a España, alegando que si la corona lo había mandado a Chile, debía ella también, la corona, restituirlo a su tierra. Pero esto nunca ocurrió, y así Fernando Padilla murió en Santiago y en extrema pobreza el año 1789.
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Los tres, ¿cómo llegaste? Te vas, dice la canción, con ese sonido que nos recuerda que se viene la fiesta patria. Bien folclórico. Muy bien. 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Las 6 de la tarde ya. ¡Uy! Pero pasó volando, volando, volando. 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

0: mensajitos a través de nuestro WhatsApp. Muy buenas tardes, hola.
1: Buenas tardes, Leito. Ayer yo mandé un mensajito, pero no alcanzamos. No alcanzó el tiempo. Quisiera inscribir a mi sobrino. Uno se llama Rafael. Pietro Rafael. Monsalves Xavier. Mezcla chileno-brasileño. Xavier es con X, A, B corta y E, R. Y tiene 12 añitos y el otro se llama Pablo David. Pablo David, no con D al final. Pablo David Monsalves Xavier. Tiene 5 añitos, de población Camino La Barrilla Coronel.
0: Camino La Barrilla. Ya. Voy a repetirlo porque no noté nada. No noté nada, porque si está escuchando, primero deja escuchar. Ya, vamos, Chávez, vamos, Chávez.
1: Bueno, Chávez, Leito. Ayer yo mandé un mensajito, pero no alcanzamos.
0: A ver, déjalo.
1: Por tiempo. Quisiera inscribir a mi sobrino.
0: ¿Vamos?
1: Uno se llama Rafael. Pietro Rafael. Monsalves Xavier. Mezcla chileno-brasileño. Xavier es con X, A, B corta y E, R. Y tiene 12 añitos y el otro se llama Pablo David. Pablo David, no con D al final. Pablo David Monsalves Xavier. Tiene 5 añitos, de población Camilo Olavarría Coronel.
0: Camilo Olavarría Coronel. Ya, para Rafael y Pablo Monsalves Xavier, de 2 años y 5 años, de población. Ok, ni problema. Le voy a contar la historia. Que hubo una persona, no voy a dar nombre, esto es cagüín, que no salga de aquí. Que no salgan de aquí. Una persona me llamó. Ya, pero le voy a hablar bajito para que no escuche el resto, porque son bien cagüineros. Me llamó una persona para darme nombre de los pequeños. Eran tres cabros chicos. Y me, ya, pues dame el nombre. Ya me dio el nombre el primero, taran, tan, tan, tan, tan. El apellido, paran, pam, pam, pam, pam. Y el otro, paran, pam, pam, pam, pam. Me da el nombre del segundo. El nombre, el apellido, que era distinto del primero, el hermano, y el apellido. Perfecto, no hay problema. Me da el tercero. El nombre, otro apellido. Y el otro apellido y el resto de los datos. Ahí después me, ocho más. Ya, perfecto. Ocho más. No hay problema, que inscribimos a todo el mundo. El nombre, ocho apellidos, distinto al resto. Y el resto de los datos. Aquí escuchamos, pero no juzgamos. Solamente eso lo quería decir. Pero mentalmente juzgué. Hola, ¿qué tal? Hola.
2: Ay, claro, la suegra, siempre. Pero cuando están pololeando y llegan a la casa, uno los atiende bien, a los futuros yernos.
0: Ah, sí.
2: Ellos le hacen la pata, le llevan regalitos, rosas.
0: Es así.
2: Chocolate.
0: Es así.
2: Aunque saben que uno tiene diabetes, le llevan chocolate igual. Ahí no hay problema. Ahí las suegras somos todas estupendas y somos todas las segundas madres.
0: Es verdad.
2: Luego, cuando ellos quieren salir y tienen hijos, mi suegrita se quedaría con el niñito, porque nosotros queremos salir de fiesta o a celebrar alguna fecha especial. Ahí estamos las suegritas.
0: Mira,
2: apañadoras y ayudadoras.
0: Qué bien dicho.
2: Van a ver los hombres.
0: Mira.
2: Siempre con sus dobles discursos.
0: Mira. ¡Oh!
2: Y sí, Leito. Se llama Géminis, el asistente. Pero como yo no estoy ni ahí con los yanquis y vivo en Chile, aquí se llama Géminis.
0: Géminis,
2: ¿ok?
0: Muy bien, está bien.
2: Cariño, un abrazo.
0: Está bien, la amiga compra pasta de diente Colgate. Estamos en Chile, aquí en Chile se lee como en Chile. No se dice Colgate, se dice Colgate. Y así, es que tenemos tantas palabras en inglés acá en nuestro país que... Sí. ¿Qué otra palabra hay en inglés? ¿Otro producto?

0: me voy a acordar, ya me voy a acordar. Oiga, tiene toda la razón, ¿eh? Sí, que la suegra que es apuntada con el dedo ahora, pero cuando parte la relación, ucha, se ganan a la suegra con regalitos y cosas. Tiene toda la razón, amigo. La apoyo. Ahora la odian. Porque ya no les sirve.
1: Hola, Lito, buenas tardes.
0: Espérate, estoy hablando. Porque ahora no les sirve. Pero antes, la quería. Y ahora sí, vamos.
1: Hola, Lito, buenas tardes. Acá en La Peguita, escuchando Radio Carbón.
0: Muchas gracias.
1: Para poder acortar la hora acá en el trabajo, Lito. Quiero mandarle saludos a mis hijos igual, para que ellos puedan participar. Giovanni Encina, Yanka, de La Peña 3, Leito.
0: ¿Y la edad?
1: Mi hija se llama Daniel Yarisa Encina Yanka.
0: ¿Y la edad?
1: Y un saludo ahí para mi esposa Joana Yanka, Leito, que está con ellos en la casita, en La Peña 3.
0: Ya.
1: Yo estoy acá en La Peguita, Leito, en Lota,
0: muy
1: con
0: bien.
1: La ayuda de Dios, Leito. Así que bendiciones, Leito.
0: Un abrazo, amigo querido. Le faltó la edad, la edad. 24 años. 25 años tiene. Muchas gracias, amigo, gracias por el saludo. Por acá nos escriben también, dice Leito, podrá enviar un saludito a mis padres, Roberto y Susana, de su hija Angélica. Saludos desde Punta Arenas. Muy bien, qué bien. Desde Punta Arenas. Desde Punta Arenas. Maravilloso, un abrazo a la gente linda de Punta Arenas que nos escucha a través de la señal, cierto, digital. En Punta Arenas son las 7 de la tarde con 17 minutos. Jefe, estoy trabajando hora extra. Según Punta Arenas. Ya tenía que haberme ido ya. Según Punta Arenas, ya debería haberme ido. Llevan una hora adelantada. Pues. O sea, nosotros una hora atrasada respecto de ellos. Sí. Un abrazo para tus papitos. Para Roberto y Susana, de su hija Angélica, que nos escucha en Punta Arenas. Linda Punta Arenas, ya vamos al avance de informaciones, avance de noticias en El Carbón.
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0: Junto a Artimedicor, revisamos principales titulares. El factor Mera, el ministro de la Corte de Santiago, que siempre vota a favor de los Lavín Barriga. Muere joven de 28 años que participó en el Club de la Pelea en Osorno. Tribunal frena solicitud de Karen Rojo para sustituir su condena por libertad vigilada intensiva. Formalizan a El Panda por dar protección a banda narco. Valió a dos carabineros en Lo Espejo. 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

Ahí estaba la voz de Chayanne con ese Salomé en el carbón. Llegamos a la parte final del programa. Agradecidos de la sintonía, agradecidos de habernos permitido acompañarte en esta tarde. Gracias por todo su mensaje, por todo su cariño, su buena onda. Para aquellos que trabajan, laboran, circulan ahí en su vehículo por las calles de la ciudad. Y usted que está en casita calientito, disfrute de esta noche ya. No, tarde. Uy, se oscurece más tarde por este lado. Se está oscureciendo más tarde, como que, bueno, el cambio. Nos estamos acercando poquito a poco a la primavera. Porque hasta hace un mes, 6:30 de la tarde, estaba oscurito. Pues. Ahora ya, un poquito más claro. Me gusta, me gusta. Me está gustando. Maravilloso. Ya familia, que tenga linda jornada, quédese con nosotros, ya vienen las informaciones, las noticias, con Radio Grama Tarde, en conexión con Bio Bio, la radio. Y nos escuchamos mañana, si Dios así lo permite, por la mañana Franco Hernández, en las noticias José Manuel Lagos, por la tarde quien les habla. Gracias y será hasta mañana. Chao, chao.

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8: Jornada marcada por el día posterior, Néstor, digámoslo antes de los titulares, por el día posterior al anuncio por parte del presidente de la República, José Antonio Kast, de esta mega reforma que se pretende implantar en materia de seguridad, que es uno de los temas de esta jornada, porque justamente el presidente Kast detalló su agenda contra el crimen organizado y el terrorismo y aseguró que con estas medidas Chile volverá a ser el país más seguro de Latinoamérica.
9: Y justamente el presidente de la República detalló esta agenda de crimen organizado y terrorismo, asegurando que con estas medidas, obviamente, el país entrará en otro grado.
10: Hoy comienza una nueva etapa y esto lo tenemos que hacer sin miedo.
11: Es un cambio de mano en el cual vamos a devolverle a Chile lo que el crimen le quitó.
8: A alinear su ofensiva, recordó que varias de las iniciativas anunciadas en materia de seguridad ya están en trámite y volvió a criticar la exclusión del levantamiento del secreto bancario.
12: Es prácticamente lo mismo que ya existe. Muchos de los proyectos que se anunciaron ayer ya son leyes o están en tramitación.
13: No se puede atacar el corazón del crimen organizado si es que no debilitamos su poder económico.
9: Con un llamado a dejar de torear al presidente, Renovación Nacional emplazó al oficialismo a frenar la presión por los indultos a uniformados condenados en el estallido social.
14: Yo en lo personal le hago un llamado al oficialismo a no torear al presidente de la República. El presidente de la República encontrará el momento.
15: Estamos súper comprometidos con la causa y no se trata de torear a nadie, menos nosotros que somos parte oficialista.
8: El Tribunal Constitucional acogió a trámite y declaró admisibles los 3 requerimientos de inconstitucionalidad presentados por parlamentarios de la oposición contra el proyecto de ley de reconstrucción.
13: No nos cabe ninguna duda porque tenemos la convicción de que hay aspectos inconstitucionales.
16: Creemos que esta reforma se ajusta plenamente al orden constitucional.
9: Comenzaron las defensas de los imputados del caso Sartor. Los abogados del principal apuntado por la Fiscalía, Pedro Pablo Larraín, descartaron responsabilidades penales.
17: Aquí se trata de 7 imputaciones, todas inversiones justificadas, la mayoría de ellas cumplidas o que se están pagando y que gratuitamente han implicado la imputación de delitos que no corresponden a nuestro cliente.
8: El precio del cobre batió un nuevo récord histórico al cerrar a $6.55 la libra.
18: no solo fortalecen nuestras arcas fiscales, sino que inyectan recursos vitales para impulsar el crecimiento, la inversión y el empleo que las familias chilenas necesitan.
19: Chile debe planificar una mayor producción de cobre para aprovechar el boom de los precios.
9: La Corte de Apelaciones de Santiago revocó la prisión preventiva de Joaquín Lavín León. El exdiputado de la UDI cumplirá ahora la medida cautelar con arresto domiciliario total.
20: El único argumento que sostuvo la Corte para revocar la prisión preventiva y decretar el arresto domiciliario total fue el transcurso del tiempo.
21: Que en este tipo de instancias no se resuelve si la persona es inocente o culpable. Dice simplemente relación de la justificación en tener una persona privada de libertad.
22: El senador socialista Fidel Espinosa se refirió a la investigación por un presunto caso de violencia intrafamiliar, calificándola como una discusión entre adultos.
23: Al ingresar al departamento, el personal policial observó desorden, daños en distintas especies y las dos personas entregaron versiones contrapuestas, ambas atribuyendo a la otra la realización de actos de agresión.
9: El Ministerio de Salud alertó por circulación simultánea de virus respiratorios. La positividad ya alcanza un 47%.
24: El rinovirus está circulando principalmente en el grupo poblacional de 1 a 4 años. En segundo lugar, aparece el virus respiratorio sincicial. Ha venido proporcionalmente semana a semana aumentando. Estamos en un momento a nivel país de cocirculación de virus respiratorio.
22: En noticias del exterior, la administración de Donald Trump aplaudió el inicio de las conversaciones presenciales entre el gobierno chavista de Venezuela y un grupo opositor en Caracas.
9: El presidente electo de Colombia, Abelardo de la Espriella, asumirá este viernes en Cali el cargo para el periodo 2026-2030.
22: El gobierno del presidente argentino Javier Milei declaró a la banda ecuatoriana John Killers como organización terrorista.
9: Y en el deporte, el entrenador de la Universidad Católica, Daniel Garnero, adelantó que el volante Gary Medel está recuperado de su lesión y podrá regresar mañana frente a Cobresal.
25: Gary ya está considerado para este juego, así que Gary va a poder jugar algunos minutos, que le va a venir muy bien a él, le va a venir muy bien también al equipo.
22: Y en otra noticia del deporte, el Milan de Italia realizó una oferta por 20 millones de euros para contar con el delantero chileno Darío Osorio, que actúa en el fútbol danés.
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22: Lo anunció anoche el presidente José Antonio Kast en una cadena, luego habló el ministro de Seguridad Pública, Martín Arrau. Va a presentar una batería, ¿cómo explicarlo? Una batería de proyectos legislativos. Algunos ya están en tramitación, otros serán nuevos, pero en el fondo este es como un gran paquete.
9: Son más de 30 iniciativas.
22: Vinculados al tema de la seguridad. Esto supone la estructuración de un marco legal, y para eso están los proyectos de ley que están tramitándose algunos, que vienen incluso del gobierno anterior, algunos que se van a proponer, marco legal. Hay un tema que habrá que ver cómo se ajusta las nuevas exigencias de marco legal a la necesidad de recursos, eso también habrá que verlo. Una capacidad de gestión nueva probablemente también, van a ser exigencias de gestión mayores. Y cuando hablamos de recursos, no hablamos solamente de recursos materiales, sino también de recursos humanos, que lo hemos hablado tantas veces acá, ¿no es cierto? La capacidad que tienen de captar nuevos funcionarios, las policías, por ejemplo, tener en las propias policías especialistas, por ejemplo, en materia financiera, para analizar el tema de los carteles y todo aquello. Ahora, ya la oposición ha descubierto al menos un par de flancos respecto a esta batería. Un flanco que viene repitiendo hace mucho tiempo, que tiene que ver con el tema del secreto bancario, pero ya mirado una perspectiva un poco más grande, que tiene que ver con la inteligencia financiera, la capacidad de tener inteligencia en el ámbito financiero
9: para los movimientos
22: financieros y detectar así los carteles. Incluye esto el secreto bancario, lo puede incluir, pero también esto supondría una mayor exigencia, y esto ya no solo el gobierno, al sistema financiero nacional. Aquí hubo un fraude gigantesco cometido por una banda vinculada al Tren de Aragua en Antofagasta, captando dinero incluso desde el extranjero, más de 80 millones de dólares que se vaciaron de cuenta. Con alguien metió una sucursal del Banco Santander, en este caso en Antofagasta, algo similar ocurrió en Santiago. Entonces, el desafío no es simplemente un listado de leyes, y la pregunta es si el gobierno se va a contentar simplemente con una batería legal, porque después eso tiene que tener niveles de implementación, lo que supone, insistimos, recursos, material humano, gestión, que es muy importante, pero también capacidad de tener gente adecuada para las exigencias en seguridad que se ha planteado en el último tiempo al país, y que pasa por especialistas, por gente que tenga capacidad de analizar. No estoy hablando simplemente de policía, no, de destrabar las redes financieras de los grandes carteles o los grupos delictuales, digamos, que operan en nuestro país.
9: Yo tengo la convicción de que conversando con jueces, conversando con fiscales, conversando con abogados, de una conversación honesta. Marco legal en Chile existe. Hoy día no es necesario más reforma. Está bien, se pueden pulir, pero cuando se quieren hacer o se quieren tomar decisiones, por ejemplo, en materia preventiva, el marco está, la función está. ¿Cuáles son los problemas que hay? ¿Cómo van a implementar la ley de inteligencia? La ley de inteligencia ya está. El debate que tiene que tener el gobierno respecto a cómo va a nutrir de información a los distintos estamentos para combatir el crimen organizado, como decía el presidente anoche, que está bien, hoy día va a ser una prioridad, se necesita integrar los sistemas. ¿Están dispuestos el gobierno de dar una batalla con las asociaciones de funcionarios para hacer cambios radicales en el funcionamiento del Estado, para que los señores de aduana suelten la información, para que el Servicio de Impuestos Internos la pueda tener, que hoy día podría eventualmente alguien decir, oye, pero si llega información, no, pero que llegue realmente para trabajar esa información? Interoperar el sistema completo. ¿Están las voluntades para hacerlo? Porque la sospecha, Nibaldo, esto es lo mismo que lo que pasa con los pórticos del TAC de las autopistas, que para Carabineros sería una fuerte presión que esté todo integrado, porque cuando le roben el auto a usted, el pórtico lo va a detectar, y eso le mete una presión al sistema, porque Carabineros va a tener que hacer lo humanamente posible para ir a dar con el auto, porque ya sabe dónde va.
22: Está enterado.
9: Si no lo hizo es porque no llegó el servicio del Estado. Entonces, te fijas que aquí hay muchas cosas de grandes anuncios, que está perfecto, y que a lo mejor muchos de ellos, los más entendidos, dicen, esto sirve porque fortalece, está perfecto.
22: Pero después, claro.
9: Pero tenemos un problema de
22: articulación.
9: De la articulación.
22: Ahora, hay algún aspecto que probablemente sí requiere cambios legales, que tiene que ver con el sistema carcelario chileno, cómo se va a hacer, cómo se va a distinguir entre determinados reos, digamos, por su nivel de peligrosidad, y se van a efectivamente estar sometidos a regímenes distintos, que es algo que también se ha planteado, que ha sido debate en el Congreso. Así, todo esto va a ser tema de debate, y probablemente el gobierno, para obtener la aprobación de algunos de estos proyectos, va a tener que ceder en algunos puntos, porque hay detalles, digamos, que pueden ser controversiales, y donde probablemente la oposición va a tener algo que decir, o tiene algo ya que decir, como ha estado anunciando. Ahora, esto es como una especie de reimpulso para la actual administración, después de haber logrado el proyecto de ley de reconstrucción nacional, que en todo caso, ojo, están veremos, porque el Tribunal Constitucional lo va a revisar.
9: Una
22: promesa que fue muy clave de la campaña, que es la seguridad, y que ahora tendría argumentos para poner sobre la mesa.
9: Lo que debería ocurrir con la administración del presidente Kast, que es una administración que está recién instalándose, lleva 5 meses, ¿no es cierto? No se le pueden exigir resultados. Tiene buenos resultados, por ejemplo, en migración, los dábamos hoy día a conocer. Ha bajado la ola migratoria, está bien, porque se fue Maduro, porque otros volvieron, está perfecto, pero ha bajado y hay muchos que se están yendo. Eso quiere decir que hay algo que sí está funcionando desde el Servicio de Migración a estos 5 meses. Ahí están los números. Pero lo que sí el gobierno tiene que tener es un relato conjunto de todo el gobierno para derrocar a la delincuencia. Porque cuando el Ministerio de Hacienda igual está cobrando impuestos a quienes han sido declarados ilegales, ahí chocan los relatos. O sea, si se va a dar una pelea contra todo, contra el crimen organizado, contra las ilegalidades, contra las incivilidades, contra todo, tiene que ser para todos. Y ahí es donde yo encuentro que el relato empieza a cojear. Y yo creo que Hacienda va a tener no solamente eso, sino que va a tener que ver qué hace con aduanas. Es urgente que el ministro Quiroga, ahora que probablemente va a poder dormirse más temprano, porque con la mega reforma ahora viene la implementación, pero eso ya está en los servicios. Ahora que se va a poder tal vez ir un poquito más temprano para la casa, el ministro va a tener que ponerle cabeza qué hace con aduanas. Terminan con aduanas, la refundan, la reestructuran, qué es lo que hacen, pero hoy día ahí hay una ventana que probablemente le interesa mucho al crimen organizado. Y lo último, y con esto cierro, hay que estar muy atentos, y nosotros también como ciudadanos, para ver qué hace el gobierno con lo que va a suceder a partir de mañana en Colombia. La llegada del nuevo presidente y la mano dura del presidente, todos los informes de inteligencia que uno le han comentado en las últimas horas, señalan que va a haber un cambio evidentemente en Colombia, y eso va a meter una presión muy fuerte al narco regional, al crimen organizado regional, que obviamente hay que estar mirando muy cautelosos para ver su movimiento.
22: Oye, y antes de terminar, este tema que ha pasado un poco desapercibido, que debiera ser y va a ser tema de debate, es la decisión de la Cancillería de Chile de retirar a nuestro país del movimiento de países no alineados. Uno podrá decir, son 120 países, Chile estaba ahí desde el año... Es un movimiento creado el año 1961, que se incorporó en 1971. Durante la dictadura fue apartado, se le dejó congelado, no se le sacó del movimiento, pero tenía una participación congelada. Este es un movimiento audaz y muy significativo de la Cancillería chilena, porque supone un alineamiento, porque digamos, los países no alineados, a Estados Unidos no le gusta mucho ese grupo. Son 120 países que pretendieron tener una especie como de posición equidistante de los dos grandes bloques, a pesar de algunos decían, no, los países alineados en realidad estaban más cercanos a la izquierda, bueno, lo que se diga. Pero esta es una decisión importante, que no es inocua en materia internacional.
9: No, muestra también ahí una identidad.
22: Una identidad ideológica que marca la política exterior, y por lo tanto va a ser o debiera ser tema de gran debate.
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8: 18 horas con 47 minutos de este jueves 6 de agosto que estamos revisando las noticias a través de BioBio la radio. Situaciones de emergencia que ocurren a esta hora, según reportan los mismos equipos, es lo siguiente. Ponga atención porque se está verificando en San Pedro de la Paz, en Avenida de los Lagos con Avenida Portal de San Pedro, una situación por parte de los equipos de bomberos. Es una emergencia en un local comercial controlada por los propietarios. También era una verificación de humo, según nos decía los propios equipos de emergencia. Congestión vehicular a esta hora en el puente Yacolén, a la entrada de este puente hacia San Pedro de la Paz hay bastante congestión vehicular, también en la ruta 160. ¿Cómo está la calidad de aire? Según indica el Ministerio de Medio Ambiente, Concepción Metropolitano se encuentra con alerta ambiental, es por eso que se prohíbe las emisiones de humos visibles de artefactos a leña entre las 18 y las 0 horas. Reiteramos, Concepción Metropolitano se encuentra con alerta ambiental, por lo que se prohíbe en los polígonos de restricción las emisiones de humos visibles de artefactos a leña entre las 18 y las 0 horas. Esto rige, por supuesto, para este jueves. El pronóstico para mañana es de calidad regular del aire. Recuerda escribirnos a través del WhatsApp, el más 569-9207-878.
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0: 18:49. Vamos a la revisión de las noticias a través de la radio, porque en Angol paró de llover durante esta jornada, dejando al descubierto el drama que viven miles de personas del sector Arboleda, que lo perdieron todo producto de las inundaciones. Los afectados claman por apoyo para superar la difícil situación, mientras se alojan en las casas de familiares y organizan ollas comunes. Vamos hasta el lugar, está allí Roberto Neira. Roberto, ¿cómo estás? Buenas tardes.
1: Buenas tardes. Hoy cesaron las precipitaciones en Angol. El aguacero se ha detenido y dejó al descubierto el rostro más amargo de las inundaciones de cientos de casas en Angol por la crecida del río Rehue, dejando más de 1,000 personas damnificadas. Hay cansancio e impotencia en las caras de los vecinos de Arboleda, Santa Teresita y Los Ríos, y cómo no, si lo perdieron todo. El agua se llevó años de sacrificio de estas familias que fueron reubicadas allí, a orillas del río Rehue, luego del terremoto del 27F. Karen García, vecina del sector, habló sobre las necesidades que tienen los vecinos ahora, porque deberán esperar 2 años para ser reubicados luego de la reconstrucción.
2: Hay gente que está durmiendo en el suelo, se necesita ayuda rápida y ayuda momentánea. Ahora el ministro dijo que va a hablar con el ministro del Interior para ver el tema de un bono para los enseres, porque la gente, mucha gente perdió todo, todos sus enseres, están a brazos cruzados, pero necesitamos ayuda rápida, sobre todo para la gente que no tiene ni siquiera dónde dormir. Están haciendo ollas comunes, la Villa Santa Teresita, ellos están súper organizados y nos han invitado para allá igual a sus ollas comunes.
1: En el pasaje Raulí conocimos la historia de Margarita Medina, quien vive a unos 10 metros de la ribera del río Rehue. Lo perdió todo en cosa de minutos.
3: Nos avisaron a tiempo, entonces tuvimos que salir ya cuando el agua nos llegaba al cuello. Mis hijos se mojaron todos, mis bebés están ahora todos enfermos, perdí todas mis cosas de toda una vida. ¿A quién ahora le reclama uno eso? ¿Cómo voy a recuperar todo de nuevo si me costó tanto años de tener mis cosas para después perderlas en una noche? No sé qué hacer, estoy desesperada. Necesito que me den una solución, porque dicen que nos van a hacer acá ahora casa, pero de aquí a 2 años, más de 2 años, 3 años casi, y los otros inviernos, ¿qué va a pasar con nosotros acá?
1: El ministro de Vivienda y Urbanismo, Iván Poduje, visitó el sector Arboleda para informar que más de 400 familias deberán ser reubicadas en un proyecto que tardará a lo menos 2 años en estar concretado. Según la información obtenida por la radio, el predio de 4 hectáreas, donado por 2 empresarios angolinos, fue rechazado por los vecinos de Arboleda y se utilizará para reubicar un proyecto inmobiliario llamado Rocas 3, que se iba a construir muy cerca del condominio Rocas 2, donde el desborde del río Vergara dejó 35 casas anegadas porque el muro de contención no cumplió su función. La información sobre la suspensión del proyecto inmobiliario de Rocas 3 la confirmó la administradora del condominio Rocas 2, Romina Bustamante.
4: Sí, nosotros en la reunión de la mañana igual le solicitamos a los vecinos, llevábamos una carta petitoria donde se le pedía que se eliminara el proyecto de acá, se ubicara en otro lugar, y él en la tarde confirmó que lo más seguro iba a ser así, porque al construirse Rocas 3 también desembocadura las aguas, lluvias de ellos llegarían a nosotros, porque siempre nosotros vamos a quedar más bajos que Roca 1 y Rocas 3.
1: Durante esta mañana los equipos municipales junto a personal de carabineros, el ejército, repartieron sacos de leña para que las familias pudieran hacer fuego y calefaccionarse, porque las temperaturas van a seguir bajando y que no hacen más que aumentar el dolor de estas familias. En Angol, Bio Bio, la radio.

0: 18:54 y nos vamos a quedar en la zona porque aprovechando algunas horas sin lluvia, se intensificó la entrega de ayuda para los afectados por inundaciones y aislamiento por cortes de camino en la costa de la Araucanía, quienes piden priorizar el apoyo para sus animales y aves de corral. En Carahue, una de las comunas más afectadas, carabineros con equipos del GOPE ayudó a trasladar cajas con alimentos y artículos de aseo a familias que siguen aisladas. Desde Radio Bio Bio en Temuco, vamos a tomar contacto a esta hora junto a Carlos Martínez. Carlos, buenas tardes. Sí, al parecer tenemos algunos problemas de comunicación a esta hora con Temuco, pero ya le contábamos que durante esta tarde, durante esta jornada, no ha llovido, no ha caído agua en la Araucanía. Es por ello que se ha aprovechado de poder realizar precisamente estas ayudas, poder concretarlas, poder llevarlas hasta diferentes sectores, y se ha trabajado, ¿cierto?, con la ayuda del Estado y también entre los vecinos, viendo la solidaridad nuevamente de quienes se encuentran al lado de los afectados. Ahora sí, retomamos el contacto. Carlos, te escuchamos.
1: Sí, les estaba manifestando que los efectos de estas inundaciones, de este sistema frontal, se han replicado en las comunas de la costa de la Araucanía, una de ellas, el lado de Oroschmidt, en donde en el sector Isla Alicán, la inundación ha generado graves problemas para los habitantes, claramente del área rural, quienes ahora, sin embargo, están preocupados por sus animales. Están pidiendo ayuda, están pidiendo alimentos. Así lo precisó Norma Huichaqueo, una de las personas afectadas.
2: Se salió el estero y tuve que sacar mis animales ayer porque ya aquí no hay dónde tenerlo ni forrajearlo. De hecho, tuvimos que forrajearlo en la calle. Los chanchos actualmente están en el barro, en el agua aquí, porque tampoco tengo dónde tenerlo. Y que nos ayuden, no sé por qué no. Nosotros no tenemos cómo, estamos sin trabajo.
1: La comuna de Carahue, en tanto, en el sector Taife, esto es a 3 kilómetros del área urbana, alrededor de 102 familias siguen aisladas por el desborde del estero Ranquilco y del río Imperial, teniendo por ahora como único medio de transporte los botes de carabineros, de la Armada o de bomberos para efectuar sus trámites, como es el caso de Víctor Domingual, de la comunidad Taife 1, del sector Ranquilco, quien debe movilizar a su esposa para una atención médica en el hospital de Imperial en las próximas horas. Escuchemos.
3: Y tengo una señora enferma también en la casa ahí que es diabética, pero ayer fue el Departamento de Salud de la Municipalidad, fueron a prestarle un servicio, ¿no es cierto?, para revisarla cómo está, y le encontraron que está estable por el momento.
1: Ahora, en este caso particular, Víctor Domingual debe gestionar que muy temprano, mañana, un bote esté fuera de su casa para cruzar el área inundada, llegar a la ruta que lo conecta con Imperial y así poder cumplir con la hora que mantiene su esposa para ser atendida y controlada. Y así son muchos los testimonios y las situaciones que se replican derivadas de la inclemencia climática. El último reporte de afectados a nivel regional por los sistemas frontales supera las 24.000 personas, con, recordemos, una alerta amarilla regional por evento meteorológico y una alerta roja por crecidas de los numerosos ríos que cruzan la zona, lo que además deja 31 caminos cortados o restringidos, mientras la nieve sigue cayendo a esta hora en la cordillera de la costa, sumando otra preocupación para los habitantes de diversas comunas que han advertido que puede generarse también un inconveniente por la acumulación de nieve. Esto comenzó ayer en la parte alta de la comuna de Carahue, cordillera de la costa. Esto es unos 30 kilómetros al norte del área urbana, donde hay asentamientos, hay diversas villas, poblaciones que están permanentemente reportando durante esta jornada la caída de nieve, con lo que genera un problema también, no solo para las personas, sino que también para los animales que están en esa zona. Hoy también en la plaza de Carahue, la prefecta de Carabineros en Cautín, coronel Jimena Valle, recibió formalmente una dotación de apoyo de la Escuela de Suboficiales de Carabineros de Concepción, quienes llegaron a Carahue para reforzar los patrullajes preventivos en los sectores inundados, tanto del área urbana como rural. En el caso del área urbana, hace algunos momentos estuvimos en la vía Estación y la vía Damas, donde se advierte una baja del nivel del agua, por lo menos ya es posible cruzar incluso en vehículo, y comienza el proceso de limpieza de las casas, pero persiste el temor de todos los habitantes de ese lugar que esta crecida se repita, porque hay lluvia que ha estado cayendo de manera intermitente en la jornada, Hubo sol gran parte del día, pero de pronto cayeron chubascos bastante intensos que se han ido replicando y han ido aumentando la preocupación que ya mantienen desde hace varios días, sumado a que en algunos casos están sin energía eléctrica, como un tema preventivo además, y otro por fallas que se han generado por estos sistemas frontales. En los próximos minutos vamos a estar a la espera también de la actualización que va a entregarse la PRED a la Araucanía. Se nos ha precisado que hay un nuevo reporte porque hay una reunión de evaluación en este instante y ahí conoceremos cuál es la situación que sigue presentando la Araucanía. Bio Bio, la radio.
4: Se normalizó la situación tras el desborde del estero Quilque, ubicado en pleno centro de Los Ángeles y que mantuvo el tránsito suspendido anoche por varias horas. Respecto a la apertura de compuertas de la central Ralco, el gobierno insistió en que no ha habido desborde del río Biobío que afecte a las comunidades ubicadas aguas abajo. Tiene los detalles Esteban Sepúlveda desde Radio Biobío Los Ángeles.
5: De acuerdo al último reporte entregado por la Dirección General de Aguas, las estaciones Río Biobío en Ralco 1, Longitudinal Estero Vallihue, en Los Ángeles, el río Mulchen, en la comuna del mismo nombre, en la desembocadura del Biobío y el Pichilo, se encuentran por sobre el umbral de alerta azul. Recordemos que respecto a la apertura de compuertas de la central hidroeléctrica Ralco en Alto Biobío, las autoridades han sido enfáticas en señalar que hasta el minuto no se han registrado desbordes del Biobío que afecten a la comunidad, ya que se trata de una apertura controlada y de manera preventiva. Lo reiteró en las últimas horas el delegado presidencial regional en Biobío, Julio Anatibia.
6: En este momento no tenemos algún río de la región que se encuentre desbordado, sin embargo estamos haciendo seguimiento a esto. Y sobre la apertura de puertas en la central de Ralco, esto se trató de una apertura programada y preventiva, que si bien implica un cambio de caudal del río Biobío, esto no explica algún desborde que no se está produciendo en este momento y que va a evitar en el futuro y en los próximos días que tengamos algún desborde.
5: Respecto al desborde del estero Quilque, la tarde de ayer en Los Ángeles la situación volvió a la normalidad. De hecho, los vecinos del sector señalaron que afortunadamente los trabajos de limpieza impidieron que el agua llegara hasta las casas cercanas.
7: Hacían años que no pasaba esto, como cayó tanta agua que nos sorprendió y seguramente le faltó mantención al río ahí para que evitara que ocurriera esto.
5: Desde las comunas precordilleranas llamaron a la población que vive en la ribera del Biobío a extremar el cuidado. Pese a que han cesado las precipitaciones, el caudal del río Biobío sigue siendo alto, de ahí que las autoridades han sido enfáticas en señalar que es peligroso que las personas se acerquen precisamente al río y es por ello también que se mantiene el monitoreo permanente de este cauce, sobre todo para este fin de semana. En Los Ángeles, Bio Bio, la radio.
0: El gobierno declaró emergencia agrícola en la región de Los Ríos por los daños provocados por los últimos sistemas frontales que afectaron a cerca de 800 agricultores en la zona. Nicolás Silva nos cuenta más desde Radio Bio Bio en Valdivia.
8: Diversas condiciones climáticas que se registraron en las últimas semanas en la región han generado diferentes consecuencias en zonas rurales, provocando daños en infraestructura productiva y perjudicando al cultivo de alimentos. Para ello, parlamentarios, alcaldes y gremios han solicitado que se declare emergencia agrícola con el fin de agilizar los apoyos a los agricultores que sufrieron por los sistemas frontales. Solicitud que también fue planteada por la delegada presidencial Vicky Garrasco a nivel central, luego de una recomendación de la Comisión Asesora Regional de Gestión Integral de Riesgos del Ministerio de Agricultura. Es así como la cartera emitió una resolución exenta este jueves declarando emergencia agrícola en las 12 comunas de la región de Los Ríos. La delegada presidencial Vicky Carrasco detalló que son cerca de 800 agricultores afectados por los sistemas frontales.
9: Se ha declarado emergencia agrícola en la región de Los Ríos. Esto permitirá apoyar a más de 800 pequeños y medianos agricultores y familias del mundo rural, ya que con las inundaciones y los anegamientos provocaron grandes daños en infraestructura.
8: En la resolución del Ministerio de Agricultura se mencionan algunos antecedentes técnicos que fueron claves para la declaración de la emergencia agrícola, como la acumulación de hasta 1.500 milímetros de lluvia en la región durante julio. Esa condición, sumada a vientos, provocaron saturación de suelos, inundación de praderas, restricciones de conectividad rural y menor cantidad de forraje para el ganado, afectando directamente a la actividad agrícola. La emergencia declarada por el gobierno se extenderá por todo agosto, periodo en que se deben adoptar adoptar las medidas para ayudar a las personas que sufrieron por los últimos sistemas frontales. En la región de Los Ríos, Bio Bio, la radio.
4: Se declaró emergencia agrícola en la región de Ñuble tras el paso del sistema frontal, emergencia que impactó de manera directa a cerca de 800 agricultores de la región. Carlos Morales, desde Radio Bio Bio en Concepción, nos amplía.
0: La medida fue anunciada por el ministro de Agricultura, Jaime Campos, tras una evaluación técnica realizada por los equipos del ramo en terreno y luego de 3 semanas de precipitaciones en Ñuble, de visita en la zona y tras un gabinete con los directores de los distintos servicios, el secretario de Estado comunicó la declaratoria de emergencia para la región. El ministro sostuvo que esto permitirá reasignar recursos disponibles dentro de la cartera, acceder a fondos extraordinarios del Ministerio del Interior y la Dirección de Presupuestos, además de facilitar la obtención de recursos provenientes del gobierno regional a través del Fondo Nacional de Desarrollo Regional.
10: Todos los directores regionales de los servicios del ministerio me han entregado un informe detallado sobre las iniciativas que han estado haciendo a partir de lo anterior y a requerimiento del delegado presidencial. Hoy les puedo anunciar oficialmente que se ha decretado la emergencia agrícola en toda la región de Ñuble.
0: La solicitud realizada por el delegado presidencial de Ñuble, Diego Sepúlveda, se fundamenta en las 3 semanas de lluvia que vivió Ñuble, situación que dejó a cerca de 800 agricultores con afectación. La autoridad regional sostuvo que, si bien se necesita ayuda urgente, también hay que prepararse para el futuro.
11: Hay más de 800 agricultores que están afectados en la región de Ñuble por este sistema frontal que ha golpeado a la región durante más de 3 semanas. Y eso ya ha implicado también tomar ciertas decisiones y como delegado presidencial le he solicitado al señor ministro, al Ministerio de Agricultura, la declaración de la emergencia agrícola para la región de Ñuble, producto de este sistema frontal, pero también, y vuelvo a reiterar, es importante señalarlo para lo que va a venir para la agricultura.
0: Esta declaratoria de emergencia agrícola activará, por ejemplo, a través de INDAP, la prórroga en 90 días de créditos vencidos de sus usuarios, además de abrir líneas especiales de apoyo para la reparación de infraestructura dañada, especialmente invernaderos, cubiertas plásticas y obras menores de riego intrapredial. La CNR, por otra parte, activará programas destinados a la recuperación de obras de riego que pudieran haber sufrido daños. Y por último, el SAG fortalecerá el programa de recuperación de suelos degradados para apoyar a productores cuyos predios resultaron inundados y presentan deterioro en la calidad de sus suelos.
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5: Seguimos revisando noticias aquí en la radio. El presidente José Antonio Kast entregó los detalles de la agenda contra el crimen organizado y el terrorismo, asegurando que Chile volverá a ser el país más seguro de Latinoamérica.
6: Uno de los ejes es la reforma constitucional que consagra la seguridad pública como deber del Estado, una norma que habilitaría gran parte de las modificaciones legales en materia penal y carcelaria que se quieren realizar. Los detalles con Bárbara Payal. Bárbara, buenas tardes.
7: ¿Cómo están? Muy buenas tardes. Desde la Escuela de Carabineros, en presencia de las más altas autoridades del Estado, el gobierno anunció el detalle de su agenda contra el crimen organizado y el terrorismo, ACOT. El paquete fue dado a conocer, recordemos, anoche en cadena nacional y tiene como objetivo fortalecer el sistema de seguridad pública a través de diversos mecanismos y endurecer las penas contra las organizaciones criminales, consagrando expresamente en la Constitución la seguridad pública como un deber del Estado. Se trata de una mega agenda de seguridad que se convertirá en el principal eje del Palacio de la Moneda tras la aprobación de la Ley de Reconstrucción Nacional. ¿En qué consiste? Hay 18 iniciativas que ya fueron presentadas o están en trámite, algunas del Ejecutivo y otras de moción parlamentaria, muchas de ellas por parte de Renovación Nacional. Por ejemplo, la Moneda presentó

0: como delito el de responsabilidad penal adolescente, el que amplía las facultades de la Fiscalía, los plazos de flagrancia y facultades policiales, la legítima defensa privilegiada para funcionarios de Franco, entre otros. Por último, hay proyectos del Ejecutivo anterior que también tienen urgencia, como el de infraestructura crítica y las reglas de uso de la fuerza. ¿Qué es lo novedoso? Una reforma constitucional y cerca de 15 proyectos de ley nuevos. Una reforma constitucional pro seguridad que establecerá que la seguridad es el deber del Estado. También en una nómina de organizaciones criminales estipulará las cárceles diferenciadas, incorporará el nuevo estado de excepción de seguridad pública. Esto último viene a hacer frente a una demanda de los municipios, la presencia militar, de hecho se propone trabajo de las fuerzas armadas y de orden ante la grave alteración de la seguridad pública. También se creará la agencia de decomiso en enajenación y destrucción de bienes ilícitos. Un proyecto de ley para modernizar y fortalecer a la Policía de Investigaciones, otro que habilita a los laboratorios de criminalística de Carabineros de Chile y de la PDI para la toma de muestras biológicas y la determinación de huellas genéticas sin necesidad de acreditación separada ante el servicio médico legal. Durante esta jornada, el presidente Kast dio luces del objetivo de esta mega agenda. Pasemos a escuchar esas declaraciones.
1: Hoy comienza una nueva etapa para recuperar ese lugar que tuvimos de ser el país de Latinoamérica más seguros. Y esto lo tenemos que hacer sin miedo y asegurar que la persecución al delito será implacable. Nuestro norte es algo posible en la medida que lo hagamos juntos.
0: El ministro de Seguridad Pública, Martín Arrau, hizo eco del cambio de mano y aseguró que el mandato ciudadano que se le otorgó al presidente José Antonio Kast en las urnas se verá reflejado en el corto plazo.
2: Este es un cambio de mano en el cual vamos a devolverle a Chile lo que el crimen le quitó. Esta agenda no es una lista acotada de proyectos ni modificaciones legales. Es una decisión política, recuperar la autoridad del Estado.
3: A quienes confiaron en este gobierno les decimos que recibimos su mandato con absoluta claridad. No llegamos a administrar la inseguridad, llegamos a cambiarla.
0: Punto importante de la ACOT es la reforma constitucional. Al respecto, el ministro de Justicia, Fernando Rabat, explicó por qué resulta relevante implementar las medidas estipuladas. Además, habló del plan de infraestructura carcelaria. Rabat señaló que comenzará a mostrar resultados durante el 2027, inicios de 2028, con módulos de alta y máxima seguridad que habilitarían 504 nuevas plazas y con la construcción de espacios modulares en algunos penales.
4: La reforma constitucional busca, ¿no es cierto?, incorporar dentro de lo que se llama la base de la institucionalidad, la protección o el deber del Estado de proteger la seguridad pública, y evidentemente que bajo ese marco uno puede actuar, ¿no es cierto?, en distintos proyectos de ley y en distintas situaciones amparado en esa modificación constitucional.
0: El oficialismo reaccionó valorando que el tema del gobierno ahora se enfoque en seguridad. El presidente de la Cámara de Diputados, Jorge Alessandri, aseguró que esta agenda es lo que se necesitaba para enfrentar los nuevos desafíos en la materia. Junto con ello, mostró su disposición a aprobar lo antes posible todas las medidas.
5: Para combatir el crimen organizado no puedes tener un Estado desorganizado. Ese Ministerio de Seguridad es un coordinador. Desde el Congreso nos hemos propuesto priorizar esta agenda, presidente. Sesionar todos los días que sea necesario. Sesionar hasta tarde en la noche porque es prioridad nacional. Necesita hacer ley.
0: El timonel del Partido Nacional Libertario, Johannes Kaiser, valoró las medidas y dijo estar disponible para complementar la agenda con sus propuestas. Junto con ello, dio a conocer los aspectos que a su parecer faltan, como gestos a ex uniformados condenados en el denominado estallido social.
6: Nos falta una modificación de lo que es la gestión de la Fiscalía. Evidentemente también es el tema de la seguridad jurídica para nuestros policías. Creemos también que hay que modificar el sistema de cumplimiento de pena. Este gobierno parece olvidar que tenemos gente de Carabineros que están sufriendo. Que es hora de que este gobierno, que fue electo para esto, haga aquello para lo cual fue electo. Que es devolverle a esos Carabineros y a sus familias la libertad.
0: Lo importante ahora, Néstor Nivaldo, para el Palacio de la Moneda.

0: el trabajo prelegislativo previo al ingreso de todas estas 15 nuevas propuestas en materia de proyectos de ley. En eso ha estado trabajando, de hecho, el ministro de Seguridad, Martín Arauz, se reunió con las bancadas oficialistas previo a esta cadena nacional, asegurando los respaldos necesarios. La próxima semana aquello va a continuar y, de hecho, se espera que el ministro se reúna con gobernadores y figuras de gobiernos locales.
1: Claro, seguir sociabilizando esta agenda, estos proyectos de ley y sobre todo cuáles van a ser las indicaciones. Pero, por ejemplo, varios se hacían la pregunta a las 20:15 horas, aprovecho de darle el dato, en tema del día de BioBio TV, hablamos con Pablo Urquiza, quien obviamente aplaude los anuncios del presidente, pero también hace algunas reflexiones sobre a qué llevar a los militares a este estado de excepción. Ya actualmente hay un estado de excepción de emergencia donde los militares, ¿no es cierto?, toman el control de ciertos territorios, está la macrozona sur, usted sabe, y que ha dado resultados, a lo mejor no los que en algún momento se anunciaron por los gobiernos anteriores, pero efectivamente ha bajado los indicadores criminales de grupos que operaban tanto en Malleco como en Arauco. Dicho eso, un nuevo estado de excepción, ¿para qué? ¿Llevar a los militares para qué? ¿Para reventar poblaciones a cargo de carabineros? ¿Cuál es el rol que se le daría a los militares que están hechos, yo lo voy a decir así crudamente, ¿no? Están hechos para matar, porque los militares tienen un entrenamiento que no es el mismo entrenamiento policial. Y alguien podrá decir, si es que vamos a ampliar policía militar. O sabemos cómo terminan estas cosas. Entonces, en esta línea, el gobierno va a tener que explicar muy bien sobre cuáles y para qué son los roles. Aparentemente, y hay varios especialistas que dicen, serviría como una señal disuasiva, es decir, llevar a los militares, ponerlo en una tanqueta, como estamos viendo en BioBio TV, en la entrada de una población. Porque recuerden ustedes que para entrar a un allanamiento no es el ministro Arrau, no es el presidente Kast el que lo lidera, es el Ministerio Público, son los fiscales que piden una autorización a un tribunal de garantía y coordinan con las policías para hacer esos procedimientos. La fragancia, obviamente, la tienen desde el punto de vista de la prevención. Si se encuentran con un delito, lo van a inmediatamente a proceder. Pero, claro, ese estado de excepción es el que a algunos les llama mucho la atención, que pareciera ser más algo que a lo mejor a usted que nos está escuchando aplaudiría, porque ver una tanqueta a lo mejor me genera más seguridad. Pero, ¿qué tan efectivo es? Y lo otro.
2: Todos los especialistas no recomiendan a los militares involucrados en
1: labores de seguridad. Tú vas subiendo, es lo que le pasó a México, es lo que le ha pasado a Colombia y a varios países más. Ahora, Bárbara, aquí hay desafíos enormes. En mayo se promulgó la última parte, ¿no es cierto?, de la ley de inteligencia. ¿Cómo se va a hacer el trabajo de campo? ¿Cuántos van a ser los recursos que se van a dar? Si hay algo que todo el mundo está, que coincide, los especialistas en estas materias de seguridad, los seminarios que se han hecho en los últimos días, organizados por la Universidad de San Sebastián, la FINIS, varios han organizado seminarios donde se habla del tema. A ver, la inteligencia es clave, tener una Agencia Nacional de Inteligencia de verdad es clave para poder adelantarse a los cambios que va haciendo el crimen organizado. Hoy día el crimen organizado no piense que es el tren de Aragua, sino también es un grupo de maleantes que se pueden juntar. El mismo que robaba celulares afuera de un mall, ahora puede juntarse con otros para ir a hacer una estampida a una casa, meterse a las 5 de la mañana cuando están durmiendo y robárselo todo o entrar a un local. Eso también es crimen organizado. Y esto está evolucionando, es demasiado inteligente el crimen organizado. Entonces la pregunta es, con la ley de inteligencia, ¿cuáles van a ser los mecanismos ahora que hay que implementarla para que ayude a lo que el presidente anunció anoche? Y eso es bien interesante porque deberíamos verlo ya dentro de los próximos días, cuáles van a ser esos desafíos que tomará el propio gobierno.
0: Sí, los próximos días, de hecho, ya deberíamos estar conociendo los nuevos proyectos de ley, estos 15 que fueron anunciados durante esta jornada, detallados por el ministro de Seguridad Pública, Martín Arrau. Ahora bien, en el gobierno se piensa que esta mega agenda va a ser de tramitación rápida, pero dentro del oficialismo ya han comenzado a levantar algunas alertas por algunos aspectos que tú bien mencionabas, Néstor, dentro de este paquete, la propia reforma constitucional que tiene varios aspectos, la misma nómina de organizaciones criminales. En la oposición se preguntan qué criterios van a ser utilizados entonces por el Ejecutivo para el ingreso de estas organizaciones criminales. Siempre ha estado en discusión entre el sector, el mundo político, qué se entiende como terrorismo. Eso va a ser clave entonces en el debate legislativo que se va a dar inicio. Se dice que esta reforma va a ingresar por el Senado, aprovechando que se cuenta ahí por parte del gobierno con una leve mayoría que se podría caer con los senadores que están en amenaza de desafuero. Por lo tanto, toda esa tramitación va a ser muy clara. Hay otros aspectos que también rozan con los derechos humanos, donde la oposición podría salir a impugnar esta materia legislativa. Por lo tanto, el gobierno va a desplegar, tiene que ver con trabajo, se cree democrático, tan duro como lo, la ley de reconstrucción nacional, y no va a actuar como bloque con el Frente Amplio y el Partido Comunista.
2: Gracias, Bárbara.
1: Gracias, Bárbara.
0: Muy buenas tardes.
2: Buenas tardes. Una cosa más, no dejar pasar, que aquí hay una, en todo este marco, el Partido Nacional Libertario sigue poniéndole presión al gobierno por el tema de los indultos. Esto es un comentario, ¿no? Pero yo no sé si el partido, uno de los que se está escuchando a Johannes Kaiser, que pretende poner a todos los militares y carabineros condenados en el marco del estallido social, los quiere poner en un mismo paquete. Aquí hubo investigaciones judiciales, fueron condenados. Uno podrá decir, mira, en este caso hay márgenes de duda, pero poner a todo condenado, a todos los condenados, solo por un periodo, en la calidad de víctima o inocente, es súper complicado para la relación que pueda tener el mundo político con los tribunales. O sea, en el fondo están diciendo, mira, todos los fallos que se dieron en este contexto son fallos cuestionables. Porque en el caso de los indultos, si están pidiendo indultos, los indultos son caso por caso, de acuerdo a sus méritos, a las circunstancias, razones humanitarias, lo que sea. Pero pretender que todo lo que se actuó ahí, donde estuvo involucrado un carabinero o un militar, por definición, son fallos cuestionables, eso sí es cuestionable. O sea, yo no sé qué pensar a los tribunales, digamos. Todo lo que se ahí dictaminó en la justicia, donde había alguien con uniforme, fue consejo, fue errado.
1: Es que yo creo que la justicia, bueno, es que para todos sabemos cómo funcionan algunos tribunales en este país, pero por ejemplo, ahí tú tienes dos casos, el Maturana y el caso Crespo. Que hubo todo un incidente el otro día en este programa en Sin Filtro, que se retiraron los personas de izquierda. A ver, la justicia investigó. La fiscalía investigó, no la justicia, la fiscalía investigó todo lo que quiso, puso todos los antecedentes sobre la mesa. Y en el caso de Crespo no hubo convicción, y sí, tiene todo el derecho este carabinero o ex carabinero que quiere ahora, tiene todo el derecho a alzar la voz, porque
2: la justicia,
1: porque lo investigaron hasta,
2: exacto, la justicia,
1: la uña al dedo.
2: La justicia no se formó convicción para,
1: no
2: para,
1: hubo convicción.
2: Para calificarlo como culpable.
1: Y en otros casos, como el de Maturana, sí la justicia tuvo la convicción de que aquí obró bajo ciertos estándares mal. Entonces, a ver, se investigó, se revisó, se ha revisado, claro, por los tribunales.
2: Entonces, por eso, caso a caso, poner a todos, digamos, en un mismo paquete, como lo pretende hacer el Partido Nacional Libertario, y empujar en eso al presidente,
1: yo creo que es un error,
2: digamos, no sé la palabra de error, digamos. Es algo bien osado, ¿no?
1: Sí, no, pero me refiero a un error político también de... Oye, brevemente, y ahora sí para terminar sobre estos temas, porque vamos a pasar a otro. No estaba, ¿sabes quién no estaba hoy día en la mañana en la Escuela Carabineros? No estaba el fiscal nacional. Entonces uno dice, ¿dónde estaba Ángel Valencia? No lo invitaron. No, fíjense que hoy día se firmó, y esto es interesante, se firmó un acuerdo entre las fiscalías de Colombia, Brasil, Chile, para hacer un trabajo coordinado de trabajos coordinados, ¿no es cierto?, para información, para entregar antecedentes, etcétera, y se firmó hoy día, se firmó en Brasil, y yo creo resaltar, porque hay que estas fiscalías trabajen en conjunto, yo creo es muy bueno para las investigaciones, porque lo que se está investigando hoy día en Santiago Centro, de repente salta la alerta en Sao Paulo, salta la alerta en Bogotá, en Cali, es decir, si no se integran las fiscalías, que son autónomas en este trabajo, claro, es mucho más difícil perseguir al crimen organizado.
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8: Defensas de los imputados en el caso Sartor comenzaron sus intervenciones buscando definir y desvirtuar los cargos que realizó la Fiscalía y los querellantes.
9: Pedro Pablo Larraín, contralor del grupo Sartor, a través del penalista Jaime Winter, salió a cuestionar el cálculo que realizó el Ministerio Público en cuanto a los perjuicios y la acusación que se construyó en su contra. Vamos a conocer más antecedentes junto a Marcela Rojas. Marcela, buenas tardes.
10: ¿Qué tal? ¿Cómo están? Muy buenas tardes. Sexta jornada de formalización después de 5 días en los que habíamos escuchado a la Fiscalía y a los querellantes exponer sus argumentos. Hoy fue el turno de las defensas y se comenzó con la defensa del principal imputado de este caso. Hablamos de Pedro Pablo Larraín, controlador o ex controlador del grupo Sartor, encabezada también por el abogado Jaime Winter. Esta estrategia estuvo centrada en cuestionar la tesis del Ministerio Público, especialmente en los montos que se persiguen en contra del empresario y la forma en la que se le atribuye la responsabilidad por las pérdidas que afectaron a los inversionistas. No es algo nuevo que hemos escuchado durante toda esta semana. Hemos visto parte de los argumentos de las defensas a la salida del tribunal, que han dicho que estas inversiones fueron como tal unas inversiones que para algunos salieron mal y que para otros sí tuvieron algún beneficio, por lo que ellos se escudan en que sí hubo tales acciones que sí rindieron frutos, pero que malamente hubo algunos cálculos que no se pudieron haber hecho como corresponde quizás, y que eso generó alguna pérdida para algunos de los defraudados. La defensa sostuvo ante el cuarto juzgado de garantía de Santiago que estos perjuicios económicos registrados en los fondos no pueden traducirse automáticamente en la existencia de un delito ni en responsabilidad directa del excontrolador Pedro Pablo Larraín. En esa línea, los abogados plantearon que es necesario también analizar el rol específico que tuvo cada uno de los imputados y evitar una atribución general de las responsabilidades, algo que ha sido la teoría práctica de todos los defensores en este caso. Uno de los puntos abordados fue precisamente la cuantificación del supuesto perjuicio. La defensa de Larraín cuestionó las cifras expuestas por la Fiscalía y aseguró que existen elementos que tienen que ser considerados antes de establecer un vínculo entre esas pérdidas y una eventual conducta ilícita. Además, los abogados realizaron críticas al rol también de la Comisión para el Mercado Financiero, apuntando que esta supervisión que existió sobre los de los funcionamientos de los fondos y planteando que ese antecedente también tiene que ser considerado dentro del análisis global de la causa. La defensa también buscó instalar que el caso debe ser revisado desde una perspectiva individual y no grupal, separando las decisiones adoptadas por cada imputado y descartando también, según sus argumentos, que la sola posición dentro del grupo Sartor, de la estructura Sartor, permite atribuir una responsabilidad penal. Pasemos a escuchar parte de las argumentaciones del defensor de Pedro Pablo Larraín y el abogado Jaime Winter.
11: Había una estructura que analizaba y evaluaba los riesgos, que todas las decisiones de inversión se hicieron con respuesta de dicha estructura y con distintos análisis. No solo se actuó de buena fe en el sentido de buscar beneficiar a los fondos, sino que de hecho los fondos se vieron efectivamente beneficiados.
10: Recordemos que para Pedro Pablo Larraín se pide la máxima cautelar de prisión preventiva, al igual que a su hermano Carlos Larraín, quien esta jornada también tuvo el inicio de su defensa en manos de el abogado Felipe Solís, quien apuntó a que desvincularlo de la administración directa de la compañía, algo que ya habíamos visto, por ejemplo, en las declaraciones de Michael Clark y de su abogado a la salida de los tribunales. El abogado Felipe Solís señaló que su representado no tenía un rol ejecutivo dentro de la firma y cuestionó algunos de los antecedentes expuestos durante la audiencia, principalmente la calidad de la imputación que se está haciendo en contra de su representado, sobre todo porque, repetimos, él señala, no era uno de los directivos principales de esta administradora general de fondo. Pasemos a escuchar las declaraciones del abogado de Carlos Larraín, Felipe Solís.
12: La mayor parte de su gestión estuvo destinada al cumplimiento de los requerimientos de la auditoría de la CMF y no tuvo participación alguna en la gestión de los fondos de inversión ni en la confección de los estados financieros, por lo que desconocía el detalle de las operaciones.
10: Los hermanos Larraín quizás son los imputados más relevantes en este esquema defraudatorio del grupo Sartor, pero sin duda quien más ha tenido el protagonismo de todo este caso es el expresidente de Azul Azul, Michael Clark. Ayer se retiró del cuarto juzgado de garantía de Santiago en completo hermetismo, en completo silencio. Ha tenido una dura semana también con los barristas de Azul Azul, de los de abajo, bien digo, que lo esperan a la salida de tribunales, le lanzan billetes con su cara y que también lo han increpado también a la salida de los tribunales de justicia. Él esta jornada retomó el diálogo con la prensa y señaló que el próximo lunes va a ser su turno y el turno de su defensa para poder exponer las argumentaciones que hagan la contraparte y las acusaciones de la fiscalía. Evitó profundizar los antecedentes que van a ser parte de esta intervención, pero aseguró estar tranquilo una vez más frente a estas acusaciones y adelantó que van a buscar aclarar lo que afirmó y calificó afirmaciones imprecisas en su contra. El empresario afirmó que van a esperar el momento del lunes ante el tribunal para entregar sus explicaciones y defendió también que hay una diferencia entre los hechos que se han expuesto durante esta formalización y su propia actuación del grupo Sartor. Pasemos a escuchar las palabras de Michael Clark a la salida del tribunal en esta sexta jornada de formalización.
13: Ya hoy día se empezaron a hacer patente algunas precisiones que se han hablado. Así que nada, obviamente no les puedo adelantar qué es lo que voy a decir, porque por respecto al tribunal lo voy a decir el día lunes, pero yo estoy tranquilo que vamos a poder aclarar bastante.
14: Más aquí, Santi.
10: Mañana continúan dos defensas más y el lunes yo creo que va a ser el día clave de esta formalización, porque claro, se viene esta defensa de Michael Clark y una defensa que va a ser extensa, que no solo va a agrupar lo del grupo Sartor, sino que también las técnicas de Tactical Sport, de Nexus, que estaban bajo el control de Michael Clark, y también van a tener que explicar cuáles eran las injerencias y el protagonismo que llevaron a esta defraudación a la ISAPRE Nueva Más Vida y también a Azul Azul y esta oferta pública de adquisición del grupo de la Universidad de Chile. Eso va a pasar el lunes, quizás va a ser la jornada más intensa de lo que ha llevado esta formalización del caso Sartor. Ya durante mañana va a seguir, pero podríamos estar terminando durante el jueves o viernes de la próxima semana para ya tener esta resolución de las cautelares en contra de los directivos. Son 5 prisiones preventivas que se solicita por parte de la Fiscalía, Néstor Nibalto.
15: A ver, brevemente, yo creo el más complicado es Michael Clark. Lo digo complicado porque es hasta aquí en esta parte de la investigación él decía no, y ahora resulta que sí, ¿verdad? Cuando dijo, claro. Muchas veces negó, incluso en entrevistas públicamente, que lo que se decía por parte del Ministerio Público no era verdad, pero resulta que la información y la documentación aportada en esta audiencia se ha reflejado de que él faltó a la verdad, técnicamente.
10: Sí, definitivamente Michael Clark es uno de los principales imputados, e incluso podría estar dentro de los primeros, después de los hermanos Larraín. Recordemos que Pedro Pablo tiene las mayores imputaciones en este caso, pero sin duda Michael Clark es quien le sigue o quien está encabezando este listado. En principio porque a él se le adjudica este delito de adquisición de oferta pública o la falta de la adquisición de oferta pública para adquirir el Grupo Azul Azul, por lo que está enfrentando aún más imputaciones y aún más complejas que las del resto de los directores.
15: Y por último, lo que al escuchar, cuando uno escucha estas audiencias y ahora la exponencia también de los abogados defensores, que igual hay que escucharlos con mucha atención para poder entender las defensas y en una de esas... si es que efectivamente es coherente el relato, que no tenga ninguna responsabilidad. Pero lo que sí la Fiscalía yo creo que dejó sumamente claro es que, y esto es para explicarlo en simple lo de Sartor, es que voy a poner un ejemplo. 100 aportantes llevan plata para que Sartor se las trabaje, se supone que se las trabaje bien, pero resulta de que los señores tomaban la plata y se las colocaban a las empresas relacionadas. Potenciando sus propias empresas.
14: No, claro, sí, esa es la...
15: Con los títulos, todo, o sea, me refiero yo a los títulos de dominio, ya, pero en vez de ir, no sé, a comprar en el retail, a poner acciones en una aerolínea porque estás rentando alto, nos las colocaban en sus empresas. Entonces era como un flujo para sus propias empresas. ¿Y por qué lo menciono así tan simple? Obviamente esto es una estructura mucho más detallada, porque finalmente se demuestra en lo que expuso durante estos días el Ministerio Público que aquí sabían, o sea, quienes estaban en esta mesa sabían exactamente lo que estaban haciendo, y yo creo que eso quedó relativamente claro en la exposición del Ministerio Público, y es lo que hoy día vamos a escuchar, o hemos escuchado, perdón, de las defensas tratando de echar abajo esa teoría, ¿verdad?
10: Sí, de hecho se han mostrado bastantes chats entre todos los directores del grupo Sartor que señalaban, por ejemplo, la adquisición de Azul Azul. Ellos decían, vamos a tener esta adquisición, en palabras bastante más soeces, en verdad, vamos a hacernos de Azul Azul para poder tener el control de un equipo de fútbol que es bastante importante en el país. Con esto vamos a dar un salto, vamos a tener más poder en cierto... grupo de personas, y además están involucrados con diversas inversionistas. Recordemos que son cientos de afectados en este caso, que no solo son instituciones, ya esto lo hemos recalcado bastantes veces, no solo son instituciones como por ejemplo las ISAPRES Nueva Más Vida, son personas comunes y corrientes que pusieron sus ahorros, algunos ahorros de toda la vida, y que perdieron estas financiaciones porque claro, las inversiones que se hicieron a su nombre no fueron correctas y fueron irregulares, y ellos finalmente terminan perdiendo toda su plata.
15: Y brevemente, ¿es posible una nueva arista de Sartor? Ya técnicamente hay cuatro líneas investigativas, pero que pueda aparecer otra a raíz de lo de Huachipato, de que tienen nexos, digamos, con otros clubes, o poder ver si es una caja de Pandora la que se podría destapar con Clark.
10: Sí, definitivamente, y es lo que va a existir eventualmente. Ya lo señalaba el fiscal Juan Pablo Araya, que lleva esta causa, que muy probablemente va a existir esta arista más futbolística ligada a los clubes deportivos, porque esta es una caja de Pandora, como bien tú decías, que incluye a la Universidad de Chile, a Huachipato y probablemente a otros equipos más, porque están viendo que esto es una acción común dentro de los directivos, por lo que esto no sería un caso aislado, sino que sería una tónica dentro del mundo del deporte, por lo que ya eventualmente incluso se podrían existir nuevas formalizaciones ligadas también a este caso Sartor.
15: Ojalá no cambien los teléfonos, ¿no? Igual que los representantes o un representante de hartos futbolistas, hay que investigar. Gracias.
10: Buenas tardes.
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9: B19:42. Continuamos la revisión de las noticias a través de la radio. Por primera vez en Osorno, la Fiscalía y la PDI detectaron la presencia de los mapaches, una fracción del tren de Aragua, en el marco de una investigación que culminó con la detención de 5 ciudadanos venezolanos. Pedro Barzúa, desde Radio Bio Bio en Osorno, con los detalles.
14: Una investigación iniciada tras la denuncia por el secuestro de un hombre al interior de un campamento en Osorno permitió desarticular a esta estructura criminal integrada por 5 ciudadanos venezolanos, todos ellos en situación migratoria irregular, y detectar por primera vez en esta zona la presencia de la facción Los Mapaches, vinculadas a la organización criminal transnacional Tren de Aragua. Las diligencias desarrolladas por la Brigada Antinarcóticos de la PDI y la Fiscalía culminaron con el allanamiento de un inmueble en la ruta internacional CH-215, donde fueron detenidos los imputados. En el procedimiento se incautó droga, armas de fuego, municiones, cargadores y un vehículo utilizado para la comisión de los delitos. La fiscal jefe de Osorno, María Angélica de Miguel, explicó que la investigación comienza luego que la víctima denunciara haber sido retenida, golpeada, amarrada y amenazada de muerte junto a su familia.
17: Sujetos que son miembros, obviamente, del Tren de Aragua, de distintas facciones, como han habido en la ciudad de Osorno, que hemos encontrado. Tren de Aragua Hermanos Cartier, hemos encontrado también de Tren de Aragua Mutantes, y ahora por primera vez también Tren de Aragua facción de los Mapaches, que también es primera vez que se encuentra alguien de esa facción.
14: Los 5 imputados fueron formalizados por secuestro, tráfico de drogas, infracción a la ley de armas, lesiones y robo con intimidación, quedando todos ellos en prisión preventiva. La Fiscalía confirmó que la investigación continúa para establecer la participación de otros integrantes de la organización y establecer nuevos delitos vinculados al control territorial y al tráfico de drogas en la provincia de Osorno. Bio Bio, la radio.
9: En prisión preventiva quedaron los 10 imputados que lideraban una organización criminal dedicada a la trata de personas y explotación sexual. Cristian Núñez, desde Radio Bio Bio en Iquique, con los antecedentes.
18: Por los delitos de trata de personas con fines de explotación sexual y asociación criminal fueron formalizados por la Fiscalía de Alto Hospicio los 10 miembros de la organización desbaratada la semana pasada por la PDI, que traía al país mujeres adultas y adolescentes, principalmente de nacionalidad boliviana, para que ejercieran en comercio sexual en prostíbulos clandestinos ubicados en Iquique y Alto Hospicio principalmente. De acuerdo a información entregada por la Fiscalía, se pudo determinar que traían también mujeres menores de edad, incluso niñas de 14 años, que al momento del operativo se encontraron 2 víctimas de 16 y 17 años de edad, dijo la fiscal Camila Albarracín. En el operativo se detuvo a 10 sujetos y también a personas que ejercían como líderes de esta organización, a quienes apoyaban en distintas labores de traslado y control de las mujeres. Además, se encontraron en los domicilios más de 20 millones de pesos en dinero en efectivo. La fiscal detalló que las mujeres eran captadas a través de brazos operativos desplegados en Bolivia o a través de plataformas en redes sociales. Los prostíbulos clandestinos eran promocionados a través de páginas de internet donde se subían fotografías de las víctimas y también se ofrecían prestaciones a domicilio. El juzgado de garantía de Iquique acogió la solicitud de la fiscalía y decretó la prisión preventiva de los 10 imputados, fijando un plazo de investigación al menos de 120 días. En Iquique, Bio Bio, la radio.
8: Dos personas desaparecidas en San Rosendo y en Los Ángeles, respectivamente, movilizan a familias y organismos de emergencia en ambos casos sin resultados positivos de momento. Vamos hasta Radio Biobío Los Ángeles. El informe lo entrega Mario Tapia.
19: En Los Ángeles se cumplieron 27 días de la desaparición de un hombre de 35 años de edad, identificado como Anfor Vázquez Álvarez, de Villahermosa, en el sector norte de la capital provincial de Biobío. Al respecto, existe una denuncia por presunta desgracia en la PDI, según informó el prefecto Juan Orellana.
20: Recibimos la denuncia, se cursó, se hicieron las primeras diligencias y obviamente estamos a la espera y hoy día recibir la orden de investigar. Así que se están haciendo las indagaciones rápidamente para tratar de dar con el paradero de este joven.
19: En tanto, en la comuna de San Rosendo, hace 3 días está en calidad de desaparecido un hombre de 59 años de edad al interior del Campón, un área de vegetación y bosques. En este caso, durante la jornada del jueves, bomberos de 4 comunas de la provincia y región de Biobío se desplegaron en un amplio rastreo sin resultados positivos hasta ahora. El capitán de bomberos de San Rosendo, Mauricio Fernández, expresó que más de 35 voluntarios de San Rosendo, Chiguayante, Huépil y Yumbel participaron en esta búsqueda.
21: En esta búsqueda estaba siendo liderada por el Cuerpo Bombero San Rosendo y apoyada por Yumbel, Huépil, Chiguayante. La búsqueda ha sido negativa hasta el momento. Se comienza nuevamente una segunda búsqueda para poder dar el paradero de del caballero perdido.
19: Se estima que esta persona se extravió en un área muy boscosa y de alta vegetación. Las tareas de rebúsqueda continuarán durante la jornada de este viernes. En Los Ángeles, Biobío, la radio.
9: Continuamos con noticias policiales. A la cárcel fue enviado de manera preventiva un hombre de Chaitén imputado por contactar a una menor de Iquique por redes sociales a la que le solicitaba imágenes consideradas pornografía infantil, lo que posteriormente difundía con chilenos y extranjeros. Damaris Ubiabre desde Radio Bio Bio en Puerto Montt nos cuenta más.
22: En el juzgado de garantía, letras y familia de Chaitén se formalizó un hombre de 24 años a quien se le acusa de contactar a una menor de 12 por redes sociales para solicitarle imágenes constitutivas de un delito de abuso sexual. Además, se encontró registros audiovisuales en discos duros que compartía y recibía con otras personas, tanto de Chile como del extranjero, por lo que se le imputó el delito de almacenamiento pornográfico infantil, según explicó la jueza Rode Reyes, quien decretó la prisión preventiva del sujeto.
23: Del cual se le formalizó por un delito de abuso sexual infantil, también por almacenamiento de material pornográfico y además por un tercer delito que es por distribuir, difundir e importar material pornográfico también. Todo esto se realizaba a través de redes sociales, pero la investigación efectivamente es en otra región del país, Iquique.
22: En 2024, esta persona ya fue condenada por contactar a menores de edad y pedirle imágenes constitutivas de material pornográfico infantil, según relató la jueza Reyes. En Puerto Montt, Bio Bio, la radio.
8: Y atención a lo siguiente, tras permanecer en extrema gravedad, murió en Osorno el participante de un caso caratulado como Club de la Pelea, que quedó al descubierto en el centro de esa ciudad.
9: Por este caso hay un imputado que, de acuerdo con Fiscalía, será reformalizado a raíz del fatal desenlace. La información desde Radio Bio Bio en Osorno con Eduardo Palacios.
24: La víctima resultó con una conmoción cerebral luego de participar de una pelea concertada a través de redes sociales en un céntrico local de Osorno. Desde ese momento permaneció internado con riesgo vital, falleciendo en la UCI del Hospital San José, ante lo cual la fiscal jefe de esta ciudad, María Angélica de Miguel, reveló antecedentes como patologías persistentes que agravaron su condición y de paso confirma una reformalización hacia el imputado.
25: Se pudo determinar a través de los partes médicos que este joven padecía de patologías preexistentes, las cuales obviamente se agudizaron con el esfuerzo fisiológico que obviamente tuvo al participar en esta pelea y además por los golpes recibidos por parte del imputado. Lamentablemente no hemos enterado del fallecimiento de la víctima y obviamente implicará una reformalización de los hechos respecto del imputado.
24: Horas previas, el acusado fue formalizado por lesiones graves, gravísimas, quedando con medidas cautelares como arresto domiciliario parcial nocturno. menos firma mensual. Arraigo Nacional, además de fijar un plazo de 120 días para el desarrollo de la investigación. Mientras tanto, el Ministerio Público mantiene diligencias para establecer la dinámica completa de este caso, caratulado como el Club de la Pelea, la eventual responsabilidad de terceros y las circunstancias en que se desarrolló esta actividad promovida a través de plataformas digitales y que terminó con una víctima fatal en Osorno. Bio Bio, la radio.
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6: El viceministro de Obras Públicas y Transportes, Luis de Granch, aseguró que los tres corredores del transporte público en el Biobío se construirán en los plazos que estaban establecidos y se habilitarían a fines de 2031. La visita del secretario de Estado generó dudas e incluso desconfianza entre alcaldes y parlamentarios. Valesca Belmar con los detalles.
7: Continuidad de los proyectos de los corredores del transporte público, las rutas 160, 150 y la autopista Concepción-Talcahuano en la región del Biobío, pero aún no hay total claridad sobre cómo siguen estas iniciativas que estuvieron en suspenso por la instrucción del Ministerio de Hacienda y que fueron retomadas luego que el gobierno revirtiera la decisión. El viceministro de Obras Públicas y Transportes, Luis de Grant, llegó a la zona a responder las preguntas, pero aún quedan dudas. El mecanismo de financiamiento cambia de concesiones, pasará a vialidad.
8: Porque consideramos que para este tipo de infraestructura, para este tipo de proyectos, los equipos del Ministerio de Obras Públicas, como ya lo han demostrado en otros casos, como por ejemplo el puente Chacao, tienen grandes ventajas y permite avanzar con una conveniencia para el Estado de Chile.
7: Las obras habían sido prácticamente adjudicadas al consorcio Electrocointer, solo faltaba el decreto y las firmas del ministro de Hacienda y del presidente. Cambiaron las reglas y ahora, ¿cuáles son los plazos para ejecutar los trabajos?
8: El proceso inicial, original del proyecto, consideraba que los estudios de ingeniería se realizaban en los años 2027 y 2028, es decir, solo son dos años completos asociados solo al estudio de ingeniería y a todos los trámites asociados a los permisos que requiere el proyecto. Posteriormente empiezan las obras y se espera que en el mejor de los casos, en las condiciones originales del proyecto, ¿cierto?, el proyecto estuviese abierto a la ciudadanía, a la comunidad, a los vecinos de la región del Biobío a fines del año 2031. Esos plazos se mantienen.
7: El alcalde de San Pedro de la Paz, Juan Pablo Spérez, no cree que los plazos se cumplan y criticó el modelo elegido para ejecutar los proyectos.
9: No basta con las intenciones. Entonces, cuando yo le pregunto cuáles son los argumentos legales, logísticos y técnicos que usted me puede indicar de que esto va a estar en operaciones en 2032 bajo el modelo de obra pública y también transparentar cuáles son los ahorros, porque también toda la experiencia indica que la obra pública cuesta un 74% más que el de concesiones, ¿dónde está el ahorro? Y me dice, no, esto se va a ejecutar dentro de los plazos.
7: El gobernador regional Sergio Yacaman señaló que aún deben conocer la letra chica.
10: Yo creo que eso muy claro es que no está resuelto. Lo que está claro es que hay un compromiso de que se va a ejecutar. ¿Cómo? ¿Cuándo? ¿Cuánto? Es el plazo general, el ministro lo estableció, sería el año 2031, ¿no? Pero necesitamos saber cuándo se licita, cómo se licita, de dónde van a salir los recursos.
7: Las declaraciones del secretario de Estado generaron dudas y desconfianza entre alcaldes y parlamentarios del Biobío, mientras que desde la empresa que prácticamente tenía adjudicadas las obras, declinaron referirse al tema.
11: El presidente nacional del Partido Liberal, Juan Carlos Ursúa, sentenció que el socialismo democrático está muerto y que hoy la gente sigue a influencers como Naya Fácil y no a parlamentarios como Fidel Espinosa. El informe con Cristian Valdebenito desde Radio Bío Bío en Puerto Montt.
12: De
0: visita en la región de Los Lagos, el timonel del Partido Liberal de Chile analizó la política actual y apuntó a la crisis de representación de los partidos, lo que a su juicio responde a una realidad fuertemente marcada, por ejemplo, por la tecnología y la inmediatez con que la gente hoy puede canalizar sus deseos y sueños a través de las redes sociales. En ese punto, justamente, es que señaló que hay influencers con más seguidores y más sintonía con la comunidad que los políticos de oficio.
12: A lo mejor el político, estando metido en un entorno mucho más formal, es incapaz de representarlo. Entonces, eso explica que haya tan poca representatividad. Hoy representa más, no sé, una Naya Fácil a un colectivo que, no sé, que Fidel Espinosa, por mencionar a alguien que...
0: Consultado por el lugar de los liberales en el espectro político, aseguró que no está ni cerca del Frente Amplio ni del Partido Comunista, sino más bien en la centroizquierda, pero también lejos de un socialismo democrático que, a juicio de Juan Carlos Ursúa, está muerto.
12: El socialismo democrático está muerto, ya no existe más. O sea, hoy se están construyendo otros espacios, porque el socialismo democrático como condición desapareció. Uno mira, el Frente Amplio se acaba de declarar socialista, allendista. Puta, ese es un golpe brutal para los socialistas. Los socialistas van a tener que ir a disputar ese espacio, si no se van a quedar sin espacio.
0: Finalmente, el presidente del Partido Liberal cree que el gobierno de José Antonio Kast será intrascendente, sin pena ni gloria. Y eso, puntualizó Ursúa, es triste para las personas. En Puerto Montt, Bio Bio, la radio.
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6: En otras informaciones, el cobre sigue haciendo historia. Hoy cerró en $6.55 la libra, el precio más alto registrado hasta la fecha.
11: La noticia fue celebrada en nuestro país. Un mayor valor del principal producto de exportación significa más ingresos para el Estado y mejores perspectivas para la economía. Vanessa Gajardo con más detalles.
14: El precio del cobre alcanzó este jueves un nuevo máximo histórico al cerrar en $6.55 la libra, un nivel sin precedentes y que refuerza las perspectivas para la economía chilena en medio de un escenario de alta demanda e incertidumbre sobre la oferta mundial del metal. Desde el gobierno valoraron el récord del principal producto de exportación del país, destacando que un mayor precio se traduce en más ingresos para el Estado y mejores condiciones para impulsar la actividad económica. El viceministro de Economía y Minería, Daniel Mas, afirmó que tenemos que estar a la altura también en términos de producción.
15: No solo fortalecen nuestras arcas fiscales, sino que inyectan recursos vitales para impulsar el crecimiento, la inversión y el empleo que las familias chilenas necesitan. Pero estos precios récord nos exigen estar a la altura. Debemos destrabar la burocracia, simplificar los procesos y dar certezas a los inversionistas.
14: Este récord responde a una combinación de factores internacionales que están tensionando el mercado. Expectativas de una mayor demanda vinculada a la transición energética, expansión de la infraestructura eléctrica y el desarrollo de tecnologías como vehículos eléctricos y centros de datos. El presidente de la Cámara Minera de Chile, Manuel Viera, celebró la bonanza de precios, pero también hizo hincapié en que es necesario una estrategia de largo plazo para aumentar la productividad.
16: Por lo tanto, Chile debe al menos, digamos, planificar una mayor producción de cobre para aprovechar el boom de los precios. Eso es lo negativo. No tan solo el precio va a seguir alto, pero Chile va a seguir bajando su producción.
14: César Valencia, economista de Alpari, hizo también una advertencia respecto de hacer proyecciones de gasto en base a commodities.
17: Esto significa que financiar compromisos de gasto público permanente o relajar la disciplina presupuestaria sobre la base de un precio récord expone a las finanzas públicas a severos déficits cuando la cotización internacional tiende a corregir ante eventuales desaceleración de China o shock geoeconómicos.
14: Desde Cochilco complementaron que el alza, hasta niveles récord del metal rojo, respondió principalmente a la decisión de la República Democrática del Congo, uno de los principales productores mundiales de cobre, de prohibir con efecto inmediato las exportaciones de concentrados de cobre y cobalto.